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0: Bienvenidas, bienvenidas sean todas las personas que nos están sintonizando. Esto que suena es un programa más de Radio 8 de Octubre. Hoy es jueves 9 de julio del año 2026. Estamos ya a nuestros casi 19 años de estar al aire. Así que bueno, gracias por estar acá. Gracias si usted nos escucha desde los inicios. Gracias si es la primera vez que está sintonizando 101.9 FM. Y de pronto sonamos y le gusta lo que le estamos diciendo y le parece interesante y le parece importante. Quédese con nosotras que le tenemos un programa cargado de mucha, mucha información. El reloj marca las 8:03 de la mañana, María, en este territorio centroamericano.
1: Muy buenos días a toda la gente que nos escucha, Vero, así es, son las 8:03 de la mañana para quienes están en esta sintonía en vivo con nosotras hoy jueves 9 de julio, ya pues en la pura mitad del año, como decimos siempre cuando nos acercamos a estas fechas, ya estamos pues en esa pura cintura del año 2026. Les recordamos que este es el año número 19 de existencia de este colectivo de Radio 8 de Octubre y de este programa también de Radio 8 de Octubre. 19 años de estar al aire, de estar en sintonía, de estar compartiendo voces de las organizaciones populares, de los movimientos populares, movimientos sociales, movimientos políticos, colectividades que luchan, que resisten, de individualidades también, de personas que trabajan y pues ponen sus energías para pensar, para accionar, para pues inventar nuevos mundos y también para darle explicación a lo que está sucediendo a nuestro alrededor, porque no solo se trata de imaginar mundos nuevos, que eso es fundamental y es importantísimo en esta lucha, sino que también es fundamental pensar y entender qué es lo que está pasando a nuestro alrededor para poder así pues imaginar y soñar y construir mundos nuevos y mundos dignos para todos los seres que habitamos en este planeta, porque de eso se trata finalmente las luchas que llevamos desde esta trinchera, ¿no? Que ahora pues los políticos poderosos quieren pues ponernos a discutir si es izquierda y si es derecha. Bueno, acá estamos del lado de la vida, de la defensa de todas las vidas, como se quieran construir, como se quieran desarrollar la vida de las plantas, de los animales, de todos los seres humanos que luchamos por existir en este planeta, porque de eso finalmente es a lo que aspiramos, a lo que luchamos y el por qué estamos desde hace 19 años intentando poner un granito de arena en esto que es la comunicación popular, la comunicación alternativa, los medios libres o como nos llamen, como dicen allá en el suroeste mexicano, Vero, y pues bueno, esa es la idea, como siempre, en Radio 8 de Octubre, y el día de hoy, pues también les traemos voces disidentes de este modelo capitalista, patriarcal, colonialista, depredador de la vida, Vero.
0: Así es, María. También queremos saludar a quienes nos están escuchando por nuestras retransmisiones. Un saludo a la gente que nos escucha por las radios comunitarias del Copín, La Voz Lenca, la Radio Guarajambala, a quien nos está oyendo por Radio Cósmica Libre en México, a quien nos sintoniza por medio de Radio La Zarzamora en ese territorio que denominaron Chile, a quien nos está escuchando por Underground Radio en las ondas de Internet y donde sea que lleguen estas palabras, como dice María. Aquí le traemos mucha información que se construye desde abajo. También les invitamos a seguirnos en nuestras redes sociales. Estamos en Instagram como Radio 8 de Octubre CR, en Facebook como Radio 8 de Octubre Costa Rica. Tenemos una página web que es radio8deoctubre.org donde usted puede escuchar este y todos los programas anteriores. También ahí los vamos subiendo. Y tenemos nuestro correo electrónico radio8deoctubre@gmail.com por si usted nos quiere poner un mensajito, una información importante que considere que es necesario compartir, o si nos tiene alguna sugerencia musical, pues bienvenida sea. También para reportarnos su sintonía, para nosotras es muy importante saber desde dónde ustedes nos están escuchando y qué piensan de todas estas informaciones que les traemos. Pero bueno, ya está nuestra invitada aquí con nosotras, María. Bienvenida, Juana. ¿Nos escuchas?
2: Hola, buenos días, bienvenida.
0: Qué bueno,
2: Gracias.
0: Juana. Qué bueno que estás acá. Ya casi vamos a entrar, pero siempre, bueno, decimos que una de las invitadas especiales también de este programa es la música. Entonces siempre arrancamos con una cancioncita, María.
1: Sí, Vero, bueno, ahí nos queda un montón de cosas que han pasado en estos días en este territorio que han llamado Costa Rica, pero bueno, vamos a ver si nos da tiempo de irlas comentando a lo largo de este programa, acompañadas también de Juana, que pues muchas de las cosas que están pasando por acá en Costa Rica también son cosas que están pasando en otros territorios, como en el territorio de Juana, y que hoy vamos a hablar sobre Honduras, así que les vamos adelantando de una vez a nuestras radioescuchas, a la gente que nos está sintonizando a través de 101.9 FM Radio U y también por Radio 8 de Octubre.org. Vamos a hablar sobre diferentes situaciones que están pasando en Honduras, pero bueno, todo girando en torno a una ley que recientemente el Congreso ha aprobado sobre que lo llaman de manera, como todos los proyectos que imponen los poderosos, de una manera que parece ser muy novedosa, muy bondadosa, pero en el fondo está llena de situaciones y de contextos que pues pueden ser bastante perjudiciales para los pueblos. Y hablaremos sobre la ley de fortalecimiento y protección del sector agroindustrial y pues un montón de hechos, como decimos, que están sucediendo alrededor de pues de este decreto y pues también de la función del poder ejecutivo y poder legislativo ahí en Honduras y cómo está afectando verdaderamente a las organizaciones populares y sociales. Eso es un poco vero porque es bastante todo esto enmarcado en una geopolítica internacional. Así que vámonos de una vez a escuchar música para arrancar este programa. Vamos a escuchar a un grupo que se llama Alcolíricos. Esta canción se llama Medellificación. Cualquier parecido con la realidad de este país, de este territorio que han nombrado Costa Rica, quizás no es coincidencia, porque en realidad lo que vemos es un patrón asignado por este modelo económico y este modelo de consumo que es el capitalismo, que se repite en muchos territorios de nuestro continente. Así que vamos a escuchar a los Alcolíricos con esta canción, Medellificación.
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0: Ya no hay tiempo.
1: Estamos de vuelta en Radio 8 de octubre. Son las 8:15 de la mañana y ahora sí vamos a entrar en materia. Es que hace algunos días atrás los movimientos populares de Honduras recordaron los 17 años desde que sucedió el golpe de Estado allá en ese territorio. Se recordó aquel 28 de junio del 2009, cuando los gringos vinieron a dejar a Costa Rica al presidente electo de Honduras, en ese entonces José Manuel Zelaya Rosales, y se desató una cacería contra el pueblo movilizado, contra el golpe de Estado, hasta instalar el gobierno funcional al poder del dinero que maneja nuestra región centroamericana, María.
2: Y es que hace 17 años nuestro continente, en nuestro continente, la organización popular tomaba cada vez más fuerza, y uno de los resultados de aquella organicidad tan potente fue la llegada de gobiernos autodenominados progresistas, contrarios a los intereses gringos. Y eso, aunque fuese populista, representaba y representa todavía una molestia y una amenaza para los intereses de esos que manejan el poder. En estos 17 años, este colectivo de comunicación de Radio 8 de Octubre hemos mantenido permanente difusión de lo que ocurre en Honduras, porque desde el golpe de Estado transmitimos las denuncias y las demandas de diferentes organizaciones y hemos registrado cómo nuestra región sigue siendo uno de los laboratorios de políticas extractivistas y colonialistas que favorecen no solo los intereses económicos de los poderosos, Vero.
1: También ha sido un laboratorio de operación del crimen organizado en conjunto con la institucionalidad que se materializa en la corrupción y la impunidad de toda clase de funcionarios públicos, además de la militarización de los territorios, la represión y el asesinato de defensores y defensoras de derechos colectivos y la manipulación de procesos electorales. Hoy lo que está sucediendo en nuestro continente son políticas que ya fueron aplicadas en el pasado, en nuestro continente también, y que provocaron secuelas muy severas en nuestros tiempos, pero que nunca dejaron de ser aplicadas en Honduras, ni antes ni ahora. Y aquí en donde entendemos, es aquí, perdón, es donde entendemos el por qué sale a la luz pública algo como lo que han denominado, por ejemplo, el Honduras Gate, que hablamos en algunos programas anteriores, como una infiltración de audios que develan todo un plan para blindar los intereses de los grandes inversionistas en toda la región. Así que bueno, hoy una vez más vamos a hablar sobre lo que está sucediendo en Honduras, porque sabemos que esto es fundamental para entender qué está pasando en toda la región centroamericana. Y para eso tenemos a nuestra invitada en nuestra cabina virtual. Gracias a la magia de la radio, tenemos a Juana Esquivel con nosotras, a quien le vamos a dar el pase para que se presente. Juana.
3: Sí, buenos días, compañeras. Gracias por este espacio y poder generar este espacio de debate. Mi nombre es Juana Esquivel, yo soy hondureña, ¿verdad? Luchadora social, soy de la región del Bajo Aguán, una región bastante emblemática en todas estas luchas territoriales que hemos venido llevando de hace décadas. Defensora de derechos humanos, soy parte del colectivo Comité Municipal aquí en el municipio, que defendemos y tenemos una lucha contra una minera denominada, bueno, conocido el caso como caso Huapinol. Yo soy parte de este colectivo y a su vez estamos integrando lo que es la Red Nacional de Defensoras. Entonces, gracias a ustedes por invitarnos a poder tener esta discusión, este debate sobre lo que es esta normativa, ¿verdad?, jurídica y el retorno de lo que es la narcodictadura a lo que es nuestro país, ¿verdad?, después de haber tenido un periodo de pausa, digámoslo de alguna manera, o de contención. Ahora nos estamos enfrentando, digamos, a toda esta avalancha de represión y de violencia que se está promoviendo desde el Estado.
1: Muchas gracias, Juana, por estar acá y, bueno, también por siempre estar presente en las luchas sociales. Cuando empezamos a redactar las preguntas para este programa, pensábamos que era difícil saber por dónde empezar. Justo escuchamos un análisis de contexto en el que vos participaste en Radio Progreso y algo que nos pareció muy importante de retomar a la hora de pensar en el momento en que nos encontramos actualmente como pueblos centroamericanos es entender históricamente lo que está sucediendo. Es decir, no fue que nos despertamos y que de un día para otro aparecieron estos nuevos gobiernos extractivistas, ¿verdad?, alineados a Estados Unidos. Sino, aunque bueno, tenemos tiempo limitado para hablar, nos gustaría devolvernos hasta la época de la genocida conquista, ¿verdad? Pero bueno, no podemos irnos hasta tan atrás, pero sí retomar, repensar que nos compartieras algunos puntos de la historia reciente de Honduras que consideras importantes para comprender cómo es que llegó al gobierno el presidente Narri Alfura, ¿verdad? En este momento, el presidente que está en el poder allá en Honduras, un poco partiendo porque te están escuchando muchas personas en este momento que pues no de pronto no conocen toda la historia de Honduras, ¿verdad? Que están aquí en Costa Rica o en algunas otras geografías. Entonces sí nos parece importante hacer un contexto, ¿verdad? Con algunas piezas claves que nos permiten entender el Honduras de hoy.
3: Sí, bueno, yo creo que es importante no empezar de aquí para allá, sino que siempre tener presente lo que es la historia, ¿verdad? La historia del país y de lo que hemos vivido para poder tener un horizonte de resistencia y de lucha claro. Y bueno, Honduras viene de una conocida y denunciada internacionalmente narcodictadura, ¿verdad? Que operó por casi 14 años en este país después del golpe de Estado. Y bueno, después tuvimos lo que se conoce como un gobierno progresista, ¿verdad? Que este gobierno estuvo gobernando del 2022 al 2025, digamos, o a enero del 2026. Y bueno, durante todo ese tiempo yo creo que es importante decir que las dictaduras y las derechas nunca descansan, ¿verdad? Ellas estuvieron haciendo su trabajo silencioso, mediático y atacando de una manera, digamos, digital el pensamiento y el libre pensamiento de la población en general. Es que en ese contexto convulso que se dan las elecciones, ¿verdad? En el 2025, ¿verdad? Pues sucede que en estas elecciones hay digamos, un ataque hacia la ideología de izquierda, hacia el comunismo, ¿verdad? Que es todo esto es una avanzada que hemos venido viviendo en América Latina, ¿verdad? Toda una degradación de lo que son los movimientos en resistencia, ¿verdad? Entonces, y sobre todo contra gobiernos denominados gobiernos progresistas, ni siquiera gobiernos de izquierda. Y en ese sentido, pues ese ataque, pues surtió su efecto, ¿verdad? Generó mucha convulsión social en el país, pero además no desaparece lo que es la injerencia que nuestros países han venido sufriendo toda esta impuesta, ¿verdad?, del gobierno estadounidense. Y se dan factores como lo que es el indulto a Juan Orlando Hernández, que representa esos años de sufrimientos para este pueblo, así como un mensaje directo de lo que es el gobierno del presidente de Estados Unidos, chantajeando y manipulando a la población con el tema de los migrantes, ¿verdad? Y diciendo que él va a apoyar a los migrantes en los Estados Unidos en medio de toda esta redada de migrantes que ha habido, si se vota por una persona en particular, y aquí es donde se posiciona el nombre de Nahri Afura y le da la vuelta a todo el proceso que la población ha venido llevando y que la gente, bueno, mucha gente por temor y otros factores que influyeron, ¿verdad? Además del temor, es la corrupción histórica que se dan en los procesos electorales en el país y así es que se sienta de nuevo el Partido Nacional en el gobierno. Representado en el Ejecutivo por Nahri Afura y por Taormar Zambrano en el Congreso Nacional. De ahí venimos, de ahí estamos y por eso nosotras insistimos, ¿verdad?, en nuestros análisis de que lo que estamos viviendo realmente en nuestros países es el retorno, digamos, de la narcodictadura al control del poder estatal, ¿verdad? Y a convertirlo de manera acelerada en un poder corporativo, ¿verdad? En un estado corporativo. Eso es lo que estamos viviendo. Antes decíamos, no, es que las empresas influyen en el estado. No, ahora las empresas están dentro del estado y los que están tomando decisiones son representantes de las empresas y que están, por eso es que tenemos toda esta oleada de marcos jurídicos directamente favoreciendo lo que es la inversión, ¿verdad? Que ellos denominan inversión que ha significado para este pueblo pobreza, violencia, ataques, ¿verdad? Persecución. Esa es la inversión, ¿verdad? Que están promoviendo, digamos, en este país despojo territorial a través de el retorno de las zonas especiales de desarrollo, a través de leyes como esta de protección a la agroindustria, ¿verdad? Que ya sabemos que es una agroindustria que lo que ha generado en este país y un modelo, ¿verdad?, neoliberal, económico, que lo que ha generado en nuestro país es pobreza, ¿verdad? En Honduras ha habido históricamente una desigualdad en el acceso a la tierra donde una pequeña estructura del menos del 5% de los propietarios concentran más del 55% de la tierra cultivable. Esto ha ido perpetuando esquemas coloniales de latifundios, minifundios en el caso de las personas que han sido despojadas y que no han tenido acceso a la tierra y esta pues injusticia ha generado escenarios de alta conflictividad en zonas rurales donde las condiciones de pobreza cada vez son mayores, ¿verdad? Y que los intereses de las comunidades agrarias, comunidades indígenas que trabajan y que cuidan el territorio, se ven afectadas, asfixiadas, violentadas por los intereses de las grandes corporaciones.
2: Compañera, justamente estábamos acá recordando que, pues, lo recordábamos al principio de cuando estábamos introduciendo el tema, de cómo, bueno, desde este colectivo de Radio 8 de Octubre tenemos ya, pues, los 17 años de que sucedió el golpe de estar transmitiendo y compartiendo informaciones de lo que está pasando en Honduras. Recordamos también cómo, bueno, una de las primeras regiones que empezamos a divulgar información fue precisamente de la zona de La Guán, de, pues, de todo este proceso que usted bien dice de despojo territorial que han sufrido pues, los pueblos campesinos en esta zona del Bajo del Aguán y también cómo pues todo pues este sector empresarial o agroindustrial pues desde hace muchos años, muchas décadas ha venido ejecutando diferentes ¿Cómo decirlo? Bueno, han sucedido muchas masacres también en esa zona, de precisamente de personas campesinas que están organizadas por las tierras, luchando por el derecho a seguir existiendo, ¿no? Como dice la canción de Víctor Jara, el derecho de vivir en paz, han estado intentando de establecer en sus territorios los pueblos campesinos. Y bueno, ya justo íbamos a preguntarle a quién representa este gobierno de Nader Gafura, y creo que usted lo ha dicho bastante bien y bastante claro, ¿no? Representa al empresariado que ya está operando en el gobierno, pues bastante, de manera bastante abierta. Pero bueno, quisiéramos ahora dirigirnos un poco a esta parte de la ley de fortalecimiento, a este decreto que se ha impuesto recientemente, porque tal vez es bastante ejemplificante de lo que pretende Nader Gafura en el poder. Y bueno, esta ley de fortalecimiento y protección del sector agroindustrial, como le han llamado, para todas las personas que sintonizan en Costa Rica y otras geografías, nos gustaría dimensionar el peso que tiene esta normativa, entendiendo, o esta ley más bien, entendiendo el contexto agrario que ha vivido Honduras y, bueno, particularmente la UAN, que estamos hablando y mencionando y destacando. Es decir, entendemos que producto de la fuerte lucha campesina que ha habido en Honduras y en la zona también del Bajo de la UAN, en el siglo pasado hubo una reforma agraria y que a pesar de esta, las condiciones para las familias y las comunidades campesinas e indígenas se han mantenido difíciles. Sin embargo, ahora con este proyecto de ley viene a favorecerse una vez más a las grandes empresas agroindustriales y por lo tanto, pues recrudece la realidad que se vive en estas comunidades. Entonces, tal vez podríamos, antes de entrarnos a desmenuzar esta ley, lo que significa, tal vez si nos cuentas un poco más sobre este contexto agrario que hay en Honduras previo a esta nueva reforma a la ley y bueno, y que está en este momento en discusión también allá en Honduras.
3: Sí, bueno, digamos, así como planteabas, verdad que en el siglo pasado aquí se dio un proceso de reforma agraria, se conformaron alrededor de 80 cooperativas, 80, entre 80 y 85 cooperativas campesinas. Es hubo un proceso bastante dinámico, digamos, en el país en relación a la distribución de digamos, de la tierra. El acceso que campesinos tenían a la tierra, pues permitía, incluso convirtió a Honduras en uno de los países a nivel centroamericano el mayor productor de maíz, ¿verdad? De ahí pasamos, ¿verdad? Cuando se aprueba en los años 92, 94, la ley de modernización agrícola, que viene con un proceso de contrarreforma agraria donde el campesinado empieza a tener presión corporativa y empresarial y se empieza a hacer todo lo que es el despojo histórico que sufre nuestro país a través de esta ley. Y esa ley, además, estos empresarios que decía concentran en el 5%, se concentra más del 55% de la tierra cultivable, empiezan a apostar por lo que son los monocultivos de palma africana. Es así que ahora se oscila que en Honduras andamos como mínimo 200.000 hectáreas cultivadas de palma africana, es decir, un monocultivo que ha generado gran impacto, ¿verdad? Un crimen ecológico, un control oligárquico, ¿verdad? Convirtiendo a Honduras en el sexto exportador de aceite de palma africana en Europa, en Alemania. Entonces, todos estos factores, digamos, que de este modelo económico que ha mostrado ser un fracaso versus la lucha territorial campesina, la defensa de los territorios y el reclamo de una verdadera reforma agraria. Los campesinos y las campesinas víctimas de violencia, que más de 230 personas asesinadas en la historia del Bajo Aguán, relacionadas a esta opresión, ¿verdad? Empresarial contra el campesinado, opresión y represión, ha generado tantas víctimas, ¿verdad? Y otras tantas de desplazamiento forzado del territorio y de las consecuencias, digamos, de la pobreza también por el despojo de la tierra. Este proceso de contrarreforma agraria y que generó mucho reclamo de tierra, mucho reclamo de las familias campesinas de que se investigue cómo estas tierras fueron a parar o cómo estas tierras han sido tituladas por parte de grandes empresarios con procesos que han sido de dudoso. Dudosos y denunciados, ¿verdad? ¿Cómo se dio todo el proceso de acaparamiento? Entonces, se ha reclamado la instalación de una mesa de la verdad que nos permita llegar al fondo para restituir la tierra a sus verdaderos dueños, que son quienes la trabajan. Que esa tierra sea restituida a las familias campesinas que han sido víctimas de ese despojo. Lo que pasa es que viene el gobierno y quiere hacer una normativa donde quiere tapar todas esas irregularidades y ilegalidades denunciadas por décadas por el campesinado para legitimar y para legalizar y para imponer de manera violenta desde de todo el aparato estatal con leyes como la que estamos ahora en discusión y con denunciando y con suma preocupación por su contenido, ¿verdad? Que es una ley que le pusieron, empezó como ser la ley del fortalecimiento y protección del sector agroindustrial.

0: sector bananero, ¿verdad? Que también tiene su propia historia que ha marcado, digamos, lo que son las desigualdades y la pobreza y violencia en este país, y el sector camaronero, digamos, todos estos sectores que los entran son los sectores y los intereses que representan los intereses económicos y corporativos de este país, a los cuales pretenden proteger, ¿verdad? De manera desproporcional y en condiciones de discriminación a la realidad que están afrontando las familias campesinas y sin dejar la posibilidad de una investigación real sobre el origen de la conflictividad agraria en relación al despojo de la tierra de las familias campesinas e indígenas del país.
1: Claro, Juana. Bueno, estamos aquí en Radio 8 de Octubre. Son las 8:38 de la mañana. Estamos hablando con Juana Esquivel un poco sobre el contexto que se vive actualmente en Honduras, principalmente en el marco de lo que le llaman la Ley de Fortalecimiento y Protección del Sector Agroindustrial. Justamente la idea es hablar a continuación, desmenuzar, ¿verdad? Como decimos aquí, de lo que trata la ley. Yo creo que un tema muy importante que no es menor y que vale la pena hacer este programa y muchos programas y que todas las antenitas estén puestas en lo que está sucediendo, es justo lo que Juana nos comenta, es decir, los conflictos agrarios, la injusticia, el extractivismo agrario en algunas regiones de Honduras, como el Aguán, ha dejado saldos de 230 personas fallecidas, asesinadas. Ahí es necesario, era necesario hablar con Juana al respecto, porque esta ley busca, y vos me corregirás, Juana, maquillar todo este dolor, toda esta lucha histórica que ha llevado el pueblo y hacer como que no ha pasado nada y seguirle dando aún más beneficios a las grandes empresas que están ahí reproduciendo este montón de injusticias, ¿verdad? Históricas. Entonces, tal vez, Juana, ahora sí contanos de qué trata esta ley y por qué tiene un fondo que también es muy perverso, que incluso viene a criminalizar a todas las familias y organizaciones campesinas que se han mantenido resistiendo en los diferentes territorios.
2: Pero, y Juana, antes de que Juana nos comparta su análisis, también pues agregar, y yo estoy segura que también Juana lo iba a decir en cualquier momento, pero agregar a que esto que dices de los masacres y los asesinatos, Vero, no es algo que pasó hace algunos años o que pasó hace 10 o hace 5, son cosas que siguen pasando. De hecho, justo antes de que se aprobara esta ley que vamos a ampliar en este momento con Juana, se da otra masacre de personas campesinas en Rigores, ¿no? En esta misma zona del Bajo Aguán. Entonces, es una situación, es un nivel de violencia y de militarización y de paramilitarismo también que está presente, que es algo del día a día en esta zona de Honduras. Y bueno, esto, antes de que se aprobara este decreto de ley, sucedió una masacre, días antes nomás, una masacre de un grupo de personas campesinas, lo cual pues pone en evidencia justamente esto que estamos conversando. Entonces, Juana, tal vez ahí si retomas la pregunta que hacía Vero.
0: Gracias, compañeras. Creo que ha ido habiendo digamos, hay como una escalada, digamos, del arsenal jurídico, y lo llamo arsenal porque realmente es como un arma que están utilizando contra la población campesina indígena del país y contra las personas defensoras del ambiente y de otros derechos. Y justamente, ¿verdad? Ya tenemos, digamos, la población está siendo atacada por este armamento jurídico y por las armas militares, ¿verdad? Eso lo estamos viviendo con la situación.

0: que están pasando ahorita con los desalojos que se han suscitado que después de la ley, ¿verdad? Después de la ley. No es que no han existido desalojos en este país, si la historia está marcada de violencia estatal, pero cada vez van haciendo como más agudizando, digamos, todo ese afinando todo ese arsenal jurídico. Y yo sí quisiera remontar que una de las primeras armas, digamos, directas que utilizaron fue una reforma que hicieron en el 2021, ¿verdad? Justo todavía en el periodo de la narcodictadura, que se modificó un artículo, el artículo del Código Penal, donde se incrementó las penas para el delito de usurpación, que pasó, que se convirtió en un delito grave, ¿verdad? Que es, pusieron una pena de 4 a 6 años de reclusión. Y esto lo que hace es que al superar los 5 años se vuelve un delito gravoso, ¿verdad? Y no tiene, imposibilita la posibilidad de medidas sustitutivas, convirtiendo la prisión preventiva en un castigo anticipado para desmovilizar lo que son los liderazgos comunitarios, porque además de los asesinatos, aquí tenemos centenares, el último registro teníamos más de 500 personas con procesos judiciales por delitos de usurpación, robo, incendio agravado. Son los tres delitos que más, digamos, utiliza el sistema jurídico para perseguir a la población campesina e indígena. Entonces, en este sentido, digamos, lo que hacen es primero en el 2021 ya dejan este delito con una pena mayor para que, digamos, este centenares de campesinos y campesinas que antes podrían enfrentar un proceso judicial con medidas sustitutivas, si bien es cierto, era un proceso de persecución y de desmovilización campesina, a orientar los recursos a buscar salir de un proceso judicial, no habían personas encarceladas, digamos, por el tema del reclamo de la tierra. Pero ya con este delito modificado, pues se vuelve, digamos, más. Y antecede a esta ley, ¿verdad? A esta ley de la cual vamos a hablar, la modificación también de un artículo, ¿verdad? En el decreto 84-2026 de este año precisamente, que con la excusa, ¿verdad?, de combatir maras, extorsión, aprueban una ley, ¿verdad?, donde borra la frontera entre un conflicto agrario y el crimen organizado. Entonces, conceptos como mantener presencia territorial, o dominio social, o afectar sectores económicos, están considerados dentro de esta modificación, de este artículo del Código Penal, donde califica como terrorismo, ¿verdad?, las luchas sociales a los líderes, inclusive a las organizaciones que les acompañan, que si apoyaron en la movilización, pueden ser perseguidos, ¿verdad?, como financistas de acciones terroristas, ¿verdad? Entonces, empezaron, digamos, agravando esto, ¿verdad? Y en estas discusiones y mientras está este debate, estas oposiciones y estas controversias, vienen y empiezan a generar una situación, digamos, de mayor violencia, aumentan socialmente, aumentan el número de hechos violentos en el país, pero siendo el más cruel es la masacre de 20 personas campesinas en la comunidad de Rigores. 20 personas e integrantes de las empresas del movimiento campesino de Rigores, que lo que no se dice es que esta es la, digamos, de las masacres más numerosas en el Aguán en relación a la lucha por la tierra, la segunda La primera fue en el Tumbador, ¿verdad? Y lo que no dicen es que estas masacres están ocurriendo en territorios controlados por la corporación DINAM, una de las corporaciones que tiene la mayor concentración de la tierra en la región del Bajo Huang. Entonces, la primer masacre de 5 personas campesinas en las mismas condiciones que se disponían a ir a sembrar sus milpas como ahora, que públicamente se conoció que fueron guardias de seguridad de la corporación DINAM en la finca El Tumbador, bajo el control de esta corporación, ¿verdad? La posesión ilegal y en disputa de esta tierra, fueron las primeras víctimas y resultaron esas personas sobreseídas, es decir, salieron como que no cometieron ese delito, es decir, un delito que marca la historia de impunidad de este país. Y ahora nos encontramos con esta masacre en un contexto que también se da dentro de una finca, ¿verdad?, en posesión y en disputa con Corporación DINAM, ¿verdad?, que es la finca Pasoahuán, donde asesinan a estas personas que se dirigían a la vega del río Aguán a sembrar su milpa, donde culturalmente lo hacen los campesinos en las épocas de verano, buscando un poco de la tierra sea más favorable para el cultivo de sus alimentos, del maíz principalmente. Entonces, en ese contexto de asesinato, masacre de 20 personas, empiezan a impulsar lo que es esta ley. Entonces, para nosotras no es como, no nos parece que sea una casualidad, más que nos parece que es una intencionalidad de construir un escenario que vaya, digamos, justificando o dándoles elementos a ellos o metiendo el terror comunitario para las poblaciones que están en lucha. Así es que nos encontramos con esta ley que desde ese entonces, digamos, desde el 21 de mayo que se dio la masacre, empiezan justo ese día a hacer las primeras discusiones y empezar a meter el tema en el Congreso Nacional hasta su aprobación, ¿verdad? Hasta su publicación el 26 de junio. Unas discusiones bastante cerradas, ¿verdad? Donde sectores dentro del Congreso opositores no se les permitía hablar, donde iban haciendo los agregados según los intereses corporativos, que pasó, como les decía, de ser esta ley de fortalecimiento y protección del sector agroindustrial a incluir a proyectos de energía, turismo y ganadería.
1: Compañera, justo vamos a hacer una pausita musical y también pues el cambio de hora, como se le dice en radio, porque quisiéramos tener a partir de las 9 de la mañana pues ya como esa conversa a profundidad de lo que se viene en esta ley. No quisiéramos como cortarte la mitad de la explicación. Entonces, vamos a hacer una pausita musical y vamos a venir ya a desmenuzar propiamente la ley. No sé si le parece bien, compañera Juana.
0: Sí, de acuerdo, estoy pendiente entonces. Aquí seguimos.
1: No se nos vaya, usted tampoco radio escucha, ni Juana que se nos vaya, ni los radio escuchas, las radio escuchas, les radio escuchas que tenemos por ahí. Vamos a escuchar una cancioncita. Esta canción que vamos a escuchar es a propósito, pues, de las diferentes noticias, informaciones, indignaciones que suceden cada día desde que pues está en el gobierno de Estados Unidos este señor Donald Trump. Obviamente siempre hemos tenido y sabemos y reconocemos que desde los gobiernos del norte, pues no importa el símbolo político que esté al poder, pues siempre ha sido una geopolítica dirigida a pues apropiarse de nuestros territorios en nuestra región de Abya Yala. Pero bueno, con la llegada de este señor ha sido mucho más evidente, mucho más abierto, sin ningún tipo de contención ni límite, sino que pues su posición imperialista, supremacista, racista, de generar odio y violencia en nuestros territorios es bastante abierta y directa. Entonces, bueno, esta canción que sigue es un clásico que se ha escuchado ya desde hace mucho tiempo y son Los Tigres del Norte junto a Zack de la Rocha de esta agrupación estadounidense Rage Against the Machine. Esto se llama Somos Más Americanos.
2: Bueno, vamos a continuar y vamos a traer al escenario una persona que lucha y pelea por todos los derechos de todos nosotros. Y él se llama Zack de la Rocha. Viene, ya lo digo. Zack, para ti. Bienvenido.
3: Hola, hola.

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quiero animarlas a todos, bueno, a las compañeras de Costa Rica, a la radio 8 de octubre, que sepan ellas que nosotras como zapatistas pues estamos trabajando aquí como mujeres, haciendo los trabajos de la comunicación, y pues es para que nosotras también hagamos práctica de nuestros derechos o de nuestros espacios que también tenemos nosotras como mujeres. Y bueno, pues sabemos que nosotras pues a veces no le entramos mucho en cualquier participación. Bueno, pero todo podemos hacer, y aquí pues todo lo estamos ejerciendo con este trabajo que tenemos. También estamos llevando en práctica todos los trabajos que quiere nuestra lucha, nuestra autonomía que estamos trabajando aquí. Y bueno, pues un saludo y échenle muchísimas ganas, compañeras.

0: Bienvenidas, bienvenidos, bienvenidas sean todas las personas que nos sintonizan. Esto que suena es un programa más de Radio 8 de Octubre, es nuestra segunda hora de programa. Hoy jueves 9 de julio del año 2026, estamos en el puro ombligo de este 2026. Durante la primera hora de programa hemos estado conversando con nuestra invitada Juana Esquivel. Ella pues nos habla desde Honduras, nos habla de la realidad del pueblo hondureño, nos habla de la realidad que se vive en las tierras del Bajo Aguán específicamente. Y bueno, durante esta segunda hora queremos adentrarnos, desmenuzar, desgranar lo que es esta ley que le llamaron de fortalecimiento y protección del sector agroindustrial, ¿verdad? Durante la primera hora estuvimos un poco caminando sobre el camino que nos ha llevado hasta este punto de la historia, cómo entenderlo también a nivel geopolítico, ¿verdad? ¿Cuáles intereses económicos, empresariales son los que hay detrás de no solo la producción de dinero y el acaparamiento de grandes cantidades de tierra en pocas manos, sino quienes están atrás de tanto dolor, sufrimiento y asesinatos que también se han llevado a cabo, masacres por el conflicto agrario en Honduras? Entonces, bueno, Juana, aquí siguen todos nuestros radioescuchas y seguimos con vos. Tal vez ahora sí, si nos adentramos en el fondo de esta ley, para entender por qué es tan importante hablar de ella y que todos los países alrededor de Honduras también se enteren de lo que va, de lo que trata, porque bueno, sabemos que son patrones, ¿verdad? Formas de actuar, políticas que se repiten de un país en país, cambian algunas características, pero bueno, es importante entenderlo para saber lo que está pasando tanto en Honduras como lo que podría también llegar a pasar en toda la región.
1: Gracias, compañeras, y aquí seguimos viendo lo que trata de esta ley que, bueno, sutilmente yo creo que la han llamado así, ¿verdad? Ley de Fortalecimiento y Protección Agroindustrial, y que le han agregado un montón, como decía, proyectos de energía, turismo, ganadería, etcétera. Y bueno, hemos denunciado esta ley por inconstitucionalidad, ¿verdad? Por totalmente inconstitucional. Esta ley representa la consolidación jurídica de un Estado corporativo en Honduras. Este marco no busca el bienestar social, la justicia social en el campo, promover un desarrollo equitativo, como le llaman ellos, sino que funciona como una maquinaria, una máquina normativa diseñada por y para las élites económicas y extractivas y las cúpulas empresariales de nuestro país, lo que pretende es legalizar el despojo y anular por completo lo que es la historia de reforma agraria y las luchas de reforma agraria en nuestro país, ¿verdad? ¿Y cómo lo hace, digamos? ¿Cómo lo hace mediante esta ley? Primero es que, digamos, el despojo territorial mediante la inafectabilidad, ¿verdad? Que pretende legalizar, ¿verdad? Y se materializa, lo plantean en el artículo 2 de la ley, en la cual declaran de manera inmediata y obligatoria la inafectabilidad de las tierras destinadas a la agroindustria, a la energía, al turismo y a la ganadería. Entonces, al plantear esto, que está anulando el derecho constitucional de la reforma agraria, y lo estipula explícitamente el decreto, dice que esta inafectabilidad se aplicará frente a causas de utilidad pública. La reforma agraria, ¿verdad? Es y reforma agraria o otra causa legal. Y la reforma agraria en nuestro país, en la Constitución de la República, establece que es de interés y utilidad pública. Entonces, ¿esto qué significa, verdad? Que el Estado está deponiendo constitucional su potestad de expropiar o redistribuir tierras improductivas o estas tierras que han estado en disputas porque han sido acaparadas ilegalmente por terratenientes y corporaciones para fines de justicia social. Es decir, el Estado renuncia a esa potestad constitucional que tiene de poder hacer una redistribución justa de la tierra que está contemplada en nuestra Constitución de la República, en lo que es todo el apartado de reforma agraria, que establece que busca reducir el latifundio y promover el minifundio a fin de que se haga justicia social en el campo, ¿verdad? Entonces, estos artículos lo que están haciendo es blindando al latifundio y a los títulos viciados e irregulares que han sido denunciados, ¿verdad? Al proteger estas tierras con esta titularidad registrada sobre otros títulos originales, que son los títulos de las cooperativas y de los pueblos indígenas. Y menciono insistentemente los pueblos indígenas porque más adelante vamos a ver la trampa que pretenden hacer con esta ley, es decir, que las tierras de los pueblos indígenas están excluidos. Y ya lo vimos, ya hubo el primer desalojo, inclusive 7 compañeros que fueron llevados y detenidos por las fuerzas represivas de este país. Que no es realmente que están, que no van a afectar a los pueblos indígenas de nuestro país. Entonces, con esto pretenden, digamos, blanquear y blindar de forma definitiva los títulos de propiedad históricamente viciados, fraudulentos, coloniales, ¿verdad?, que se han dado en territorios como el Bajo Huán, el litoral atlántico, en el Valle de Sula, ¿verdad? Impidiendo cualquier revisión sobre el origen legítimo de quiénes son los verdaderos propietarios y los que tienen derecho sobre titularidad y derecho sobre esa tierra. Entonces, eso es lo que ellos están haciendo con esta ley. Y esta ley, como decía, tiene varias trampas, ¿verdad? Trampas discursiva, ¿verdad? Primero dice que incluye pequeños productores. El pequeño productor es el campesino y la campesina, de hecho, sin tierra, ¿verdad? Que está en lucha y en resistencia. Entonces, están disfrazando, digamos, la ley como una ley de beneficio popular, cuando en realidad la ley está respondiendo a la estructura corporativa, ¿verdad? Dando prioridad administrativa y excepciones y el uso de la fuerza militar para favorecer el gran capital transnacional y agroindustrial, ¿verdad? Entonces, lo que está, digamos, una de las trampas y manipulaciones. Y la otra, que es una trampa, así que la ponen muy fina, ¿verdad? Que dice en el artículo 1, dicen que esta ley, o afirman que esta ley va a ser compatible con el convenio 169 de la OIT y que el derecho a la consulta libre previa informada de las comunidades. Con lo que pasó anteayer con los compañeros de San Juan, que tienen inclusive una sentencia de la Comisión Interamericana, han demostrado que es falso lo que han escrito ahí. Lo que quieren es, digamos, evitar, digamos, las críticas, porque además dicen que eso va a pasar en los casos que las tierras comunitarias estén registradas a su nombre. Y así como en la reforma agraria, ¿verdad?, se han dado títulos sobre títulos, así ha pasado con las tierras indígenas y tierras ancestrales en nuestro país, que han dado títulos.
0: Ajá. No, perdón, que te interrumpa nada más. Vos dijiste lo que pasó con los compañeros de San Juan. Tal vez si nos cuentas qué fue lo que pasó, porque capaz y muchos radioescuchas no estamos enterados.
1: Sí, en San Juan Pueblo, anteayer se presentó la policía junto con guardias privados de un terrateniente supuesto propietario de tierras ancestrales, a desalojar a las familias de la comunidad de San Juan, ¿verdad? Una comunidad garífuna, de hecho, que cuenta con sentencias de la Corte Interamericana de Derechos Humanos y que han estado reclamando que es esa tierra, ¿verdad? En proceso de recuperación y de reocupación. Entonces, en ese evento ya se llevaron 7 compañeros, ¿verdad? Detenidos que posteriormente fueron liberados, pero generaron una crisis bastante grande en el pueblo garífuna que lograron revertir, digamos, esa detención precisamente por la fuerza organizativa que el pueblo garífuna y la resistencia que el pueblo garífuna ha venido teniendo en la defensa del territorio. Entonces, ahí es donde nos damos cuenta que es mentira de que esta ley es compatible con el convenio 169, ¿verdad? Porque le ponen una trampa sutil de dice en los casos de las tierras comunitarias que estén registradas a su nombre. Pero ellos llegan con el título del terrateniente, no llegan con el título ancestral o el título que debe de prevalecer, que es el título original de las tierras de las comunidades, tanto campesinas como indígenas.
0: Claro, Juana, a esto tal
1: Compañero.
0: vez, bueno, María, nada más como me suena mucho, tenemos todavía varias preguntas, Juana, pero justo aquí en Costa Rica está sucediendo una situación, no sabría decir si similar, pero me resuena mucho lo que vos estás diciendo, con el pueblo indígena, pueblo originario de Salitre, que justamente en su legítimo derecho, pues tiene una tierra recuperada y hace nada una jueza utilizó la ley agraria para ordenar el desalojo de la tierra que ya había sido recuperada por el pueblo, en este caso Bribri de Salitre, bajo excusa de la ley agraria, ¿verdad? Los y las compañeras de Salitre nos dicen, bueno, es que ahí no hay uso de ley agraria porque eso pasa por toda la normativa de ley indígena, que es distinta, ¿no? Entonces, bueno, vemos que obviamente cada caso, cada lugar tiene sus características particulares, pero bueno, creo que mucho es esta idea que justo está sucediendo nuevamente en estos gobiernos, ¿verdad? De buscar, proteger y darle fuerza a todos los terratenientes que quieren tomar posesión de estas grandes extensiones de tierra que por derecho ancestral pertenecen a los pueblos originarios y entonces utilizan la ley agraria en este caso para reforzar esta situación, María. Y nada más, antes de darle paso a María, también, bueno, estaba por ahí, Juana, en esta ley. Allá en Honduras, pues, una figura que me parece que es muy interesante porque bueno, no, yo no la había escuchado y creo que es bastante problemática y es lo de las licencias express. Entonces, nada más si ahora también nos puedes contar un poco sobre qué trata esto de las licencias express. Y ahora sí, María.
2: Sí, no, nada más quería agregar, así como has dicho lo de y puesto el ejemplo de cómo se utiliza la ley agraria para intentar dictar normas sobre los territorios de los pueblos originarios, también a mí me resuena esto que nos está comentando Juana, situaciones que están pasando, bueno, que han pasado siempre acá en Costa Rica, pero bueno, últimamente, en los últimos años, se ha acelerado esta situación y es como busca desde el poder político y desde también la institucionalidad corrupta, buscan recambiar los títulos de propiedad, como menciona Juana, se cambian esos títulos de propiedad, se hacen algunos falsos, se paga por aquí, se paga por allá, cambian los usos de suelo, cambian las cosas de manera muy sutil, de manera en que pues el pueblo no se dé cuenta y cuando se da cuenta quizás ya es muy tarde, ¿no? Y eso también está pasando aquí, no así con la estructura tan fuerte que están haciendo en Honduras de convertirlo en ley, sino que también sucede de maneras, pues así, por debajo de la mesa, como decimos, ¿verdad?, acá en estos territorios, de cómo cambiar la ley, cómo cambiar la norma, cómo cambiar títulos de propiedad para favorecer los intereses empresariales. Y bueno, eso que decía Vero, que tal vez es importante también retornar, perdón, mencionar, Juana, de cómo esta ley también está incluyendo esto de las licencias express, porque acá en Costa Rica también es una pretensión, desde hace muchos años también, de eso que le dicen de agilizar los procesos, ¿verdad? Ese eufemismo que usa el poderoso. Agilizar los procesos para que sea más fácil para la empresa privada desarrollar sus inversiones, que eso en el fondo están hablando de la gran empresa privada, del gran capital, porque si se tratara de agilizar los procesos para el pueblo trabajador, para el pueblo que intenta autogestionarse,
0: para la salud pública.
2: Sí, quizás sería algo más beneficioso para el pueblo en general, pero cuando dicen agilizar procesos para el empresariado, casi siempre se están refiriendo al gran capital y al gran corporativismo y al gran empresariado y sus intereses. Entonces, Juana, tal vez si nos mencionas un poco cómo está estructurado esta parte de las licencias express en esta ley. Y bueno, también hay otra pregunta importante que queremos hacer y se nos va agotando el tiempo, pero empecemos con esa.
1: Sí, es bueno, para lo que requieran los empresarios y los corporativos, todo va a ser express, ¿verdad? Y todo está convirtiéndose en express. Aquí en Honduras han estado discutiendo de hacer esta ley de licencias express, ¿verdad? Para los empresarios y facilitarles los trámites. Pues, hubo mucha oposición de todos los sectores, inclusive, de hecho, en el gobierno progresista anterior, que fue donde se dio todo el tema de esta discusión, y no pasó. Y ahora en esta ley, ¿verdad?, de protección y fortalecimiento agroindustrial, también meten lo de las leyes express. Y dice, esta ley lo que dice es que los procesos deben de ser ágiles, ¿verdad?, para que puedan resolver el sector privado sus licencias de manera express, que si no tienen respuesta de la institucionalidad se van a hacer valer de lo que se llama jurídicamente como el silencio administrativo, que si un plazo determinado no te da respuesta la institucionalidad, entonces da de hecho de que ya tenés concedido ese derecho, es decir, esa licencia, ese derecho a explotar, y das como positivo que tenés esa licencia. Entonces, han planteado en esta ley una prioridad absoluta y preferente a los agroindustriales y a los empresarios del sector energético que van, digamos, a facilitarle todos los procesos que ellos quieran, así también, inclusive deduciendo responsabilidad a los funcionarios públicos que no les respondan en el tiempo que ellos requieren su licencia. Ahí no, ni siquiera dan la posibilidad de que esa licencia pueda ser denegada por inviabilidad técnica, ambiental, por daños a la salud, por lo que pueda ser, porque ya están dándole un mandato al funcionario que debe de otorgar y resolverle al empresario su licencia en tiempo abreviado. Entonces es un grave riesgo, ¿verdad? En nuestro caso, por ejemplo, que hemos venido luchando contra un proyecto energético de una termoeléctrica a base de coque de petróleo que se pretende instalar en el patio prácticamente de las comunidades, que justamente están denunciados porque están instalados en tierras de reforma agraria que le fueron titulados a favor de este empresario, de esta empresa minera, de Lenir Pérez, del grupo ENCO. Y justamente ahí están los dos conflictos. Primero es que nosotros tenemos oposición contra el otorgamiento de esa licencia porque el daño, o sea, es convertir, instalar ese proyecto es convertir en zonas de sacrificio a toda la población que habitamos este municipio. Entonces, pero con esta ley le están abriendo las puertas y quitando los candados, digamos, de la resistencia comunitaria y abriéndole las posibilidades de que estas empresas se instalen a costa de evidencia técnica de la viabilidad y del impacto de estos megaproyectos.
2: Compañera, justo decías hace un momento que esta ley, que si bien ha sido llamada como Ley de Fortalecimiento y Protección del Sector Agroindustrial, pues ha ido haciendo de sombrilla para otros sectores también. Hablabas del energético, hablabas del turismo, y pues no es posible no pensar que esta ley también pues genera una mampara, una sombrilla para las ciudades modelo, que es un, bueno, justamente es un modelo económico que ha sido un experimento en Honduras, que es bastante peligroso. Hemos hablado de esta ciudad modelo en algunos momentos de este programa, en otros episodios, en otras ediciones. Pero bueno, no podemos no pensar en, por ejemplo, en este proyecto que se llama Próspera, que está en una ciudad modelo, que está en territorio garífuna, además, en las islas de la Bahía, y que pues ha generado también bastante resistencia por parte del pueblo garífuna, muchos señalamientos de lo que pasa también en este lugar, y dentro de la ciudad modelo. Y pues imaginamos que también esta ley va dirigida para proteger aún más este lugar, esta ciudad modelo y este proyecto Próspera, que hasta donde tenemos entendido, ahí tienen metidas las manos gente tan peligrosa para el mundo y para la vida de la humanidad y de la naturaleza, como Peter Thiel, el dueño de Palantir y el dueño de PayPal, y bueno, es de estos señalados tecnomillonarios que están básicamente dictando cómo va a ser el mundo a partir de ahora, ¿no? Incluso sabemos que hay intención de construir un centro de datos en este lugar, que bueno, estos centros de datos están siendo fuertemente acusados de absorber toda la energía y los recursos de los lugares, además de provocar una contaminación sónica y diversas contaminaciones muy, muy severas para la población. Entonces imaginamos que por ahí está también esta sombrilla. Y agregar también, compañera, que también sabemos que esta ley pues está dándole ciertas facultades a cuerpos de seguridad y de represión para ejecutar ciertas acciones en el momento en que el derecho a la propiedad de estos grandes empresarios se ve amenazado. Yo sé que estamos hablando de dos cosas que son un montón de cosas, pero quisiéramos mencionarlas, a ver hasta dónde podemos conversarlas con vos, porque ya nos vamos quedando sin tiempo, pero quisiéramos señalarlas y a ver cómo las podemos ahí mencionar rápidamente en estos minutos que nos van quedando, compañera.
1: Sí, totalmente. Yo creo que la resistencia, digamos, del pueblo garífuna ha sido inmensa, y como inmensa ha sido la fuerza, digamos, y la resistencia que se sigue dando en manifestación de ese poder en un contexto tan complejo como el que se ha vivido, ha sido poder lograr la libertad, digamos, la liberación de estos compañeros, pero en diferentes puntos del territorio y las sedes que están haciendo en este país y las cosas que están, digamos, pretendiendo hacer ahí adentro de estos territorios, dentro de nuestro territorio, ¿verdad? En nuestro territorio, ¿verdad? Aunque ellos lo tengan apropiado, ir como institucionalizando, digamos, toda esta represión y estas leyes que pretenden generar el terror y de alguna manera la pacificación forzada. Creo que es lo que pretenden con estas normativas, más no saben que las comunidades hemos estado en nuestros territorios por siglos cuidando de nuestros bienes y de nuestra naturaleza. Entonces, O sea, sinceramente es preocupante si uno escarba, digamos, todo lo que pretenden hacer dentro de las ciudades modelos, los experimentos, hasta experimentos humanos, ¿verdad? Toda la instalación de estos centros de enfriamiento de las IA, ¿verdad? De la inteligencia artificial que se piensa instalar en Atlántida. Es realmente preocupante, digamos, para las comunidades, para el movimiento, pero precisamente eso es lo que nos ha dado la fuerza de irnos reconfigurando y juntándonos para tener una fuerza colectiva, ¿verdad?, que pueda hacerle frente a toda esta oleada de ataque estatal corporativo que se está reconfigurando o retomando. Parece que la narcodictadura, esos 4 años, digamos, que nos estuvo controlando de manera absoluta el Estado, ha acelerado, digamos, ha metido el acelerador a manera de que querer lograr todo esto, estos proyectos que tuvieron detenidos por 4 años y que ahorita están con todo, digamos, con toda la decisión de actuar de manera arbitraria, de manera inconstitucional, de manera abusiva, poniendo el Estado al servicio de o el Estado operando para las grandes corporaciones, y no estoy hablando solo de corporaciones a nivel nacional, estoy hablando de las transnacionales, de todo el interés económico que Estados Unidos tiene a través de todos estos proyectos, de estos centros de enfriamiento, de las sedes, de todos los recursos de la minería, de la energía en nuestro país, ¿verdad? Porque la economía, si bien es cierto que hay grandes corporativos, estas economías nacionales están vinculadas y estrechamente relacionadas y controladas por grandes corporaciones transnacionales que operan principalmente en Estados Unidos, que es el que más influencia por la ubicación geográfica tiene en nuestra región. Entonces,
0: Muchas.
1: sí.
0: Dale, Juana.
1: Sí, entonces eso es, te digo, eso con las licencias express, los desalojos preventivos express también, que ya le dicen a los, ya hay, de hecho ya circularon los documentos oficiales, los instructivos que tiene el Ministerio Público y la Policía Nacional para ejecutar desalojos de manera inmediata, ¿verdad? Ante cualquier ocupación, bloqueo, sin que medie la posibilidad de otro tipo de resolución que pueda un juzgado debatir sobre la titularidad de la propiedad, ¿verdad? Eso queda como cerrado y basta la pura o la mera denuncia de un empresario para activar la fuerza policial y destruir la garantía del debido proceso y de la presunción de inocencia, en este caso del derecho a la titularidad que tienen las comunidades.
0: Estamos en Radio 8 de Octubre conversando con Juana Esquivel, compañera hondureña. Juana, ahora sí llegamos a la colita de esta conversación. Más bien, bueno, muchísimas gracias a vos por acompañarnos durante este ratote. Para nosotras es muy importante siempre desde Radio 8 de Octubre, pues mantenernos en contacto, ¿verdad? Desde el internacionalismo que nosotras pues atesoramos muchísimo con quienes luchan y resisten en los diferentes territorios. Sabemos que ahí es donde está el fuego de la resistencia, de la esperanza. Y queríamos cerrar, siempre nos gusta cerrar, nos quedan a lo mucho unos 10 minutitos menos, capaz ahí me van a jalar las orejas en producción, tal vez unos 5 minutitos Para cerrar esta conversación, nos gustaría que nos compartieras un mensaje final, una reflexión. Acá en tu foto en Zoom tenés al compañero Juan López, mártir también, semilla que fue sembrada allá en Honduras. Sabemos que en las luchas del pueblo hondureño también camina la compañera Berta Cáceres. Para cerrar, ¿qué lugar tiene para vos la organización política en estos momentos? ¿O qué lugar debería de tener, verdad? ¿Cuál es la importancia y qué deberíamos contemplar en nuestras luchas para direccionar todas estas fuerzas colectivas en estos tiempos que estamos atravesando?
1: Sí. Primero yo creo que tenemos que reconocer que lo que ofrecen o que escriben en estas leyes no es nuevo, ¿verdad? Que las sedes ya se han estado instalando, que el despojo ya ha existido, que la criminalización, que nos han estado asesinando. Es decir, realmente ellos quieren infundir un terror el cual las comunidades y los territorios ya hemos enfrentado y que ya venimos enfrentando desde hace algún tiempo. Esto no significa que queramos seguir siendo víctimas de esta violencia estatal y corporativa en este sentido, que las comunidades tenemos derecho a permanecer en buena convivencia, en armonía con la naturaleza en nuestros territorios, ¿verdad? Y con nuestras familias, vecinas, vecinos, y que no en ningún momento las comunidades, digamos, estamos en disposición de renunciar a estos derechos y a esta utopía del buen vivir, ¿verdad? Que queremos hacerla posible, que luchamos por eso, que por más que quieran, que estamos claras que las campesinas, que las indígenas no comemos palma africana, que no comemos inteligencia artificial, nosotras comemos maíz, comemos frijoles, comemos arroz, y que las tierras, ¿verdad?, deben de estar en manos de las personas que legítimamente tienen ese derecho, que la trabajan y que producen vida, ¿verdad? Y en ese sentido, pues como organizaciones, sobre todo el movimiento social en Honduras, nos hemos ido juntando, nos hemos ido sumando, estamos esperando que también se sumen otros sectores, el sector del magisterio, el sector estudiantil, que se sume con mayor fuerza, ¿verdad? Los sectores sindicales, para hacer un solo bloque, ¿verdad? Y para poder tener propuestas conjuntas, propuestas claras, y que estamos trabajando por la articulación, ¿verdad? Y por la movilización. Si bien es cierto, hemos hecho acciones en este campo jurídico, no nos vamos a perder de que el camino nuestro, aunque esta ley lo criminaliza, ¿verdad?, y que quita toda la posibilidad de la protesta pacífica, nosotras vamos a continuar cuidando nuestros territorios, defendiendo nuestros territorios desde el territorio que nosotras conocemos, que son las calles, ¿verdad?, que son las calles, que son las movilizaciones, y por eso estamos trabajando e intentando juntarnos y fortaleciéndonos.
2: Bien, estamos en Radio 8 de Octubre. Agradecemos a la compañera Juana Esquivel, toda una luchadora por los derechos colectivos de las personas, de la naturaleza, compañera que ha estado también en las luchas allá en El Aguán, en Guapinol, y queríamos también pues mencionar al compañero Juan López, Juana, porque sabemos que también has estado muy fuerte en este proceso de lucha por la justicia del compañero Juan. Juan también ha sido una persona que asesinaron precisamente por defender la naturaleza en contra del extractivismo minero en su territorio, defendiendo el río Guapinol. Juan, así que queremos enviarte un abrazo muy grande, muy fuerte a vos, a tu organización y toda esta lucha tan potente que lleva el pueblo hondureño realmente para nuestra región centroamericana y todo lo que hacen allá. Sabemos que con todas las dificultades que siempre hay, ¿no? Pues hacen un trabajo pues ejemplar y un trabajo muy fuerte y muy valiente también en estos momentos de la historia. Así que queremos enviarte un abrazo muy grande también y un saludo a la lucha por la justicia del compañero Juan y Juana.
1: Muchas gracias, compañeras. Y sí, ahí estamos exigiendo justicia por nuestro compañero, hermano y amigo de andares, de luchas, Juan López. Así que por Juan vamos a seguir luchando hasta también lograr la libertad del Parque Nacional Carlos Escalera.
2: Bien, muchas gracias, compañera. Entonces, así pues nos despedimos hoy. Esperamos que no sea la primera vez que estás en este espacio de Radio 8 de Octubre. Ahí te vamos a estar también contactando en el futuro para seguir conversando sobre lo que está pasando en Honduras, sobre lo que va pasando con el caso de Juan y, bueno, cualquier otra pues idea que se nos ocurra por ahí para conversar, alguna propuesta para estar conversando con vos. Así que buen día. Y vamos a ir con música, Vero, para hacer el cambio de tema que tenemos a continuación. Nos queda todavía un contenido más que compartirles a ustedes, Radio Escuchas, que están con nosotras en esta mañana, pero vamos a ir a escuchar un poquito de música para estirar las piernas, aflojar la cadera, mover la cabeza un poquito, con buena cumbia, como siempre, como nos mueve a las personas que somos de este lado del mundo que han llamado América Latina. Vamos con esta cumbia centroamericana desde las faldas del volcán Irazú, Cartago, Costa Rica. Vamos a escuchar a Barrio Fátima y esta canción que se llama, perdón, vamos a escuchar a Sonidero, Barrio Fátima. Esta canción se llama Alto Sonidero, recomendación de la semana. Pues por ahí Radio U hizo una sesión en YouTube con esta agrupación, Sonidero Barrio Fátima. Así que si la quieren buscar ahí, pueden entrar a esa red social, buscar Radio U y encontrar pues toda esa sesión en vivo que se realizó con Sonidero Barrio Fátima. Ahora sí, escuchamos a esta agrupación con la canción Alto Sonidero.

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1: Estamos en Radio 8 de Octubre, ahora sí ya llegando a la punta de la cola de este programa. Bueno, en realidad lo que sigue es un reporte que tenemos sobre la absolución de Márcaro y Vale, compañeros que estuvieron llevando un proceso de criminalización judicial por el legítimo derecho que tienen a manifestarse, una manifestación que fue afectada por la represión policial y que bueno, desencadenó en justamente que arrestaran a estas compañeras. Situación que, bueno, no tenía ni pies ni cabeza, María, como decimos por acá, y que, bueno, de eso nos contarán. Al final el juicio, bueno, se absuelven. Sin embargo, quedan incluso las posibilidades de denunciar, y se va a denunciar ante las fuerzas policiales, esta denuncia y todo el proceso que sabemos es bastante, afecta bastante a las personas que lo llevan. Entonces vamos a escuchar este reporte, nos despedimos con esto y nos escuchamos la próxima semana. Así que bueno, salud y rebeldía.

Personalmente, apenas caí en cuenta que la Asamblea Antimundialista ya lleva 8 meses, que nos empezamos a reunir desde octubre, noviembre, y pues la verdad es que se le ha dedicado mucho tiempo, organización y esfuerzo para todas estas protestas que hemos venido haciendo, y sinceramente yo creo que han rendido frutos. Y bueno, el sábado me llené de mucha alegría, pues, de volver a ver a las personas que ya le caen recurrentemente a las acciones y que sin planearlo pues se han convertido en amigas, amigos, amigues. Y pues bueno, ya estando ahí compartimos sí la protesta, pero charlas, consigna, baile y retas, ¿no? Sobre todo, particularmente descubrí que el fútbol es algo que me divierte mucho. Yo nunca había tenido un acercamiento, nunca había jugado, y bueno, hacerlo de esta manera, con compas chidos, chidas, pues que te respetan, que tienen cuidado, pues me han hecho pensar que aunque se acabe pues las retas anti-FIFA, pues quizás sí me gustaría seguir jugando al fut, ¿no? Siempre anti-FIFA.

Salud, saludos a todas las personas que nos escuchan. Nos escuchamos a través de estas ondas radioeléctricas y las redes de solidaridad que nos conectan entre distintos territorios. Seguimos transmitiendo desde el sur de la Ciudad de México, una ciudad que por fin dejó de ser sede mundialista, o más bien sede antimundialista, para ahora entrarse al largo proceso de reordenamiento territorial que ocasionó el Mundial de la FIFA 2026, porque las consecuencias del Mundial del Despojo permanecen en el territorio. Saludamos con mucho cariño a las compas de Radio 8 de Octubre allá en Costa Rica y a las compas de la Asamblea Antimundialista que resiste en la Ciudad de México. El saludo es por las largas jornadas de tejido organizativo, de diálogo, de presencia, de mucha presencia, como nos comentaba Di, a quien escuchamos al principio de esta cápsula. La Asamblea Antimundialista lleva 8 meses de trabajo organizativo, de escucha, de propuestas y de mucha creatividad. Y por supuesto, de retas anti-FIFA. Y es que justo el encuentro del tejido organizativo y comunitario es algo que también se quedará después del Mundial. No solo se trata de las consecuencias terribles sobre el precio de los alquileres habitacionales en la Ciudad de México, el desplazamiento de comerciantes ambulantes, el encarecimiento del costo de la vida. Paralelo a toda esa tragedia,

0: horrible. También se tejieron múltiples redes de solidaridad y que también posibilitaron las protestas y diferentes procesos de resistencia e incluso el boicot a la experiencia turística. Escuchemos a Di sobre las actividades del pasado 5 de junio en la previa al último partido que se llevó a cabo en la Ciudad de México.
1: Hola, soy Vi de Obrera CDMX y pues el domingo 5 de julio nos reunimos nuevamente colectivos y personas organizadas para la acción Gol Gana contra la FIFA, en donde se armaron retas contra el Mundial, hubo ollita popular, presentaciones de rap, música, pero sobre todo nos reunimos compañeras, compañeros, amigues para seguir trabajando y organizándonos. Sí, en este momento contra el Mundial del Despojo, pero teniendo también en claro que esto no termina aquí, porque esto del Mundial solo fue un pretexto del gobierno y las instituciones para hacer transformaciones más fuertes que solo beneficien pues a las mismas personas de siempre, ¿no? A los ricos. Y bueno, la cita fue a las 11 de la mañana ahí en Periférico, cerca de la ENA, en el mismo lugar en donde fue la primera megarreta, esta que resonó tanto en tantas personas que pues, se sintieron identificadas con nuestra lucha y contra el Mundial del Despojo.
0: Durante la jornada de Gol Gana contra la FIFA se apersonaron diferentes instituciones gubernamentales como la Secretaría de Gobernación, funcionarios de Concertación Social, la Comisión de Derechos Humanos de la Ciudad de México y unos funcionarios de chalecos naranja que tenían la frase Grupo de Diálogo y Convivencia. Todos se concentraron en contener la manifestación. Incluso los del chaleco naranja pidieron que una manta con el rostro de la presidenta Claudia Sheinbaum fuera bajada del marco de la cancha, a lo que las personas manifestantes se negaron. Dijeron que no por muchas razones, entre ellas el robo del antimural de Santa Úrsula Cuapa. También durante el segundo cierre sobre Periférico, el diputado morenista, ex gobernador de Morelos y ex futbolista mexicano, Cuauhtémoc Blanco, fue interceptado por las personas manifestantes, pues se dirigía al estadio. Escuchemos a Di sobre la confrontación a Cuauhtémoc por el asesinato de Samir Flores Soberanes y también sobre la represión de ese día.
1: Particularmente hablando pues de la represión, yo creo que esta ocasión nos mandaron un poco menos de policía. Me imagino que la han de haber concentrado más sobre Calzada de Tlalpan. Y aunque sí hubo observadores, entre comillas, de derechos humanos y gente que se hace pasar como amiga de nosotros, las de los chalequitos, pero pues que en realidad están ahí tomándonos fotos, hay pues policía, hubo policías de civil, pues ahí incomodándonos, ¿no? O sea, y el único incidente grande que creo que hubo fue el de cuando se increpó a Cuauhtémoc Blanco, y la verdad es que me dio mucho gusto también que él lograra escuchar que le llamamos asesino, que es lo que es, y que escuchara que Samir sigue vivo, que su lucha y nuestra lucha continúa y que no nos vamos a callar. Pues nos agarró la lluvia, pero ni eso nos detuvo para seguir cerrando Periférico, para seguir juntándonos, jugando, organizándonos. Y bueno, ya finalmente creo que sí logramos el objetivo de visibilizar que el mundial no es algo que haya traído beneficio, que no fue un mundial para nosotras las personas que trabajamos y habitamos la ciudad, sino que al contrario trajo pues desigualdades, el enriquecimiento de unos cuantos, pues todo el caos de las construcciones de la calzada elevada, de la ciclovía, todo, pues todas las cosas que se hicieron en Calzada de Tlalpan, ¿no? Y pues además todos los desplazamientos, los desalojos, que sí fueron provocados por el mundial, aunque lo quieran esconder y lo quieran negar, ¿no? También a los desalojados de los pasos a desnivel, a todos los puestos que quitaron de afuera del metro, ahí en el Estadio Azteca, etcétera.

La represión fue una constante durante la coyuntura del Mundial. Los picos más tensos fueron los días previos a la inauguración contra los y las maestras movilizadas de la Coordinadora Nacional de Trabajadores de la Educación, la CENTE, contra las madres buscadoras en Calzada de Tlalpan durante la inauguración, y también el pasado 30 de junio, madres y familias buscadoras fueron fuertemente reprimidas por la policía y el Cuerpo de Granaderos. Los oficiales agredieron física y psicológicamente a las madres y familias, intentaron quitar pancartas y también cometieron violencia sexual. Ante la represión, la documentación y el seguimiento a distintas coyunturas políticas es central. Personas que participan en la Asamblea Antimundialista desarrollaron un documental, El Otro Lado de la Cancha, se llama, que acompaña a Natalia Lara del pueblo de Santa Úrsula, Cuapa, y a la madre de Anelí, Vanessa. Este corto documental fue presentado el 4 de julio durante el Antifa Fest en el Bajo Puente de la Resistencia. Escuchemos las palabras de Vanessa, madre buscadora de Anelí, y a Natalia sobre el documental.

0: noches a todos. Buenas noches a todos ustedes por estar aquí, por acuerparnos, por acompañarnos, por permitirme sentir todas las luchas junto con el dolor que estoy sintiendo. No voy a desear estar aquí con esto, pero si de algo ha servido este largo año sin mi hija para ayudar a visibilizar esta crisis, este terror que estamos viviendo en México, que es la otra cara del mundial de la fiesta. Por un lado la fiesta y por otro el dolor, y no solo de las madres buscadoras, sino de todas las injusticias que tenemos en esta gran ciudad y en todo el país. Pues ha valido la pena. Las autoridades no son el poder, ellos son servidores públicos y deberían servirnos más y mejor. Pero eso requiere valor. Y yo lo que veo aquí es eso, valor. Valor para hacer que trabajen y hagan lo que tienen que hacer. Y eso es algo que tenemos que seguir enseñando a todos, a todas nuestras casas, nuestras colonias, nuestra cultura, nuestros hermanos, nuestros vecinos. Involucrarnos desde la empatía, desde el sentir, desde saber que estamos aquí resistiendo. Ahorita somos varios, ¿no? Realmente cuando empezamos este movimiento éramos 5 personas. Bajo cuenta llegábamos 5 personas. Y así, durante 8 meses, 5 personas, luego 10, luego 20, y ahora, pues la verdad, felicidades a todos que estamos haciendo toda esta resistencia, con todo este acuerpamiento, que sabemos las demandas que tenemos, que no claudicamos, y que yo creo que algo muy valioso que está en todos nosotros, que es esto, la empatía, la solidaridad y el apoyo mutuo, es algo que estos de Pedras jamás van a conocer. Y por mucho que digan que este es, digamos, como la última oportunidad que tenemos para estar viviendo un mundial aquí en la Ciudad de México, la verdad es que ellos no conocen todo lo que hemos vivido nosotros en esta resistencia y todas estas historias de vida que hemos compartido. Yo estoy muy agradecida con todos ustedes, con Vanessa también por acompañarnos, por compartir estas experiencias y sobre todo por decir que lo más bonito que nos va a quedar justo es esto, ¿no? La resistencia que va a perdurar.
1: El mundial está por terminar, pero la resistencia no.
2: Y bueno, si bien pues ya el mundial está por terminar, desde la Asamblea Antimundialista y desde otros colectivos y personas organizadas y amigos que hemos hecho en el camino, pues vamos a seguir resistiendo, trabajando, organizándonos, porque aunque se acabe presencialmente, las consecuencias van a continuar durante años, pero acá vamos a seguir incomodando a quien se tenga que incomodar.
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12: Libro Marcela Rodríguez, compañera subversiva, combatiente de las Fuerzas Rebeldes Populares Lautaro. Entrevista realizada el año 2023 por Medio Libre Anarcofeminista Lázaro Zamora. Tampoco se puede explicar las diversas implicancias que ha tenido esta entrevista en nuestras vidas. Primeramente, el llegar a una compañera, a su increíble historia y poder recoger sus vivencias de primera fuente es una experiencia escasa que no se da a menudo y, por supuesto, que viene cargada de fuerza y de una cantidad importante de emociones. Muchas veces se reconoce la importancia de las vidas y acciones de nuestras compañeras luego de sus decesos físicos. Sin embargo, esta vez no buscábamos la historia de una compañera por libros, archivos o registros, sino que teníamos la posibilidad de llegar a ella sin mediadores, sin visiones externas ni interpretaciones de quién es o fue. Creemos que ese es el más grande logro y la mayor importancia de esta entrevista.
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3: El alerce o lagual es un árbol longevo que puede llegar a alcanzar gran tamaño, hasta 45 metros de altura. Estos árboles tardan miles de años en crecer, por lo cual recuperarlos ha sido arrasados por diversas razones es prácticamente imposible. En un año tan solo pueden crecer un milímetro. Hoy en día, a través del estudio de sus anillos, sabemos que el abuelo alerce tiene más de 5.000 años. Resulta fundamental su preservación debido a que, en su lento crecimiento, el árbol retiene dentro de sí altas cantidades de carbono, CO2. El CO2 es uno de los principales causantes del calentamiento global y una de las principales causas del cambio climático. Su reducción es necesaria para poder afrontar los graves problemas a los que se enfrenta el planeta, pero el CO2 puede eliminarse después de ser emitido gracias a los árboles, que son sumideros naturales de CO2. También es importante mencionar el valor ancestral y cultural que poseen para la cosmovisión mapuche huilliche. Estos árboles sagrados reciben el nombre de lagual, laguan, laguen, que se podría interpretar como el que vive mucho. El Parque Alerce Costero se encuentra entre La Unión, Corral y Valdivia. En este parque es donde hoy quieren seguir insistiendo en la construcción de una carretera que pasa por en medio del parque, afectando a flora, fauna y por sobre todo al abuelo alerce de más de 5.000 años de antigüedad. Salimos a la calle a preguntarle a las personas qué opinan acerca de esto.

0: Bueno, yo soy Paloma. Mi opinión en ese motivo o acción que hacen es algo incorrecto lo que están haciendo, ya que, bueno, en realidad, en mi opinión, están destruyendo la naturaleza, algo que es bonito. Valdivia es caracterizado por su naturaleza, por el verde, y es un daño que le hacen a nuestra ciudad y así también al medio ambiente. Entonces estoy en contra de eso.
1: Yo opino que lo que están haciendo está mal, porque si lo quieren solamente para transar una carretera, no tiene sentido realmente destruir árboles que, además de que se vean lindos en Valdivia, te dan el aire y la frescura del lugar.
2: Ramón Contreras, troncoso, soy de Corral, tengo 86 años. Yo trabajé arriba en el kilómetro 12, donde cuidamos el alerce, todo lo que era nativo. Y no estoy de acuerdo con que hagan ese camino que quieren hacer, porque van a destrozar mucha fauna. Y eso es muy importante, la fauna, para nuestro aire, que lo mantenemos todo aquí. Así que no estoy de acuerdo, como digo. Que ojalá que no lo pasen, para que no, los animalitos, la conservación, se mantenga por siempre.
3: Yo opino que está mal que hagan eso, porque son unos árboles que han estado mucho tiempo en la tierra y que tienen su capacidad para existir, y no tendrían que ser talados por personas que solamente necesitan algo tan innecesario, cosa que los árboles son muy necesarios para nuestra existencia.
4: Yo opino que es como súper raro que la gente que, no sé, que llegue acá y solamente empiece a talar sin pensar en los árboles, que han guardado tantas historias, han pasado por tantas cosas, que ellos llegan y ya lo único que hacen es talarlos sin pensar en tampoco en el ecosistema ni de los animales que viven en ellos.
5: Hola, yo les hablo en nombre de la colectiva Sin Puerto Industrial en Corral. El llamado hoy día es a no bajar los brazos, porque de todas maneras, y como ya lo sabemos y como ya lo informaron, se bajó el proyecto de carretera que pase por el alerce costero, pero sin embargo van a hacer otro proyecto que quieren hacerlo pasar por el borde costero que una Corral con La Unión. Y claro, entendemos finalmente que el problema pasa porque no es que quieran hacer una simple y pequeña ruta y que bueno, va a generar la conectividad de la que tanto hablan con la gente, sino que esto es un proyecto que tiene muchos años, que es el proyecto de la IRSA, y que opera silenciosamente en este territorio bajo la cara escondida de vías que van a solucionar problemas de las personas. Pero acá, en este territorio, lo que quieren hacer es una ruta que una efectivamente La Unión con Corral. ¿Pero por qué? Porque quieren hacer el corredor bioceánico del Eje Sur, que es parte de la IRSA. Entonces, haciendo esa ruta, van a tener uno de los primeros caminos importantes para que ellos puedan trasladar distintas mercancías que van a traspasar desde Argentina hacia acá a la costa. Entonces, si aprueban una ruta, ya sea o por el alerce costero, cosa que ya no va a ser ahora, o por la costa, finalmente van a tener la primera vía para que después puedan hacer un puerto industrial en Corral, y para que la bahía en la que nosotros vivimos se transforme en una zona de traspasos de mercancías de grandes barcos que van a estar pasando por el Océano Pacífico. Entonces, no estamos de acuerdo. No estamos de acuerdo con que hagan ni la ruta por el alerce costero, ni tampoco una ruta que pase por la costa. No estamos de acuerdo con eso, y así que el llamado es a eso, a seguirnos reuniendo, organizando, para que no hagan ninguna ruta. Estos proyectos gigantescos donde son carreteras para que pasen camiones y tremendos camiones de gran calibre. Así que eso, por la vida en la bahía, no al puerto industrial y no a las carreteras acá en la costa.
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1: Esta canción la hice después de que un amigo se matara. Producto también del capitalismo, ¿cachai? No solo te mata un paco disparándote, pues bueno, te mata el día a día, te mata las relaciones que están vistas de una forma romántica también, te mata el no tener dinero, te mata el no poder tratarte, y te van matando distintas cosas. Pues. Al final todo siempre cae en eso. En el sistema. También a poner ojo en nuestro círculo, porque esto tampoco se habla mucho, como que hablamos ya de, no sé, pues de accionar o de muchas otras cosas, pero no se habla también de la estabilidad que tenemos cada uno. Entonces, igual es importante, y a tratar de apañarnos entre nosotros, si no estamos nosotros, ¿quién va a estar? Lo hablado es un poema que él tenía escrito. Día a día siempre es igual. 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Que me robe, que me mate. A nadie más le importará. Cada día que me despierto,

0: contextualizando nuestra alimentación antiespecista. Existen plantas comestibles presentes en todo el territorio. Les vamos a llamar buenezas. ¿Por qué buenezas? Las mal llamadas malezas nos aportan vitaminas y minerales de alta calidad, ya que no han sido deterioradas por la cruza ni siembra agrícola. Recomendaciones: no recolectar en lugares contaminados y estar seguras de que es la planta que queremos. Luego, dejarlas remojando con un chorrito de vinagre por algunas horas para eliminar bacterias y otros contaminantes. Algunas buenezas son: diente de león. Se puede consumir sus hojas crudas o cocinadas, en sopas, tortillas, ensaladas, etc. Yantén. Existe yantén menor y yantén mayor. Se consumen sus hojas jóvenes, crudas o cocidas. Su semilla también se consume cruda o cocinada, como el cuscús o agregando al pan. Tiene igual cantidad de proteínas que el diente de león. Yuyo o nabo silvestre. Se consumen sus hojas, flores, rizoma y tallos tiernos, en sopas, ensaladas, tortillas, etc. Las semillas también se pueden utilizar como condimento. Acederilla silvestre o vinagrillo. Sus hojas se pueden consumir en ensaladas o bebidas cítricas con limón u otras frutas. Borraja. Se consumen las hojas al vapor o cocidas. Sus tallos también se comen tiernos y pelados. Puede ser utilizada en ensaladas, verdes, picles o vinagretas.
1: Malva silvestre. Se utilizan sus hojas jóvenes, picadas en sopas. Sus flores también son comestibles, contienen provitamina A. Quinoa o quingüilla. Se utilizan sus hojas crudas o cocidas, en sopas, guisos, canelones o cualquier receta de hoja como la espinaca. Topinambur, papa chanchera. Se utilizan sus rizomas cocidos, posee un sabor parecido a la alcachofa y es antitumoral. Capuchina o espuela de galán. Se utilizan sus flores y hojas en ensaladas y sus semillas se utilizan como conserva en vinagre. Zarzamora. Se utilizan sus frutos, ya que poseen vitamina A, calcio, vitamina C y hierro. Se pueden consumir sus hojas secas para un sabroso té. También se pueden consumir sus brotes tiernos. Pica pica. Se pueden consumir sus botones o sumidades florales en vinagre, como alcaparras. Ortiga. Se utilizan sus hojas jóvenes. Las antiguas pueden irritar riñones. Deben ser pasadas por agua hirviendo y se pueden comer en sopas, tortillas y cualquier preparación. Contienen vitamina A y C. Hinojo. Se consumen sus hojas jóvenes, crudas o cocinadas. Sus semillas aromatizan salsas, tartas y pan. Se pueden germinar.
0: Cardo borriquero. Sus pétalos se utilizan como condimento, resaltando los sabores. Sus semillas tostadas se consumen como café. Sus tallos pelados se consumen como ensaladas. También puedes recolectar alimentos como hongos. En este territorio se encuentran los digüeñes y changles. Frutos silvestres, como el michay, el maqui, el fruto del boldo, la mora, el fruto de la chilca, mutilla, avellanas, castañas y la frutilla silvestre. Puedes recolectar algas, como el coyofe o cochayuyo, luche y ulte. Cuando recolectes, recolecta con respeto, solo lo que necesitas, para no perjudicar a otras recolectoras ni al ecosistema. Si recolectas rizomas o raíces, cuida de que la planta esté en abundancia y siempre deja un pedazo de raíz.

Kano Sugako nace el 7 de junio de 1881. Fue una comunicadora anarcofeminista japonesa que escribió una serie de artículos acerca de la opresión de las mujeres y contra el régimen del emperador Mutsuhito, conocido como Meiji. Durante su vida, publicó en el periódico feminista japonés Sekai Fujin, así como también en una serie de periódicos de corte anarquista, en donde conoció a distintos exponentes y traductores de las ideas sagradas. En aquellos años, el emperador era asimilado como un dios. Los métodos coercitivos que éste utilizaba eran calificados como cobardes y bárbaros por compas anarquistas de la época. En 1910, Kano fue acusada de alta traición por el gobierno japonés en el denominado caso Kotoku, Taiyaku Hiken, cuyo objetivo era el asesinato del emperador Meiji mediante un artefacto explosivo, acción que se vio truncada por la delación de Shimizu Taichiro, a quien le habían pedido que almacenara la bomba, pero este decidió dar aviso a la policía. La delación provocó la arremetida represiva del Imperio japonés, que detuvo a 25 anarquistas, entre los cuales se encontraba la compañera Kano Sugako. Sin embargo, solo 5 eran parte de la conspiración. El resto fue detenido por ser anarquista y participar de las últimas y controversiales manifestaciones del despertar ácrata en Japón. Todos ellos fueron en primera instancia condenados a pena de muerte. Durante su cautiverio, Kano escribió un diario en donde volcó

0: Escribo esto como un registro del periodo comprendido entre el momento que se pronunció la sentencia de muerte hasta el momento que subí al caldazo. Escribiré las cosas con franqueza y honestidad de una manera directa. Este diario se escribirá sin ninguna falsedad o pretensión.
1: Manifestaban las hojas que le acompañaron sus últimos días. El hecho de que compañeros que no habían participado en la planificación de la acción fueran detenidos y condenados a muerte atormentaba brutalmente a Kano. Con esto, la justicia y el gobierno imperialista de Japón buscaba castigar y acabar con toda expresión ácrata, lo que también se había manifestado en la censura de múltiples periódicos. En su diario, Kano se refería a esto.
0: La acusación argumentó que el caso fue una conspiración de los anarquistas. Una cosa es ser anarquista y otra ser amigo de un anarquista. Para ellos, todos participaron en la conspiración. Arrestaron a la gente utilizando ese razonamiento atroz. Mis pobres amigos, mis pobres camaradas, más de la mitad de ellos eran testigos inocentes que se vieron implicados por las acciones de 5 o 6 de nosotros. Solo porque estaban relacionados con nosotros, ahora deben ser sacrificados de esta manera tan monstruosa. Solo por ser anarquistas van a ser arrojados al abismo hasta su muerte.
1: Pasados los días, el emperador Meiji decide indultar a más de la mitad de los detenidos, lo cual significó un gran alivio para Kano, que debía enfrentar la presión psicológica de saber inocentes a la mayoría de los detenidos. Lamentablemente, 12 de ellos, incluyéndola, se mantuvieron condenados a muerte. El 23 de enero de 1911, Kano escribió al respecto.
0: Los veredictos fueron tan injustos que esto no me sorprende. Aún así, es una hermosa noticia. No sé a quiénes se les redujo la sentencia, pero deben ser los que tuvieron muy poco que ver con el asunto. Esas personas que, en mi opinión, eran completamente inocentes. Las autoridades primero dictan estas duras condenas, luego las reducen, pregonando la medida como un acto de benevolencia del emperador. Intentan dar la impresión al pueblo de Japón, así como a las otras naciones, de que este es un acto de justicia y misericordia.
1: Kano Sugako fue la primera mujer presa política anarquista ejecutada en la historia moderna de Japón, el día 25 de enero de 1911. Su asesinato fue descrito en el libro Reflexiones Camino a la Hoguera, en el cual se menciona: le ordenaron que se sentara en el suelo. Dos cuerdas muy finas fueron colgadas alrededor de su cuello. La placa del suelo fue removida. En 12 minutos estaba muerta.

0: confinada por esta ventana enrejada. Pero mis pensamientos aún extienden sus alas en el mundo libre de las ideas. Nada puede atar mis pensamientos o interferir en ellos. Podéis vivir 100 años, pero ¿qué vale una vida sin libertad? ¿Una vida de esclavitud?
1: Gracias, Samuel.

0: y lesbianas.
1: Rote Zora, o Zorras Rojas en castellano, fue un grupo de lucha armada de lesbianas y mujeres que se dio a conocer por primera vez en 1977 con un ataque a la Cámara Federal Alemana de Médicos. Aunque esta no era su primera acción, dado que en 1975 ya habían puesto una bomba en el Tribunal Constitucional, llamándose por aquel entonces Células de Mujeres Revolucionarias. Ambas acciones estaban relacionadas con la campaña por la despenalización del aborto que aglutinaba a gran parte del movimiento feminista alemán de entonces.
2: Para Rote Zora, era obsoleta la imposición hacia las mujeres de habitar una feminidad sumisa y pasiva. Se enfrentaron al imperialismo, al Estado, a las leyes, a las políticas capitalistas. Se posicionaron siempre desde la organización autónoma, prolongada, desde la constancia y disciplina a largo plazo. Mantuvieron una organización separatista ante la violencia que vivían las mujeres en diferentes espacios mixtos. Cuestionaron las lógicas jerárquicas y, por sobre todo, la opresión hacia el cuerpo de las mujeres, el sexismo, la trata, la comercialización de los cuerpos, la heterosexualidad y maternidad obligatoria, la medicalización y la biotecnología. Durante casi 20 años, Rote Zora llevó a cabo numerosas acciones en apoyo a diferentes luchas feministas.
1: Según cuentan en su libro La danza de Milly sobre el hielo, en los años 70 en Alemania, las mujeres y lesbianas organizadas comenzaron a separarse de los grupos mixtos revolucionarios de izquierda, por estar forjándose desde los mismos orígenes patriarcales y porque las luchas de las feministas estaban solapadas por las luchas generales que llevaban los hombres. Es por esto que aparecen varios colectivos autónomos feministas, asumiendo esta separación como necesaria para el desarrollo de la liberación de las mujeres y todas las otras luchas que les atravesaban.
2: En el mismo tiempo que comenzaban algunas mujeres a rebelarse, crearon redes autónomas ante la violencia patriarcal, pero también comenzó la profesionalización e institucionalización de algunas mujeres. En ese momento, se evidenció la capacidad del sistema de integrar las protestas y aprovechar la oposición radical para empujar nuevas innovaciones y utilizar la política de las luchas sociales como fuente de creatividad para las instituciones y también destruir con toda dureza las estructuras de resistencia. Este hecho confirmó para el grupo de lucha armada de mujeres lesbianas que la oposición al sistema tenía que mostrarse de manera más fundamental, que debería ser menos controlable y que no finalizase en los límites impuestos por el Estado.
1: Crear vuestras propias bandas fue el lema en los comienzos, con el cual quisieron contribuir a la difusión de la idea de organización militante. Era importante para Rote Zora demostrar que la injusticia y la violencia no era solo estructural, sino que también era posible tocar y atacar a los responsables. En un contexto de guerra y opresión hacia el cuerpo de las mujeres, tomaron la decisión consciente de utilizar los medios violentos en su política como algo enormemente liberador. En consecuencia, la clandestinidad era la forma más idónea para perturbar la tranquilidad de las clases dominantes, los patriarcas y los imperialistas.
2: El grupo armado de mujeres y lesbianas Rote Zora generó diferentes acciones a lo largo de su historia. En 1980, atacaron al abogado de un especulador inmobiliario. Distribuyeron en la zona del Ruhr billetes falsos en tren de cercanías. En 1981 publicaron su primer manifiesto llamado Cada corazón es una bomba de relojería. Atacaron el parque tecnológico de Heidelberg con explosivos. Destruyeron el archivo del Instituto de Genética Humana en Münster y robaron algunos archivos. Atacaron un centro biotécnico e hicieron acciones internacionalistas atacando varias sucursales y la administración central de una empresa alemana por una huelga de sus trabajadoras textiles en Corea del Norte por tratos inhumanos. La última acción de Rote Zora tuvo lugar en 1994. En 1996 anunciaron su disolución.
1: Atacaron a la Corte Suprema repudiando al Estado, las políticas públicas y las leyes. Atacaron a los abogados, policías, médicos y jueces, comerciantes de mujeres y empresarios. Repartieron panfletos, ocuparon casas, salieron a pintar la calle, sellaron cerraduras, tiraron piedras, pusieron artefactos explosivos e incendiarios. Todo era importante para ellas en cuanto se complementara. Intentaron demostrar que no era tan difícil atacarles, incomodarles o accionar de diferentes formas. Cualquier mujer, al igual que ella, podría hacerlo. No somos distintas a vosotras, decían desde la clandestinidad. Ninguna rotesora estuvo en la cárcel ningún día. Ninguna fue identificada por nadie hasta el día de hoy.
2: Mujeres, levantaos, que el mundo se va a enterar. No te protege ningún muro. Estamos al acecho. Las rotesoras vamos a entrenar y a darte una paliza. Vamos a incendiar tu coche. Vamos a diseccionar tu jardín y a demoler tu chalet. Cread vuestras propias pandillas. Saludos y besos. Rotesora.

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1: Libro Marcela Rodríguez, compañera subversiva, combatiente de las fuerzas rebeldes populares Lautaro. Entrevista realizada el año 2023 por Medio Libre Anarcofeminista, La Zarzamora. Poco se puede explicar las diversas implicancias que ha tenido esta entrevista en nuestras vidas. Primeramente, el llegar a una compañera, a su increíble historia y poder recoger sus vivencias de primera fuente es una experiencia escasa que no se da a menudo y, por supuesto, que viene cargada de fuerza y de una cantidad importante de emociones. Muchas veces se reconoce la importancia de las vidas y acciones de nuestras compañeras luego de sus decesos físicos. Sin embargo, esta vez no buscábamos la historia de una compañera por libros, archivos o registros, sino que teníamos la posibilidad de llegar a ella sin mediadores, sin visiones externas ni interpretaciones de quién es o fue. Creemos que ese es el más grande logro y la mayor importancia de esta entrevista.
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Bienvenidas a las cápsulas feministas de Radio Almaina. Esta semana seguimos con la segunda parte de la vida de Funmilayo Ramsan Kuti, esta revolucionaria nigeriana que nació al mismo tiempo que el siglo XX. Y no lo haremos solas, pues seguimos contando con la inestimable ayuda en labores de documentación y selección musical de Sagrario Luna, autora del libro Fela, Espíritu Indómito. Si aún no has escuchado nuestra cápsula anterior, te sugerimos que lo hagas antes de escuchar el programa que te traemos hoy. Hoy en Cápsulas Feministas, Funmilayo Ramsan Kuti y la Guerra de las Mujeres de Nigeria, segunda parte.

Volvamos al día de la convocatoria de la Asamblea de Mujeres de ABBA, a la mañana del 2 de diciembre de 1929, en la que se juntaron más de 10.000 mujeres, entre las que se encontraba Fumilayo Ransom Kuti. Más de 10.000 mujeres que se manifiestan frente a la oficina del jefe de garantía de la ciudad. 10.000 mujeres se dice pronto. La convocatoria ha corrido rápido por toda la provincia, así que también acuden mujeres de pueblos cercanos. Sin embargo, el jefe de garantía se niega a hablar con ellas. Las órdenes que ha recibido son claras y no está dispuesto a perder la mitad de los impuestos que le han prometido por la nueva tasa. Pasan las horas, pero las mujeres no están dispuestas a marcharse, tampoco a quedarse quietas. Cuando cae la tarde, las Igbo comienzan a cantar y a bailar, como hemos visto antes, sentándose encima de los que están al mando, riéndose de los hombres que ocupan los puestos creados por los colonos. Rodean sus casas e impiden que salgan de ellas. De todas formas, los afectados tampoco se atreven. La vergüenza del señalamiento se une al temor de que las mujeres consideren que la ofensa requiere acciones más contundentes. Al fin y al cabo, ellos también son Igbo y saben del significado de la práctica de sentarse encima de un hombre. Los blancos, en cambio, son demasiado soberbios para darle importancia a lo que está pasando. Aunque ellos también son señalados, piensan que todos esos bailes ridículos son solo la muestra de la inferioridad de los negros, especialmente de las mujeres. Como siempre, no entienden nada. Fumilayo Ransom Kuti fue una significada organizadora y promotora de estas revueltas, una de las responsables de que aquel polvorín latente se encendiera y propagase por toda Nigeria. Durante los días siguientes, la protesta gana en intensidad y se va extendiendo a más regiones de Nigeria. La tensión aumenta por momentos. Las autoridades coloniales hacen caso a las súplicas de los jefes de garantía y envían tropas a las zonas afectadas. El objetivo es acabar con la protesta por la fuerza, pero el envío de militares solo empeora la situación. Es una provocación, una declaración de guerra. Las mujeres comienzan a cortar carreteras para paralizar el tráfico comercial de los colonos. En uno de esos bloqueos, un militar británico atropella a varias mujeres, matando a dos de ellas. El resto de manifestantes se lanza hacia el coche y destroza el vehículo, intentando linchar a su ocupante. Este consigue salir y huye del lugar malherido. Las mujeres no se equivocaban. Los colonos les habían declarado la guerra.

0: Los hechos que sucederán durante las 4 semanas siguientes serán conocidos entre los Igbo como Ogu Ndem, la guerra de las mujeres. Grupos organizados de entre 400 y 4.000 mujeres atacarán de forma sistemática puntos clave para la dominación política y económica de los colonos. Centenares de oficinas de correos, sedes de bancos y tiendas son atacadas e incendiadas. Lo mismo sucederá con los edificios oficiales. Las mujeres no solo culpan a los colonos, sino también a los jefes de garantía, que actúan como perros obedientes con sus amos y se benefician de la explotación que estos generan. La brutal respuesta de los colonos no se hará esperar demasiado. Durante una de las mayores protestas de la guerra, en la que participan más de 25.000 mujeres, la policía dispara contra las manifestantes y asesina a 50 de ellas. Después, incendian aldeas enteras como castigo colectivo. Sin embargo, la tensión alcanzada es demasiado alta y los británicos temen que el levantamiento se extienda a más áreas del país, afectando directamente a sus intereses económicos. Incapaces de reprimir el conflicto por la fuerza, dan marcha atrás a la imposición de la nueva tasa y destituyen a los jefes de garantía que ejercían su poder de la forma más déspota. Además, permiten el acceso de las mujeres a las cortes nativas, instituciones que hacían las veces de órgano representativo de los intereses de los pueblos indígenas en cada región, aunque en la práctica estaban controladas por los colonos. La Guerra de las Mujeres ha pasado a la historia como la mayor insurrección a la que tuvo que enfrentarse el gobierno colonial británico durante la ocupación de Nigeria, y la ganaron las mujeres. El levantamiento quedó en la memoria colectiva e inspiró muchas protestas y en todas ellas, como seguiremos viendo, participó activamente Funmilayo Ramson Kuti. Las mujeres nigerianas volvían a ser conscientes de su poder colectivo, justo en el momento adecuado, porque aún estaban por venir distintos conflictos muy importantes que cambiarían poco a poco el devenir del país. A partir de 1938 vendrían las protestas por los impuestos, en 1940 las relativas a los molinos de aceite, y más tarde, en el 56, de nuevo contra el sistema impositivo.
1: Pues a raíz del nacimiento de su cuarto hijo, Beko, en 1940, aunque Funmilayo había estado involucrada en diferentes campañas de movilización de las mujeres por diferentes causas, como los molinos de viento, la explotación sexista que existía en los gobiernos a los que hasta entonces habían pertenecido y ya por cuestiones sexistas ya no podían, es cuando Funmilayo se lanza de una manera feroz a convocar manifestaciones masivas, no solo en Abeokuta, sino en Lagos, y a asistir a otras ciudades para coordinarse con otros grupos de mujeres como Nuare Yuba, o incluso a viajar fuera de Nigeria para compartir este tipo de activismo con otros países que en aquel momento estaban cerrados a Occidente, o Occidente les tenía miedo, que era el bloque del Este.

0: Coincidiendo con la protesta por los impuestos en 1938, Fumilayo da a luz a Fela, y 2 años más tarde, y tras el nacimiento de Beko en 1940, en plena protesta contra los molinos de aceite, decide arrancar una campaña contra el gobierno colonial y contra la explotación sexista en las instituciones tradicionales, coloniales y nacionales. La lucha no había acabado pese a la maternidad. En 1944, Fumilayo fundó el Abeokuta Ladies Club, un enorme colectivo con un gran compromiso político con las mujeres, que poco tiempo después, ya entrados los 50 y junto con Grace e Inola Soyinka, cuñada suya y madre del premio Nobel Wole Soyinka, se transformaría en la conocida como Unión o Sindicato de Mujeres de Abeokuta, organización que llegó a contar con más de 20.000 mujeres en toda Nigeria y que se convirtió en una referencia de colectivo de mujeres organizadas para toda África. Desde esta plataforma lideraría muchas de las luchas por los derechos y el bienestar de las mujeres de Nigeria. En un ejemplo de estas luchas, Fumilayo impulsó una larga campaña de presión destinada a evitar los impuestos coloniales que gravaban sobre el comercio en los mercados. Este comercio era ejercido fundamentalmente por mujeres, muchas de ellas sin ninguna formación.
1: Ransom Kuti, continuando con una labor que ya venía desarrollando desde Ibeju Ode, donde se instaló al casarse en 1925 y que trasladaría posteriormente a Abeokuta en 1932, crearía talleres y otras actividades de formación para mujeres comerciantes analfabetas. Su manera de integrar a más mujeres al desarrollo social y así anexionar a la organización a todas aquellas que se sintieran representadas. De este modo, convocó a masivas marchas de mujeres para protestar contra el abuso autoritario. Imaginaos esta imagen, la de grandes movilizaciones de mujeres rabiosas y decididas, pertenecientes a distintas etnias y marchando por las calles, que se convirtieron en la estampa típica de aquella Nigeria, tanto antes como después de su independencia.

0: 1946, Fumilayo y la Unión de Mujeres lograron expulsar al rey local, el alaque Ademola II, que dimitiría después de 3 años de mucha presión social y de continuas manifestaciones. Durante las movilizaciones formadas en gran parte por mujeres, solía escucharse este cántico.
1: Alaque, durante mucho tiempo has utilizado tu pene como marca de autoridad, para afirmar que eras nuestro marido. Hoy le damos la vuelta al orden para hacer el papel de marido sobre ti. Oh, hombre, la cabeza de la vagina buscará venganza.
0: En años sucesivos, 1947 y 48, movilizaría a 10.000 y 50.000 mujeres respectivamente, contra nuevas subidas de impuestos.

0: Su experiencia en la organización colectiva a lo largo de aquellos años tan efervescentes la llevó a adquirir cada vez más confianza y reconocimiento público. En los años 50, Ransome Kuti fue una de las pocas mujeres electas para integrar la House of Chiefs de Nigeria, como Oba del pueblo Yoruba, que en aquella época era una de las instituciones más influyentes en el país. Fumilayo fue una de las fundadoras en 1953 de la Federación de Sociedades de Mujeres de Nigeria. Durante estos años, junto con Elizabeth Atekogbe, lideró la lucha por los derechos de las mujeres. A ellas también se unió la yoruba Molara Ogundipe, una de las fundadoras de las Women in Nigeria, organización conocida como la WIN, que llevaba trabajando desde la década anterior. Fumilayo era de hacer amigas y aliadas, y también amigos. Durante años mantuvo una estrecha amistad con Kwame Nkrumah, líder panafricanista y primer presidente de la Ghana Independiente en 1957.
1: A pesar de llevar esta intensa actividad política, además de su vida privada, se ve que a nuestra protagonista le sobraban tiempo y energías para viajar, hasta que se lo prohibieron. Durante la Guerra Fría y antes de la independencia de su país, Fumilayo Kuti se dedicó a viajar con relativa frecuencia a los países del entonces llamado Bloque del Este, irritando tanto a las autoridades nigerianas como a los gobernantes británicos y norteamericanos por sus contactos con el bloque soviético. Viajó, entre otros países, a la URSS, Hungría y China, donde se entrevistó con Mao Zedong y donde llegaría a familiarizarse de primera mano con el comunismo.
2: Y ella pues empezó a visitar a Mao Zedong, pasó por Rusia varias veces, por Checoslovaquia, en fin, por todos estos países para llevar la lucha de las mujeres nigerianas a otros países y recabar información de la lucha, si había lucha de mujeres en esos otros países, ¿no? Para intentar montar un movimiento internacional que sirviera de apoyo a todas las mujeres del mundo.
1: En 1956, las autoridades no le renovaron su pasaporte, con el argumento de que podía asumirse que su intención era influir en las mujeres con ideas y políticas comunistas. También se le denegó una visa norteamericana bajo la sospecha de ser comunista. Creemos que no iban nada desencaminados.
0: Pese al rechazo y las trabas impuestas por parte de los poderes políticos con el fin de frenar su actividad, la activista acabaría teniendo un papel muy destacado en el proceso de independencia de Nigeria y en la conquista del voto para las mujeres. Con la consecución del sufragio universal en las elecciones de 1959, las mujeres pudieron votar por primera vez en la historia de Nigeria, justo antes de que el país consiguiera la independencia en 1960. Por varios años fue miembro activo del Consejo Nacional de Nigeria y de Camerún, la NCNC en sus siglas en inglés, pero fue expulsada cuando no logró ser electa para el Parlamento Federal. Tras su expulsión, su participación política perdería cierta relevancia, pero Fumilayo nunca abandonó su militancia política. Poco después fundaría el partido Commoners People Party, en un intento de desafiar al poderoso NCNC, y evitó que triunfara en su región. Consiguió 4.665 votos contra los 9.755 del Consejo Nacional, permitiendo que ganara el opositor Action Group.
1: Fumilayo fue parte de la delegación que negoció la independencia de Nigeria con el gobierno británico. Durante estos últimos años de la década de los 50, las manifestaciones y negociaciones independentistas serían constantes, hasta que el 1 de octubre de 1960 finalmente se proclama la independencia de Nigeria.

recabando información sobre Fumilayo, no era fácil encontrar perfiles sobre mujeres activistas en la época en periódicos nigerianos, pero como digo, recabando información me encontré con esta referencia del West Africa de 1951 en la que dicen de Fumilayo: en una tierra donde las mujeres están acostumbradas a flexionar la rodilla ante el absoluto poder del hombre y rendirle su servicio de acuerdo con su estatus, Mrs. Fumilayo Ransom Kuti es una mujer refrescante en su propio derecho. Alrededor de ella hay un aire de autoridad, un convenio de maneras comunes las mujeres nigerianas. El visitante se encuentra por primera vez enfrentado a una mujer en Nigeria que está orgullosa de sus propios méritos, con resolución, tenaz y que ha hecho temblar las normas. No era normal que se escribiera algo así sobre una mujer en Nigeria.

0: Ransom, Kuti recibió el título honorífico de miembro de la Orden de Nigeria en 1965 y la Universidad de Ibadan le confirió el doctorado honorífico en leyes en el 68.
1: Ya en la década de 1970, Nigeria también había caído bajo el yugo de las dictaduras militares que se extendieron por tantos países africanos. Fumilayo continuaba con la lucha junto a su hijo Fela, el célebre creador del Afrobeat. Fela había mamado rebeldía desde pequeño, y al igual que su madre, siendo estudiante viajó a Inglaterra y a Estados Unidos, donde conocería al Black Power de los Panteras Negras, hecho que le influiría profundamente en su activismo político, y posiblemente determinaría la construcción del Afrobeat. Cuando a mediados de los 70, Fela decidió sustituir su apellido occidental, Ransom, por el africano Anikulapo, Fumilayo lo siguió, demostrando el apoyo a su hijo y el desprecio hacia el legado colonial. Toda la familia cambiaría el apellido. La actividad de Fela Kuti fue perseguida de forma implacable por las autoridades. El 18 de febrero de 1977, la productora musical, vivienda y cooperativa del músico, conocida como Calcutta Republic, fue tomada por alrededor de 1.000 militares, por órdenes del dictador Olusegun Obasanjo, que la consideraba, y no sin razón, un nido de resistencia y de oposición a su régimen. Este hecho supondría un punto de inflexión en la vida social y política de Nigeria. Sagrario Luna nos explica un poco mejor lo que supuso la Calcutta Republic.
2: Calcutta Republic era la casa de Fela. Era una casa grande que acabó convertida en una especie de comuna. El nombre le vino a raíz de una de las detenciones que él sufrió en el 74. Fela ve cómo asaltan su casa varias veces los militares y los policías, unos indistintamente, buscando a chicas secuestradas según las autoridades, buscando droga, y en una de estas detenciones Fela es llevado a una cárcel y en la celda que lo meten se llamaba Calcutta Republic, que era como un nido de canallas, más o menos, ¿no? Y entonces cuando él sale de la cárcel, y además sus compañeros ya empezaron a llamarlo Black President, cuando él sale de la cárcel decide apropiarse de ese nombre y denominar a su casa Calcutta Republic, como una república independiente de la Nigeria militar que vivían entonces, y un centro de autonomía y de encuentros y de recibimiento de la disidencia del país y del mundo entero, ¿no? Una casa abierta a todo el mundo que quisiera entrar y participar de alguna manera. Entonces, ahí vivían parte de los músicos que acompañaban a Fela en su banda en esa época, África 70. Vivían las mujeres que habían decidido vivir con Fela. Todavía Fela no se había casado con ellas, pero ya estaban viviendo allí y formaban parte de su banda como corista o como bailarina. Fela tenía su estudio, Beko tenía una clínica donde atendía gratuitamente a la gente desfavorecida, porque alrededor de Calcutta se montó una especie de barrio de gente con la que Fela se codeaba y con la que Fela vivía y sufría los mismos inconvenientes. Si había cortes de luz, Fela lo sufría. Si había cortes de agua, Fela lo sufría. Es decir, Fela vivía en el gueto. Y alrededor de Calcutta se montó una especie de gueto que a la vez era como un escudo protector de Fela, ¿no? Y una especie de solidaridad entre todos los habitantes, no solo de Calcutta, sino de los alrededores de Calcutta, ¿no? En el barrio de Surulere también se le daba cabida a las prostitutas que había por la zona, ¿no? La gente se buscaba la vida como podía, ¿no? Y cerca de Calcutta estaba un club que Fela alquiló y al que denominó The Shrine, el santuario. Entonces era como, bueno, pues eran dos puntos en los que Fela acogía a la gente y trabajaba, y otro donde Fela daba sus conciertos con su banda y a donde acudían otros artistas de otros países africanos, ¿no? Era como, o sea, el Shrine se convirtió como un punto de encuentro, igual que Calabuta, para la disidencia en toda África y para los afroamericanos. Entonces, en esta casa vivía también, en esa época estaba viviendo también Fumilayo, en el piso segundo, si no recuerdo mal, y estaba también la primera mujer de Fela. Bueno, cuando se celebró el Festa, que fue un festival de la música y las artes de África, que era el segundo que se celebraba, el primero fue en Senegal, el jefe de Estado de Nigeria era Olusegun Obasanjo, que era un tipo de Abe Okuta también, pero que había participado en todos los golpes de Estado que se habían dado desde la independencia y seguiría participando en los que vendrían después. Entonces era un tipo intocable, con mucho poder, y a su servicio pues tenía a los acólitos, que, bueno, ya sabemos cómo es esto, ¿no? Militares que obedecían como zombies sus órdenes.

Entonces, a Fela le propusieron participar en este festival, en el Festap, porque era el prestigio y la fama de Fela había saltado ya las fronteras del país. Y había mucha gente que escribía sobre él fuera de, bueno, en Inglaterra, en Estados Unidos y tal. Entonces consideraron que podría ser una gran representación de la actual Nigeria, ¿no? Pero Fela puso unas condiciones que no fueron aceptadas. Entre otras cosas, que un festival de este calibre pues no fuera comisionado por los militares, sino por gente que supiera cuáles son las necesidades y los requisitos técnicos para montar un festival musical y de las artes, ¿no? Bueno, no fueron aceptadas, entonces pues Fela hizo en el Shrine, hizo un off Festac. Esto es un poco para situaros, ¿vale? Desde hacía 2 años lo estaban atacando, lo estaban acosando, lo habían metido en la cárcel. Entonces, una vez termina el Festac, a la semana de finalizar el Festac, él acababa de sacar un disco que se llama Zombie, que es justo lo que os decía antes, de militares que no piensan, que solo actúan siguiendo las órdenes que les dan.

0: y el gobierno ya estaba de uñas contra él, dispuesto, vamos, Bazán, yo quería matarlo directamente, quería matarlo porque estaba desprestigiando el país que él estaba dirigiendo, y además lo estaba desprestigiando desde la propia Nigeria a nivel internacional, ¿no? Pues imaginaros que estaba Arblaki, estaba Sunra, estaba Stevie Wonder, vamos, nombres de peso que habían ido al festival a tocar oficialmente, pero que cuando acababan se iban al Shrine a tocar en casa de Fela. Estaba hablando de la corrupción de Nigeria, del mal gobierno del gobierno militar nigeriano desde Nigeria y para el mundo internacional, ¿no? Entonces eso fue ya demasiado para... Y lo de Zombie, o sea, el sacar este disco fue como el detonante para que Obasanjo dijera, vale, ha terminado el festa, ya se han ido todos, ahora vamos a machacar a Fela. Y se presentaron 1,000 soldados en la casa de Fela, bueno, en Calcutta Republic, la sitiaron durante horas. Fela había comprado un generador para cuando se quedaran sin luz, tener luz para abastecer a su comuna, a Calcutta. Y además había montado una valla electrificada que, según él, lo que los militares le estaban obligando a hacer para defenderse en su propia casa, ¿no?
1: La canción que escuchamos de fondo la grabó Fela Kuti en 1977. La tituló Sorrow, Tears and Blood, Lamentos, Lágrimas y Sangre, y cuenta la terrible invasión de los militares en la Calcutta Republic, ataque a raíz del cual moriría Fumilayo Ramzon Kuti al ser brutalmente golpeada y tirada desde una ventana.
0: Entonces, claro, parece que un soldado desconocido llegó y prendió fuego a un coche, intentó agarrar la esta y saltó. Entonces la valla electrificada saltó y bueno, pues ahí ya se lió la de Dios.
1: Calcutta Republic fue sitiada durante horas, quemada y destruida 6 días después de la finalización del Festac, que había convocado en Lagos a multitud de artistas de todo el mundo. Fue un viernes sangriento,

0: 1000 soldados entrando en Calcuta Republic, destrozándolo todo, violando a las mujeres con botellas, con palos, con hierros, vejando a los hombres, pues agarrándolos de los testículos, golpeándolos.
1: Tras prender fuego al generador de la casa, obligaron a los vecinos a retirarse y entraron atropellando, golpeando, torturando, violando a las mujeres y vejando a los hombres. A Beko le dieron tal paliza que tuvo que permanecer 2 meses en una silla de ruedas. A Fumilayo, de 77 años, la lanzaron por una ventana del segundo piso.
0: A la madre la tiran por una ventana con 77 años. A Beko le dan una paliza que tiene que estar 2 o 3 meses en una silla de ruedas. La Yusion Clinic, que era su clínica, la destrozan. Prenden fuego a todo, a los periodistas no los dejan ni al fotógrafo hacer fotos ni acercarse, a los bomberos no los dejan sofocar el fuego y bueno, pues destrozan todo, los máster de Fela, el estudio de grabación de Fela, el dinero que Fela tenía guardado en la casa porque no le gustaban mucho los bancos, la flota de coches que tenía, que si veis imágenes, pues son las cucarachas estas medio destrozadas, pero que funcionaban y los llevaban a los conciertos, ¿no? Lo destrozan todo.
1: Una ruina total. Más de 60 personas fueron ingresadas en el hospital y en la cárcel.
0: Un documental, el primer documental que se estaba grabando en esa época sobre Fela, que se llamaba Black President, queman la cinta, solo se pudieron salvar las que ya habían llevado a un estudio en Londres para empezar a trabajarla. Bueno, en fin, a Fela lo llevan a la ruina total y bueno, pues parte de su séquito, más de 60 personas o 70, o iban a la cárcel o iban al hospital.
1: Un enorme complejo en llamas, tomado por soldados que destruyeron todo a su paso. Violencia militar contra el pueblo civil.

0: Y ese fue el asalto de Calcutta Republic, que, del cual Fela escribió dos canciones, una que se llama Sorrow, Tears and Blood, que es, bueno, que describe la tristeza, la pena, la sangre que hubo en esta invasión violenta, y otra que se llama Unknown Soldier, que es ese soldado desconocido que os decía antes, que prende fuego, pero que nadie sabe quién es, y que curioso que los demás compañeros no supieron quién es.
1: Y este sería el final de nuestra protagonista de hoy. Fumilayo Ransome Kuti moriría en abril de 1978, a consecuencia de las heridas provocadas por la caída, prácticamente un año después del ataque y tras pasar 2 meses en coma.
0: Bueno, fue terrible. Y un poco más de un año, no creo que llegó a un año siquiera, Fumilayo muere de la herida sufrida. Porque imaginaros que te tiran con 77 años desde una ventana de un segundo piso, o de un primero, da igual, es que es una señora mayor, ¿sabes? O sea, Obasanjo no escatimó ningún tipo de recursos para violentarlo y para destruirlo. Es que es lo que quería, destruir a Fela, pero también destruir a Fumilayo, porque conocía su trabajo como activista y conocía la influencia que tenía sobre su hijo. Entonces, si se los podía cargar a los dos, había triunfado.
1: Obasanjo pretendía aniquilar a Fela, y sus órdenes fueron que lo quería muerto. Sin embargo, conocía el poder de Fumilayo.

Recuerdo que Femi, su hijo, me contaba que para él fue terrible encontrarse a su padre abandonado, apoyado en una pared, con las manos y los pies unidos por unas cadenas, lleno de moratones y de sangre. Y bueno, fue terrible.

La canción que estamos escuchando la grabó Fela en el año 1980. La tituló Coffin for Head of State, ataúd para el jefe del Estado, que era una elegía para su madre.

La canción comienza de una manera muy lacónica y se mantiene en un estilo mucho más sombrío de lo que caracteriza a la música de Fela. Empieza a cantar con las líneas «Amén, amén, amén» y continúa hablando de cómo los que viven por la gracia del Señor Todopoderoso hacen mal a su prójimo. Habla de caminar por las ciudades de África y ver a aquellos que hacen cosas malas por la gracia de Alá. A lo largo de la canción crece su tristeza. Dice, «Matan a mi mamá, así llevo el ataúd». Y luego culpa directamente al presidente nigeriano Obasanjo por su muerte. Ataúd para jefe de Estado es la canción más triste de su repertorio. Aunque en otras ocasiones Fela ha abordado temas tristes en sus canciones, aquí trata la tristeza de una manera muy personal y muy directa.

Funmilayo fue una de las defensoras más importantes de su tiempo por los derechos de las mujeres en Nigeria, su país natal, donde esta mujer revolucionaria se convirtió en la madre del feminismo anticolonial. La historia de su país le debe mucho a esta activista incansable. Os aseguramos que lo que aquí os hemos reseñado es solo una parte de toda la actividad que desplegó durante su vida. El cómo fue capaz de hacerlo, honestamente no tenemos ni idea. Fue una líder y una revolucionaria nata. ¿Qué hubiera pasado si Funmilayo no hubiera nacido mujer? A Funmilayo Ramsom Kuti todo el mundo la conocía como la madre de África. Pero no queremos quedarnos con este cliché, sino con su ejemplo de toda una vida dedicada a la lucha contra las injusticias, a la educación, formación y alfabetización de las mujeres. Fue capaz de movilizar a masas, uniendo a las mujeres para que pudieran reivindicar sus derechos. Una pionera y ejemplo del feminismo africano, considerada referente y uno de los líderes más importantes de su generación. Hoy en Cápsulas Feministas, Funmilayo Ramsom Kuti y la Guerra de las Mujeres de Nigeria, segunda parte. Cápsula extraída, libremente adaptada y muy enriquecida del fanzine Batallones de Mujeres en Guerras y Revoluciones, escrito por Laila Martínez y publicado por la editorial Antipersona, con la participación en redacción y selección musical de Sagrario Luna, autora del libro Fela Kuti, Espíritu Indómito. Amen, amen, amen, amen, amen, amen. Agradecemos enormemente tu colaboración, Sagrario. Amen.

0: Hasta aquí nuestra cápsula de hoy. Esperamos que este nuevo y alargado formato os haya gustado. A veces se nos hace difícil resumir vidas tan intensas en pocos minutos. Deseamos que la escucha os sirva de ayuda e inspiración en la lucha diaria. 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

0: No se puede trabajar, pero estas son oficinas.
1: Sí, está de hecho aislada ya cuando hemos ensayado y
0: ahora en las tardes cuando ensayan sí se escuchan.

Era un mundo sumiso a los caprichos de una guerra fría, el desgarro de una tiranía que pareciera inacabable. El hastío existencial es el resultado de un sistema diseñado para el despojo y el olvido. Ellos ganaban otra vez. Vivimos en un país miserable, un fondo con olor a muerte, de gente sin sangre por sus venas, donde la memoria es lo único que nos queda, como fuga de un hastío sin tiempo y sin espacio. Ser pobre en Chile no es solo pasar hambre, no es solo pasar frío. Tan frío como el pecho de quien ampara la tiranía, por convicción o por plusvalía. En Chile aprendemos a vivir, medio muerto, medio muerta. Nos matan, nos roban, nos violan, nos mienten, nos mutilan, nos encierran en jaulas que construyen y administran. Acá el fascismo pareciera estar en las venas. Nunca entramos a la repartija de la torta. Se conformaron con hacerla, decorarla,

que la rebeldía es lo que nos da el sentido de existir acá. Porque allí existió la lucha y se logró esa vez hacer temblar esa realidad estática. Una ciencia ficción donde el guión siempre lo escriben ellos. Hay veces que la rebeldía germina y sale ese hermoso brote, violento y hermoso, de lucha y de ganas de terminar con la miseria.

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1: Policía total, munibas, tomateros, serchainas, nacional, secretas, de los otros, marotos, de la moto y toda su puta raza, ¿vale? Si quieren rapar el pelo, por mucho hippie que haya, que quieran rapar el pelo a su puta madre. ¿O no? ¿Eh?

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0: libro Marcela Rodríguez, compañera subversiva, combatiente de las fuerzas rebeldes populares Lautaro. Entrevista realizada el año 2023 por Medio Libre Anarcofeminista Lázaro Zamora. Poco se puede explicar las diversas implicancias que ha tenido esta entrevista en nuestras vidas. Primeramente, el llegar a una compañera, a su increíble historia y poder recoger sus vivencias de primera fuente es una experiencia escasa que no se da a menudo y, por supuesto, que viene cargada de fuerza y de una cantidad importante de emociones. Muchas veces se reconoce la importancia de las vidas y acciones de nuestras compañeras luego de sus decesos físicos. Sin embargo, esta vez no buscábamos la historia de una compañera por libros, archivos o registros, sino que teníamos la posibilidad de llegar a ella sin mediadores, sin visiones externas ni interpretaciones de quién es o fue. Creemos que ese es el más grande logro y la mayor importancia de esta entrevista.
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0: Marcela, propagaremos tu memoria subversiva.

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3: El alerce o la gual es un árbol longevo que puede llegar a alcanzar gran tamaño, hasta 45 metros de altura. Estos árboles tardan miles de años en crecer, por lo cual recuperarlos ha sido arrasados por diversas razones es prácticamente imposible. En un año tan solo pueden crecer un milímetro. Hoy en día, a través del estudio de sus anillos, sabemos que el abuelo alerce tiene más de 5.000 años. Resulta fundamental su preservación debido a que, en su lento crecimiento, el árbol retiene dentro de sí altas cantidades de carbono, CO2. El CO2 es uno de los principales causantes del calentamiento global y una de las principales causas del cambio climático. Su reducción es necesaria para poder afrontar los graves problemas a los que se enfrenta el planeta, pero el CO2 puede eliminarse después de ser emitido gracias a los árboles, que son sumideros naturales de CO2. También es importante mencionar el valor ancestral y cultural que poseen para la cosmovisión mapuche huilliche. Estos árboles sagrados reciben el nombre de lahual, lahuan, lahuen, que se podría interpretar como el que vive mucho. El Parque Alerce Costero se encuentra entre La Unión, Corral y Valdivia. En este parque es donde hoy quieren seguir insistiendo en la construcción de una carretera que pasa por en medio del parque, afectando a flora, fauna y por sobre todo al abuelo alerce de más de 5.000 años de antigüedad. Salimos a la calle a preguntarle a las personas qué opinan acerca de esto.

0: Bueno, yo soy Paloma. Mi opinión en ese motivo o acción que hacen es algo incorrecto lo que están haciendo, ya que, bueno, en realidad, en mi opinión, están destruyendo la naturaleza, algo que es bonito. Valdivia es caracterizado por su naturaleza, por el verde, y es un daño que le hacen a nuestra ciudad y así también al medio ambiente. Entonces estoy en contra de eso.
1: Yo opino que lo que están haciendo está mal, porque si lo quieren solamente para transar una carretera, no tiene sentido realmente destruir árboles que, además de que se vean lindos en Valdivia, te dan el aire y la frescura del lugar.
2: Ramón Contreras, troncoso, soy de Corral, tengo 86 años. Yo trabajé arriba en el kilómetro 12, donde cuidamos el alerce, todo lo que era nativo. Y no estoy de acuerdo con que hagan ese camino que quieren hacer, porque van a destrozar mucha fauna. Y eso es muy importante, la fauna, para nuestro aire, que lo mantenemos puro aquí. Así que no estoy de acuerdo, como digo. Que ojalá que no lo pasen, para que no, los animalitos, la conservación, se mantenga por siempre.
3: Yo opino que está mal que hagan eso, porque son unos árboles que han estado mucho tiempo en la tierra y que tienen su capacidad para existir, y no tendrían que ser talados por personas que solamente necesitan algo tan innecesario, cosa que los árboles son muy necesarios para nuestra existencia.
4: Yo opino que es como súper raro que la gente que, no sé, que llegue acá y solamente empiece a talar sin pensar en los árboles, que han guardado tanta historia, han pasado por tantas cosas, que ellos llegan y ya lo único que hacen es talarlos sin pensar en tampoco en el ecosistema ni de los animales que viven en ellos.
5: Hola, yo les hablo en nombre de la colectiva Sin Puerto Industrial en Corral. El llamado hoy día es a no bajar los brazos, porque de todas maneras, y como ya lo sabemos y como ya lo informaron, se bajó el proyecto de carretera que pase por el Alerce Costero, pero sin embargo van a hacer otro proyecto que quieren hacerlo pasar por el borde costero que una Corral con La Unión. Y claro, entendemos finalmente que el problema pasa porque no es que quieran hacer una simple y pequeña ruta y que bueno, va a generar la conectividad de la que tanto hablan con la gente, sino que esto es un proyecto que tiene muchos años, que es el proyecto de la IRSA, y que opera silenciosamente en este territorio bajo la cara escondida de vías que van a solucionar problemas de las personas. Pero acá, en este territorio, lo que quieren hacer es una ruta que una efectivamente La Unión con Corral. ¿Pero por qué? Porque quieren hacer el corredor bioceánico del eje sur, que es parte de la IRSA. Entonces, haciendo esa ruta, van a tener uno de los primeros caminos importantes para que ellos puedan trasladar distintas mercancías que van a traspasar desde Argentina hacia acá a la costa. Entonces, si aprueban una ruta, ya sea o por el Alerce Costero, cosa que ya no va a ser ahora, o por la costa, finalmente van a tener la primera vía para que después puedan hacer un puerto industrial en Corral, y para que la bahía en la que nosotros vivimos se transforme en una zona de traspasos de mercancías de grandes barcos que van a estar pasando por el Océano Pacífico. Entonces, no estamos de acuerdo. No estamos de acuerdo con que hagan ni la ruta por el Alerce Costero, ni tampoco una ruta que pase por la costa. No estamos de acuerdo con eso, y así que el llamado es a eso, a seguirnos reuniendo, organizando, para que no hagan ninguna ruta. Estos proyectos gigantescos donde son carreteras para que pasen camiones y tremendos camiones de gran calibre. Así que eso, por la vida en la bahía, no al puerto industrial y no a las carreteras acá en la costa.
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1: Esta canción la hice después de que un amigo se matara. Producto también del capitalismo, ¿cachai? No solo te mata un paco disparándote, pues bueno, te mata el día a día, te mata las relaciones que están vistas de una forma romántica también, te mata el no tener dinero, te mata el no poder tratarte, y te van matando distintas cosas, pues. Al final todo siempre cae en eso. En el sistema. También a poner ojo en nuestro círculo, porque esto tampoco se habla mucho, como que hablamos ya de, no sé, pues de accionar o de muchas otras cosas, pero no se habla también de la estabilidad que tenemos cada uno. Entonces, igual es importante, y a tratar de apañarnos entre nosotros, si no estamos nosotros, ¿quién va a estar? Lo hablado es un poema que él tenía escrito. Día a día siempre es igual. 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Que me robe, que me mate. A nadie más le importará. 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

0: contextualizando nuestra alimentación antiespecista. Existen plantas comestibles presentes en todo el territorio. Les vamos a llamar buenesas. ¿Por qué buenesas? Las mal llamadas malezas nos aportan vitaminas y minerales de alta calidad, ya que no han sido deterioradas por la cruza ni siembra agrícola. Recomendaciones: no recolectar en lugares contaminados y estar seguras de que es la planta que queremos. Luego, dejarlas remojando con un chorrito de vinagre por algunas horas para eliminar bacterias y otros contaminantes. Algunas buenesas son: diente de león. Se puede consumir sus hojas crudas o cocinadas, en sopas, tortillas, ensaladas, etc. Yantén. Existe yantén menor y yantén mayor. Se consumen sus hojas jóvenes, crudas o cocidas. Su semilla también se consume cruda o cocinada, como el cuscús o agregando al pan. Tiene igual cantidad de proteínas que el diente de león. Yuyo o nabo silvestre. Se consumen sus hojas, flores, rizoma y tallos tiernos, en sopas, ensaladas, tortillas, etc. Las semillas también se pueden utilizar como condimento. Acederilla silvestre o vinagrillo. Sus hojas se pueden consumir en ensaladas o bebidas cítricas con limón u otras frutas. Borraja. Se consumen las hojas al vapor o cocidas. Sus tallos también se comen tiernos y pelados. Puede ser utilizada en ensaladas verdes, picles o vinagretas.
1: Malva silvestre. Se utilizan sus hojas jóvenes, picadas en sopas. Sus flores también son comestibles, contienen provitamina A. Quinoa o quingüilla. Se utilizan sus hojas crudas o cocidas, en sopas, guisos, canelones o cualquier receta de hoja como la espinaca. Topinambur, papa chanchera. Se utilizan sus rizomas cocidos, posee un sabor parecido a la alcachofa y es antitumoral. Capuchina o espuela de galán. Se utilizan sus flores y hojas en ensaladas y sus semillas se utilizan como conserva en vinagre. Zarzamora. Se utilizan sus frutos, ya que poseen vitamina A, calcio, vitamina C y hierro. Se pueden consumir sus hojas secas para un sabroso té. También se pueden consumir sus brotes tiernos. Pica pica. Se pueden consumir sus botones o sumidades florales en vinagre, como alcaparras. Ortigas. Se utilizan sus hojas jóvenes. Las antiguas pueden irritar riñones. Deben ser pasadas por agua hirviendo y se pueden comer en sopas, tortillas y cualquier preparación. Contienen vitamina A y C. Hinojo. Se consumen sus hojas jóvenes, crudas o cocinadas. Sus semillas aromatizan salsas, tartas y pan. Se pueden germinar.
0: Cardo borriquero. Sus pétalos se utilizan como condimento, resaltando los sabores. Sus semillas tostadas se consumen como café. Sus tallos pelados se consumen como ensalada. También puedes recolectar alimentos como hongos. En este territorio se encuentran los digüeñes y changles. Frutos silvestres, como el michay, el maqui, el fruto del boldo, la mora, el fruto de la chilca, mutilla, avellanas, castañas y la frutilla silvestre. Puedes recolectar algas, como el coyofe o cochayuyo, luche y ulte. Cuando recolectes, recolecta con respeto, solo lo que necesitas, para no perjudicar a otras recolectoras ni al ecosistema. Si recolectas rizomas o raíces, cuida de que la planta esté en abundancia y siempre deja un pedazo de raíz.

Takano Sugako nace el 7 de junio de 1881. Fue una comunicadora anarcofeminista japonesa que escribió una serie de artículos acerca de la opresión de las mujeres y contra el régimen del emperador Mutsu Ito, conocido como Meiji. Durante su vida, publicó en el periódico feminista japonés Sekai Fujin, así como también en una serie de periódicos de corte anarquista, en donde conoció a distintos exponentes y traductores de las ideas sagradas. En aquellos años, el emperador era asimilado como un dios. Los métodos coercitivos que éste utilizaba eran calificados como cobardes y bárbaros por compas anarquistas de la época. En 1910, Kano fue acusada de alta traición por el gobierno japonés en el denominado caso Kotoku, Taiyaku Hiken, cuyo objetivo era el asesinato del emperador Meiji mediante un artefacto explosivo, acción que se vio truncada por la delación de Shimizu Taichiro, a quien le habían pedido que almacenara la bomba, pero este decidió dar aviso a la policía. La delación provocó la arremetida represiva del Imperio japonés, que detuvo a 25 anarquistas, entre los cuales se encontraba la compañera Kano Sugako. Sin embargo, solo 5 eran parte de la conspiración. El resto fue detenido por ser anarquista y participar de las últimas y controversiales manifestaciones del despertar ácrata en Japón. Todos ellos fueron en primera instancia condenados a pena de muerte. Durante su cautiverio, Kano escribió un diario en donde volcó sus

0: Escribo esto como un registro del periodo comprendido entre el momento que se pronunció la sentencia de muerte hasta el momento que subí al caldazo. Escribiré las cosas con franqueza y honestidad de una manera directa. Este diario se escribirá sin ninguna falsedad o pretensión.
1: Manifestaban las hojas que le acompañaron sus últimos días. El hecho de que compañeros que no habían participado en la planificación de la acción fueran detenidos y condenados a muerte atormentaba brutalmente a Kano. Con esto, la justicia y el gobierno imperialista de Japón buscaba castigar y acabar con toda expresión ácrata, lo que también se había manifestado en la censura de múltiples periódicos. En su diario, Kano se refería a esto.
0: La acusación argumentó que el caso fue una conspiración de los anarquistas. Una cosa es ser anarquista y otra ser amigo de un anarquista. Para ellos, todos participaron en la conspiración. Arrestaron a la gente utilizando ese razonamiento atroz. Mis pobres amigos, mis pobres camaradas, más de la mitad de ellos eran testigos inocentes que se vieron implicados por las acciones de 5 o 6 de nosotros. Solo porque estaban relacionados con nosotros, ahora deben ser sacrificados de esta manera tan monstruosa. Solo por ser anarquistas van a ser arrojados al abismo hasta su muerte.
1: Pasados los días, el emperador Meiji decide indultar a más de la mitad de los detenidos, lo cual significó un gran alivio para Kano, que debía enfrentar la presión psicológica de saber inocentes a la mayoría de los detenidos. Lamentablemente, 12 de ellos, incluyéndola, se mantuvieron condenados a muerte. El 23 de enero de 1911, Kano escribió al respecto.
0: Los veredictos fueron tan injustos que esto no me sorprende. Aún así, es una hermosa noticia. No sé a quiénes se les redujo la sentencia, pero deben ser los que tuvieron muy poco que ver con el asunto. Esas personas que, en mi opinión, eran completamente inocentes. Las autoridades primero dictan estas duras condenas, luego las reducen, pregonando la medida como un acto de benevolencia del emperador. Intentan dar la impresión al pueblo de Japón, así como a las otras naciones, de que este es un acto de justicia y misericordia.
1: Kano Sugako fue la primera mujer presa política anarquista ejecutada en la historia moderna de Japón, el día 25 de enero de 1911. Su asesinato fue descrito en el libro Reflexiones camino a la hoguera, en el cual se menciona: le ordenaron que se sentara en el suelo. Dos cuerdas muy finas fueron colgadas alrededor de su cuello. La placa del suelo fue removida. En 12 minutos estaba muerta.

pensamientos aún extienden sus alas en el mundo libre de las ideas. Nada puede atar mis pensamientos o interferir en ellos. Podéis vivir 100 años, pero ¿qué vale una vida sin libertad, una vida de esclavitud?

0: Protesora, grupo de lucha armada de mujeres y lesbianas.
1: Protesora, o Zorras Rojas en castellano, fue un grupo de lucha armada de lesbianas y mujeres que se dio a conocer por primera vez en 1977 con un ataque a la Cámara Federal Alemana de Médicos. Aunque esta no era su primera acción, dado que en 1975 ya habían puesto una bomba en el Tribunal Constitucional, llamándose por aquel entonces Células de Mujeres Revolucionarias. Ambas acciones estaban relacionadas con la campaña por la despenalización del aborto que aglutinaba a gran parte del movimiento feminista alemán de entonces.
0: Para Rotesora, era obsoleta la imposición hacia las mujeres de habitar una feminidad sumisa y pasiva. Se enfrentaron al imperialismo, al Estado, a las leyes, a las políticas capitalistas. Se posicionaron siempre desde la organización autónoma, prolongada, desde la constancia y disciplina a largo plazo. Mantuvieron una organización separatista ante la violencia que vivían las mujeres en diferentes espacios mixtos. Cuestionaron las lógicas jerárquicas y, por sobre todo, la opresión hacia el cuerpo de las mujeres, el sexismo, la trata, la comercialización de los cuerpos, la heterosexualidad y maternidad obligatoria, la medicalización y la biotecnología. Durante casi 20 años, Rotesora llevó a cabo numerosas acciones en apoyo a diferentes luchas feministas.
1: Según cuentan en su libro La danza de Milly sobre el hielo, en los años 70 en Alemania, las mujeres y lesbianas organizadas comenzaron a separarse de los grupos mixtos revolucionarios de izquierda, por estar forjándose desde los mismos orígenes patriarcales y porque las luchas de las feministas estaban solapadas por las luchas generales que llevaban los hombres. Es por esto que aparecen varios colectivos autónomos feministas, asumiendo esta separación como necesaria para el desarrollo de la liberación de las mujeres y todas las otras luchas que les atravesaban.
0: En el mismo tiempo que comenzaban algunas mujeres a rebelarse, crearon redes autónomas ante la violencia patriarcal, pero también

0: También comenzó la profesionalización e institucionalización de algunas mujeres. En ese momento, se evidenció la capacidad del sistema de integrar las protestas y aprovechar la oposición radical para empujar nuevas innovaciones y utilizar la política de las luchas sociales como fuente de creatividad para las instituciones y también destruir con toda dureza las estructuras de resistencia. Este hecho confirmó para el Grupo de Lucha Armada de Mujeres Lesbianas que la oposición al sistema tenía que mostrarse de manera más fundamental, que debería ser menos controlable y que no finalizase los límites impuestos por el Estado.
1: Crear vuestras propias bandas fue el lema en los comienzos, con el cual quisieron contribuir a la difusión de la idea de organización militante. Era importante para Red Tesora demostrar que la injusticia y la violencia no era solo estructural, sino que también era posible tocar y atacar a los responsables. En un contexto de guerra y opresión hacia el cuerpo de las mujeres, tomaron la decisión consciente de utilizar los medios violentos en su política como algo enormemente liberador. En consecuencia, la clandestinidad era la forma más idónea para perturbar la tranquilidad de las clases dominantes, los patriarcas y los imperialistas.
0: El grupo armado de mujeres y lesbianas Red Tesora generó diferentes acciones a lo largo de su historia. En 1980, atacaron al abogado de un especulador inmobiliario. Distribuyeron en la zona del Ruhr billetes falsos en tren de cercanías. En 1981 publicaron su primer manifiesto llamado Cada corazón es una bomba de relojería. Atacaron el parque tecnológico de Heidelberg con explosivos. Destruyeron el archivo del Instituto de Genética Humana en Münster y robaron algunos archivos. Atacaron un centro biotécnico e hicieron acciones internacionalistas atacando varias sucursales y la administración central de una empresa alemana por una huelga de sus trabajadoras textiles en Corea del Norte por tratos inhumanos. La última acción de Red Tesora tuvo lugar en 1994. En 1996 anunciaron su disolución.
1: Atacaron a la Corte Suprema repudiando al Estado, las políticas públicas y las leyes. Atacaron a los abogados, policías, médicos y jueces, comerciantes de mujeres y empresarios. Repartieron panfletos, ocuparon casas, salieron a pintar la calle, sellaron cerraduras, tiraron piedras, pusieron artefactos explosivos e incendiarios. Todo era importante para ellas en cuanto se complementaron. Intentaron demostrar que no era tan difícil atacarles, incomodarles o accionar de diferentes formas. Cualquier mujer, al igual que ella, podría hacerlo. No somos distintas a vosotras, decían desde la clandestinidad. Ninguna Red Tesora estuvo en la cárcel ningún día. Ninguna fue identificada por nadie hasta el día de hoy.
0: Mujeres, levantaos, que el mundo se va a enterar. No te protege ningún muro. Estamos al acecho. Las Red Tesoras vamos a entrenar y a darte una paliza. Vamos a incendiar tu coche. Vamos a diseccionar tu jardín y a demoler tu chalet. Cread vuestras propias pandillas. Saludos y besos. Red Tesora.

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1: Libro Marcela Rodríguez, compañera subversiva, combatiente de las fuerzas rebeldes populares Lautaro. Entrevista realizada el año 2023 por Medio Libre Anarcofeminista, La Zarzamora. Poco se puede explicar las diversas implicancias que ha tenido esta entrevista en nuestras vidas. Primeramente, el llegar a una compañera, a su increíble historia y poder recoger sus vivencias de primera fuente es una experiencia escasa que no se da a menudo y, por supuesto, que viene cargada de fuerza y de una cantidad importante de emociones. Muchas veces se reconoce la importancia de las vidas y acciones de nuestras compañeras luego de sus decesos físicos. Sin embargo, esta vez no buscábamos la historia de una compañera por libros, archivos o registros, sino que teníamos la posibilidad de llegar a ella sin mediadores, sin visiones externas ni interpretaciones de quién es o fue. Creemos que ese es el más grande logro y la mayor importancia de esta entrevista.
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1: Marcela, propagaremos tu memoria subversiva.

0: Las cotorras llegaron al territorio ibérico para convertirse en mascotas. Muchas escaparon, otras fueron abandonadas. Durante más de 4 décadas, estos animales han sobrevivido y asentado sus poblaciones, por lo que son perseguidas y exterminadas, bajo la figura de aves invasoras. Desde la sociedad civil y el activismo se lucha para revertir esta situación para que puedan vivir en paz.
1: En esta nueva edición de Lluvia con Truenos tenemos a la Plataforma de Protección de Cotorras para conocer su trabajo y sondear cómo se encuentra actualmente la situación de las cotorras. Para ello contamos con Eugenia y con Iván de dicha plataforma. Buenos días y muchísimas gracias por estar hoy con nosotras.
2: Buenos días y gracias a vosotras.
3: Buenos días a todos y gracias por la oportunidad.
1: Para comenzar, ¿cuándo y por qué surge la Plataforma de Protección de Cotorras?
3: El año 2021. El Ayuntamiento de Madrid inició el plan de control de población de cotorras, tanto cotorra argentina, Miocita munachus, como cotorra kramer. Entonces, al iniciarse este control de población, los primeros meses del 21 se hizo un censo correspondiente. No se veía acción de los operarios, en este caso las empresas contratadas eran Matinsa y Dipsa, más al cuarto mes, junio más o menos del 2021, iniciaron su actividad. Entonces, diferentes personas de diferentes barrios del Ayuntamiento de Madrid pudimos visualizar estos hechos, que realmente eran alarmantes, puesto que eran época de cría, se acercaban los operarios a desmontar los nidos, con la consecuente alteración de la vida, no solamente las cotorras, todas las aves de estas zonas verdes, parques en este caso. Entonces nos acercábamos a los parques, intentábamos informarnos, sobre todo paralizar estos hechos, rescatar aves en todo caso y, lógicamente, avisar a los vecinos. Desgraciadamente, como éramos pocos las personas que podíamos presenciar estos hechos, no teníamos unidad. Sin embargo, con el transcurso de los días, conectamos vía WhatsApp, formamos grupos. Uno de los grupos que tenían actividad de difusión era Sos Cotorras. Mediante Sos Cotorras también nos unimos y formamos inicialmente grupo. Esto fue el 2022. Ya el 2022 a finales, formamos grupos WhatsApp, con el que nos pasábamos la voz, los avisos correspondientes, acudíamos a los sitios donde había retirada de nidos, hacer lo posible de presenciar, sobre todo hacer imágenes para denunciar. Y ya el 2023 nos constituimos como Plataforma de Protección Cotorras. Desde entonces hemos actuado con diferentes acciones presenciales, de difusión, de denuncia, y continuamos hasta la actualidad. Este año nos hemos constituido como ADP, asociación que ha empezado a actuar, ya os vuelvo a decir, como asociación, y seguimos adelante, tanto como la plataforma como asociación.
1: ¿Y por qué ese cambio? ¿Qué mejoras o por qué habéis dado ese paso?
3: Porque como plataforma estamos en acción y difusión, pero el ADP, el constituirnos como asociación, nos facilita conectar con otras asociaciones, nos facilita que las entidades gubernamentales, organismos administrativos, nos escuchen con mayor, digamos, respeto, que no debería ser, pero es así. La realidad es esa. Muchas veces hemos acudido a solicitar, por ejemplo, para charlas, difusiones, etcétera, a ayuntamientos, y sin embargo, como plataforma, nos escuchan, pero no. La misma Policía de Medio Ambiente, cuando mencionamos que somos una asociación constituida, legal, digamos, nos escuchan, nos respetan, registran nuestros datos y demás. Entonces, básicamente por esa razón.
0: Sí, nos estabas contando un poco cómo surge todos esos primeros pasos y has mencionado así algunas cosillas, pero a lo mejor nos podéis contar un poco más qué trabajo realizáis con más extensión para podernos hacer una idea de vuestro trabajo en el campo.
3: Sí, sí, sí. Pues sí, os comentaba que pues en un inicio eran trabajos espontáneos, digamos, ¿no? Prácticamente era visualizar o acudir a las llamadas o avisos de retirada de nidos, grabar, hacer imágenes de vídeo, de audio, difundir por redes sociales y entre nosotros, con el objetivo de denunciar que se hacía. Luego, hemos ido viendo que realmente las administraciones no responden adecuadamente, ¿no?, a los llamados, por ejemplo, ante acciones de retirada de nidos, pero sí las denuncias, ¿no? Entonces, es lo que hacemos, básicamente. Tramitar y proceder estas denuncias, lógicamente con la información vecinal de hechos concretos de retirada de nidos o acciones en contra de las aves urbanas, procedemos, ¿no?, con toda la información vecinal, con imágenes, pruebas contundentes de los hechos. Todo eso, armamos un expediente y denunciamos a las entidades correspondientes y hacemos el seguimiento correspondiente. Básicamente eso. Aparte de eso, lógicamente hay otras acciones, ¿no? Hay vecinos que nos avisan de que pues están viendo una poda agresiva. Acudimos en la medida de lo posible porque la realidad es que somos pocos y la disponibilidad de tiempo también es corta. Pero estamos básicamente centradas en eso, en el proceso de denunciar, porque creemos que es lo que se debe de hacer. Hay acciones que podemos actuar viendo, quejándonos, subiendo a redes sociales, pero como se denuncia un hecho, es como debe la administración, está obligada a responder esa denuncia.
1: Nos habéis comentado que surgís en Madrid, pero ahora os queríamos preguntar cuál es el estado de la cotorra en el Estado español, si podéis indicarnos un poco pues, en qué situación se encuentra en estos momentos.
2: Sí, pues bueno, hay varios núcleos de cotorras en el Estado español. El más grande está en Madrid, luego también hay en Barcelona, bueno, en toda la costa, en la Comunidad Valenciana, en la parte de Andalucía, en Málaga, que precisamente ahora, pues, que estamos en época de cría y demás, están pues haciendo retirada de nidos, haciendo podas, están haciendo una masacre, por lo menos en la parte sur de España, con toda seguridad, porque nos están mandando vídeos, nos están mandando fotos. Estamos reclamando información a los ayuntamientos para que nos digan el motivo por qué en estas fechas y por qué están haciendo eso. Aquí en Madrid, por ejemplo, pues también en la zona sur, en varios municipios de la zona sur están haciendo retiradas de nidos sin poner los precintos que tienen que poner. Una cosa es poda, otra cosa es tala, otra cosa es retirada de nidos. O sea, lo están haciendo un poquito como les parece a ellos bien.
1: O sea, que están haciendo control de población, pero de manera no ética, por decirlo de una forma, o ¿qué están haciendo con esas cosas que nos estás comentando?
2: Pues deberían seguir unos protocolos, porque claro, una cosa es una poda a lo mejor que por alguna rama que esté en mal estado, que pueda ser peligrosa y que puedan cortarla, y otra cosa es que aprovechando la poda, y que bueno, que muchas veces las podas es solamente para que de cara a la gente, a los votantes, pues que vean, porque son podas excesivas. Muchas veces lo que hacen es debilitar ese árbol, que contraiga enfermedades y demás. Entonces, ya aprovechando que hacen podas, pues muchas veces retiran los nidos. Pero claro, para que hay un protocolo de retirada de nidos. Entonces tiene que estar toda la zona acotada, tiene que poner que es retirada de nidos, tiene que ir gente, vamos, operarios que estén, sean específicos del tema de retirada de nidos.
1: Claro, pero esos nidos se pueden retirar. ¿Y qué pasa entonces con las aves que hay dentro? O sea, ¿cualquier nido se puede retirar o estamos hablando específicamente que están retirando nidos de cotorra?
2: Están retirando nidos de cotorra. Tiene otra problemática que en los nidos de cotorra ya hay estudios científicos en los que se ha visto que anidan hasta, no a lo mejor todas a la vez, pero 42 especies más de aves, muchas protegidas, silvestres, y que en época de cría están todas protegidas. Entonces, si hay otras aves anidando silvestres, por normativa, por ley, no se las puede ni siquiera molestar. O sea, no ya quitar el nido, sino molestar. Ni molestar ni quitar nido.
1: Que sería la poda, una molestia para ellas, ¿no?
2: Sí.
1: Para más o menos hacernos como un mapa de lo que puede estar ocurriendo.
2: La cotorra, bueno, ya he dicho los sitios en los que está, que hay los núcleos más grandes. A diferencia, porque a veces se la compara con la cotorra en otros países de origen, en España es eminentemente urbana. Todos los núcleos son urbanos, se han adaptado a las ciudades y aquí tienen todo lo que necesitan, no están compitiendo con ninguna otra especie. Y muy importante, en el año 2011 incluyeron a la cotorra argentina, la de Kramer, en el listado de especies exóticas invasoras. Entonces ya se rigen por otra normativa. Pero lo que es importante decir es que lleva 50 años en España, es eminentemente urbana, se ha adaptado, está conviviendo con otras especies. Y no hay ningún estudio que diga que desplace, que se alimente, que mate a otras especies, que las desplace, lo que he dicho antes. Entonces, nosotros hemos sacado en claro y nos ayudan biólogos, gente muy, muy puesta en que realmente lo que es la cotorra argentina es una ave naturalizada a su entorno. No compite, no tiene ningún perjuicio para el medio ambiente.
0: Sí, has dicho antes también, pues eso, que os mandaban imágenes, sobre todo nos estabas contando la situación de la cotorra a nivel estatal. Y claro, me ha surgido la pregunta de, ¿tenéis contacto diferentes ciudades que os podéis ir contando? Pues aquí en Málaga lo están haciendo así y te da como el aviso de, a lo mejor esto luego el Ayuntamiento de Madrid va a empezar a hacer una pregunta que me acaba de surgir, que no sé si...
2: Sí, contactamos con ellos vía Facebook, bueno, luego...
3: Sí, básicamente con el tiempo hemos contactado sobre todo con gente de Barcelona. que de forma general tienen, diría yo, más empatía con los animales y concretamente con las cotorras, ¿no? Ahí existen grupos, concretamente, por ejemplo, Cotorras del Alma, Yolanda Díaz, con la que, bueno, tenemos algún tipo de comunicación, con Ani Castro también, y personas con experiencia que de alguna manera, pues,
0: claro, que al final van
3: siguiendo
0: nutriendo
3: las redes sociales de ellas, ¿no?
0: Claro.
3: Fácil información. Y la verdad quisiéramos que fuera más, pero dada el tiempo, la disponibilidad de tiempo, la falta de comunicación, es difícil. Y en Andalucía, desde luego, está el nido. Y hay gente que está trabajando ahí y está siendo cruento. Allí está siendo, porque allí anidan en palmeras.
0: Sí, sí.
3: ¿No? Entonces, y la poda en palmeras se realiza en verano, primavera-verano. Mm. Y entonces, claro, es época de cría.
0: Claro.
3: Y
0: se
3: y
0: aprovecha
3: está siendo
0: esa...
3: Exactamente. Sí. Y desde luego es lo que queremos, continuar expandiéndonos fuera de Madrid.
2: Al final es un control de población encubierto. Porque están aprovechando épocas de cría para...
1: Sí, para cargarse población. Sí, sí. En el caso de que hubiera que controlar a la población de cotorra, porque como has comentado, pues es un ave que ya está naturalizada, que ya está totalmente integrada en los ecosistemas en los que vive, compartiendo con otras aves. A lo largo de la entrevista vamos a hablar de la imagen de la cotorra, ¿no? Pero que estas podas que las hagan en épocas de cría, no, o sea, finalmente no... no están poniéndole solución, porque matarlas no es, en el caso, y estoy diciendo que para mí, y yo creo que desde la línea de este programa no habría que hacer un control poblacional, pero en todo caso, si se tuviera que hacer, que se haga de una manera ética y efectiva, porque, bueno, a mí lo que me parece que es, bueno, pues lanzar, pues, tiros al aire, con perdón de la expresión, ¿no? Pero que no están poniendo solución al supuesto problema,
3: exactamente,
1: ¿no?
3: Sí, sí.
0: Sí, al final pues lo que hay detrás de todo esto es ese odio, ¿no? De criminalizar a la cotorra, y nos preguntamos, vosotras que estáis tan metidas en este tema, ¿de dónde creéis que surge todo este odio y cómo pensáis que se ha difundido? Porque hablas con mucha gente, igual un poco como con las palomas, que durante siglos nos han acompañado y se las ha explotado, pero han convivido con nosotros y de pronto son las aves denostadas, son plagas, son las ratas del aire, son unas expresiones que utiliza la gente muy... como que cómo ha cambiado esto, ¿no? Entonces, ¿vosotras de dónde creéis que viene todo esto?
2: Pues claro, lo que comentábamos antes, llevan aquí 50 años... Y poco a poco se han ido introduciendo, pues, por un lado, términos peyorativos, porque no hacen más lo que tú comentabas, las ratas del aire, el diablo verde, movimientos conservacionistas y ecologistas, que están muy con lo autóctono, pero parece que cuando algo es, como ellos dicen, de fuera, vamos, es especismo puro y duro, yo creo, aparte que también luego lo puedes llevar a la sociedad también como una especie de racismo, pero con... Pero con los animales, sí. Porque ya lo de es de fuera, ya no son los gorriones, que bueno, muchas veces tampoco son de aquí, pero bueno. Entonces, eso por un lado, los movimientos conservacionistas y ecologistas. Las administraciones y ayuntamientos también tienen sus intereses, porque luego, por una parte, son intereses económicos, con las empresas de plagas a las que hacen licitaciones y contratos para control de plagas y demás. Hay un lavado de... Bueno, esto lleva viéndolo un montón de tiempo. Es un lavado de cerebro, sí. A la gente se la va concienciando con bulos. Pues primero que son de fuera, ya es una imagen peyorativa. Luego también decían que transmiten enfermedades. No hay constancia de... No hay constancia de ello. Que desplazan a especies. Cuando se ve... Vamos, no hace falta ni ser científico, ni ser un cerebrito para salir a un parque. Y en cuanto te fijes vas a ver que están... compartiendo espacio, comida, nidos y demás con los gorriones, con los mirlos, con los urracas, vamos, con toda la avifauna que hay en los parques. Entonces, es a base de bulos. Y luego esto ya se han encargado, sobre todo, de propagarlo los medios de comunicación y muchas veces en medios de comunicación bastante allegados a los partidos políticos que estén, o bien que estén gobernando en los ayuntamientos que se van a hacer el control de población... Entonces están predisponiendo a la gente a que tenga ya una imagen negativa de sin ninguna base científica, que es lo peor. Todo a base de bulos, pero queda en la cabeza de las personas durante mucho tiempo, y con personas que hemos ido a actuaciones y a barrios,
3: Es escuchar de verdad.
2: Sí, sí,
3: escuchar. Es que duelen los oídos, la verdad.
2: Decir cosas así, que mataban, se comían a los gorriones y demás. Una anécdota es que con un hombre, pues yo le dije, si quieres, si me enseña una imagen, yo me juego mi sueldo contra el sueldo de un mes. Y ya el hombre cambió la perspectiva y dijo, bueno, a lo mejor no era una cotorra, a lo mejor era otro pájaro distinto.
1: También en esta imagen de demonizar a la cotorra, creo que ha intervenido mucho la SEO Bird Life.
2: Sí.
1: Entonces,
3: por supuesto.
1: Que tendría que por haber supuesto. Cogido y haber por puesto supuesto. Sus medios para hacer una observación de calidad, ¿no? O sea, pues que lo que estás comentando, que sales al parque y puedes ver ya no solamente las aves más ligadas a ambientes urbanos. O sea, yo he visto cotorras con abubillas, pito real cerca, uh-huh. O sea, que son aves más ligadas a ámbitos forestales. Entonces es como, hola, SEO Bird Life, ¿dónde estáis? Entonces, pues eso. Y luego también recordar un poco, cuando comenzó toda la plataforma, estábamos con toda la matanza en el Ayuntamiento de Madrid. Esto para ligarlo a las cifras económicas que mueve esta matanza, ¿no? Porque creo recordar que fueron, ¿cuántos millones de euros?
3: Fue 1.000 euros, que se nos va a quedar fácil en la cabeza, 1.000 euros por cotorra.
1: Y la estimación que iban a hacer de descenso poblacional, ¿cuál era? ¿Eran como 3.000 cotorras que querían cargarse?
3: Se supone que mataron 3.000 cotorras. Por hechos y porcentajes de ayuntamientos ha sido un poco más. Pero concretamente, el gasto ha sido de 1.000 euros por cotorra.
1: Esto para ligar un poco a esos intereses que estabais
3: claro,
1: comentando.
3: Es netamente negocio. Es un negocio.
2: Claro, porque SEO Bird Life, sí. SEO Bird Life, el Ayuntamiento de Madrid directamente es a quien le encargó que hiciese el censo en Madrid. Que utilizaron luego también...
3: Nada, fueron vecinos de barrio, sí. Digamos que hicieron el censo. Vecinos de barrio que van y miran si es cotorra o no es cotorra, un pajarillo, y dan información a SEO Bird Life. Y no es nada profesional ni claro. Científico. En esa información que se ha basado SEO Bird Life para proponer la inclusión de la cotorra argentina en la Mesita Monachus y la cotorra Kramer en el catálogo de especies exóticas invasoras.
1: Es que aquí, y ahora ligo con la siguiente pregunta, pero se han valido de los medios de este paraguas maravilloso que han creado para no gastarse la pasta de la ciencia ciudadana. Pero la ciencia sí, vale. Si todas podemos hacer esfuerzo de mostreo, perfecto, porque somos muchas personas observando. Pero da medios y da formación para que ese muestreo sea real, ¿no? Y no para fines tan horrorosos como una matanza, ¿no? Para otras cosas, pues para conservar el ambiente, para hacerlo vivible para tanto las humanas como para las no humanas, ¿no?
3: Exacto.
1: Entonces, bueno, ahora que habéis señalado ya en dos ocasiones, pero para las personas que no estén tan metidas en estas... Bueno, en este tipo de militancia y activismo, ¿podéis indicarnos un poco qué es el catálogo de especies invasoras y por qué están incluidas las cotorras en el mismo? Y luego, la siguiente pregunta sería, ¿hay alguna iniciativa para sacarlas de este documento?
3: La lista que regula a las especies incluidas en este catálogo se dispuso con Real Decreto 630 del año 2013, de 2 de agosto. Fue cuando, mediante MITECO, que es el Ministerio para la Transición Ecológica y Reto Demográfico, y SEO Bird Life, mediante lo que hablábamos, ¿no? Informes correspondientes sobre la Meosita Monachus y la cotorra Kramer, solicitó la inclusión de estas cotorras en el catálogo de especies exóticas invasoras. Entonces se incluyó bajo criterios que ya nosotros estamos verificando en el transcurso del tiempo que no tienen evidencias científicas. No son informes contrastados, pero está incluida para bien o para mal. Por lo tanto, pues en este momento está así. Ahora, correspondiente a tu segunda pregunta, que es muy interesante y realmente es el objetivo de esta lucha, el quitarla o excluirla del catálogo de especies exóticas invasoras. Según lo dispuesto, SEO Bird Life, como vuelvo a repetir, los informes que virtió para que ellas estuvieran en este catálogo no son realmente contrastados. Y ya no es porque haya científicos que lo haya comprobado. Las evidencias del día a día de la convivencia con estas aves nos informan que no es así. De tal manera que es ahora MITECO quien debe responder quitando a las cotorras del catálogo de especies invasoras. Es una preocupación de muchas personas, no solamente los ciudadanos que convivimos con ellas, de gente animalista que amamos a todas nuestras aves, a nuestros animales urbanos, es también de profesionales. Uno de ellos que menciono es Raúl Martínez, que es un biólogo que hace sus experiencias y trabajos de investigación en el Ayuntamiento de Villaverde durante años, ¿no? Y él se basa en investigación científica, consensos y observación día tras día de que se confirma que la cotorra es un ave integrada en la biodiversidad urbana, es un ave naturalizada que incluso sus poblaciones se regulan de forma natural. Según la disponibilidad de alimento y agua, ella regula su población. Por lo tanto, la consecuencia de controlar su población no es necesaria, ni ética ni no ética, desde luego no ética, pero es que ni siquiera ética. Porque hay planteamientos que dicen, vale, sí, pero hay que controlar su población. Automáticamente, cotorra, control de población. ¿Por qué? No hablemos solo de las cotorras. Todas las especies regulan sus poblaciones de manera natural. Que dicen que no tiene depredadores. Señores, os invito. ¿Por qué no vais a los parques y observáis? No porque lo diga yo, ni lo diga Raúl, ni lo digan otros profesionales. Van a los parques y van a ver a las cotorras. Estos días, las cotorras están criando. Y los machos salen a media mañana, a media hora de la tarde, a buscar alimento y agua, y salen en bandadas, se unen, 3, 4, dependiendo de las zonas, a buscar zonas de alimentación. Y van a ver que enseguida aparecen milanos, halcones y demás aves rapaces, porque saben dónde están las cotorras, saben a dónde van a comer y dónde las pueden pillar. Y eso es una realidad de todos los días. Lo que pasa es que normalmente no tenemos tiempo. Y a las empresas de plagas, que son las prácticamente interesadas en que estas aves sigan constituyendo o integradas dentro del catálogo de especies invasoras, les interesa que nosotros no nos enteremos, que no veamos esto y no digamos nada y ellas sigan incluidas en el catálogo de especies invasoras. Entonces, por esa razón, vuelvo a repetir que al ser aves naturalizadas no requieren de control de población. Más sin embargo, esto es un proceso que incluso nosotros como asociación y plataforma Protección Cotorras tenemos mucho interés. También está otro biólogo al que quiero mencionar, que es Enrique Figueroa. Él está haciendo los trabajos en Sevilla, en este caso con relación a la cotorra Kramer. Y tiene mucha investigación hecha, fidedigna, comprobada, informes hechos de que no hay razón ninguna para culpabilizar a estas cotorras de lo que se las culpabiliza. En este caso, hablando de la Kramer en Sevilla, también en el Parque María Luisa, que es donde hace cruentas acciones contra el murciélago gigante, no es así. Entonces ya no es la opinión nuestra, ¿no? Que puede ser que mucha gente dice, es que vosotros amáis a los animales a todos. Sí, amamos a los animales, pero también somos realistas. Vemos la realidad, que son más de 50 años que lleva la cotorra argentina en España y tiempo ha tenido para integrarse de forma fehaciente en este sistema. Así que al estar integrada, pues no corresponde control de población. Pero por lo menos hay gente que plantea, nuestra gente, digamos, ¿no? De hecho, control de población ético. Bueno, hay controles éticos, pero lógicamente, incluso más baratos económicamente, ¿no? Para las empresas correspondientes. Pero no les interesa escuchar. ¿Por qué? Porque el objetivo es económico. Porque el objetivo es el contratar a empresas de plagas para que sigan haciendo este trabajo. En toda España, no hablo solamente de Madrid.
1: Con toda esta información y para poner un poco la mirada en la observación, vamos a dar paso a un tema musical.

0: continuamos en Lluvia con Truenos y rescatando un poco lo que estábamos hablando del catálogo de especies invasoras, si podéis decirnos en qué específicamente se basan para incluir a las cotorras, tanto la argentina como la Kramer, en este manual del mal.
1: Sí, pues para incluirla tienen que darse unos supuestos y tienen que ser además con estudios científicos, no vale que digan me parece y demás. Entonces, tiene que ser una especie introducida por el hombre. Es el único supuesto que sí que se da porque, claro, vinieron del tráfico de especies, legal e ilegal, entonces luego hubo una suelta y por ese lado sí que sería cierto. Pero, por ejemplo, tienen que constituir una amenaza grave para las especies autóctonas, los hábitats o los ecosistemas, la agronomía y los recursos económicos o patrimonio natural. Todo esto estamos viendo que es completamente falso, no hay ningún estudio, sino al revés, hay estudios de cooperación entre especies, de inquilinismo en nidos. Entonces, todo esto, desde nuestro punto de vista, se las metió arbitrariamente en el catálogo de especies exóticas invasoras. Que además, bueno, en el año 2011 es cuando se hizo el catálogo, y esto, bueno, un poco a lo mejor como anécdota, quien quiera mirarlo más profundamente, estaba incluida la trucha arcoiris, que es muy apreciada por el sector cinegético de pesca y demás, y raramente una ley que salió en 2011, ya en el 2013 hubo un real decreto que la modificó, y entonces se volvió a meter a la trucha arcoiris para el sector cinegético, como en zonas...
2: Por intereses, claro.
1: Al final todo el mundo interesa, sí. El sector cinegético tiene mucho poder y entonces sí, fue incluido. Sea Overlife, por otro lado, también los informes que dio a las administraciones que figuran en el Miteco, donde aparecen las especies exóticas invasoras. En el caso de la cotorra argentina, en su ficha, una de las afirmaciones que hace es que se alimenta de huevos, de pollos y de paseriformes. Entonces, completamente falso. Es mentira. Además, nos pusimos en contacto con la Sea Overlife porque lo vimos en una publicación suya. Nos respondieron y nos dijeron que había sido un error, que ya lo habían retirado de todas sus publicaciones. Pero claro, es que la red en Internet, meter un bulo, dejar ahí... No sabes el recorrido que va a tener, los años que va a durar y en la cabeza de la gente el tiempo que va a estar. Porque es muy fácil meter un bulo y que la gente no se informe y que siga con él, pero en cambio desmentirlo, te puedes tirar años y años y esa imagen se va a haber quedado en la imagen de la gente. Y quería añadir que estuvieron con nosotros, claro, Enrique Figueroa, una eminencia, Raúl
2: Martínez,
1: en Villaverde, haciendo un trabajo fabuloso, vamos, estupendo. Y también estuvimos en las jornadas que hicimos con Gabriel Rocha, que es un biólogo, es una eminencia en Uruguay. Y en Uruguay está viendo ahora un caso, y a lo mejor las condiciones no son iguales que en España, pero está viendo un caso de que las están matando con veneno, quemando nidos. Bueno,
2: con pega-pega,
1: que es pega-pega, que es con pegamento, como hacen con los ratones y con las ratas,
3: wow,
1: que agonizan y muriendo, mueren... Ponen de inanición,
3: wow.
1: O sea, unas salvajadas que no tiene sentido.
2: Al aspecto este hago una aportación. Es verdad, la cotorra argentina viene de Uruguay, Paraguay. Básicamente las que han venido a España han salido de Uruguay. Fueron a sacarla de los campos agrarios de Uruguay aquí. Cerca de 200.000 cotorras han entrado hasta el año 2015, que no está muy lejos. ¿Qué pasa? En Uruguay básicamente el problema es con zonas de campo con árboles frutales, básicamente. La diferencia aquí la cotorra es una ave eminentemente urbana. Aquí, ¿qué árboles frutales tenemos? Dentro de Madrid, por ejemplo. ¿Qué perales, qué manzanas y tal? O sea, allí básicamente esa es la diferencia. Pero ahí también, con los años, me he preso de conocerlo porque ya muy pequeña yo tenía conocimiento del problema que había en Uruguay. Era agrario. Pero ahora también ha surgido, y es lo que quiero resaltar, el movimiento de activistas jóvenes. Hay jóvenes que han formado grupos y están haciendo frente de forma legal, jurídica, con denuncias y gastándose ingentes cantidades de dinero afrontando estos hechos. Y esto está haciendo que las administraciones correspondientes se planteen alternativas éticas. Hay formas y ya están encontrando redes, sonares, láseres, en fin, hay una serie de tecnología moderna que ayuda a esto. Pasa que hay intereses creados, ¿no? A veces, como en todas partes, pero... Eso quiero resaltarlo. Esta gente joven que también aquí tenemos que hacerlo. Que también que aquí van rodando bulos, como dice mi compañero, pero para eso estamos nosotros, para pararnos, darnos el tiempo y contrastar la situación y parar estos bulos.
3: Sí, pues justamente que estás hablando de esta labor activista, la rescato y a la vez, pues uniéndolo con estos bulos, nos preguntamos si percibís algún cambio en esta percepción de las cotorras gracias al trabajo que se está haciendo.
2: Sí, desde luego, desde luego. Ahora también digo que no es fácil.
3: Imagino.
2: Es un trabajo duro, pero satisfactorio en el hecho de que ves los cambios. Personalmente tengo la experiencia de haber contactado con gente total, cazadores, con tal estigma contra las cotorras que, bueno, nos querían escuchar al respecto. Pero ahora, con el hecho de escuchar la información y sobre todo verificar esta información in situ, ellos directamente en naturaleza, han comprobado que nada que ver, que lo que se está haciendo con la cotorra es una aberración, que es un ave que, al contrario de ser, como manifestaban las razones por las cuales se incluye en el catálogo de especies invasoras, todo lo contrario, ella aporta básicamente los nidos. Son un espacio de hábitat muy importante para muchas aves protegidas, una de ellas el gorrión. Así que os invito a ir al parque y ver los nidos, ahí veréis a los gorriones y palomas, de hecho, ¿no? Y otras aves pequeñas. Pero esa es una de las causas por las que, como activistas, tenemos que continuar. Vuelvo a decir, no es fácil, porque hay gente del otro lado que tampoco quiere escuchar, gente que ya ha rodado tanto el bulo y tiene tanto estigma la cotorra que no quieren ni leer un folleto, ni escuchar, ni participar. Pero también queda una esperanza muy grande, y son los niños. Son nuestros niños.
3: Es verdad que
2: no. Nuestros niños, sí, tal vez por su edad, por sus ganas de aprender, de conocer este mundo, están abiertos. Y las muchas veces y oportunidades que hemos acudido a zonas donde hay niños, abiertos completamente a escucharnos, a vernos, ven y lo dicen. Los niños son inocencia pura y hablan la verdad de lo que ven. Dicen, pero si es la más bonita del parque, pero qué sonidos tan bonitos, pero los niños. Y entonces es donde tenemos que trabajar. Y tenemos ese proyecto de antes del verano hacer un taller destinado a niños.
0: Luego nos contáis ahí sobre ese proyecto y el compa quería comentar alguna cosa.
1: Sí, sobre lo que comentaba Eugenia. Bueno, lo de los niños, claro, la educación es fundamental, básico. Pero a veces también lo comenta Raúl Martínez, que aparte de los niños también tenemos que educar a los padres. Porque si los padres...
0: Y a las madres, a los adultos.
1: Madre mía. Efectivamente. Porque si ellos no están concienciados, no saben los bulos, no tienen ese amor hacia los animales, y pues luego no se lo van a transmitir a... Y por mucho que sean esponjas, claro, al final son los padres quienes están, padres, madres en educación, en su educación, en colegios también... Y entonces no va a cuajar, entonces va a ser complicado. Y por otro lado, estamos, por así decirlo, entre comillas, en competición con, por ejemplo, entidades que tienen mucha fuerza, mucho poder. Nosotros somos muy pequeñitos comparados con ellos. Entonces, por un lado, por ejemplo, voy a poner dos ejemplos rápidos. SEO Birdlife, claro, es la Sociedad Española de Ornitología, entonces sí. Está avalada por todos lados. Si ellos dicen
2: tiene
1: algo,
2: socios y un prestigio.
1: Ya es como si fuese eso, lo han dicho SEO Birdlife, eso es cierto. Mandamos, por ejemplo, que mucha gente mira en Maldita, y que a mí me parece que hacen una labor muy buena. Uh-huh. Mandamos para que rectificasen.
0: ¿Qué es Maldita?
1: Maldita es una página, bueno, es una dirección de internet que va contra los bulos. Se llama maldita.es.
2: Refuta los bulos.
1: Sí, refuta los bulos. Entonces, cuando hay bulos, lo único, yo no sabía la forma que tienen de actuar. Claro, depende de cuántas personas o la importancia que tenga el bulo para que ellos le den difusión. Yo cuando escribí no dieron ninguna difusión, claro, porque estaba SEO Birdlife detrás de las afirmaciones. Por ejemplo, otro caso es en la revista Animal Health, que es de ámbito veterinario, científico, vamos. Se supone que es seria. En una entrevista que hicieron a un... Creo que era presidente de una de las empresas de plagas, alarmaba a todo el mundo, a la gente, con que la cotorra argentina era transmisora de toxoplasmosis. Entonces, no tenía ni pies ni cabeza, y menos que una revista que sea de este ámbito. Que además,
2: con mucho prestigio.
1: Claro, con mucho prestigio, porque, vamos, consultando con veterinarios, con biólogos y demás que nos respaldan, la probabilidad es prácticamente nula.
2: Ninguna.
1: Pues tendrías que cazar a ese animal, tendrías que comértelo sin haberlo antes cocinado. O sea, que no tiene sentido ninguno. Incluso pusimos una queja.
2: Una queja, una reclamación, sí.
1: Sí, pusimos una queja a la que nos respondieron que no había suficientes... Tampoco no teníamos como suficientes evidencias, decían, porque claro, como está refutado por esa revista, por Sea Overlife y por demás, por eso digo que participamos contra empresas que son muy, muy grandes, muy fuertes y necesitamos ayuda también para difundirlo.
0: Bueno, pues ahí la fuerza de las activistas, ¿no? Que aunque estemos un poco desperdigadas, pero poco a poco vamos haciendo red, nos vamos juntando. Y una idea para hacer red pues suele ser hacer unas jornadas, eventos y demás que en los que compartimos cosas que tenemos en común. Entonces nos gustaría que nos hablarais ahora un poco de unas jornadas que hicisteis como hace un mes y medio, sí, más o menos. Pues si nos queréis hablar un poco, pues cómo fueron, qué tal se dio, a qué reflexiones llegasteis, salisteis con más esperanza, más bajoneadas, ¿cómo fue la historia?
1: No, salimos muy contentos y muy bien.
2: Estupendo.
1: Sí.
2: Estupendo.
1: Además de que conseguimos que los ponentes, bueno, abarcamos el campo de la biología con tres, ya los hemos comentado, pero bueno, con Raúl Martínez, que está haciendo la labor en Villaverde Ambiental,
2: Enrique
1: y con la Ciencia Ciudadana. Enrique Figueroa, que es una eminencia en Sevilla y con las cotorras de Kramer es un experto. Gabriel Rocha en el tema también de Uruguay, también de las cotorras. Y bueno, es que tratamos el tema de etología, todo con expertos. El tema de veterinaria, incluso el tema que le gustó mucho a la gente, por un lado, fue con un arbolista. Estuvo explicando cosas del arbolado y demás. También ahora estamos viendo que mucha gente y en muchos medios están utilizando la caída de nidos, que son un peligro potencial, no sé qué. Pues él dejó cosas clarísimas de un experto de que esto no... Lo que ocurre es que están los árboles... El Ayuntamiento de Madrid los tiene destrozados los árboles por las podas continuas que están haciendo y demás. Pero bueno, iremos publicando los vídeos y se verán. También, ¿qué ámbito más estuvimos viendo?
2: Sí, el jurídico.
1: El jurídico, sí.
2: Concretamente...
1: Con un policía, sí.
2: Con David Dorado, Alcorcón.
1: Que él, además, al principio no quería... O sea, no es que no quisiera, pero era un poco reacio por el tema...
2: Por el estigma.
1: Del estigma que tiene uno metido en la cabeza de las cotorras son una especie exótica invasora, son malas y demás. Dice, me puse a investigar, me puse a comprobar las cosas. Dice, y la cabeza me ha dado un vuelco completamente...
2: Tenía dudas, era una persona incluso en una postura preocupante, ¿no? Con las cotorras, pero a punto de ponerse, recibir nuestra invitación, lógicamente, y ponerse a investigar al respecto, pues le cambió el chip. Sí, sí. Vuelta a la tortilla, y ahora está con nosotros.
1: Hay que tener mente abierta, claro. Si estás en que no, y no quieres verlo, pues no lo vas a ver. Pero si abres un poquito la mente y observas lo de los parques, la convivencia, al final te vas a dar cuenta que te están metiendo ahí un bulo y una mentira que no se sostiene por ningún lado.
0: Y también os acercasteis a la cotorra desde una perspectiva filosófica y demás, ¿no? Con charlas como la de Katia Faria, Laura Fernández. ¿Qué tal estuvieron esos acercamientos?
1: Bueno, también estuvieron muy bien, sí. Por un lado, por el mascotismo, claro, que no hay que tratarlas como mascotas, son especies. A ver, los casos en los que hay cotorras y demás, pues suelen ser por rescates, porque no pueden volver a su medio natural, porque se han improntado, pero es un animal que tiene que estar en libertad.
2: La cotorra es un ave eminentemente gregaria, eminentemente social. Por lo tanto, y quienes tenemos o hemos rescatado cotorras y la conocemos un poquito, sabéis que la cotorra es un ave eminentemente social y requiere vivir con sus congéneres, e incluso cuando gente que tiene una cotorrilla porque la pilla de pollito y le enseña a hablar y que qué divertida, en cuanto se hace adulta y empiezan los planes hormonales de celo y tal, el carácter cambia, busca compañía de su misma especie o se vincula con un humano, espera de un humano una de cotorra. Entonces, claro, las personas no entienden por qué mi cotorra está así, por qué chilla tanto, es que grita, es que ya no sé qué hacer para que calle, es que hace cosas que antes no hacía. Pues claro, es un animal que, como todo ser vivo, tiene etapas, ciclos hormonales. y gregaria eminentemente, viven en comunidad, porque hay gente que dice, he visto muchas cotorras, hay muchas, no es que haya muchas, es que ellas se reúnen para convivir, tienen un sistema hermoso social, tienen un sistema muy valioso de comunicación que está comprobado, ellas tienen una huella vocal. Sí, y puede facilitar la información correspondiente, Iván.
1: Sí, no, es que se han hecho estudios, bueno, este ha sido en Barcelona, y entonces se ha estado durante años grabándolas y demás, y se ha... pues ha descubierto que tienen dialectos, que no sé, la transmisión de información y demás y del habla no es igual, por ejemplo, de las cotorras que hay en Barcelona, de las que hay en Madrid, de las que pueda haber en otros países. Y es uno de los, vamos, se piensan que hay otras especies que también pueden tenerla, pero es con la primera que se ha constatado, que tiene una huella vocal que es igual que la huella del ser humano. Entre tantos, a lo mejor si llegan a un nido que hay tantos, a lo mejor un árbol, ellas se reconocen como nosotros nos reconocemos, como si hablas por teléfono con alguien, la voz, y sabes la voz con quien estás hablando. Ellas por la voz también tienen esa huella vocal, que es única de cada una. Y eso muchos animales por ahora no está
0: al 100%
2: demostrado. Es un trabajo que está desarrollando Raúl Martínez, por ejemplo. Y es increíble, ¿eh?, cómo él ya reconoce los sonidos de las cotorras. Tienen un sonido concreto para alarma, por ejemplo, cuando avisa de aves peligrosas en la zona, es un sonido característico que es reconocible además, avisa y ya avisa a toda la zona, ¿no? A todas las aves, no solamente a las cotorras. Entonces todas las aves han aprendido, ¿eh?, no solo las cotorras, otras aves como son palomas, gorriones, urracas, han aprendido que este sonido que emite la cotorra es un llamado de alarma y que tiene que ponerse en protección.
0: Pues sabiendo esto de las cotorras, nos vamos a otro descansito musical.
2: Muy bien.

0: Seguimos en Lluvia con Truenos, en este programa con la plataforma de Cotorras, bueno, que ya asociación, de hecho, con este programa tan interesante. Y nos estamos llegando ya a la parte final del programa y no queríamos antes irnos sin abordar este tema que ha salido ya un poco antes por aquí velado, pero que estas veces, muchas veces pasa que al defender el medio ambiente y defender a los demás animales, pues hay a veces conflictos y pasa en el caso de las cotorras, esta tensión con ecologistas, más conservacionistas, pues queríamos saber cómo vivís vosotras esta tensión y si habéis tenido relación con estos colectivos ecologistas, pues como ya hemos dicho, ¿no?, de Save Your Life y demás, pues cómo han sido estos encuentros y más de apoyos y distancia, confrontación, cómo habéis vivido pues estas diferencias, ¿no?, que a veces pasan.
1: Bueno, pues hemos contactado con ellos, con Ecologistas en Acción, con más... ¿con quién contactamos? ¿Saben? Con Save Your Life. Sí, hemos contactado... También
2: estuvo en la primera jornada, estuvo sí. Daniel Izquierdo.
1: Sí, hemos contactado con ellos en varias ocasiones, pero son un poco reacios. Es un tema en el que están incómodos y lo que hemos visto más que nada es que no comparten nuestro punto de vista y más que nada es distancia. No están... Si nos salimos un poco de lo que es autóctono y demás, no encontramos cooperación ni puntos en los que podamos confluir. Entonces, no hemos tenido una buena...
2: Resumiendo, ¿no? Es un poquito complicado, es un poco, diría difícil, ¿no?, el trabajo nuestro de comunicación a nivel general, ¿no?, con los ciudadanos, puesto que es un ave invasora. Entonces, esa palabra, tan solo esa terminología de forma general,

0: conocido, reconocido por la población correspondiente, saben mucho más que otros ayuntamientos de La Cotorra y se nos escuchó y participó y fue todo estupendo. Pero cuesta, en otros sectores la verdad es, cuesta mucho. Es una lucha, pero no vamos a desistir. Concretamente, vuelvo a repetir, tenemos programada una actividad para niños en el Parque del Retiro. Estamos en ello, hemos contactado con las asociaciones de allí y bueno, nos han escuchado, tenemos apertura. ¿Por qué? Porque la gente que realmente ya ahora conoce a La Cotorra saben que es una ave urbana. Sabe que está integrada, aunque viene para mal, está incluida en el catálogo de especies invasoras, pero es una realidad que vivimos. La cotorra existe, está en nuestros parques y tenemos que aprender a convivir con ella.
1: Además, en la ponencia de Laura, que vamos a subir próximamente, vamos a empezar ya a subir los vídeos de las jornadas, que animo a todo el mundo a que los vea, lo vamos a subir a YouTube, van a aprender un montón, porque hay expertos que, vamos, son la caña los vídeos, están muy bien. En la ponencia de Laura con Estela, hicieron un estudio de, pues en el estudio aparece Sea Over Life y entonces el seguimiento que han ido haciendo, las conclusiones a las que han llegado y se ve claramente ahí este espíritu conservacionista y que rige intereses, de los que también si veis el vídeo que subamos de Raúl Martínez, que él también estuvo hasta compartiendo casi espacio con la Sea Over Life cuando se fundó, porque él lleva toda la vida en la biología y también es fantástico, pues también el cambio que ha dado de ser una sociedad eminentemente científica y muy valorada a convertirse prácticamente en una empresa privada con unos intereses muy determinados.
2: Son palabras muy, muy pesadas, eso de comentar que la Sea Over Life se ha convertido, bueno, pues en una ONG simplemente para recaudar fondos, como a través de socios y demás, y que creo que también a mí lo que me apesta de todo esto es que la conservación, si nos vamos al término, conservación es algo fijo y la vida no es fija. Y los animales y las plantas y todo va moviéndose, va cambiando, migran humanos, no humanos. Entonces es tener la mente muy cerrada y creo que no hacen ningún favor a lo que es el concepto de la verdadera ciencia. Porque la ciencia es observar y en base a esas observaciones, si tú tienes una hipótesis, la puedes validar o no, y a lo mejor esa hipótesis, como la vida cambia, dentro de un tiempo hay que volverla a ver si es válida o no. A ver, Sea Over Life, ya desde este programa lo hemos dicho muchas veces, salid a los parques, mirar a las aves en los parques y hacer etología de cercanía. No os quedéis en los despachos, ahí, viendo y
3: contando billetitos.
2: Exacto.
1: Que dentro habrá, bueno, hay gente preparadísima, hay gente que seguramente que esté hasta a favor de las cotorras, pero al final no es lo que transmiten.
2: Bueno, y continuando, aquí ya, como comentaba la compañera, estamos llegando al final del programa y nos gustaría que nos dijerais, bueno, estamos hablando, ¿no?, de la importancia de que seamos cada vez más activistas, de que seamos más personas concienciadas en esta idea, ¿no?, que la cotorra no es un ave invasora y aunque fuera invasora, merece vivir. Entonces, ¿cómo podemos ayudar a las personas, tanto que estamos aquí como las que están escuchándonos al otro lado de esos transistores o altavoces inteligentes, lo que sea? ¿Cómo podemos ayudar a la plataforma de protección de Cotor?
0: Pues de forma siguiente. Primero, tener convicción nosotros como personas que lo que decías, que todo fluye de forma natural, que somos seres vivos, no solo nosotros, y que las aves y animales urbanos son nuestros compañeros de vida. Estamos vivos y ellos están vivos y todos estamos conectados unos con otros, flora y fauna. Y primero tener convicción de eso, de que yo vivo, pero también vive ella, la cotorra. Por muy ave invasora que sea, es un ave inocente. Lo sabemos todos, incluso Sea Over Life y todos. Sabemos que es un ave inocente, que fue extraída, secuestrada de su zona de origen y está aquí. Vale, ya es el hecho. Vamos a ver ahora la realidad. La realidad es que convivimos todos. Todos, absolutamente todos, nos guste o no nos guste. Y entonces tenemos que seguir para adelante. Y es teniendo la convicción y conociendo lo que es la cotorra, es actuar de forma decidida, actuar de forma inclusive, no presencial, porque entiendo, todos tenemos tareas, responsabilidades y demás, pero de forma presencial sería, cuando hay actuaciones concretas, por ejemplo, podas extremas en vuestros barrios, avisad. Pasar la voz. Estamos en redes sociales, tanto en Facebook como en Instagram. Pasar el aviso de que están haciendo poda tal. Normalmente los ayuntamientos tienen la obligación de las zonas donde van a trabajar podas de poner

0: hacer carteles de aviso vecinales con el tipo de trabajo que deben realizar y presentar la zona. Y esto tienen que hacerlo días previos a la actuación. Muchas veces no lo hacen. Y luego acudir de forma presencial y pasar el aviso. Hemos diseñado un pequeño protocolo al cual voy a dar lectura, que es muy sencillo para las personas, invitarlas a participar. Y yo sé que hay mucha gente que va y a veces temerosas, porque lógicamente los operarios, no todos, eso estamos viendo, que no todos. Hay operarios que se centran a su trabajo y si vienen vecinos a observar o preguntar, no pasa nada, responden. Hay otros que no. Pero somos ciudadanos y tenemos derechos. Es nuestra ciudad, son nuestros animales y tenemos que protegerlos. Os menciono los pasos básicos a seguir cuando uno presencia uno de estos actos en nuestra ciudad. Primero, es presenciar si esta zona está precintada y tiene el correspondiente cartel de información. Si es así, debemos respetar la zona. Dentro de la zona precintada no podemos entrar, pero de fuera sí. Incluso podemos hacer uso de esto, los teléfonos y demás para grabar y hacer imágenes. En todo caso, sería llamar a la Policía Municipal al 092 o el SEPRONA. 112 de emergencia nos conecta con ellos. Luego, solicitar la documentación a estas personas, a los operarios, si tienen el permiso correspondiente. Hay operarios que sin ningún problema y cuando son correctos, te dicen sí, tenemos permiso del ayuntamiento para poda o retirada de nidos correspondiente. Seguimos observando y esperamos que se personale la policía. Luego llega la policía, suelen tardar, la verdad. Nos piden nuestra identificación, nos piden el DNI. Perfecto, somos ciudadanos, no pasa nada. Le mostramos nuestro DNI, ellos nos hacen las preguntas correspondientes, que quiénes somos, qué hacemos allí. Decimos que somos vecinos de la zona y queremos saber qué están haciendo, que es época de cría y corresponde no poda ni no retirada de nidos. Y por eso queremos saber qué están haciendo, si tienen los permisos correspondientes. Luego, como esto se realiza en vía pública, repito, no os cortéis de hacer imágenes. Lógicamente, evitando en lo posible de hacer imágenes de las caras, objetos personales de los operarios, respetando esa situación. Luego, si vemos que la policía nos informa que no hay permisos correspondientes o no verifica que hay permisos correspondientes, exigir la paralización de esos hechos, exigirlo. De manera reiterada con la policía, sobre todo de medio ambiente, exigir la paralización de esos hechos. Hay veces que se ha logrado paralizar porque no vemos o la policía de medio ambiente que está obligada a confirmar estos permisos, no ve los permisos correspondientes, ellos paralizan los hechos hasta que venga la empresa correspondiente o lo respalde la empresa designada con los permisos correspondientes. Normalmente los deben de tener, pero hasta que no procedamos a confirmar que los permisos están allí, pedimos la paralización. Y luego pedimos, lógicamente, la difusión de estos hechos, contactamos, os paso ahora el correo de la plataforma con nosotros o subir a redes sociales, a las organizaciones o páginas de redes sociales animalistas.
1: Quería ampliar, bueno, lo ha explicado súper bien Eugenia, solamente ampliar dos cosillas. Con lo del tema de las imágenes, es importante utilizar alguna aplicación en la que aparezca la ubicación y la hora, porque nos hacen falta si vamos a presentar denuncias o lo que sea. Cuanto más pruebas tengamos de imágenes, vídeos y demás, y más precisas sean, mejor. Bueno, hay aplicaciones en las que te va a poner la ubicación y la hora, y es importante hacer las fotos y vídeos con esas aplicaciones. Y luego, hay mucha gente que piensa que solamente por ser especies exóticas invasoras se puede hacer con ellas lo que se quiera, que nos pasó en un caso en un municipio, bueno, en Móstoles, nos pasó en Móstoles, que tiraron nidos y lo presenció una persona y entonces pensaban, claro, estaba viendo cómo caían pollos desde el nido a metros y él pensaba, bueno, se mosqueó con los operarios y demás, pero pensaba que podían hacer lo que quisieran con ellas porque son especies exóticas invasoras. Hay que decir a todo el mundo que esto sería maltrato animal directamente, porque hay una ley de bienestar animal y por mucho que estén dentro del catálogo de especies exóticas invasoras, tiene su propia legislación, que aunque suene muy mal, tienen tratamiento de residuos. Luego al final el fin va a ser el mismo, les van a acabar matando. Pero no puede llegar un operario y cogerlos y tirar los pollos contra el suelo, hacer lo que le apetezca. Tiene que haber protocolos y tienen que hacerse las cosas de determinada manera, también para que la gente sepa que no hay barra libre porque sea una especie exótica invasora, que es un ser sintiente y que esto sería un caso de maltrato animal.
2: Bueno, pues escuchando todo esto y sabiendo que hay tanto por hacer, como si yo ahora mismo quiero participar, además de yo por mi cuenta, si quiero ponerme en contacto con vosotros, que has dicho que tenéis un mail y más, que cómo se puede contactar con vosotros y si alguien se quiere unir, ¿podría o cómo es vuestra manera de funcionar?
0: Pues contanos. encantados de recibiros, estamos prestos a ello. Paso el correo, es plataformaprotecciónCotorras@gmail.com. Repito, plataforma proteccioncotorras@gmail.com y estamos en redes sociales, en Instagram y en Facebook. Y pues nada, bienvenidas sean de forma que queráis. Si tenéis tiempo y podéis estar con nosotros en la plataforma, bienvenido sea. Si queréis colaborar de manera puntual, también, pero os hacemos un llamado a diferentes ayuntamientos, sobre todo Ayuntamiento de Torrejón de Ardoz, Ayuntamiento de Alcalá de Henares, Ayuntamiento de Las Rosas, Ayuntamiento de Alcorcón, a vecinos de esas zonas, por favor, os esperamos, os necesitamos. Ir a vuestros parques, ver cómo están las aves, no hablo solamente de las cotorras, ellas conviven con todas, hablo de todas las aves que están en los parques y pasarnos avisos, cómo están, qué veis, qué no veis, preocupación que tengáis, consultarnos. Aquí estamos para vosotros, unidos hacemos camino. Gracias.
1: Necesitamos ojos y manos.
2: Claro que sí, pues nada, aquí tomamos papel y lápiz, tomamos nota y esperemos que después de escuchar este programa mucha más gente se una. Y ya que sí que nos vamos despidiendo el programa, pero no nos queríamos ir sin saber qué libro recomendaríais y por qué, de la editorial 824 Ediciones, una editorial que es casi ya cabecera en nuestra mesilla de noche porque saca títulos muy interesantes y siempre nos gusta hacer esta pregunta para saber pues qué nos recomendaríais de lectura.
1: Vale, en este caso, bueno, yo claro que conozco la editorial, pero más que nada me he metido en el blog porque me interesa mucho entrevistas y demás, y hoy no está aquí, pero bueno, es nuestra presidenta de la asociación, que es Yolanda. Ella también es un caso, dice, jolín, ella vive en Navarra, no hay ni una cotorra, y es la presidenta y está como loca todo el día currando y...
2: Dice mucho lo que se puede hacer.
1: Sí, sí, y sin que tenga ninguna cerca ni conviva con ellas. Entonces, ella nos dijo que el libro que más le ha gustado a ella es Hacia mundos más animales, de Laura Fernández, sí. Que dice que es un libro que volvería a leer las veces que haga falta, que es súper recomendable, que vamos, que le encantó. Es el que nos ha dicho. Digo, también queríamos incluir a Yolanda, que hace también un trabajo en la plataforma increíble.
0: Sí, sí. Desde aquí un saludo, Yoli.
1: Un saludo, sí.
0: Sí, estamos guerreando con muchas cosas. Ella se maneja muy bien con la documentación y nosotros en la forma activa. Entonces vamos compaginando entre una cosa y otra cosa. Por eso repito, la gente que quiera participar con nosotros, encantados, os necesitamos. Bienvenidos sean.
2: Pues nada, hasta aquí este programa. Muchísimas gracias por venir y compartir toda esta sabiduría, aprendizaje y todo el camino que lleváis hecho, porque es muy importante. Así que muchísimas gracias por todo lo que hacéis y por estar hoy aquí.
1: Muchas gracias a vosotras.
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2: Nos podéis escuchar en las ondas de frecuencia modulada de Radio RSK en la 107.1 desde Nou Barris, en Radio Malva en la 104.9 desde Valencia, en Radio Cuca en la 107.30 desde Ubieu, Radio Bronca en la 104.5 desde Barcelona, en Radio Almaina en la 88.5 desde Granada, en Radio Enlace en la 107.5 desde el barrio de Hortaleza en Madrid y en Radio Espiritrompa desde el Alto de Aragón en la 107.2. También estamos en las radios virtuales de Internet, en Radio Argallo desde Cantabria, Radio Alegría, Libertaria desde Árabe y Sevilla, Agora Sol Radio desde Madrid, en Radio Feminista Radio y Radio Trama, la Radio Libre de Sabadell. Y desde el territorio de Chile, aquí estamos en Radio La Zarzamora. 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Así que nada, muchísimas gracias a todos estos proyectos de radiotransmisión y por impulsar este programa desde las ondas hercianas y por la red. Sin ellas no estaríamos llegando a tanta gente. Así que nada, un saludo, cuidaos mucho, salud y antiespecismo.
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8: Pues, queridas oyentas de Tofus to Furious, hoy estamos especialmente contentas porque tenemos con nosotras a una nutricionista. ¡Ué! ¡Por fin tenemos a una nutricionista que va a dar a todos esos machirulos comecarnes pan toda la cara! ¡Las proteínas y los que falten, no sé qué! Pues aquí tenemos, no es que yo me lo invente o que lo haya buscado en internet, no, ha venido una profesionalísima profesional a contarnos muchísimas cosas sobre la nutrición. Elsa, buen día, bienvenida, ¿cómo estás?
9: Hola, muchas gracias.
8: Ay, qué contentos estamos de tenerte en Tofus to Furious, de verdad.
9: Yo también, necesitamos, gracias.
8: Necesitamos así gente profesional que nos diga las cosas de verdad, no tanto rumor que hay por ahí por el mundo mundial. Además, es una cosa súper curiosa porque cuando te haces vegano, todo tu entorno de repente se convierte en expertos nutricionistas y te empiezan
9: totalmente
8: a decir todo lo que te falta y todo lo que tienes que comer y cómo lo
9: haces. Todo el mundo tiene algo que decir.
8: Y dicen, madre mía, pero ¿cómo sabéis tanto de alimentación de la noche a la mañana? Joíos, pero bueno. Que, pues nada, Elsa, empezamos la entrevista, nos vamos metiendo poco a poco en materia y sobre todo, pues la primera pregunta, como, bueno, claro, digo que es una nutricionista vegana, que por eso está en el programa, aquí no traemos así a cualquiera. Así que cuéntanos, Elsa, ¿cómo te hiciste vegana?
9: Pues hace ya 9 años que hice la transición al veganismo. No recuerdo un motivo súper concreto por el que hice la transición, la verdad. No hubo algo que me hiciera un clic inmediato. Fue que, bueno, me empezó a llegar información sobre este tema, seguí investigando, me interesó mucho, empecé a leer sobre ello y al final, pues, creo que cuando te enfrentas a esa realidad y la conoces, para mí fue imposible mirar hacia otro lado. Entonces decidí hacer la transición. En primer lugar, dejé carne y pescado. Fue durante poquito tiempo, quizá 2 meses, y ya directamente pues me hice vegana. Dejé el resto de alimentos de origen animal y también pues lo que engloba en sí es el ser vegano, que no solo la comida, pues la cosmética, la ropa que utilizas y demás. Para mí fue muy sencillo.
8: Qué guay, oye, qué bien. Además, que es lo que tú dices, que es que el veganismo va más allá de la alimentación. Nos centramos siempre en la alimentación porque es como lo que hacemos todos los días y es lo que nos influye un montón en nuestro día a día, pero que va muchísimo más allá. Y además de ser vegana, tú es que tienes además otra cosa añadida más, que eres celíaca.
9: Sí.
8: Madre mía, ¿cómo se vive siendo vegana y celíaca? Cuéntanos.
9: Pues yo personalmente lo vivo bien, sobre todo después de que pase un tiempo. Es verdad que al inicio es un poco difícil tener que hacer el cambio. Dejar alimentos que te gustan, que están muy presentes en nuestra alimentación en el día a día, es complicado. Pero yo ahora mismo lo llevo súper bien, a nivel individual y en mi casa. Es cierto que salir a comer fuera se hace casi imposible, sobre todo es por seguridad. No hay mucha formación en la hostelería sobre, por ejemplo, contaminación cruzada. Entonces, para nosotras las personas celíacas, salir a comer fuera puede suponer un riesgo. Y lo que es una cena divertida, pues bueno, podemos acabar enfermando si no se tiene cuidado. Entonces sí que hay una parte pues de aislamiento social, porque no puedes ir a cualquier plan, no puedes comer en cualquier sitio o no lo haces a gusto. Y es verdad que eres muy señalada, porque además de vegana, eres celíaca. Entonces, eso sí que es cierto. A nivel social se lleva un poco peor.
8: Sí, yo creo que esto, salvando muchísimo las distancias, lógicamente, porque hay un consenso mundial del veganismo que dice que, bueno, que las trazas las admitimos muy bien, que no tenemos mucho problema con esas cosas, pero claro, es que siendo celíaca, o sea, las trazas es lo que tú dices, y que no es ya tanto una opción política y ética como claro. Es el veganismo, sino que es que afecta verdaderamente a tu salud.
9: Es una enfermedad autoinmune la celiaquía, entonces claro. Pequeñitas cantidades de gluten, por ínfimas que sean, pues por ejemplo, una persona que te sirve el pan, si antes ha tocado un pan con gluten, el mío ya estaría contaminado. Esa pequeña cantidad a una persona celíaca sí que le puede hacer enfermar.
8: Ya. Sí, que eso es muchísimo más complicado. Ya me imagino.
9: Hay que tener cuidado.
8: Sí, y que hablabas mucho eso de la exclusión social, ¿no? O no sé cómo lo has llamado, si lo has llamado exactamente
9: así. Sí, más aislamiento social.
8: Aislamiento social, eso es. Que nos pasa a las veganas en general, que siempre es como, Además, es increíble porque yo cada vez que voy a hacer un viaje, cada vez que vamos a ir a comer a algún sitio, a casa de alguien o por ahí, siempre es como, ¿me dejáis el número que llame para ver si tienen algo vegano o tal? Claro, en tu caso, que es, también. Hola, no solamente soy vegana, sino que además soy celíaca, y es lo que tú dices, que la contaminación cruzada
9: es importante.
8: En mucha restauración no lo tienen muy en cuenta. Así que, bueno, celíaca, vegana, entorno social, quiero decir, familia, amigos en general, ¿lo llevan bien? No, bueno, la celiaquía es que no les queda otra, claro. Pero, bueno, y el veganismo tampoco, que le eches. No les queda otra tampoco. ¿Fue esto lo que te empujó a ser nutricionista, a estudiar nutrición? ¿O de dónde te vino un poco eso?
9: De hecho, yo la decisión de ser vegana la tomé antes de tener que decidir qué carrera quería estudiar. Es verdad que el interesarme por el veganismo, por conocer un poco cómo planificar la alimentación para que fuera adecuada y demás, sí que me llevó a leer mucho sobre nutrición y me abrió la opción de, bueno, esta carrera existe. Es verdad que no la contemplaba como mi primera opción, pero al final acabé estudiando nutrición. Entonces, ahora siendo nutricionista, es verdad que a mí me lo pone mucho más fácil porque me lo sé gestionar perfectamente. Y al ser celíaca, que también vino después, pues ahora también me lo puedo gestionar muy bien, porque la celiaquía no es solo dejar el gluten. Tú sales a comer un día afuera y es casi imposible que nunca te contamines, es decir, siempre vas a comer algo que esté contaminado en algún momento de tu vida. La nutrición en esos momentos también es importante para que el intestino se recupere mucho mejor. Entonces, no fue lo que me impulsó a estudiar nutrición, pero ahora que soy nutricionista me puedo gestionar súper bien tanto el veganismo como mi celiaquía.
8: Sí que es verdad que al final la alimentación es la primera medicina, ¿no? Que solemos
9: decir. Totalmente,
8: es
9: prevención. La nutrición es prevención.
8: Sí, desde aquí empujamos, y yo el primero, justamente lo estuve hablando ayer con mi compañera de piso. Llevo un año diciendo, debería ir a una nutricionista vegana ya, porque yo como, ya está. Iba a decir que como de todo, no como de todo, evidentemente. Pero vamos, que yo soy muy malo para lo de, ay, las proteínas y la combinación de no sé qué, no sé cuándo. Ay, yo me pierdo siempre. Fíjate que de vez en cuando lo vuelvo a mirar y se me va otra vez la pinza y digo, ya no me acuerdo de nada. Entonces yo voy comiendo y es verdad que es algo importante y además, eso, siendo veganas es algo que tenemos que mirar. Eres nutricionista recién salidita del horno, como decimos, porque has presentado tu TFM
9: hace
8: nada, ¿no?
9: Sí.
8: Y además, un TFM contextualizado en Madagascar, que el mes pasado estuvimos hablando, justamente yo acabo de volver de Madagascar, y el mes pasado, en el programa anterior, estuvimos hablando un poco de Madagascar, cómo es ser vegano en Madagascar, etcétera. Bueno, cuéntanos un poco de qué va tu TFM, y cuéntanos un poco de qué va tu TFM, y ahora te pregunto más cosas.
9: Pues mi TFM está basado en una intervención de promoción y apoyo de la lactancia materna y a la vez en una evaluación del estado nutricional de madres y bebés. Trabajé con Diadas Madre-Bebé, que forman parte del Centro de Atención Integral de la Mujer de Veravenir en Madagascar, y lo que hicimos fue recopilar datos socioeconómicos mediante una historia clínica, datos sobre sus embarazos, sobre sus partos y sobre la lactancia. Y además pasamos una encuesta validada para medir la autoeficacia materna para la lactancia. La autoeficacia se define como la percepción de cada madre para así sentirse capaz de amamantar. Entonces, ya nos daba una idea de qué significaba para ellas la lactancia y cómo la veían. Con los datos tanto de la historia clínica como de la escala, hicimos una intervención tipo charla, hicimos dos. Resaltando los aspectos más importantes relacionados con lactancia materna, pues por ejemplo, que el contacto con piel con piel tras el nacimiento es muy importante, que cuántas tomas se deberían ofrecer al día de forma aproximada. Hicimos también una parte práctica de distintas posturas de lactancia y eso les gustó mucho, estaban contentas, todas probaron alguna postura distinta y bueno, incidimos en general en los aspectos más importantes. La importancia de mantener una lactancia materna exclusiva hasta los 6 meses de edad y después cómo introducir los alimentos en la alimentación complementaria poco a poco. Fue una experiencia súper bonita.
8: Qué bien.
9: Porque el contacto con las madres fue muy chulo.
8: Sí, me imagino, ¿no? Bueno, recordamos que justamente, a ver, Elsa y yo nos conocimos en Madagascar, justamente, sí. Porque, bueno, yo trabajo en una ONG que se llama Agua de Coco, la contraparte allí en Madagascar es Vela Avenir, que es la que ha dicho Elsa, y Elsa justamente pues estaba haciendo este trabajo allí, sí. Y yo en una de las misiones pues nos cruzamos allí. Además fue, es como... Bueno, yo no sé tú, pero para mí fue como súper contento llegar allí y llegué con unos quesos veganos y fue como, ¡ay, eres vegano! Y yo, ¡sí! ¡Tú también! ¿No? Te encuentras con un vegano
9: sí,
8: en
9: totalmente.
8: El mundo y dices, ¡ay! Está,
9: alguien que me entiende.
8: Sí, es algo muy guay.
9: Sí, eso es verdad.
8: Mira, voy a meter un poquito cuña, porque hablas de la lactancia materna, ¿no? Uh-huh. Y no tenemos que olvidar que el ser humano, bueno... Que la leche materna es como el único alimento permitido a nivel vegano de un ser humano, ¿no? Que es pues, la leche de su madre. Y que tenemos que recordar que hay un porrón de especies explotadas que las están extrayendo la leche para que el ser humano, que es el único mamífero que después de acabar con la lactancia natural que tiene, sigue consumiendo leche materna de otros animales, de otras especies, sí. Y que se las estamos robando a las crías de esas especies, ¿no? Vivir sin esa leche es posible, ¿verdad?
9: Es totalmente posible.
8: Por favor.
9: Sí. No hay ningún problema. De hecho, la leche de vaca en los niños es totalmente opcional, al igual que otros alimentos de origen animal. Pero es verdad que siempre se ha tendido a unir mucho la leche de vaca a la infancia por el aporte de calcio. Pero ha sido más una estrategia de marketing por parte de la industria. Es un alimento totalmente prescindible.
8: Sí, porque el tema del calcio es algo que genera mucha controversia. Pues bueno, en el mundo académico, lógicamente, tú puedes hacer un estudio, no digo que lo orientes hacia, pero que puedes hacer un estudio que diga que sí, que la leche aporta mucho calcio, que eso es muy importante, pero luego hay otros estudios también que dicen, esto ya, aquí me voy a sacar yo a la torera, lo que me acuerdo, algo de la acidificación de los huesos, ¿no? Y que tienes que extraer, que al final tienes que extraer calcio de los huesos. Al tomar la leche creo que se tadifican... ¡Ay, Dios mío! ¡Sálvame, por favor, Elsa!
9: No pues sé no sabría decirte sobre eso.
8: Vale.
9: En concreto. Pero sí que es cierto que hay muchos alimentos ricos en calcio, tanto en el mundo animal como en el vegetal. No hay ningún alimento prescindible. Es decir, podemos encontrar todo lo que necesitamos en una dieta basada en plantas. No hay ningún problema.
8: Vale, pues esto lo buscaré. Me he tirado yo aquí
9: para
8: a la piscina. Sí, pero vamos, yo sé que había algún estudio, a mí me suena que al consumir leche había una acidificación o algo así de los huesos y que al final para compensar tenían que acabar, el cuerpo tenía que acabar extrayendo calcio de los huesos para compensarlo. Un jaleo, me comprometo a traerlo en un próximo programa, porque me he tirado yo aquí a la piscina con todo la piscina que estaba medio vacía. Aprovecho también porque justamente el programa anterior hablamos de cómo ser vegano en Madagascar y este dilema, ¿no? Un poco moral que se te crea, que dices, vale, yo soy vegano porque me lo puedo permitir, que esto es un dilema muchas veces que, o una de las cosas, ¿no? Que se critica un poco al veganismo, que es el veganismo es algo de países del norte global, uh-huh. Pero que no sería posible implantarlo en muchos sitios. Y es verdad que yo en Madagascar, por ejemplo, no oso hacer mención al veganismo ni nada, porque es que para muchísima gente la carne, aparte de que es como el día súper especial, es de donde obtienen las proteínas.
9: Sí.
8: ¿Cómo has vivido tú también ser vegana allí? Y este contraste de... Aquí vivimos en un mundo que es... en España, ¿no? Que es un poco hostil a veces, porque somos súper carnívoros y tal, pero aún así te ves con una cierta, porque es verdad, una cierta autoridad moral, ¿no? De decir, no, es que yo respeto a los animales. Pero cuando te vas a un país como Madagascar, tan empobrecido, uf, a mí el discurso se me baja, aún sabiendo lo que hay detrás de la carne, ¿no?
9: Sí, sí, sí.
8: Entonces, no sé, quería saber un poco cómo lo has vivido tú.
9: Pues, para mí... Ser vegana allí no fue precisamente fácil al inicio, porque tuve que familiarizarme con los alimentos que había disponibles, ver cómo me podía gestionar la alimentación. Es verdad que cuando ya conoces los mercados, ves qué tipo de alimentos existen, qué variedad hay, pues fue un poco más sencillo adecuarlo. Es decir, mi fuente proteica allí fueron las legumbres, y cuando yo me cociné para mí misma, pues incluir legumbres era muy sencillo. Ahora bien, cuando sales a comer fuera, pues yo comía arroz blanco, porque tampoco te vas a poner exigente de explicar, es que soy vegana. No lo comprenden porque allí no tienen esas preocupaciones, no hay espacio para esa preocupación. Eso entonces, es complicado. Cuando te lo gestionas para ti mismo, es verdad que la diversidad alimentaria tampoco es muy grande, pero tanto siendo vegano como una persona omnívora. Ser vegano no es precisamente difícil, porque es un país en el que la mayoría de alimentos están basados en plantas. Es decir, ahí se cultiva muchísimo arroz, legumbres, patata y demás. Pero es cierto que la inseguridad alimentaria en Madagascar es realmente elevada. Es decir, el acceso a alimentos que sean tanto nutritivos como seguros es muy complicado. Hay familias que no se pueden permitir más que agua con arroz. Entonces, el discurso del veganismo allí no puede tener fuerza, porque no hay acceso a alimentos, entonces se consume lo que se puede.
8: Sí, es verdad que sorprende mucho, ¿no? Yo creo, pues, volvemos un poco a los prejuicios, ¿no? Pero sorprende mucho el decir, ¡ay, habrá sido súper difícil, ¿no?, comer en un país como Madagascar! Y yo siempre lo comento, digo, ¡jo, pues todo contrario! Es que el arroz con verduras, o el misao, que es la pasta, claro, tú eres celíaca, ¿no? Pero la pasta con verduras es que la encuentras en cualquier restaurante, en cualquier puestecillo de la calle. Sí. Entonces, o con judías, ¿no? Hablo de verduras, pero hablamos también de legumbres. Es súper fácil ser vegano. Comer variedad no, pero pero bueno, que es muy fácil ser vegano en realidad, sí, en Madagascar, porque que la base es lo que tú has dicho, es arroz con legumbres.
9: Y hablando sobre nutrición, por ejemplo, la composición nutricional de mi plato no cambiaba realmente mucho en comparación con las de mis amigas, que sí que consumían carne y pescado. Cuando tú consumes un plato que contenga carne en Madagascar, la cantidad que le ponen es muy pequeñita. Sí, entonces, sí, mi plato de legumbres contenía muchísimo más proteína que el plato de pasta con un poco de carne. Entonces, ser vegano aquí es posible porque existen alimentos vegetales y además las legumbres son una de las mejores maneras en Madagascar para obtener proteína. Porque la carne y el pescado son alimentos muy caros que la mayoría de la población no se puede permitir. Sin embargo, las legumbres son mucho más accesibles.
8: Sí, yo también suelo comentar, digo, la gente allí muchas veces es vegana porque no queda otra. Porque totalmente, los huevos y la leche y el queso también es algo que muchísimas familias no se pueden permitir. Bueno, huevos igual de vez en cuando, pero la leche y el queso, eso sí que se escapa totalmente de presupuesto. O sea que, bueno, sí, ayuda también a relativizar un poco, ¿no?, el estar totalmente en este tipo de países y lo que tú dices. El discurso del veganismo en ciertas realidades no es una prioridad y, bueno, ojalá algún día lo sea, ¿no? Porque querrá decir que, pues, que la alimentación está asegurada y que las condiciones totalmente de vida...
9: Que haya acceso suficiente a alimentos. Y lo que comentabas sobre el norte global, también es verdad que hay muchas culturas de Occidente que tienden a una alimentación no 100% vegetal, pero con mucha más presencia de alimentos de origen vegetal. Y, por ejemplo, la India. Hay una tendencia a mayor consumo de vegetales. Y son sitios en los que la inseguridad alimentaria quizá no es tan grande. Es decir, sí que hay carne, pero por cultura se escogen de forma prioritaria alimentos vegetales.
8: Sí, claro, ahí la religión también. Bueno, también sí, es que al final mucho cultura y religión influyen un montón, ¿no? Madagascar es que el cebú, por ejemplo, es como el rey en cualquier celebración, la que se precie y que se lo pueden permitir, el cebú tiene que estar en los platos, por ejemplo, ¿no? Así que

0: Vamos a meternos un poquito más en lo que es ya ámbito nutrición. Y una cosa que a los que no somos nutricionistas, que nos gustaría saber cómo se trata, si es que se trata, la opción vegana dentro del mundo académico y dentro de la formación que has recibido tú o que has seguido como nutricionista, ¿no?
1: Pues hablando de mi caso particular, lo que vimos de veganismo en la carrera fue totalmente superficial y además se habla de veganismo como dieta deficitaria.
0: Bien,
1: Entonces,
0: vale.
1: el enfoque de veganismo que yo estudié es totalmente desactualizado. Para que te hagas una idea, el profesor que me dio la clase mencionó, si tienes alguna vez un paciente que no consume carne, mi recomendación es decirle que la consuma una vez a la semana.
0: Okay.
1: Entonces, yo en la carrera he estudiado un veganismo desactualizado.
0: Tú ya
1: Es
0: eras
1: decir,
0: vegana, ¿no? Estudiando la carrera.
1: sí,
0: Sí, ¿no? Bueno,
1: sí, sí,
0: 9 años
1: sí.
0: llevo siendo vegana. Sí, vamos.
1: Es verdad que ahora mismo hay mayor oferta de formación fuera de lo que es el grado universitario. Entonces, sí que hay personas que se han interesado por esa disciplina y la información ya es más actualizada. Pero dentro de lo que es la carrera del plan de estudios, el veganismo se trata como dieta deficitaria y totalmente superficial.
0: Claro, justamente mi siguiente pregunta era si veías que el mundo de la nutrición es un poco hostil hacia la gente vegana. Y que esta famosa pirámide, ¿no?, de la alimentación y tal, que si ves que la formación, pues lógicamente empuja un consumo moderado, me imagino, que de carne, no te dirán, venga, consume la carne que quieras, o carne roja, no, pero la carne, otro tipo de carne, ¿no? Pero sí, a ver, justamente, ¿no? Se suele, esto de la disminución, que se suele decir, disminuye el consumo, pero jamás se dice, deja de consumir carne, porque sí que es posible vivir sin productos de origen animal, ¿no? Entonces, perdona, que me he ido
1: No,
0: reflexionando.
1: no es verdad.
0: El mundo de la nutrición, se ve, el veganismo se ve un poco hostil. Tus compañeras, compañeros de, bueno, no sé si había otra gente vegana también dentro de la formación. Porque claro, estás recibiendo solamente una mirada de, uff, sin
1: Sí,
0: carne, lo que tú has
1: totalmente.
0: dicho, una dieta deficitaria, ¿no? Ya el propio nombre te dice, uy, eso ya no puede ser bueno.
1: Pues yo creo que los que son nutricionistas de verdad, y aquí hago el matiz porque hay muchísimo intrusismo en el mundo de la nutrición, pero quien es nutricionista de verdad y se basa en la evidencia científica actualizada sobre nutrición, sí que respalda totalmente el veganismo. De hecho, las nuevas guías alimentarias tienden a priorizar los alimentos de origen vegetal, sobre todo las proteínas. Ahora mismo se habla mucho y de forma mucho más presente de aumentar el consumo de proteínas de origen vegetal. Es verdad que no se posicionan directamente o al menos de forma abierta al veganismo, pero sí que se menciona el aumento de proteínas de origen vegetal y en general de los alimentos basados en plantas. Entonces, quien sigue estas actualizaciones y está al día, evidentemente, sí que está totalmente a favor de esta postura.
0: Pero dentro del mundo académico, como dices, se toca así muy ligeramente, ¿no? Y sin
1: Sí,
0: profundizar mucho.
1: también es cierto que mi carrera, o al menos mi grado universitario en concreto, los profesores son farmacéuticos en su mayoría. La presencia de profesorado que sean nutricionistas es muy ínfima.
0: Ya,
1: Igual
0: ya.
1: que nutricionistas no hay en la sanidad pública. La presencia de esta figura sanitaria no está en todas partes todavía, por lo que es normal que muchos discursos no estén basados en la evidencia si la persona que te los está diciendo no es nutricionista.
0: Claro, a mí una de las cosas que siempre se dice, ¿no? Si quieres perder peso o quieres tener una dieta mejor, vete y habla con tu médico de cabecera. Y yo digo, joder, digo, como si los médicos de cabecera fueran especialistas en todo. Si justamente es un médico generalista, ¿no? Y ahí el rol importante de tener una persona nutricionista que conozca de verdad de lo que está hablando y que no te saque, pues, bueno, yo no sé cómo lo hacen, ¿eh? Que yo nunca he ido al médico a que me ponga una dieta específica ni tal. De hecho, una vez fui al médico a hacerme análisis, que me hago análisis regularmente para saber si todo va en orden, y me acuerdo que mi médico le dije, es que soy vegano, no sé cuántos, y yo no sé si se dio cuenta o lo hizo aposta, Miró al ordenador y dijo, la gente hace cada tontería. Y yo, hola, que estoy aquí delante, perdona.
1: Sí.
0: Que eso, que los médicos son generalistas, los de cabecera, y te orientan hacia ellos para que te pongan una dieta alimentaria.
1: Y su
0: Entonces, la
1: formación en
0: importancia,
1: nutrición también es muy escasa.
0: claro, me imagino, porque al final, yo qué sé, te tienes que centrar en lo que son más las enfermedades, ¿no? O tal.
1: Sí,
0: Entonces, ahí la
1: debería ser trabajo
0: importancia,
1: en
0: ¿no?
1: equipo.
0: O eso, un trabajo en equipo, justamente, que hubiese ese rol de nutricionista. Ahora que lo has dicho, claro, yo nunca lo había pensado. No existe, o sea, en los centros de salud, en los hospitales igual sí, ¿no? Pero en los centros de salud no existe el rol
1: No.
0: de nutricionista.
1: En muy poquitos hospitales tienen plazas y en los centros de salud, como norma general, no hay.
0: Madre mía, claro. Claro, vuestra salida es entonces tiraros a, que
1: Clínica
0: ahora entraremos un
1: privada,
0: poco, clínica
1: restauración
0: privada,
1: colectiva.
0: emprendimiento y tal, ¿no? Que ahora entraremos un poquito, que nos cuentes a ver tu proyecto. Pero claro, y volvemos a lo mismo. Ya no solamente porque estamos hablando de veganismo, pero el problema que tenemos de malnutrición, sobre todo aquí en la parte norte, por obesidad, ¿no? Pero también mucha carencia de nutrientes, etcétera, que tenemos aquí porque no sabemos muchas veces cómo comer y no me he metido en todas esas dietas del paleolítico, del no sé qué y de no sé cuántos, que es lo que tú dices, hay una cantidad de gente, intrusismo, que te dice cómo comer y que no sabemos qué repercusiones va a tener, ¿no? Que esas
1: Sí,
0: cosas hay que tener cuidado y acudir a
1: totalmente.
0: una nutricionista, ¿no? Justamente.
1: Sí. Al final la nutrición también influye en la salud de forma directa. Tienes que buscar a un profesional que esté actualizado, que sepa de lo que habla y que tenga los estudios que lo respaldan.
0: Y otra cosa, ahora que hablando, ¿no? Del conocimiento, ¿no? También hay un, no voy a decir que sea un falso rumor o una creencia, que yo me imagino que mucha gente sí, que no, que los veganos o las veganas conocemos mucho de nutrición también, que sí que hay una tendencia, como te estás limitando a ciertos alimentos, o piensas que te estás limitando, aunque yo creo que se te abre de repente un abanico de oportunidades y que jamás te los plantearías, porque comes siempre A, B y C, y al
1: Sí.
0: quitarte ciertas cosas, ¿no? Se te abre un mundo ahí
1: Sí.
0: increíble. Que se suele decir mucho, ¿no? Bueno, un vegano conoce mucho la nutrición. Aunque
1: Es
0: puedan.
1: sí,
0: Sí.
1: es una población mucho más interesada en nutrición. Es verdad que el mensaje que se nos ha inculcado siempre es que ten cuidado cuando te hagas vegano, no vaya a ser que tengas algún déficit. Entonces, la persona vegana, por norma general, siempre va a estar mucho más involucrada e interesada en aprender sobre nutrición para poder gestionarse su alimentación adecuadamente. Eso no ocurre tanto en una persona estándar que consuma carne de forma habitual. De
0: Sí, que es
1: hecho,
0: verdad, sí.
1: podría ser más frecuente un déficit alimentario en una persona omnívora que en una vegana, por lo que te estoy planteando. Normalmente la población vegana sí que está bien formada o informada, o al menos busca asesoramiento profesional para gestionar su alimentación.
0: Toma ya, chúpate esa carnívoro. No, claro, es verdad que claro, cuando, o no, las personas celíacas también, ¿no? Que os tenéis que preocupar también más de la alimentación y al final, por esa necesidad o esa voluntad de querer vivir de una cierta manera o por una obligación en el caso de las celíacas, claro, estás obligado a informarte un poco más y a preocuparte un poco más de si lo que estás comiendo se
1: Sí.
0: corresponde y tal. No soy yo el caso, repito. Pues yo soy malísimo con esto, madre mía. A ver si ya me pongo un día las pilas. Pero bueno. No sé, algo más sobre. Tú que estás un poco en el sector, ¿hay mucha nutricionista? Antes de que nos metamos a con el que nos cuentes un poco tu proyecto, ¿hay mucha nutricionista especializada o con conocimientos del veganismo? Después de la carrera me supongo que la gente luego seguís haciendo vuestros cursos y vuestras formaciones, pero ¿tú conoces en el sector que haya ahí?
1: Yo creo que cada vez hay más
0: Sí.
1: y hay muchas personas con mucha presencia en redes, grandes defensoras del veganismo y de la dieta vegana, que sí que hay mucho referente en nutrición para dieta vegana.
0: Qué bueno.
1: Y yo creo que hoy en día cualquier nutricionista actualizado, sea o no vegano, sí que tiene esa mirada un poquito más integrativa y estaría dispuesto a aprender sobre veganismo. Es precisamente por lo que hemos comentado antes. La tendencia de las nuevas guías de alimentación sí que van hacia una alimentación más vegetal. por lo que una persona que se esté basando en ellas a nivel para sus consultas estará mucho más puesto al día en veganismo y en dieta vegana.
0: Claro, cada vez somos una población más numerosa o más visible.
1: Más presente, que tiene más voz también.
0: Y que, claro, tenemos cada vez más opciones también de alimentación, ¿no? Yo me imagino, bueno, hace 9 años, yo no sé qué cantidad de productos tenías o no, y a día de hoy, joder, tienes mucha variedad de... Tienes muchas posibilidades para cubrir, ¿no?
1: Hay mucho para elegir.
0: Y eso es, hay mucha variedad. Claro, una cosa, yo creo que hay una defensa también muy importante, todo el apoyo es bueno, venga de donde venga, pero normalmente siempre decimos que, como que son tres los caminos, ¿no?, que te llevan al veganismo. Uno que es, lo diré, uno que es, lógicamente, pues los derechos de los animales, ¿no?, el no generar sufrimiento. Otro que es el medio ambiente, que creo que hay sí que a nivel internacional, ¿no?, con una conciencia cada vez mayor del impacto medioambiental, etcétera, de todo lo que es la producción y la explotación de los animales. Creo que hay sí que hay como a nivel internacional un impulso más grande a la dieta basada en plantas, ¿no?, el plant-based, tal. Y luego, otra cosa que vamos a volver a lo mismo que hemos dicho antes, de la gente vegana conoce mejor la nutrición, o se acerca más al mundo nutricional, porque es una dieta más sana, ¿no? No es necesariamente, a mi parecer, que sea más sana, pero lógicamente te estás quitando ciertos alimentos que sí que pueden generar unas ciertas complicaciones, ¿no? Pero yo siempre digo, joder, pues las patatas fritas son veganas. Sí. Y te puedes hinchar las patatas fritas y eso no es sano. O el azúcar, también, ¿no?
1: Hay muchos ultraprocesados que son veganos, que no serían un alimento saludable para el consumo habitual. Pero es cierto que una alimentación basada en plantas bien estructurada, con alimentos reales, es una opción totalmente saludable. No me atrevo a decir es más saludable que una dieta omnívora también bien planificada, pero una dieta vegana bien estructurada, con presencia de alimentos de origen vegetal, buen aporte proteico, con necesidades de omega 3 y demás nutrientes importantes cubiertos, es totalmente saludable.
0: Genial. Y bueno, ¿qué es lo que nos falta a las veganas, que no podemos conseguir de ninguna manera natural, vamos a decir? Es la famosa B12, ¿no?
1: Sí.
0: ¿Y aparte de eso?
1: Pues la B12 es el único suplemento, digamos, obligatorio para la población, para quien deja de consumir alimentos de origen animal. No es porque la B12 venga de la carne, ni mucho menos. Su origen es bacteriano, la producen microorganismos. Entonces, ahora mismo limpiamos mucho los alimentos, ya no hay presencia de tierra en las verduras, por ejemplo. Entonces, el aporte de B12 a través de alimentos vegetales ahora mismo es casi cero. También es verdad que en la ganadería intensiva se les ofrece suplementos de B12 a los animales. Entonces, al fin y al cabo, es pues un paso que nos quitamos.
0: Es que es increíble eso cuando te dicen, ya, pero ¿y la B12 qué? ¿De dónde la obtienes? Y digo, pues del mismo sitio que tú, capullo, pero sin hacer suplemento animal. Pues claro, muchos animales ya, en lo que tú decías, ¿no?, como ya no comen en pastos, ya no recuperan esas bacterias a través de la tierra, se las tienen que inyectar a las vacas, a los animales. Y de verdad, pues lo
1: al
0: mismo
1: final
0: que
1: el vegano se está saltando un paso, pero el suplemento es el mismo.
0: Joder, sí, esto, ay, me pone a veces muy nervioso, de verdad.
2: ¡Bésame, Tri! ¡Tri!
3: En toda conversación sobre alimentación vegana, tarde o temprano siempre acaba apareciendo la misma protagonista.
4: ¿Y la vitamina B12 qué,
5: ¡Suplementaos, que sois unos suplementaos! Los tíos.
6: Tocados y hundidos.
3: ¿Pero sabéis de dónde sacan la vitamina B12 los veganos? Pues del mismo sitio que todo el mundo. De las bacterias.
7: ¡Oli! ¡Esa soy yo!
8: ¡La vitamina B12! ¡B12!
0: Pero bueno, quitando la B12, en principio, una dieta basada en plantas...
1: No hay ningún otro nutriente que sea indispensable suplementar.
0: Genial.
1: Por ser vegano, no hay ningún otro nutriente que haga falta suplementar. Y hay mucho déficit, por ejemplo, ¿cuántas personas conocéis que consumen carne y que tienen anemia? Un montón. Entonces... Sí. Ellos no son señalados, pero luego un vegano que tiene anemia enseguida se achaca. Es que eres vegano.
0: Yo siempre digo que yo tengo ferratina, que tengo demasiado hierro. Así que, y soy vegano. Así que bueno, que si alguien necesita hierro, que venga a verme. Bueno, pues nada, ahí lo ha dicho una nutricionista, esa Buendía lo acaba de decir, lo único que necesitamos las veganas es la B12, y si nos comiéramos las verduritas con un poquito de tierra, igual ni eso, pero bueno, por la seguridad alimentaria tampoco vamos a fomentar que se coma tierra. Bueno, Elsa, pues acabas de terminar, ya estás emprendiendo, o llevabas ya medio emprendiendo antes de que acabases, ahora nos cuentas un poco. Te estás especializando, si no me equivoco, en nutrición materno-infantil, que justamente es lo que has estado haciendo en Madagascar, ¿no?
1: Sí.
0: Y entonces, preguntas. ¿Te vas a dedicar a la salud materno-infantil 100% vegana? ¿O te vas a ir adaptando a las personas, a las clientas que te vayan llegando? ¿Cómo te planteas esto también? Tu forma de vida a través del veganismo, ¿no? Que esto también es algo que nos genera muchos un cierto choque de sí, cómo totalmente. Nos ganamos la vida, que no es 100% vegano.
1: Pues fue un tema que me planteé mucho antes de terminar la carrera. Me sentiré cómoda teniendo a personas no veganas, pero al final, ejerciendo aquí en consulta, yo no siento un conflicto ético al tener delante un paciente que es omnívoro. Yo me baso en las recomendaciones actualizadas sobre nutrición y trato de adecuar lo máximo posible la dieta de ese paciente para mejorar su salud. No me supone un conflicto ético. Entonces, tengo pacientes que son veganos y tengo pacientes que son omnívoros. Es cierto que ir a una nutricionista que es vegana, pues también creo que es mucho más fácil para que, por ejemplo, las ideas que yo te pueda dar de menú sean un poquito más variadas y diversas. Una persona que no es vegana, que no tiene esa mano con los platos veganos, pues a lo mejor la variedad de opciones que te puede dar son un poco más simples, digamos. Pero no volvemos... no solo atiendo a público vegano.
0: Vale, no, que volvemos a eso, ¿no? Que muchas veces cuando alguien se hace vegano o vegana, dice, ay, Dios mío, ¿qué vas a comer? ¿Lechuga? Y dices, pero es que es lo
1: la
0: que
1: no
0: me quiero repetir, pero es que se te abre de repente todo un mundo por obligación. Sí. Y dices, ¿dónde estaba todo esto?
1: Descubres esto alimentos que nunca te habrías planteado consumir.
0: Sí, sí, increíble. Y ¿no? Y el uso de las especias también y de otros alimentos que están ahí, pero que por desconocimiento y tal, porque no. Entonces, me gusta mucho esto de que la dieta que pueda ofrecer una nutricionista vegana, ¿no? Puede ser mucho más variada que igual otra nutricionista. Otra de las cosas que se suele decir, ay, pero es que un bebé no puede ser vegano. Uno no puede ser vegano desde que nace.
1: Es falso, totalmente falso.
0: ¡No me digas!
1: No es incompatible. La dieta vegana bien estructurada es saludable en cualquier etapa de la vida. Sí que es cierto que hay que tener en cuenta pequeñas cositas, como por ejemplo, un bebé vegano sí que necesita esa suplementación extra de B12. El resto de nutrientes se pueden cubrir perfectamente con una alimentación bien estructurada. Solo necesita como suplemento extra la B12. El resto de suplementos son exactamente igual que los que puede necesitar un bebé que sí que va a consumir carne en el futuro.
0: Y otra de las cosas que se suele decir, dice, claro, es que unos padres veganos están imponiendo un estilo de vida vegano a su hijo que no lo ha elegido. Y yo digo, ¿y el que come carne no lo está imponiendo? Es que vamos.
1: Está más aceptado. Entonces, por cultura, la norma general es pues comer carne, pescado, huevos, lácteos y demás. Entonces sí que choca mucho ver una familia que decide pues que su bebé no consuma esos alimentos. Al final, cada padre y cada madre elige lo mejor para su bebé. Y lo están haciendo desde sus creencias, desde sus costumbres familiares, que es lo importante. Las guías lo respaldan, el veganismo está totalmente respaldado por las principales guías de alimentación y de nutrición pediátricas. Entonces, no es en absoluto incompatible con una vida saludable y un buen desarrollo infantil.
0: Claro, lo importante es eso, tener a una especialista al lado, ¿no? O asesoramiento. Sí. Para
1: una
0: que
1: guía
0: de verdad...
1: y un apoyo, una orientación.
0: Claro. Para que no falte ahí de nada, ¿no? En general. Claro, has hablado de los pediatras, yo me imagino también, tenemos pendiente de entrevistar a... Teníamos por ahí el contacto de alguna familia que sus hijos son veganos desde nacimiento, etcétera, y queríamos entrevistarles por por la, el interés, ¿no? De claro. cómo lo han llevado, qué apoyos han encontrado y cuántas barreras, porque a nivel social me imagino que desde los pediatras. Claro, me imagino que. Y sobre todo porque parece que te culpabilizan porque es la salud de un bebé, de un niño, ¿cómo estás haciendo eso, no?
1: Sí. Y son familias muy señaladas.
0: Que es lo que acabas de decir tú, o sea, que hay evidencia científica, ¿no? Sí. Y que vamos, que perfectamente un bebé, un niño, una niña puede ser vegana desde nacimiento
1: sin
0: y que
1: problema.
0: No tenga ninguna carencia, excepto la B12, que es lo que decimos siempre, que ahí nos tenemos que suplementar todas.

0: Oye, cuéntanos un poco el proyecto, que no hemos entrado al final en tu proyecto de apoyo salud materno-infantil. Salud
1: ¿El
0: o
1: de
0: nutrición
1: Madagascar?
0: materno-infantil. No, el de aquí, el
1: ¿El de
0: proyecto que estás
1: aquí?
0: montando, sí.
1: Pues bueno, soy nutricionista especializada en nutrición materno-infantil y salud hormonal femenina. Mi proyecto en general consiste en acercar la nutrición en favor de la salud de las mujeres, de los niños y niñas y de la población en general, pero sobre todo este nicho concreto, tanto en consultas presenciales u online y también de una forma un poco más dinámica a través de charlas y talleres. Es verdad que siempre que pensamos en nutrición, pues se nos viene a la mente la pérdida de peso, cambio de hábitos, una alimentación más saludable, pero la nutrición es mucho más que eso. Y lo que trato de hacer, pues, es acompañar a las familias, por ejemplo, en sus procesos de alimentación complementaria, durante el embarazo. Son momentos específicos en los que, pues, la nutrición tiene algo que hacer por ellos y por su salud. En definitiva, ese es el nicho al que me estoy enfocando para favorecer la salud de las mujeres, por ejemplo, con la endometriosis, que es una enfermedad que afecta a muchas
0: Wow.
1: mujeres, pero de la que no se ha investigado suficiente y de la que se habla muy poco. Y ahí la nutrición sí que tiene algo que hacer y que aportar.
0: Oye, qué
1: Al final,
0: interesante.
1: la nutrición es mucho más que recomposición corporal, que es la idea que siempre nos han vendido, estar más delgado, más delgada, pero no, tiene un impacto muy positivo en la salud.
0: Qué bueno. Me apunto lo de la endometriosis porque participo en otro podcast. podcast menstrual. Aquí hago un pequeño un pequeño publicidad del otro podcast de Radio Almaina. Y que justamente trabajamos pues todo lo que es el ciclo vital de las mujeres, personas
1: Importantísimo.
0: menstruantes. Y entonces este tema de la endometriosis te apunto para entrevistarte en otro programa
1: Genial.
0: también. Oye, una cosa que no te he preguntado, que es lo mismo, hablamos de los bebés y de la infancia durante el embarazo. Yo sé que hay ciertos alimentos que están más prohibidos tal. Lo mismo, una mujer vegana durante el embarazo tal, y luego la lactancia, la importancia de la lactancia, ¿no? ¿Hay alguna diferencia por ser vegana, no ser vegana
1: No.
0: o...?
1: De hecho, los alimentos restringidos durante el embarazo tienden a ser alimentos de origen animal en su mayoría por el riesgo de contaminación y de posibles parásitos, bacterias y demás. Entonces, una mujer vegana tendría que tener especial atención con las frutas y verduras, pero el resto de alimentos que se recomienda restringir, salvo, pues, por ejemplo, el alcohol, pero las carnes, los quesos, son alimentos que no están presentes en su dieta. Entonces, lo tendría incluso más fácil porque no tendría que dejar de consumir esos alimentos ya que no forman parte de su alimentación. Y durante la lactancia, las recomendaciones pues no varían entre una mujer omnívora y una mujer que sigue una dieta vegana.
0: Sea, no hay un efecto sobre la cantidad de leche ni nada, esto ya es nada,
1: No,
0: ¿no? Vale,
1: no, no,
0: vale,
1: no.
0: vale.
1: Y
0: Qué bueno, qué
1: tampoco,
0: bueno.
1: por si acaso alguna persona lo ha pensado, lo ha leído en algún lado, la dieta vegana no afecta a la calidad de la leche, ni mucho menos. Sigue siendo una leche de calidad, totalmente. Todas las madres producen leche de calidad.
0: Ole ahí. Y para sus hijos y sus hijas,
1: Totalmente.
0: no para otras especies, que quede claro. Joder, madre mía. Vale, pues cuéntanos, como nutricionista, ¿qué son las típicas cosas que las veganas sufrimos, que nos dicen, nos repiten y no paran? Toda esta gente que se vuelve especialista de la noche a la mañana, y que tú como nutricionista dices, madre mía, de verdad, por favor, es que no tenéis ni idea de lo que estáis hablando. Todos estos mitos que nos acompañan a las veganas
1: Pues
0: en
1: el
0: temas
1: más
0: de
1: común
0: alimentación.
1: es el de las proteínas. Ese creo que es el estrella,
0: Sí,
1: es
0: ese
1: la
0: es
1: frase estrella.
0: universal, vamos.
1: ¿Y de dónde sacas las proteínas? Pues como si no hubiera variedad de alimentos vegetales con mucho aporte proteico.
0: Sí.
1: Al final
0: Esto,
1: tenemos una gran
0: ¿cuánto daño
1: variedad.
0: ha hecho la industria cárnica, ahí vendiéndonos? Oye, esto es
1: Totalmente.
0: proteína pura y dura, el resto no existe, madre mía, por Dios, sí,
1: También
0: perdón.
1: uno de los temas con los que me encuentro mucho es pensar que una persona muy deportista que tiene objetivos de aumentar masa muscular no puede tener una dieta vegana. Esto es totalmente falso. Y si no, tenemos como ejemplos deportistas olímpicos que son veganos. Entonces, qué mejor ejemplo que un deportista de élite para ver que la nutrición vegana es perfectamente adaptable a cualquier circunstancia.
0: De hecho, mira, ahí no me voy a acordar ahora el nombre porque además era en inglés. Hay un documental que está en YouTube, lo pondremos en el descriptivo del capítulo. Un documental financiado por Schwarzenegger, el cuadrado este, que justamente lo que defiende es, a través de deportistas de élite y de competiciones así muy profesionales, justamente la evolución de ciertos deportistas que se basa, o que ya eran veganos, o que empiezan a basar su alimentación en una alimentación más vegetal,
1: Sí.
0: y cómo su rendimiento aumenta. No sé si es algo totalmente directo o también es un estilo de vida, ¿no? Que acompaña muchas
1: Claro.
0: veces a la gente que es vegana, ¿no? Pero que existe este documental lo dejaré en el descriptivo porque me pareció muy interesante y es lo que

0: comes? Porque claro, una persona omnívora piensa en sus platos, quitándole los alimentos que un vegano no consume y se queda en nada.
1: Sí.
0: Esa visión que comentabas antes de la variedad de alimentos que se te ponen delante, que nunca te habrías planteado consumir, pues una persona omnívora no la conoce. Sí, pero claro, hay mucha más variedad. El vegano no solo come lechuga, come mucho más que eso.
1: Y otra cosa que también dicen, oye, pues está bueno, ¿eh? Está bueno. Y dicen, pues claro que está bueno. ¿Qué te crees? ¿Que nosotros comemos solamente por alimentar el cuerpo? Que también nos gustan los sabores. ¿O qué te piensas? Así sí. Que, ay, madre. No sé si aquí nos puedes dar algunos tics o no, pero es algo que es que la compañera Sandra le pasó una vez, que se fue a hacerse una analítica y la mitad de las cosas que le pidieron diciendo que era vegana, pues, o sea, faltaban la mitad de cosas que luego una compañera nutricionista le dijo, no, tendrías que haber pedido esto, esto, esto. No sé si nos puedes dar así algún tic cuando vayamos a nuestro médico de cabecera, que no tiene por qué conocer.
0: Sí, pues realmente el único parámetro que te diferenciaría de una persona omnívora sería medir la vitamina B12, pero no vitamina B12 total que puede dar falsos positivos, se miden otros valores como por ejemplo la homocisteína. El resto de parámetros, valores de relacionados con el hierro, glucosa, los lípidos, colesterol, triglicéridos y demás, serían exactamente igual para valorar el estado de salud de una persona que sí que consume productos animales. Entonces, el único que cambiaría sería pues medir mediante un parámetro adecuado los niveles de vitamina B12. Pero el resto es lo que digo, no difieren en absoluto de una persona que sí que consume carne u otros alimentos animales.
1: Muy bien, pues nada, la B12 que es la que es la que tenemos que controlar un poco más. Estamos ya entrando al final de la entrevista. No sé si algo más a nivel nutrición que quieras ahí difundir un mensaje o algo, yo qué sé.
0: Pues que el veganismo es un estilo de vida y a nivel alimentación es totalmente saludable. Que aquellas personas que se estén pensando hacer la transición al veganismo, que busquen un profesional adecuado, que esté actualizado, que les pueda acompañar en el proceso para que sea más sencillo hacer el cambio. No es una dieta deficitaria, es totalmente saludable en cualquier etapa vital y de hecho una dieta vegana bien planificada tiene muchos beneficios. Ese es el mensaje que yo dejaría.
1: Genial, genial, genial. Se me ha quedado otra preguntilla en el aire. A ver, tú que eres joven, pues tienes 24 años, madre mía, muy joven, y llevas 9 años de vegana, entonces que llevas bastante. ¿Cómo tú estabas en Valencia, ¿no?
0: Sí.
1: En Valencia capital, ¿no?
0: La Eliana, un pueblito de alrededores.
1: Vale. Pues nada, mejor, hay un poquillo mundo más rural o tal. ¿Cómo ves un poco la evolución del veganismo en general, de personas que se han hecho veganas o no, a lo largo de estos 9 años que llevas tú siendo vegana y también en un sector de la población que es más joven, ¿no? Sí. Porque nosotros ya estamos en la cuarentena, pero ¿el veganismo tú ves que va teniendo más cabida en gente más joven,
0: yo
1: con una conciencia?
0: Sí. Cada vez hay mayor conciencia, la gente joven es verdad que se hace muchas preguntas que antes no se hacían y el veganismo creo que sí que está empezando a entrar o al menos muchas personas se lo están planteando como opción. Entonces, eso yo lo veo muy claro porque cada vez hay más oferta de productos veganos, tanto restaurantes veganos como de opciones en restaurantes que no son 100% vegetales, pero tienes más oferta, eso significa que la demanda ha aumentado. Y a mi alrededor sí que es verdad que pues convivo con muchas personas que quizá no hayan hecho la transición 100%, pero se lo plantean, cosa que ya es un paso importante, porque significa que te has hecho preguntas.
1: Sí, y muchas veces, ¿no? A ver, no tenemos por qué, bueno, los veganos sí, no tenemos por qué hacer activismo en nuestra vida todo el tiempo, ¿no? Pero sí que es verdad que, claro, cuando desconoces un mundo y conoces a alguien que tiene ese estilo de vida o tiene esa mentalidad, etcétera, al final algo yo creo que sí que acaba calando,
0: algo
1: ¿no?
0: Se pega.
1: Claro, y sobre todo esos miedos, ¿no?

0: Ay, es que en la alimentación están
1: Sí.
0: el qué comer y tal, y me quito la carne y los huevos, madre mía, pero ¿cómo vas a vivir sin huevos, no? O sin queso. Pero cuando ves que hay gente, y yo muchas veces a mis amigos o a gente me dice, joder, yo no sería capaz, y digo, ¿tú qué te crees? ¿Que yo soy un superhombre? ¿Que yo tengo unas cualidades increíbles y una
1: Totalmente.
0: capacidad extrema? Digo, no, que yo soy
1: ¿Cuántos
0: como
1: veganos hemos dicho
0: cualquiera.
1: esa frase en algún momento de nuestra vida? Yo también
0: Bueno.
1: pensaba, eso no es para mí, y mira, 9 años hace ya.
0: Ahí estamos, qué bien. Elsa, mil gracias por acercarte a Tofus to Furious. Ya te digo, nos encanta tener una profesional de la nutrición que diga las cosas claritas. Y
1: Pues
0: que nada,
1: muchas
0: si
1: gracias a
0: quieres.
1: vosotros. Gracias de
0: Nada,
1: verdad
0: vamos,
1: por
0: por
1: contar
0: favor.
1: conmigo.
0: Encantados, encantados. Yo, vamos, ya te dije, cuando nos vimos en Madagascar fue como, creo que te dije, ay, soy una vegana, pues tengo un programa, tienes que venir porque eres nutricionista. Así que nada, muy guay que se haya materializado y que te agradezco un montón, pues nada, que seas nutricionista, que seas vegana, celíaca y que pues vayas dando ejemplo por ahí y con información, ¿no? Que esto es lo importante, no tantos bulos y tanta creencias y mitos que al final no se traducen de verdad. Así
1: Totalmente.
0: que muchas gracias, Elsa.
1: Gracias a ti.

0: las proteínas.
1: Ay, yo es que sin el queso no puedo vivir.
0: ¿Y si estuvieras en una isla desierta con un cerdo, te lo comerías?
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3: El veganismo no es ni una dieta ni una moda. Es una posición ética, política y moral que rechaza la explotación, crueldad y uso de animales en todos los ámbitos de la vida.
4: No son productos, no son recursos, no son mercancía. Los animales no piden grandes favores, solo poder vivir en paz. Joaquín Phoenix.

0: Amigas, bienvenidas un mes más a vuestro programa vegano favorito. Hay que meses más moviditos, Vaya programas chulos que hemos sacado, Hemos recibido feedback por vuestra parte, algún comentario en la web de Radio Almaina. En fin, nos hace muchísima ilusión que nos escribáis, que nos propongáis temas sobre los que queráis que hablemos, recomendaciones, correcciones. Sobre todo esta parte, ¿no? Que algunas veces decimos alguna barbaridad, espero que no nos lo tengáis muy en cuenta. Y nada, recordaros que podéis escribirnos por Instagram a tofus2furious o por email en tofus2furious@gmail.com y estaremos encantados de leeros, como siempre.
1: Oye, ¿y qué pasa hoy? ¿Qué está pasando?
2: Estamos...
1: ¿Qué está pasando? ¿Qué hora es?
2: Son
1: las 19 y una.
2: Del martes 19 de mayo.
1: ¿Que estamos en directo?
2: Puede ser que estemos en rigurosísimo directo.
1: No me lo puedo yo de creer. ¿Este programa vegano de Radio Almaina está en directo?
2: Ha pegado un salto de calidad. Increíble.
1: ¡Qué subidón! Pues efectivamente, no nos tengáis en cuenta si nos equivocamos en muchas más cosas.
2: No, esto es una prueba.
1: Pero vamos, que estamos en rigurosísimo directo, ya sabéis, en el 88.5 de tu FM Granaína o en la web de radioalmaina.org. Estamos, como nos estáis escuchando seguramente ahora, los martes a las 19 horas y los lunes a las 3 de la mañana, el tercer y cuarto martes del mes. Y en la web de Radio Almaina y Divos, cuando queráis, ya lo sabéis. Y que tenemos otra novedad, además.
2: Han pasado muchas cosas. Está que lo peta
1: este programa, madre mía. Nos podéis oír también en Radio Malva, en el 104.9 de la FM, la radio del extrarradio, lliure y autogestionada del Pobles de la Mar de Valencia. Un pedazo de saludo cordial a las compas de Radio Malva, a sus oyentas, y disculpar por este valenciano tan malo que tenemos aquí en Granada,
2: Le decimos que nos graben algo y lo ponemos.
1: Por favor, sí. 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Y sigue adelante a pesar de que la Junta de Andalucía nos ha querido callar.
2: Díselo.
1: Radio Almaina no se calla. Acabamos de ganar el juicio contra la Junta de Andalucía.
2: Yes.
1: Teníamos razón, lo sabíamos y hasta los jueces esos
2: es nos que, han dado la razón. Es que, wow.
1: Fíjate si era evidente nuestro caso para que los jueces nos diesen la razón. Así que muy contentas de que Radio Almaina siga adelante, que no se calla y que chúpate esa Junta y Juan Moreno. Juan Moreno, ¿no?
2: JJ. Y pues bueno, antes de empezar en este divertido programa que hemos preparado para este directo, vamos a comentar la frase del inicio de Joaquín Fénix, porque aquí somos todas malas veganas, pero también quisquillosas y recriminamos cosas.
1: No, que es verdad que sí que lo hacemos. Iba a decir, sí, es verdad.
2: Nos gusta quejarnos principalmente. Sí, entonces, pues ¿este señor quién es? Pues es un actor estadounidense, vegano desde los 3 años.
1: Toma ya.
2: Inciso con esta persona. Vegano desde los 3 años, estoy a tope con él, se ha posicionado a favor de Palestina, ha participado en el documental The Voice of Him Rajab como productor ejecutivo y en los Oscars de 2020 al recoger el premio de un discurso sobre veganismo chulísimo, que aprovechando pues el pedazo de altavoz que tenía pues, en una gala de los Oscars. En fin, hace cosas chulas, aprovecha los momentitos que tiene para dar altavoz a este tipo de luchas, pero en el rodaje de las películas Napoleón y The Sisters Brothers, ¿qué hizo? Montar a caballo.
1: No.
2: En Napoleón se negó a usar un gorro de lana y pidió que todo el vestuario fuera vegano, pero sí que montó a caballo. Hemos dicho muchas veces que es muy complejo ser la vegana perfecta en un mundo que no es vegano, pero igual estas personas que son ultra ricas, que tienen poder de decisión de decir, si pudiste decir quiero todo el vestuario de lana, ponme los caballos con efectos especiales o algo, yo qué sé, un croma verde detrás.
1: Un caballo. de qué, de madera.
2: Llévate caballo de tu casa, de esto que están bien criados, que la gente luego dice, pero si es tu vaca, no te... No. Así que, pues eso, que eso... Solo...
1: Yo voy a romper una lanza a favor de este señor. Porque
2: creo guapo.
1: La verdad. Pues si es guapo. No. Si es guapo más, pero la verdad es que no sé quién es. Tengo que reconocer. No, y he visto la película Napoleón, pero no me acuerdo de quién es. ¿Es Napoleón?
2: Es Napoleón.
1: Es Napoleón. Napoleón,
3: ¿no? Yo no la he visto.
2: Yo
3: Napoleón,
2: que no he visto Napoleón.
1: ¿Y Napoleón es guapo? Bueno, da igual, que no venía yo a este tema. Los guapos veganos me caen mejor. Es verdad, no vamos a... Pero quiero decir, este tema un día lo tendremos que traer a debate. Porque trabajar y vivir de algo que es 100% ético con tu conciencia es muy complicado.
2: Es imposible.
1: Y no sabemos este señor si se peleó o no se peleó o por qué tuvo que utilizar caballos al final. Es una jodienda, pero sí.
2: Que venga aquí a dar explicaciones. Desde aquí, claro. Joaquín Fénix, si nos estás escuchando, puedes venir a hacer unas declaraciones.
1: Fénix, tú que me estás viendo en vídeo, vente para acá, chiquillo.
2: Ay, que estamos en vídeo también. Bueno, hola. Estamos intentando estar en vídeo, no sabemos si va a salir, sale nunca. Pero lo intentaremos.
1: Pero no en directo, como nos estáis escuchando ahora. Pero que
2: podríamos
1: sí, en
2: vídeo hacer
1: estaremos.
2: Directo en YouTube.
1: Algún día, si no nos compliques más la vida. Este es el primer directo de Tofus.
2: Ya está.
1: Vamos a ir pasito a pasito. Fénix, que te vengas. Si nos lo cuentas aquí, que alguien hará la traducción, porque no sé si este señor habla castellano, pero bueno.
2: No creo que lo hable.
1: Bueno, pues
2: pero
1: ya
2: yo
1: está.
2: le puedo echar un cable.
1: En inglés nos echamos también unas conversaciones y encima es guapo, pues mejor.
2: Es atractivo,
1: no
2: sí.
1: Es guapo.
2: Yo creo, vale. Bueno, sí, yo creo que es atractivo. Pero bueno, eso es otro debate que traeremos también.
3: Oye, todos. Pero así por entrar otro debate, luego lo hablamos.
1: Las veganas somos más guapas y atractivas.
3: Sí, eso sin duda.
1: Sí, eso no hay debate.
3: Pero has dicho como que llevas siendo vegano de los 3 años, ¿eso es posible realmente?
1: Sí, claro.
3: ¿Hablo? ¿Sí?
1: ¿Cómo no va a ser posible?
3: Pero tú no tienes conciencia, ¿no? O sea, tú...
1: Hombre, pero a ver...
2: ¿No? Bueno, ha llevado una alimentación plant-based,
3: claro.
2: Desde los 3 años.
1: El
2: veganismo, no, tienes
3: claro.
2: Razón, sí, sí,
3: o
2: sí.
3: O sea, no, creo yo que hay que...
2: Sí, hay que matizar eso, está perfecto. ¿Era ¿Sí? plant-based desde los 3 años? Claro,
3: sí,
2: pero el Joaquín con 3 años no diría... qué mal está la industria cárnica,
1: claro,
2: voy a luchar
1: hombre.
2: Por los derechos de los animales, bueno, me refiero.
1: Hay muchos vídeos por ahí de niños pequeños que se ponen a llorar cuando le ponen un cadáver delante, ¿eh? Y
2: hombre, pero
1: pequeños.
2: Es que eso, pero porque son humanas.
1: Es normal.
2: Que claro,
1: sí.
2: Que es normal.
1: No como las humanas carnívoras, que no sois humanas, que lo sepáis.
2: Ay, me quiero comprar, luego tenemos que comprar una camiseta juntas de un chico vegano que sigo, que pone, bueno, es en inglés, pero es muy divertido. Eres demasiado mono para comer carne.
1: Oh, me encanta, por favor.
2: La quiero.
1: Bueno, ya hemos desvariado bastante.
3: Sí,
1: nos
3: suficiente,
1: pasamos,
3: ¿no?
1: A la siguiente.
3: Venga.
2: Veganicias.
3: Bueno, vamos a intentar no ponernos muy serias, que siempre en este...
1: Madre mía.
3: No sé qué pasa aquí, que siempre... Pero bueno.
1: Las cosas son complicadas,
2: sí.
1: ¿Eh?
3: Venimos, bueno, vamos a empezar, ¿no? Venga, vamos a empezar por nuestra queridísima Andalucía. Que bueno, llevamos un poquito tarde con las elecciones, fueron el pasado 17 de mayo. Pero bueno, nunca es tarde para conocer qué tipo de gente quiere gobernar nuestra tierra.
1: Madre mía.
3: Ay, bueno, el gobierno andaluz se embarca en plena pre-campaña en una estrategia para defender los toros y ganar más público. Ojo a esto, ¿eh? El gobierno andaluz, liderado por Juanma Moreno, bueno, a ver lo que pasa, ¿no? Sostiene que los niños adquieren en los toros conciencia ecológica y de empatía con los animales.
1: Claro, sí, sí.
3: El 5 de abril, Juanma Moreno afirmaba que es casi una obligación del presidente del gobierno de Andalucía defender una tradición y una cultura y una economía ancestral como es la tauromaquia. Y su mano derecha, Antonio Sanz, consejero de Sanidad y Presidencia, afirmaba que Andalucía es taurina y su gobierno también. A ver, espera, yo quiero hacer un breve inciso aquí.
1: A ver, su gobierno sí que es verdad que es taurina.
2: Bueno,
1: sí,
2: claro, pero que no hable nuestro nombre.
1: Su gobierno es muchas cosas.
3: Aquí hablando de...
1: Muchas cosas que no necesariamente representan
2: claro.
1: A las andaluzas, pero bueno.
3: Bueno, seguimos. El 15 de abril, el Ejecutivo iniciaba la tramitación de lo que será la primera estrategia andaluza de tauromaquia, que fija un horizonte hasta 2030 con el objetivo de defender los toros, reforzar su reconocimiento como patrimonio cultural andaluz y promover la participación social.
2: ¿What?
1: O sea, sí. A ver, un segundo.
2: Muchísimas comillas en esto, porque claro, sí. Defender
1: los toros, justamente, que es defender su vida, su bienestar y, ¿no? Que no sufran.
2: Ah, sí,
1: ahí
2: sí.
1: Estamos todas de acuerdo, ¿no?
2: A lo mejor es que va por ese lado y estamos aquí tergiversando palabras, ¿te imaginas?
1: Igual ha engañado un poco a sus votantes.
2: No lo creo.
1: No, mierda.
3: Vaya, que se les quedan las plazas de toros vacías y que están agobiados, que no saben lo que van a hacer. O sea, que esto parece un pulso de machos, ¿no? Entre el PP y Vox, a ver quién defiende más fuertemente que se torturen y maten toros. Porque no olvidemos que es lo que pasa en la tauromaquia. Uh-huh. En pleno 2026 es fuerte la cosa, ¿no? Pero no olvidemos también que esto no es solo cosa de la derecha, porque el PSOE también hace gala de apostar por los toros. Además, en la reciente Feria de Abril ha emitido en directo 6 festejos. El doble que el año pasado. Y otra vez nos la cuelan con lo del relevo generacional, como veíamos con Vox, y la caza en Valencia en un programa anterior. Chicas, que la gente ya nos compra el discurso de arte, cultura y tradición. Cada vez más tenemos más claro que la tauromaquia es una aberración y una vergüenza legal. No queremos relevo generacional en cuestiones que tengan que ver con la muerte, la tortura y el sufrimiento animal.
1: No es nuestra cultura.
2: No.
1: Vamos, por favor. Pero bueno.
3: Bueno, con respecto a esto,
1: pues ¿qué vamos a decir? ¿Qué podíamos esperar también de esta gente?
2: Claro, me refiero a que tampoco le puedes pedir peras al olmo. O sea,
1: a ver, que si sale diciendo que quieren de acabar con los toros y dejar vivir a los toros en paz, pues imagina.
2: Es que te imaginas.
1: Igual iba hasta les votaba yo.
2: ¿Te imaginas? Solo los animales.
1: Tampoco vamos a exagerar. Tampoco vamos a ir tan lejos, ¿eh? Que
2: tiene muchas otras cosas. Luego, súper fascista, pero los toros no.
1: Ay, no, los toros no. Oye, y esto de la prioridad nacional, si son toros de aquí, no tendrían
2: claro,
1: que tener
2: no
1: prioridad
2: más derecho
1: para sobrevivir. O esto no lo han pillado los de Vox.
2: No le han dado la vuelta. No.
1: Ay, ay, ay. Bueno, chiquis, pues traemos otra noticia que tampoco es muy positiva.
2: Joder, es que de verdad.
1: Luego me parece que viene
2: sí,
1: alguna
2: la siguiente es positiva.
1: Mejor, ¿no?
2: Sí.
1: Pues venimos a hablaros de Vivotecnia, que os recordamos que realizamos una entrevista a dos compas del colectivo Cerremos Vivotecnia para conocer más de cerca el caso y que pudiéramos, que podéis escuchar en la web de Radio Almaina si queréis meterle un poquito más de contexto, ¿no? Lo metemos, aquí os vamos a hacer un súper mini resumen. Vivotecnia son unos laboratorios de experimentación animal que se le subcontrata de compañías farmacéuticas, cosméticas, administración pública también, y que un activista se infiltró allí, grabó unos vídeos y unas fotos de un maltrato animal que ni las propias leyes lo permiten, así que os podéis imaginar, y que se denunció a esta empresa. Porque en ese momento, cuando salieron las imágenes, se hizo fue un escándalo en su momento, pero que, como decimos, sigue, a pesar de todo, sigue recibiendo contratos públicos para que siga experimentando. Este mes de mayo se celebraba justamente el juicio, no contra la empresa.
2: Es que esto es fuerte, ¿eh?
3: Sí.
1: Que se había librado, sino contra dos trabajadores que aparecían en los vídeos y en las fotos. Como que la empresa no sabía lo que estaban haciendo estos trabajadores, etcétera. Pues bueno, el Tribunal Superior de Justicia de Madrid acaba de absolver a los dos acusados, a pesar de que reconoce que las prácticas que se recogen en los vídeos generaron dolor y sufrimiento innecesario a los animales. Considera probado que uno de los acusados realizó la eutanasia de un conejo sin comprobar adecuadamente la correcta sedación y sujeción del animal, lo que provocó que éste saltara de la mesa de trabajo y cayera al suelo. Y que el otro realizó extracciones de sangre retroorbitales a varias ratas sin que estuvieran adecuadamente anestesiadas, incumpliendo así el protocolo legal y técnico aplicable a la experimentación animal. ¿Y por qué los absuelve entonces? Pues una, porque el delito ha prescrito y porque no queda probado lesiones graves a los animales. Y le digo al juez, vente para acá. Vente para acá que te voy a extraer yo sangre de tus ojos sin anestesia A ver si te genera sufrimiento o lesiones graves. Capullo.
2: A ver si es dolor. Es que me hace mucha gracia cuando pone generando dolor y sufrimiento innecesario. En plan, ¿hay dolor necesario? O sea, claro, es que partimos de esa base que ahí ya está todo mal. Como, bueno, dolor hasta aquí sí, pero ya si te pasas de aquí, no, por favor. O sea, es que tienen una vara de medir que es impresionante.
1: Sí, muy, muy heavy. Pues nada, pues que tenéis ahí el especial de Vivotecnia, a escucharlo porque de verdad vale la pena. Las compas nos lo explicaron muy bien. Uh-huh. Y que seguiremos reivindicando y denunciando este tipo de casos.
2: Y pendientes por si hay algo más.
1: Sí, a ver, ojalá.
2: Hablaremos.
1: Y abajo. Bueno, ¿algo positivo, por favor?
2: Esta es un poco más positiva.
1: Ay, venga, dale.
2: Más de 1,000 perros Beagle son rescatados de un centro de investigación de Estados Unidos. Por aquí, por lo menos empieza en positivo.
1: Bien.
2: Un acuerdo entre organizaciones de rescate y Ridgeland Farms, que es una instalación de cría en el estado de Wisconsin, pone fin a décadas de controversia por el uso de animales. El primer fin de semana de mayo comenzó la salida de unos 1,500 beagles criados para experimentación científica. Que esto justo nos hablaron las compas también de Vivotecnia, que
1: sí,
2: se suelen utilizar muchos beagles.
1: Sí.
2: Eso, por poner en contexto... Los Beagles son los perros más utilizados para experimentación animal por su carácter dócil y cariñoso. Que esto es muy, muy retorcido. En plan, utilizamos a las criaturas que más cariño te dan y que más calmadas son para torturarlas. Lauren Simmons, que es la fundadora de Big Dog Ranch Rescue, dijo, los Beagles son tan confiados, dóciles, tranquilos y tolerantes que son los perros más utilizados en los ensayos con animales. ¿Vamos a tomar una de las razas más dulces, amables y confiadas para maltratarlas? Esto está mal, esto tiene que acabar. En total, en Ridgeland Farms... hay unos 2,000 perros, por lo que el acuerdo no cubre a todos. O sea, están encima negociando con vidas. En plan, te doy 1,000, pero otros 1,000 me los quedo yo. Y esta instalación llevaba años bajo presiones de activistas y extrabajadoras que denunciaban las condiciones del recinto, incluyendo maltrato animal, aunque no se presentaron cargos penales respecto a esto, porque llegaron a un acuerdo para evitar el juicio, que fue renunciar a su licencia de cría y cerrar operación en 2026, si no recuerdo mal, en junio de este año. Entonces, en abril de este año, cuando cerca de 1,000 activistas intentaron entrar en la instalación, pues la tensión escaló y intentaron pues liberar a los perros. La policía respondió, como no, con lacrimógeno, balas de goma y spray pimienta. La policía, una vez más, del lado correcto de la historia. Al menos...
1: ¿Qué esperamos?
2: Es que, claro, es que como hablando de la noticia del PP, me
1: brazo,
2: refiero...
1: Brazo ejecutor absoluto.
2: Es que es increíble.
1: Del Estado, así que...
2: Y al menos 29 personas fueron detenidas y varias se enfrentan a cargos graves. Muchos de los animales rescatados han pasado toda su vida dentro de las instalaciones, por lo que no están preparados todavía para un entorno doméstico. Tienen que aprender a pasear con correa, a vivir en una casa y a estar en otro tipo de ambientes que no le hagan estar pues, en alerta continuamente. Los perros están siendo enviados a diferentes refugios para cuidarlos, darles atención veterinaria y que puedan encontrar por fin una familia y un hogar. Una de las organizaciones que se dedica a esto, o sea, a rescatarlos y prepararlos para las familias, había recibido más de 700 solicitudes de adopción en los primeros días. Así que pues un abrazo enorme a todas las activistas que ponéis el cuerpo, literalmente, para ayudar a todos los animales y a las familias y refugios que se encargarán de darles una vida digna, tranquila y feliz a los animales rescatados.
1: Y bravo por la lucha que llevan haciendo tantos años
2: es
1: para conseguir liberar a...
2: Totalmente altruista, encima enfrentándote a cargo, brutalidad policial, es una locura.
1: Sí, muy heavy, muy heavy.
2: Pero bueno, esta era positiva, se han rescatado perritos.
3: Sí, sí,
2: bien.
1: Algún día la historia pondrá a cada uno en su lugar.
2: Ay, pues
1: sí.
3: Bueno, sí.
1: ¿Qué más?
3: Venga, esta...
1: es que traemos una de noticias.
3: Bueno, sí. Estamos y nos falta la musiquita de...
2: Tenemos tres. Una un poco más larga, que es mala, y dos que son buenas.
1: Venga,
2: del
1: pues
2: final.
1: Vamos a tirar por la mala y acabamos con las buenas.
2: Venga,
1: va, venga.
3: Ah, no, pero las dos siguen. Ah, bueno, sí, claro. Esta es mala y cierto.
2: Sí.
3: Vale, pues voy con la mala, ¿eh?
2: Venga.
3: Venga, a ver mi francés, ¿eh? Hoy está la cosa de idioma.
2: De idioma,
1: sí, sí.
2: Querida.
3: Ok, a ver. Es trabajadoras de. Puy du Fou.
2: Podemos decir Puy du Fou, ¿eh?
3: O Puy du Fou. Vale, bueno, pues denuncian, no lo perdáis, un cementerio de animales dentro del parque. Bueno, antes de todo, ¿qué es esto de. ¿Qué es el Puy du Fou este? ¿No? Bueno, pues es un parque temático ubicado en Toledo que narra la historia de España a través de distintos espectáculos en los que, además de actrices, intervienen animales que viven dentro de las instalaciones. Usa un modelo heredado del parque francés y se construyó en un área con protección ecológica, donde un pequeño grupo ciudadano queremos saber la verdad sobre Puy du Fou, se movilizó en su contra, centrando sus críticas tanto en el posible impacto ambiental como en el ideario conservador del fundador del grupo, el vizconde Philippe de Villiers, o algo así, ¿no? Que es una figura polémica en Francia por su defensa abierta del catolicismo tradicional y la monarquía en un país republicano y laico.
1: Claro, es que es vizconde, o sea, ya...
2: Es que vizconde Philippe de no sé qué...
1: Vas juntando cosas, ¿qué? Vizconde... A ver, porque esto es una guay, ¿eh? Vizconde, católico, conservador...
2: Monárquico...
1: Historia de España... ¿cómo va esto de la historia de España?
2: Huele.
3: Bueno, pues este caballero fue candidato a las elecciones presidenciales en el 1995 y en 2007... donde defendió sus posturas ultraconservadoras, qué sorpresa, euroescépticas y anti-inmigración a través de su propio partido.
1: Anda.
3: Pour la France. Algo así, ¿no?
1: Sí.
3: El parque ha sido objeto constante de críticas centradas especialmente en el sesgo reaccionario de su espectáculo. Los ejes centrales se basan en la reconquista,
2: comillas,
3: este programa,
1: por favor.
3: Ibérica y el siglo de oro, época mitificada en el imaginario colectivo español por la dictadura franquista, con espectáculos centrados en la figura del Cid, Cristóbal Colón y Lope de Vega. El parque pasa por alto la expulsión de los judíos o la esclavización de personas indígenas en la conquista de América y presenta la religión católica como pacificadora y omite la violencia.
1: Esto de...
2: Qué sitio, que para echarse un sabadito allí, ¿eh?
3: Allí con los niños y las niñas.
2: Es que claro, es que es de Toledo, entonces yo, mi pueblo está muy... Claro, bueno, aparte de eso, ciudad murallada, espadas. Mi pueblo que está cerquita, a una hora de Toledo, y es que claro, toda la zona de allí alrededor es las casas de la juventud, excursión este sábado al Puy du Fou, los coles al Puy du Fou, no sé qué al Puy du Fou, un muerto al Puy du Fou. Y yo cuando vi que esto tal, ya empecé a ver cosas raras. Y digo, esto no puede ser. ¿Esto qué hay? ¿Qué hay aquí detrás? Pues que hay pues un vizconde francés. Efectivamente, ultraconservador.
1: ¿Qué es lo que podía haber detrás? Pues un vizconde francés.
2: ¿Qué podría salir mal?
3: O sea, ¿tú ya conocías este sitio?
2: Sí.
3: Ah, vale.
2: Pero por la zona, claro.
3: Vale.
2: Entonces yo lo tenía muy cerca.
3: Bueno, en fin, que ya hemos llegado a la conclusión, ¿no?, de que una joyita de sitio, ¿no? Como podemos ver, y muchísima más info que podéis encontrar en internet, porque podríamos estar una hora aquí hablando de los chanchullos de este tipejo francés. En fin, a lo que íbamos. Una vez puesto este contexto, que es muy necesario para entender todo mejor, de qué tipo de mente y cabezas viene la idea... Unas trabajadoras del parque han denunciado que han tenido un cementerio de animales dentro de su recinto durante, al menos, que se sepa, 4 años.
1: Madre mía.
3: Por lo visto, los responsables de los departamentos de animales y caballería obligaban a las trabajadoras a enterrar parte de la fauna que se moría. Pues bueno, ocas, ovejas, gallinas, conejos. Así como los partos en un área dentro del parque. Además, una de las trabajadoras del parque informó al máximo responsable del mismo, Olivier Estravelle, que este no sabemos si era francés también o alemán,
2: seguro,
3: o yo que
2: otro ultraconservado francés, otro vizconde.
3: Bueno, pues informó sobre el maltrato sufrido por algunos animales, anomalías en los registros de nacimiento y muerte y suministro de pienso en mal estado. Si vemos, bueno, según la ley de bienestar animal 7/2023, que tan de bienestar animal no será cuando deja fuera a prácticamente todos los animales que existen, pero bueno. Según esta ley, está considerado como núcleo zoológico y deben de disponer de un registro actualizado de especies, de salida y entrada, muertes, causas, etcétera. Y luego, aparte, pues todas las normas sanitarias que se estén saltando. Y por si fuera poco, cuando una extrabajadora fue a denunciar lo que pasaba al encargado este que he dicho antes, ¿no?, al Estravelle este, respondió con una
1: olea... Estravelle no tiene nada.
2: Al estrellado. Vamos.
3: Pues este caballero también respondió con una orden estricta de que quedaba totalmente prohibido el uso de móviles en toda la jornada laboral y prohibió hacer fotos y vídeos a los animales y caballos. Porque hay testimonios de conversaciones en el grupo de WhatsApp de los empleados donde se habla de que hay que enterrar a los animales, que hay uno muerto, que está con San Pedro, en fin, y demás barbaridades.
2: Es que es tal cual, es que es increíble.
3: Es una locura esta noticia.
1: Por favor.
3: La policía local fue a visitar la zona y levantaron acta. No se abrió expediente porque no encontraron ningún indicio. Qué sorpresa, de nuevo. Estos testimonios sobre enterramientos son entre 2021 y julio de 2025, por lo que se desconoce si desde esa fecha sigue la cosa igual o ha habido algún cambio. Por si fuera poco el hecho de que utilicen y esclavicen animales, vemos que les dan exactamente igual, vaya. Que sí, son números y objetos de los que se pueden deshacer cuando quieran y donde quieran. Y bueno, que lo usan pues para lucrarse económicamente al final.
1: Claro, yo es que me imagino que este parque moverá un montón de pasta, ¿no?
2: Esto es que de verdad, yo si no lo conocíais, allí, ¿no?, por la zona, por mi, es una locura, en plan, porque es como que han hecho una recreación antigua, con fuentes, con luces, con barcos, con agua,
1: o sea, gente, además, ¿no?
2: Claro, o sea, es una locura de grande, muchísimos animales, caballos, luchas, no sé qué, o sea, son unos putos frikis, bueno, fascistas increíbles.
1: Pues bravo por las vecinas que quieren saber la verdad de lo que hay aquí detrás.
2: Claro, encima eso, en una zona protegida, es que
1: no debe ser fácil enfrentarse a este tipo de proyectos.
2: Ya, ¿eh?, ves.
1: Pero bueno, venga, vamos a por las noticias
2: positivas.
1: Por favor,
2: para acabar.
1: Que el veganismo es ante todo positivo y optimista. Venga, el foie gras vuelve a estar prohibido en Nueva York.
2: Bien, ole, no, ole, vamos, ole, allí.
1: Venga, vamos.
2: Si
1: vamos,
2: no fuera por todo lo demás, ole, en Estados Unidos.
1: Pues bueno, el foie gras, ¿qué es esto? Pues ni más ni menos que es un producto alimenticio del hígado hipertrofiado de un pato o de un ganso. Y la crueldad, aparte ya del uso del propio animal, es que este supuesto, bueno, lo que hay detrás de este alimento es para fliparla, ¿vale? Tiene lugar a base de sobrealimentación de patos y gansos a través de tubos que se les introducen en la garganta para alimentarlos allá a saco y que no puedan ellos alimentarse cuando quieran, sino venga, pim, pam, pam, pam. Esta práctica les causa un inmenso sufrimiento y enferma sus hígados, agrandados de forma normal por la alimentación forzada, paso esencial para que se produzca el foie gras. Entonces, un tribunal de Nueva York ha restablecido, porque ya había estado prohibido, la prohibición del foie gras 7 años después de que se hubiera aprobado la medida en 2022, que tenía que haber entrado en vigor. Pero claro, un recurso de la industria del foie gras la paralizó. Y un tribunal de apelaciones de Nueva York ha dictaminado el 12 de marzo del 2026 que la ciudad puede hacer cumplir la prohibición de la venta de este producto, así que por fin se ponen fin a años de batallas legales, estamos hablando de 7 años, y en lo que es la ciudad de Nueva York ya no se puede vender foie gras. Esta prohibición, como decimos, pues ha recibido la luz verde para ejecutarse. Lógicamente, los productores de foie gras van a intentar seguir apelando y bueno, ya sabemos que esto
2: sí, moviendo hilos.
1: Moviendo hilos, lo paralizas en la justicia y los animales siguen sufriendo. Y seguramente esta gentuza pues va a intentar hacer pasar los productos por otro tipo de productos que no sea foie gras como tal. Así que bueno, habrá que estar vigilantes y esperamos que la ciudad de Nueva York siga vigilante a estas cosas. Así que bravo, bravo. Algunas noticias positivas nos vienen de Estados Unidos,
2: yes,
1: también.
2: Ya. Bueno, bueno, la de los Beagles también era.
1: La de los Beagles
2: allí,
1: era estadounidense, o sea que bien. Muy bien, muy bien.
2: Pero cruzamos, bueno, el charco.
1: Venga.
2: Nos vamos a Ámsterdam. Buenas noticias.
1: Ay, Ámsterdam,
2: bueno. Sí, buenas noticias.
1: Sí, son buenas. Sí, sí, son buenas.
2: Sí, pero es que ahora me acuerdo. Sí.
1: ¿Te has acordado de algo que no era bueno de Ámsterdam?
2: No, del desarrollo de la noticia, pero sí, vale, es buena, vale, buena. Ámsterdam, sí, vale, prohíbe la publicidad de carne en sus calles. No hay que ver más cadáveres cuando sales a dar un paseo.
1: Ay, por favor.
2: Hay que aclarar que se refiere solo a la carne como tal, no a productos de origen animal, tipo leche, queso, eso está fuera. Bueno. Además, tampoco se podrán publicitar automóviles que funcionen con gasolina o diésel ni aerolíneas.
1: Toma ya.
2: Esta medida, que empezó el 1 de mayo de este año, busca que la capital neerlandesa alcance la neutralidad de carbono para el año 2050 y que sus habitantes reduzcan a la mitad su consumo de carne. Ah, joder, estamos hoy con los nombres, me cago en todo.
3: A ver, Adolfo estuvo allí viviendo, ¿eh?
1: Sí,
3: échale,
1: sí,
3: halo,
1: Hujajet Medjao.
2: Ah, pues di
1: Annek Benhof.
2: Esa, del partido de la izquierda verde, dice una cosa muy chula. Si quieres liderar las políticas climáticas y alquilas tus muros exactamente para lo contrario, entonces, ¿qué cojones estás haciendo? Pero de cojones lo he añadido yo.
1: Sí, sí, pero
2: no lo ha dicho Annek. Y, joder, es que esta se llama casi igual. Y Anke Backer, líder del grupo de Ámsterdam del Partido por los Animales holandés...
1: Me flipa que exista un partido por los animales.
2: Es que...
1: Hombre, es un poco nacionalista, ¿eh? ¿Se llama Partido por los Animales holandés o el partido es holandés y se llama Partido por los Animales?
2: Se llama Partido por los Animales holandés.
1: Uy, bueno,
2: Vale. ¿Por qué? ¿Qué le pasa?
1: No sé, porque igual se lo defiende a los animales holandeses.
2: Prioridad nacional.
1: No. No, que es que el partido es holandés, pero defiende a los animales, ¿no?
2: Defiende a los animales, vale. A todos, esperamos.
1: Ay, yo es que ya tengo el ojo ahí malo, ¿eh?
2: Buscando la mínima.
1: Sí, sí. Bueno, a ver qué dice Anke Backer.
2: Pues secunda la idea de Anek Benov. Y añade que todos pueden tomar sus propias decisiones, pero estamos tratando de que las grandes empresas no nos digan todo el tiempo lo que necesitamos comer y comprar. En cierto modo, estamos dando a la gente más libertad, porque pueden tomar sus propias decisiones, ¿verdad?
1: Sí.
2: Entonces, eliminar,
1: que nos coman la cabeza.
2: Claro, eliminar ese estímulo visual hace que las compras se reduzcan y lanzan el mensaje de que la carne barata y los viajes intensivos y combustibles fósiles ya no son opciones de estilo de vida aspiracionales. Y cómo no, la Asociación Holandesa de Carne dijo que la medida es una forma indeseable de influir en el comportamiento del consumidor. Claro. No como ellos llenando paredes de cadáveres.
1: Claro, eso es muy deseable,
2: nada,
1: ¿no?
2: Claro.
1: Dan capullos.
2: Es que tienen muy poca vergüenza.
1: Por favor.
2: ¿Y qué más ha dicho? ¿Dónde está?
1: Sí, que dicen que la carne aporta nutrientes.
2: Ah, eso. Y por si fuera poco, añaden pues la mítica. Aporta nutrientes esenciales, deben permanecer visibles.
1: Mi.
2: Es que ya cada vez que salga una asociación de carne, no vamos a decir nada, solo mi. Es que. Por otro lado. Aquí otra. La Asociación Holandesa de Agentes de Viajes y Operadores Turísticos dice que esta prohibición, que también incluía publicidad de aerolíneas, es un freno desproporcionado a la libertad comercial de la empresa. ¿Qué le gusta la libertad cuando
1: cuando va a su favor?
2: La necesitan, ¿eh?
1: Capullos.
2: Y nos preguntamos, conforme estamos en este punto de no retorno, de caos ambiental absoluto, ¿hay alguna medida realmente desproporcionada? O sea, porque vamos,
1: poco se hace para lo que
2: mínimo,
1: deberíamos hacer.
2: Claro.
1: Madre mía.
2: Aunque no olvidemos también que los que más contaminan son los jets privados, que contaminan entre 5 y 14 veces más por persona que los vuelos comerciales. Eat the rich.
1: Ay.
2: Eso es lo primero.
1: ¿Eso quiere decir que te comas al rico?
2: Que te coma a los ricos.
1: Vale.
2: Si son guapos.
1: Si son guapos, mejor.
2: Y la activista y abogada, mira, Hannah Prince, esto lo puedo decir, dice que lo que vemos en nuestro espacio público parece ser lo que encontramos normal en nuestra sociedad. Y no creo que sea normal ver animales asesinados en carteles publicitarios. Hannah, un beso enorme por decir esto.
1: Te adoramos.
3: Sí.
2: Y por acabar dando más esperanza, decir que Ámsterdam no está empezando desde cero, porque Haarlem fue en 2022 la primera ciudad del mundo en proponer una amplia prohibición de la publicidad de carne en espacios públicos, que entró en vigor en 2024. También Utrecht y Nijmegen.
1: Nimega, ahí hice mi Erasmus yo. ¿Os acordáis que venía en un...
2: Ay, ¿verdad?
1: Sí. Ay, adoro,
2: es que,
1: adoro
2: claro,
1: Nimega.
2: ¿Se escribe ¿cómo se dice?
1: Nimega. Ya, es holandés.
2: Se escribe Nijmegen, ¿vale?
1: Nijmegen, Nimega. O sea, sí.
2: Pues Utrecht y Nimega han restringido la publicidad de carne y, en el segundo caso, en el tuyo...
1: En Nimega.
2: También de productos lácteos.
1: ¡Toma Nimega!
2: Yes.
1: Y eso en Holanda es duro, ¿eh? Porque,
2: ya
1: vamos,
2: ves,
1: producen
2: ves.
1: Leche...
2: Es que total.
1: ¿Eh? Nos acordamos aquí de la compa de Fran, que
2: sí,
1: nos contaba.
2: Así que pues esperamos que esto solo sea el principio de una reacción en cadena de todas las ciudades del mundo y que dentro de poco todo el mundo sea vegana, por pedir que no quede.
1: A ver, esto seremos veganas, acabaremos siendo y miraremos para atrás y diremos, madre mía,
2: qué vergüenza,
1: qué
2: claro, tío. Yo creo que sí, pero no lo vamos a ver. O sea, yo me voy a morir antes. Hombre, al fin.
1: Yo sí.
2: Queda muchísimo. ¿Tú tienes un secreto que no conocemos, acaso?
1: Yo sí que lo voy
2: para
1: a ver.
2: Vivir. Para...
1: Hablaremos de esto, pero las veganas duramos muchísimo más que las carnívoras, ¿eh?
2: Al final vamos a ser las que quedemos aquí para decir, ¿ves cómo teníamos razón?
1: Eso es. Bueno, pues ya hemos acabado con las veganicias.
2: Sí.
1: Vamos, menudas, ¿eh?
2: Joder,
1: ahí tenéis para dar y tomar, amigas.
2: Buen tute os hemos metido, sí.
1: Venga, vamos a pasar a la siguiente.
3: El debate.
1: Ay, el debate es que...
2: A ver, como no hemos hablado ya suficiente.
3: A ver, yo no, por un break, ¿no? Yo sé que estábamos en directo y todo esto, pero es que aquí llevamos sin vernos un montón de tiempo.
2: Oh,
3: hemos
2: bueno.
3: traído aquí una cantidad de dulces.
2: Aquí hay
3: y esto
2: dulces.
3: Es que podríamos Dios. Taparlo un poco, aunque sea, ¿no?
2: Por encima de nuestras posibilidades. Hay aquí donetes, hay aquí
3: palmeritas.
2: Bueno,
3: en
2: palmeritas.
3: YouTube lo veréis. No sé si se ve aquí en la cámara.
1: Tenéis que coger uno y levantarlo así.
3: Ay, no se
1: de
3: ve.
1: De verdad, bueno. Sandra ha preparado unos donetes veganos. Arriba, ahí.
3: Mira.
1: Ay, madre mía.
3: ¿Y los veganos qué comen? come? ¿Qué comen los veganos?
2: Mira, mira.
1: Ay, mira. Pues un montón de chocolate hoy.
3: Bueno, sí, es verdad que es igual.
1: No, no, pero vamos, que el chocolate bienvenido sea.
2: Hombre.
1: Yo tengo que decir que llevaba 2 meses y medio sin probar un postre que no fuese fruta.
2: Hoy.
1: Así que os agradezco un montón, compas, que me hayáis recibido así.
2: Te lo llevas todo para casa.
1: Por favor,
2: y duermes con las palmeritas así, abrazadito esta noche.
1: Bueno, sí, para eso tienen que llegar hasta casa. Yo lo siento, pero es que cuando voy a un restaurante donde tienen postre vegano, es obligatorio comerlo.
2: ¿Y todos?
1: Porque eso suele ser lo más difícil de encontrar.
2: Sí.
1: Una opción vegana a veces sí.
2: Sí, sí.
1: Pero bueno, que este no era el debate que traíamos
2: y
1: hoy.
2: Y que no sea Macedonia.
3: Sí, que,
2: no,
3: sí, no, ido.
1: Que nos encanta la fruta, pero como aquella que dice que le gusta la fruta.
2: Sí.
1: Jodida, pues come fruta, capulla. Bueno, da igual.
3: No me la sé esa, ¿eh?
1: ¿Cómo que no? La de Madrid. Vale, da igual.
3: Ah, vale, vale.
1: Sí, sí. Me gusta la fruta, pues come sandía, que a la Palestina no la defendías. Ay,
2: uy,
1: bueno,
2: qué pareado,
1: uy, Dios mío, que me pongo nervioso. Venga, no vayamos por ahí. Vamos al debate.
2: ¿Qué vamos a debatir hoy? ¿Qué vamos a hacer hoy? Pues, si no recuerdo mal, alguien nos mandó unos vídeos.
1: Por Dios,
2: ¿no?
1: Mira, quiero agradecer a mi amiga Laura. Mi amiga Laura, que no es vegana todavía. Laura, si me estás oyendo, te queda ¿eh? Es vegetariana. Pero la tía tiene una sensibilidad que te cagas. Estoy intentando convencerla para que venga a hacer la vegetariana del mes.
2: Ay, sí.
1: Pero tiene... Bueno, ya vendrá, ya caerá. Y es súper buena porque me envía y dice, oye, ¿qué pensáis en Tofus to Furious sobre esto?
2: ¿Pensáis en Tofus to Furious? En la pregunta.
1: Como si fuéramos el comité de expertas veganas.
2: Lo somos.
1: Cosa que es verdad, pero bueno, que tampoco nos la vamos a dar. Pero me ha encantado. Así que, queridas oyentes y oyentas, si tenéis alguna duda sobre algún tema, escribirnos a tofustofurious@gmail.com y plantearnos todo lo que queráis, que lo traemos aquí a debate y os resolvemos o no, sí, las dudas.
2: Exacto, prometemos dar debate, no datos a lo mejor, no, no cosas de verdad, pero nada, por lo menos un poco de diversión, sí.
1: Ea, ¿y qué, cuál es el tema que nos proponía Laura?
2: Pues nos mandó, creo que mandó un par de vídeos,
1: sí,
2: de un señor hablando sobre, bueno, como que la pregunta, el este principal es, ¿no esquilar a las ovejas es más ético? O sea, ¿es más ético que esquilarlas? Es un planteamiento, ya me parece a mí, un poco tramposo con la formulación
1: duda
2: de la pregunta.
1: Sin
2: es muy tramposo, porque es como... Y si digo que no las quiero esquilar, estoy siendo mala. En plan, me refiero, ¿sabes? Como que me parece
1: hombre,
2: un poco...
1: En su vídeo dice que no esquilarlas...
2: Claro, es que es
1: ¿qué
2: eso.
1: ¿Qué dice?
2: Oveja, pues, yo cogí aquí algunos datos así de los vídeos. Ovejas que llegan a tener hasta 30 kilos de lana. Parásitos, heridas sin curar porque están debajo de 1.000 kilos de lana. Pero ¿qué pasa? Que las ovejas actuales no dejan de producir lana, se les infecta la piel, se hacen heridas, les impide caminar... Y en el también, claro, es que en el vídeo, porque se habla desde un punto de más ecológico que vegano. Entonces, claro, dicen, pues se incita al consumo de la lana porque es resistente al fuego, regula la temperatura, no retiene olores, dura años, no sé qué, no sé cuánto. Y dicen que no es un capricho, sino un subproducto natural de las ovejas. O sea, ya estamos otra vez categorizando las cosas que dan los animales como productos. O sea,
1: claro,
2: ya partimos
1: sí
2: de esa base. Entonces
1: es
2: me parece un poco tramposo.
1: De producción.
2: Claro.
1: La oveja está a nuestro servicio siempre.
2: Es tramposo el vídeo. Y claro, luego mete lo típico de la lana que es ahora mismo se trae de fuera porque le de la de aquí se tira, que las ovejas limpian los montes, que parce semillas y tal, y defiende las explotaciones para obtener la lana de empresas familiares y de lo tradicional, pero esta es la misma trampa de siempre, es como y tu vecina que tiene 3 vacas que las cuida muy bien o tal.
1: La matanza del cerdo que hacían los vecinos del pueblo, guay, ¿no?
2: Bien. Claro,
1: sí,
2: es que
1: ¿no?
2: esa es la cosa, vale. Como que llega un punto como que se mezcla el ecologismo y hace unas preguntas trampa como para que te sientas mal por contestar lo contrario de, oye, pues yo no estoy a favor de que se esquilen las ovejas, porque al final, claro, es que luego no dicen esto en el vídeo. ¿Cómo hemos llegado hasta aquí?
1: A ver,
2: aquí?
1: ¿Qué es lo que no dicen?
2: Claro.
1: Venga, a ver,
2: dale. ¿Cómo hemos llegado a este punto de que las ovejas tengan 30 kilos de lana encima? Las ovejas actuales han sido modificadas a través de la cría selectiva durante milenios para producir mucha más lana que sus ancestros salvajes. Esta selección artificial ha resultado en razas como la merina, cuya lana crece de forma continua y densa, obligando a esquilarlas anualmente para evitar problemas de salud. A diferencia de las ovejas salvajes que mudan su lana en verano, las razas modernas de lana no se desprenden de ella por sí solas, por lo que requieren intervención humana constante. ¿Hay que esquilarlas? Pues hombre, es que si hemos hecho que den 700 veces más lana de la que deberían dar, pues ¿qué quiere que haga? O sea, es como solucionar un problema que nosotras mismas hemos puesto. Bueno, solucionar, que tampoco es solucionar. Entonces, pues eso se nos planteaba. Sí. Pero faltaba esa información que me parece muy importante, porque es como, bueno, las ovejas es que dan 30 kilos ya, pero ¿y por qué dan 30 kilos de lana la oveja?
1: Claro, no nos preguntamos eso. Eso la verdad que es una pregunta que no sé si os pasa a vosotras, pero que a veces se nos plantea a las veganas, ¿no? Es decir, vale, venga, mañana el mundo es vegano, ¿y ahora qué hacemos con todos esos animales?
2: Total.
1: ¿Eh? ¿Qué pasa con todos los animales que están en las granjas? ¿Qué haces? ¿Los sacrificas? ¿Los dejas viviendo? ¿Tal? ¿Los sigues? ¿No los sigues? Lo mismo me decían unos familiares míos, ¿eh?, que tenían cabras. Y dice, no, pero es que mis cabras tienen mucha leche y las cabritillas no consiguen bebérsela todas. Claro, es lo mismo. Hemos llegado a un nivel de cruce de cabras para que produzcan tanta leche, claro, para el consumo humano, no la leche natural que deberían consumir para sus cabritillas. Entonces, claro, dices que si no la ordeño, le hace daño, le duele, porque tal y porque cual. Y cosa que es verdad, que a día de hoy hemos llegado a tratar a los animales como una producción de algo a nuestro servicio y lo hemos maximizado a saco.
2: Claro.
1: Es verdad que ahora mismo yo pienso que no esquilar a esas ovejas o no ordeñar a esas cabras es una jodienda.
2: Claro, claro.
1: Pero la cosa es que no hay que seguir consumiendo los subproductos, como dice este señor, de las ovejas o de las cabras, porque eso va a seguir alimentando la economía y va a seguir que siga habiendo gente que se dedique a la explotación animal. Entonces, ahí es lo que habría que frenar. Bienestar, exacto, animal, por supuesto. Esquilarlas, por supuesto, porque no las vas a fastidiar.
2: Claro, y habrá que curarles si tienen heridas, claro, quitarles peso.
1: Pero no vender esos productos ni aprovecharte para seguir sacando beneficio de la explotación animal.
2: Claro.
1: Es que ahí es donde este hombre, me supongo que no era vegano, lógicamente.
2: No, yo soy un Instagram y no lo
1: asomo,
2: es.
1: Ni lo asomo, así que... Pero bueno... Tú que estás en el medio ambiente, Fran.
2: Tú que estás en el medio ambiente, no como nosotras que estamos
1: que
2: en una burbuja.
1: Yo que soy súper urbanita, que yo no piso el campo, pero tú.
3: Es verdad que, bueno, yo creo que al final todo recae en cuál es la pregunta, ¿no? Y de dónde partimos. Obviamente si partimos de una mirada más ecológica, por así decirlo, a mí me sigue pasando, ¿sabes? Como, ¿qué hago? ¿Me compro una sudadera de plástico? ¿Me compro unos calcetines de plástico o me compro unos calcetines de lana? Pues claro, si en la vara de medir, por así decirlo, es el ecologismo... Pues obviamente unos calcetines de lana van a ser mejor porque no tienen plástico. Bueno, podríamos hablar otro programa de los plásticos, los microplásticos y todas las consecuencias que tienen, ¿no?
1: Sí.
3: Pero claro, al final, pues si esa es tu vara de medir, pues obviamente la lana es mejor. Y si es de lana española, de
2: una empresa local, de tu tía,
3: pues
2: claro.
3: Es como, ah, pues claro, la empresa de tu tía.
1: Sí, porque habría que ver qué había detrás ahí, ¿eh? Porque dice, dame like y te digo dónde puedes comprar. Además, es que es súper falso. Pues dice, la lana es que se deja tirar, es que está súper barata. Y una mierda, y te vas a comprar cualquier cosa de lana, que además hablaba de la raza merina,
3: sí,
1: y al lado de mi pueblo hacen unas mantas de lana merina y cuestan un ojo de la cara.
2: Claro.
1: O sea, que de baratas nada, ¿eh? Porque serán tradicionales, artesanales, todo lo que tú quieras, pero haya mentido diciendo que la lana es barata y la lana, los productos que salen, no son nada baratos.
2: No son nada baratos,
1: ¿eh?
2: No.
1: Vamos. Hay una cosa dale. que a ti te habían echado ya en cara o que en un encuentro que habías hecho en tu trabajo, no sé qué, es lo de que las ovejas, es verdad, que limpian el monte,
3: sí,
1: que transportan semillas a través de los excrementos y tal. Y ahí, ¿qué tenemos que decir? ¿Qué tenéis que decir? Venga, os paso la pelota a vosotros.
3: Uf.
2: A mí es que me da coraje que se utilice solo cuando les viene bien, ¿sabes? En plan... Como, no sé cómo decirlo, tipo, no, pero es que las ovejas limpian los montes, están no sé qué, no sé cuánto, pero es solo cuando les conviene para el argumento suyo, porque luego, cuando se habla, pues eso, de control de incendios, de tal, de no sé qué, no sé cuánto, y que, no olvidemos, que qué montes ni qué hostias, si las ovejas están en puta granja encerradas, qué putos montes,
3: claro.
2: ¿Qué coño me estás contando? Es que la gente tiene muy poca vergüenza, tío. Las ovejas limpian los montes, pues las limpiarían en 1920, cuando estaba la oveja suelta en los montes,
3: claro.
2: Pero ahora ya no, chico, es que no me puedes venir a intentar convencerme de una cosa con datos de hace 750 años.
1: Me encanta.
2: Y yo no tengo nada que me demás.
1: Más canto a la boca.
2: Me cabreo.
1: Me ha encantado este argumento. Es que tienes razón. Pero es verdad que sí, que los animales salvajes, o incluso aunque tengan un acompañamiento humano, pero que no sea una explotación de sacar beneficio de su carne, de su piel, etcétera, sí que es verdad que cumplen un servicio ecosistémico.
2: Sí,
1: ¿no?
2: Sí, claro, claro.
1: Eso está claro. Pero dale, es verdad, cuando las ovejas están encerradas, ¿qué existe?
2: ¿Qué semillas?
1: ¿Qué servicio están cumpliendo? Vamos, por favor. Ay, madre. Bueno.
3: Ya está, en fin, que lo de siempre, ¿no? Que al final, pues según la pregunta que nos hagan, que al final siempre van pues, a pillarnos, ¿no?
2: Sí. Totalmente. A darle la vuelta a ver qué dónde pueden sacar.
1: Que...
2: ¿Se responde a la pregunta?
3: Pues...
2: Es que la pregunta era, ¿no esquilar a las ovejas es más ético?
1: Hombre, a ver, a estas ovejas hay que esquilarlas.
2: Claro.
1: Pero no esquilarlas para sacar beneficio, yo creo.
2: Exacto. Claro. Pero bueno, igual que hacen los santuarios con ovejas y tal rescatadas, claro, que pues están viviendo allí tranquilamente, no se obtiene absolutamente nada de ellas porque no necesitamos obtener nada de ellas, y se les esquila pues porque lo necesitan y ya está, y a pastar, literalmente.
1: Ya. Yeah.
3: Y con respecto a la pregunta, aquí igual sería más lógico decir, es ético consumir, ¿no? Igual que la comida, ¿no? Es que hace poco, bueno, no tenían el trabajo, lo de siempre. Ay, es que el jamón, es que no sé qué, tal. Es como, haz la pregunta, ¿no? De más ético, es menos ético. Siempre pues, se va a otras cosas. Si es práctico, si es ecológico, si está bueno. Es como, ¿por qué no utilizamos? ¿No? Tanto, tan evolucionados que estamos, ¿no? Siempre en estos debates se deja a un lado la ética, ¿no? Y la moral se deja.
1: Se coge
3: a un lado.
1: Una parte de ética.
3: Se coge lo que interesa a la gente, ¿no?
1: Totalmente.
2: Total.
1: Sí, sí.
2: Tal cual.
1: Bueno, pues hasta aquí llega el debate.
2: Pues hasta aquí. Una cosa más solucionada.
1: Venga.
3: Venga, tapa los donetes. Que.
1: que me lo vamos.
3: Que me lo como.
1: La entrevista. Gente, no veo a invitada aquí. Uy. ¿A quién vamos a entrevistar?
3: Ups.
2: Pues vamos a empezar entrevistando a Adolfo.
1: ¡Uy!
2: ¡Sorpresa!
1: Perdón, que no me he preparado nada.
2: Has estado muchísimo tiempo fuera, algo tendrás que contarnos. Divertido, no divertido seguramente.
1: ¡Madre mía! ¿No? Esto me ha pillado desprevenida.
2: Vamos a ver, lo primero, ¿dónde has estado? ¿Por qué no contestas a los WhatsApp, Adolfo?
1: Oye, que hay internet, ¿eh? No pongamos una imagen.
2: No lo decía por eso.
1: Ya está en mitad de la selva, vamos. De hecho, grabamos un programa desde allí, ¿eh?
2: Verdad,
1: lo recuerdo.
2: Es verdad. Damos fe de que hay internet.
1: Ay, sí, sí. Pero, mira, pues mira. Me he traído un catarro de Madagascar.
2: Uy.
1: Que es donde,
2: uy,
1: ten
3: cuidado,
1: que carado, he estado.
3: Sí.
1: Uy, sí.
2: Yo,
1: a mí el antivirus, no sé si me da miedo. El que me da miedo es el heterovirus. A mí el heterovirus este me da mucho miedo, que no lo quiero pillar. Pues sí, estoy en Madagascar porque trabajo en una ONG y me he ido 2 mesecillos allí a trabajar y acompañar un poco a la contraparte local con la que trabajamos.
2: ¿Y qué tal?
1: Bien, gracias.
2: Muy bien, pues se acabó la entrevista. Pues
1: bueno, está muy bien, ¿no? Ha estado directa, ha estado bien, ¿no?
2: ¿Qué tal experiencia vegana allí? Pues, que más nos interesa.
1: Fijaos que es sorprendente porque uno puede pensar que se va a Madagascar con todos los prejuicios que seguramente la gente y los preconceptos que tiene, ¿no? Sobre países africanos, países empobrecidos, etcétera. Y dice, ay, sí, en España ya es complicado encontrar a veces comida vegana, tal. Bueno, en estos países imposible. Pues curiosamente no, es todo lo contrario. Porque por lo menos en Madagascar la base de la comida es arroz con judías, entonces que la puedes encontrar en cualquier tipo de legumbres, ¿eh? Uh-huh. Que la puedes encontrar en casi todos los restaurantes. Y luego, como tienen mucha tradición y origen asiático, porque Madagascar es una mezcla de los esclavos, del tráfico de esclavos que hacían del África continental, de poblaciones de Asia que también llegaron allí, pakistaníes, etcétera. La verdad que es una mezcla muy curiosa. Pues tienen también una tradición de culinaria asiática de los el misao, que son los espaguetis estos como más gorditos. Uh-huh. Y casi siempre los tienes sin carne, sin pescado y sin huevo, los tienes con verduras.
2: Oh, qué bueno.
1: Entonces es relativamente fácil comer vegano, aunque no tienes mucha variedad.
2: Ya, es judías y arroz.
1: Judías, arroz o arroz con verduras o pasta con verduras. Pero bueno, puedes comer perfectamente en prácticamente todos los restaurantes de Madagascar y en muchos puestecitos de la calle, etcétera. Y luego en algunas ciudades tienen unas cosas que me encantan. Vamos. Hacen muchas cosas fritangas. A mí, la fritanga no es muy buena para la salud, pero madre mía.
2: Pero lo buena que está.
1: Qué bendición es la fritanga, me encanta, por favor.
3: Entre los dulces y eso van a decir que los veganos.
1: Por favor.
2: Es que como fatal.
3: Muy fatal.
1: Pues hay muchos puestos en la calle de mujercicas que venden cosas fritas. Y entonces suele ser harina. O sea, un rebozado de verduras en harina que lo echan ahí al aceite y pues ya está, ya tienes una fritanga.
3: ¿Harina de trigo? Así por preguntar.
1: Sí, no... harina de mandioca, de trigo, sí, tienen harinas diversas también. Uh-huh. Y es que eso me flipa, de verdad, me encanta.
2: Es que todo lo que sea frito es que está bueno.
1: Y luego los cacahuetes. Tienen...
2: Madre
3: mía. Una vez nos trajiste algo de cacahuete, ¿verdad?
1: Uf,
2: ay, la bola esa de pimienta. Y lima.
1: No. También,
2: ay,
1: no, esas son otras cosas.
2: Esa era otra cosa, ¿no?
1: Sí.
2: Que lo probamos allí cuando grabamos el programa en el piso.
1: Sí,
2: de lo
1: verdad,
2: ácido
1: verdad,
2: que estaba, que
1: sí.
2: Se te metía la boca.
1: No, pero
2: dentro.
1: Esto, cacahuetes, te encuentras en un montón, en todos los sitios siempre tienen un puestecito de cacahuetes. Cacahuetes tostados, cacahuetes pasados con aceite y pimiento, pimienta, o sea, que están picantillos. Cacahuetes crujientes. Es que es una maravilla. Villa, madre
2: rico,
1: mía, por favor.
2: Secos.
1: Sí, sí. Bueno, frutos secos, que esté justamente en concreto, engorda que te cagas. No es el mejor fruto seco que hay. Pero...
3: Que los frutos secos no engordan. ¿En natural?
1: Bueno, en natural ya. Esto es bien aceitoso todo.
2: Estos están fritos.
1: Esto es, con medio litro de aceite, mejor. Ahí. De esto que lo mordes y... Se te...
2: Y lo gusto, lo
1: ay,
2: bueno que
1: Dios,
2: está.
1: Yo de verdad, es que a mí la fritanga me puede muchísimo, me puede mucho. Más cosas veganas que encontramos también. Bueno, tienen en la época boniato, que los boniatos están buenísimos.
3: Ay,
1: entonces tenéis mucho boniato en la calle también. Yo llegué en la época de los aguacates. Riquísimos, madre mía. Es que es como margarina, de verdad. No voy a decir mantequilla, ¿por qué no?
2: Muy bien.
3: Menos mal.
1: De verdad, muy, muy buenos. Luego frutas, yo es que justamente en la zona en la que estamos está sufriendo el cambio climático a saco. Hostia. A saco, Paco. Una sequía desde hace más de 5 años, combinada con ciclones, tormentas tropicales. Entonces la agricultura se hace muy complicada. Pero comen mucho también hoja de mandioca, hoja verde, que la preparan con cacahuete. Y
2: frita.
1: Es que, no. Bueno, no, la hacen como una especie de cocido y tal, siempre con arroz. Allí el arroz es un tanque de arroz blanco, porque el arroz es la base de todo. Y a mí menos mal que me gusta el arroz. Y luego, pues, acompañamiento de esto. Pero eso, la hoja verde, súper rica.
2: Qué
1: también.
2: Bueno.
1: La hoja de mandioca y otras hojas verdes que tienen también para allí. Muy, muy bueno. Y luego ya están los restaurantes un poquito más, más caros, de gente que tiene un poco más de poder adquisitivo y tal. Y yo tengo un par de restaurantes a los que, uno malgache y el otro de un italiano, en los que siempre me hacían la pizza sin queso.
2: Qué bueno.
1: Pizza con salsa de tomate, bien de verduritas,
2: claro.
1: Un aceite picantillo buenísimo también que hacen allí, súper rico.
2: Qué rico.
1: Entonces, la gente vegana que quiera ir a Madagascar, que no se preocupe porque comida vegana hay, ya os digo, no hay ahí una variedad muy, muy grande, pero que se puede comer perfectamente sin ningún problema. Luego vas al mercado y ahí tienes también muchas verduras. Yo me llevé harina de garbanzo, hice tortilla de patata vegana unas cuantas veces.
2: Ay, sí, que nos mandaste la foto.
1: Sí, sí, sí. Entonces, en

0: mucho también la visión.
1: Qué bueno.
0: Y claro, vas allí con la idea que tú sabes que los animales sienten y tal y cual, pero claro, ¿con qué narices y con qué superioridad tú le dices a los malgaches que no pueden comer carne o que no pueden comer pescado o defiendes la vida y no sé qué, ¿no?
2: Uh-huh.
0: Cuando muchas veces es que es la única proteína que comen y yo en la ONG tenemos cantinas donde comen carne y pescado y es que ese día es el día que tienen más nutrientes, lógicamente,
2: claro.
0: Porque es que es la única forma que tienen de conseguir las proteínas más rápidamente y tal. Entonces, ese discurso allí yo nunca, no suelo tenerlo aquí tampoco, pero allí muchísimo menos, uh-huh. Soy muy cauto, yo respeto pues que lógicamente... Y luego es gracioso porque muchas etnias tienen tabús diferentes, hay etnias que no comen cerdo, pero hay otros que no comen cabra, que no comen tal...
2: Uh-huh.
0: Todas comen cebú, que es el animal, es la vaca esta con la joroba y unos cuernos enormes.
2: Sí. Uh-huh.
0: Que es un animal súper importante en la cultura malgache, pero que se la comen.
2: Y se lo comen.
0: Se lo comen. No es como en la India, que es sagrada y
2: uh-huh.
0: tal. Pero tener cebús es tener riqueza. La gente en su tumba se pone... Cuantos más cuernos de cebú te pones, más rico eras en vida. Es, sí, es una cultura curiosa en ese sentido, pero los cebús se los comen. Sí.
2: Claro. Y... No, pero sí es verdad lo que tú dices, que al final vamos con la mentalidad esta de... nuestra realidad, que vivimos en un sistema ultracapitalista, y claro, o sea, nosotros al final no es enfrentarnos a esta gente, sino enfrentarnos a la peña que va a comprar un paquete de pollo al Mercadona, me refiero, que,
0: sí.
2: que no, son cosas súper diferentes.
0: Tener una capacidad económica, claro, unas necesidades ya básicas cubiertas y que no tengas que no tengas la obligación de tener que recurrir a la proteína animal, ¿no?
2: Mm.
0: Y esto a mí me genera también mucho debate interno.
2: Sí, es jodido.
0: Y este es un debate que quiero traer un día de si el veganismo es para los países que nos llamamos más avanzados o ricos o tal, o se puede aplicar el veganismo llegar a todos los sitios.
2: Ya, es que jodido, ¿eh? Pero tenemos que hablarlo.
1: Buen debate ese, sí.
2: Pero tenemos que traer a alguien que sepa mucho sobre esto.
0: Sí, bueno, a ver, es que claro, es bueno, habría que ver dónde, en qué países empobrecidos hay movimientos veganos, si es que existen, etcétera, y sería interesante verlo. Pero hablar desde una óptica europea
2: ultra privilegiada,
0: tal y cual, bueno, el debate mismo se da en si el veganismo también llega a gente que no tiene un cierto nivel de estudios y tal. Estas cosas son interesantes a ver,
2: si alguien sabe de estas cosas, que nos escriba al correo,
1: sí, por favor,
0: sí, porque me parece que son temas a reflexionar importantes. Y qué suerte he tenido, qué entrevista más corta.
2: Es que se nos ha ido de la mano las noticias. Pido perdón.
0: Nada.

0: Bueno, amigas veganas y no tan amigas, vegetarianas y carnívoras, nada, broma.
1: No, no lo es.
0: Bueno, por desgracia...
2: Sois amigas, sí, pero bueno.
0: Pues por desgracia, ya estamos acabando este programa. Primer programa en directo de Topos Tu Furios.
1: Ha salido bien.
0: Ha salido bien, ¿eh?
1: Esperemos, oye, que nos hayáis escuchado bien.
2: Darnos feedback, a ver, sí, qué os ha parecido, a ver qué rollo. Qué rollo se hemos metido, si nos ha gustado o no.
1: Oye, yo creo que soy muy dinámico, muy,
2: sí,
1: divertido.
2: Sí, sí, sí.
1: Hemos comido, lo hemos pasado bien, está bien.
2: Ay, ay, ay, pues sí, pues sí.
0: Pues nada, lo de siempre, recordaros que podéis escucharnos los martes a las 7 de la tarde y el lunes a las 3 de la madrugada, la tercera y cuarta semana de cada mes, en la 88.5 de la FM Granaina. 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
1: Pagar abogados.
2: Y somos altavoz de todo colectivo social y de toda lucha que no sale en los medios de comunicación tradicionales.
1: Y ya, pues para acabar...
2: Acordaos que también nos estáis escuchando en Radio Malva, 104.9 de la FM. ¡Compas valencianas! ¡Os queremos cada día más!

0: Pobles de la Mar de Valencia. ¡Olé!
1: ¡Olé, que se dice mucho en
0: valenciano! ¡Olé! No sé si se dice en valenciano, pero bueno. Y este acento tan... Bueno, disculpadme, por favor. Llevamos... Van a retirarse de Radio Malva, seguro.
1: Llevamos una hora aquí... Perdón.
0: ¡Ay, el cerebro frito! Venga, vamos
1: solo
0: acabando.
1: Escribidnos a tofustofurios@gmail.com para pues, contarnos lo que os dé la gana. Experiencias, cosas curiosas, datos, luchas, penas, alegrías. Si alguien sabe de todo esto que hemos estado hablando ahora, de hacer un debate sobre veganismo, colonialismo y todo esto, que alguien nos escriba, por favor, lo necesitamos.
0: Sí.
1: Estamos también comenzando la andanza por YouTube, que no sabemos si va a salir bien, y en Instagram, donde nos podéis encontrar como Tofus, número 2, Furious. Un beso enorme y nos oímos el mes que viene.
2: ¡Chao!
0: ¡Chao, compañeras! Chao, chao, chao.

sobre la tenencia de celulares en cárceles. El recién pasado 8 de septiembre de 2023 se promulgó en Chile una ley que penaliza la tenencia de celulares en cárceles. Esta ley tipifica el delito de tenencia de celulares y otros elementos tecnológicos que permitan a las personas privadas de libertad comunicarse con el exterior. Política y mediáticamente, esta iniciativa se ha enmarcado en la agenda de seguridad del gobierno para combatir el crimen organizado en los recintos penitenciarios. Antes de esta ley, el hallazgo de un celular en poder de una persona privada de libertad era considerado una falta administrativa, que conllevaba una serie de sanciones como pérdida de conducta, traslados, pérdida de visitas, entre otras. Al mismo tiempo, la situación irregular del uso de celulares originaba situaciones de riesgo y abuso que involucraban a gendarmes y preses. Con la nueva ley, la tenencia de un celular puede costar desde 61 días hasta 3 años más de cárcel a una persona privada de libertad. Por otro lado, aumenta las sanciones para los funcionarios que no denuncien este delito, abriendo más espacio a la corrupción, delaciones y abusos entre gendarmes y preses. Es común el argumento de que la tenencia de celulares dentro de las prisiones es sinónimo de seguir delinquiendo desde la cárcel. La lógica carcelaria tiende a deshumanizar a las personas privadas de libertad, de manera que parece normal pensar que si una persona está presa es merecedora de castigo y por tanto debe permanecer aislada del mundo exterior. Sin embargo, poco se habla de la necesidad de mantener vínculos y contacto con la calle, con sus redes de apoyo, familiares y amistades. Las mujeres son de los grupos más afectados con la criminalización del uso de celulares en cárceles. Muchas de ellas son madres, dueñas de casa, hijas y hermanas. Los teléfonos celulares son usados para mantener el contacto con sus familias y el cuidado de sus hijes. En vísperas del 18 de septiembre, las llamadas fiestas patrias en el territorio chileno, la prensa celebra que Gendarmería llevó a cabo el 13º operativo masivo del año, donde incautaron más de 800 celulares en diferentes centros penitenciarios. ¿A quién beneficia esto realmente? La mencionada ley, lejos de resolver el problema que alude el gobierno, incrementa las situaciones de riesgo y vulnerabilidad a las que se someten les preses para poder acceder a los celulares. Incluso siguiendo la lógica de prevenir el crimen organizado, no existe evidencia que demuestre que permitir el uso de celulares dentro de los recintos penitenciarios aumente la comisión de delitos. Por otra parte, la rapidez con que se aprueban medidas de este tipo hacen pensar en cuán preocupados están los gobiernos por perfeccionar el sistema carcelario y mostrarse diligentes en las materias de seguridad y represión. En este contexto político, y desde una posición anticarcelaria, ¿hacia dónde apuntamos la crítica y la acción frente a estas situaciones? Posicionarse en contra de estas leyes no implica avalar un sistema mejor de leyes que apunten a perfeccionar humanitariamente el sistema carcelario. Dicho esto, ¿qué pasaría si el uso de celulares estuviera regulado? Por surrealista que parezca esta posibilidad en el escenario de la ley recién promulgada, regular el uso de celulares y ampliar las formas de comunicación en las cárceles es una posición existente que incluso encontramos en recomendaciones del derecho internacional. Más allá de jugar a los escenarios hipotéticos, imaginar esta regularización en tensión con los objetivos y métodos del sistema carcelario nos regresa a la paradoja básica sobre reformismo y condiciones materiales objetivas dentro de la cárcel. Bajo la lógica actual del castigo impuesta por los estados y avalada por la sociedad, surge la pregunta de si estos reformismos apuntan a subsanar los impactos sociales cotidianos y estructurales que genera la cárcel o a perpetuarlos. Si por una parte la premisa predominante en la justicia es la del castigo y el aislamiento, y por otra aceptamos que la necesidad de comunicación y contacto de las personas privadas de libertad es una realidad, ¿cómo posicionarnos frente a estas recomendaciones reformistas? ¿Creemos que arrojar luz sobre esta zona gris que supone el reformismo para el movimiento anticarcelario es crucial para salir del lugar cómodo de las consignas y comenzar a trazar caminos de acción? En otras palabras, rechazar el reformismo no debe en ningún caso llevar a la inacción. 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

Prisión preventiva en Chile. Informativo y preguntas hacia una mirada anticarcelaria. 1. Introducción. ¿Qué es la prisión preventiva? ¿En qué casos se aplica? La prisión preventiva tiene como objeto asegurar el éxito de la investigación que se lleva en contra de una persona que tiene la calidad jurídica de imputada. De acuerdo a esta legislación, se deben cumplir 3 elementos para que ésta sea aplicada. Primero, la acreditación del delito cometido, o sea, constatar que se cometió un delito o crimen, independientemente de la participación de la persona imputada, porque en este punto, según el Código Penal, se presume su inocencia. Segundo, la existencia de antecedentes que permitan establecer una presunción de participación de la persona en calidad de imputada. Tercero, y supuestamente el más importante, la necesidad de la prisión preventiva, lo cual se sustenta en 3 supuestos. El primero de ellos es que la prisión preventiva es necesaria para el éxito de la investigación. En otras palabras, se considera esta medida como indispensable cuando existen sospechas graves y fundadas de que la persona imputada pueda obstaculizar la investigación. El segundo supuesto es que la libertad de la persona sea peligrosa para la seguridad de la sociedad o para la víctima del delito. En esta consideración se toman en cuenta elementos como la gravedad de la pena asignada al delito, si la persona ha sido condenada o procesada anteriormente por otros delitos de igual o mayor gravedad, y si actuó sola o en grupo. El tercer supuesto es que exista peligro de que la persona se dé a la fuga. ¿Cuántas personas se encuentran actualmente en prisión preventiva en las cárceles del territorio chileno? Según los informes estadísticos penitenciarios, el número asciende a 19.235, que corresponde a un 37,8% del total de personas encarceladas. De estas, el 90% se encuentra recluido en cárceles de hombres y 10% lo están en cárceles de mujeres. De todas las personas en prisión preventiva en Chile, la mitad se encuentra en cárceles de tipo concesionada. En el papel, la prisión preventiva es la medida cautelar extrema. La reforma procesal penal de la década del 2000 instauró una serie de medidas cautelares como una manera de proveer más posibilidades a los procesos de la justicia, buscando disminuir el uso de la prisión preventiva. Sin embargo, la realidad es otra. Por ejemplo, en julio del 2022, la Corte Suprema emitió un informe señalando que existe un uso excesivo y extensivo de la prisión preventiva. Según ese documento, algunas de las causas son, primero, que existe una limitada capacidad de control de otras medidas cautelares, como el arresto domiciliario y el arraigo nacional, y segundo, modificaciones que se han realizado al Código Penal, donde se han tipificado nuevos delitos como graves. Otros organismos, como Amnistía Internacional, se han referido a este problema en sus informes sobre derechos humanos en Chile.

Parte 2. Mediatización del miedo. Los medios masivos de comunicación tienen una capacidad de construcción de realidad y de influencia en el pensamiento de la población que históricamente ha sido maleable a favor de la reproducción del modelo capitalista y colonial. Esta influencia ha sido utilizada para instalar la ideología del miedo, seguida de la noción de que el Estado y algunas empresas pueden y deben ofrecer un control y una confrontación frente a este miedo generalizado. A mayor miedo, mayor mercado de la seguridad y mayor influencia de políticos y gobiernos en aplicar agendas de seguridad. A mayor miedo, más se repiten los conceptos instruidos por el poder. La mediatización del miedo y emergente estigmatización social asociada han mutado una y otra vez con el paso de las décadas, acomodándose a nuevos tiempos, cambios de mando, progresismos y al propio capitalismo. El mensaje siempre ha sido claro: hay que tener miedo y excluir lo diferente, que es igual a lo peligroso. Así, la ideología del miedo muta hacia una ideología del odio. Odio a los migrantes, a los mapuches, a los trabajadores sexuales, a los encapuchados, a los presos, a los pobres. Desde esta matriz de la inseguridad se ha construido la base de la civilización como la conocemos. El fenómeno de la criminalidad, la delincuencia, como quiera llamarse, ha sido instrumentalizado en el discurso oficial de los medios de comunicación para crear y reproducir la lógica de que existen los buenos y los malos. Los buenos, en este caso, son quienes apuntan a los malos y nos dicen cómo actuar frente a esto. Esta narrativa deja ver fácilmente un sesgo de clase. Hay delitos de pobres y delitos de ricos. Y no se tratan de forma alguna las múltiples causas que llevan a las personas a cometer ilegalismos. En este sentido, la seguridad ciudadana y las expectativas de orden y paz se han creado a partir de un diagnóstico totalmente manipulado. A través de la mediatización del miedo, se afecta desde la emocionalidad el pensamiento de gran parte de la población y se aceleran los procesos que perpetúan el poder político y la represión. En este punto confluyen muy bien los medios de comunicación y quienes se encargan de pautear y aprobar las nuevas leyes. Común es el caso de alcaldes o políticos apareciendo en TV abierta en programas de alto alcance, donde se trata el tema de la delincuencia y se ofrecen posibilidades para enfrentarla, quedando en evidencia la forma en que se coordina la agenda legislativa del castigo y la represión. ¿Cuánto influye la mediatización del miedo o la cobertura noticiosa del crimen en el aumento exponencial de personas no condenadas cumpliendo régimen de encierro 24 horas en cárceles?

Parte 3. Ejemplos. En abril de este año, la Fiscalía Nacional anunció la decisión de pedir prisión preventiva para todas las personas detenidas que no cuenten con documentos de identificación oficial, situación que afecta principalmente a migrantes. Esto sucedió en el contexto del revuelo mediático en torno a la muerte de 3 policías en menos de un mes, hecho que fue hábilmente instrumentalizado para encender el odio hacia las personas migrantes. El instructivo llamado Criterio Valencia, nombrado bajo el fascista fiscal nacional Ángel Valencia, es un ejemplo de cómo la orquestación mediática refuerza la aporofobia y la xenofobia, propiciando con asombrosa eficacia el perfeccionamiento del aparato represivo. El martes 20 de junio de 2023, la Cámara Baja aprobó el Criterio Valencia Alternativo, que contempla que toda sentencia condenatoria previa en otros países será un agravante en caso de que la o el extranjero cometa un delito en Chile. Así, vemos cómo la clase política continúa trabajando arduamente para encarcelar migrantes. En marzo de 2023, las personas con nacionalidad extranjera eran un 19.9% del total de personas en prisión preventiva. En julio de 2023, este porcentaje creció a 21.1%. En números absolutos, entre marzo y julio, 485 personas extranjeras fueron encarceladas sin una condena. Si bien no es posible afirmar que esto es una consecuencia directa de la aplicación del criterio Valencia, es alarmante lo rápido que varió la proporción de extranjeros encarcelados en este periodo. En 1983 se desencadenó una serie de protestas lideradas por la Confederación de Trabajadores del Cobre, que llevó a distintas organizaciones sociales y de trabajadores a manifestarse contra la dictadura a lo largo del territorio. Fue en este contexto que surgió la Ley Antiterrorista, proclamada en mayo de 1984 con el claro objetivo de reprimir la insurrección. Actualmente, el Estado de Chile continúa aplicando esta ley de forma repetida y discriminatoria contra el pueblo mapuche. Aunque en la mayoría de los casos las personas sean absueltas, la ley antiterrorista garantiza una prisión preventiva larga y procesos extenuantes para las personas. Los medios de comunicación juegan su parte resaltando los ataques incendiarios, tomas de caminos y otras acciones realizadas en Gualmapu, sin nunca mencionar la ocupación y asedio militar permanente que sufren estos territorios. Incluso, hoy en día la estrategia mediática incluye deslegitimar las acciones de reivindicación territorial vinculándolas con el narco, el tráfico de armas y la corrupción. La ley antiterrorista se aplica también de forma extensiva a personas en quienes se encuentra alguna vinculación, por vaga que sea, con ideas anarquistas, muchas veces independientemente del delito por el que estén siendo procesadas. La ley antibarricadas es otro ejemplo de cómo el entramado político-judicial-comunicacional trabaja eficientemente para reforzar la idea de que hay personas que merecen estar en prisión.

4. Cierre. Toda esta información puede generar una cantidad abrumante de preguntas o reflexiones acerca de la realidad cotidiana de quienes están en prisión preventiva, sobre la lógica carcelaria que opera desde el Estado contra las personas, y también entre comunidades e individualidades, cualesquiera que sean. A veces las preguntas que nos surgen y sus posibles respuestas nos pueden parecer incómodas, incoherentes o hasta conservadoras. A veces estas preguntas nos hacen sentir que nos enfrentamos a un problema sin salida. Como individualidades, contribuyendo a este proyecto, hacemos la invitación a continuar propagando este ejercicio de cuestionar, sin importar cuán incómodo pueda ser. En concreto, cuestionar el discurso mediático sobre la delincuencia y el uso de la prisión como solución de un problema abordado fuera de su foco. Cuestionar el discurso normativo de aplicación de la ley antiterrorista hacia mapuches, anarquistas y cualquier persona cuyas ideas representen una amenaza para el Estado. Cuestionar nuestros propios juicios hacia las formas y los propósitos de lucha. Menos personas presas ni distribuidas en más cárceles no implica el fin de las estructuras de poder que reproducen la miseria, la marginación y el círculo interminable de la prisión que existe en algunos territorios. Sin embargo, es un hecho que menos presos sin condena sí conlleva un cambio en la situación de las personas condenadas, en cosas prácticas que son urgentes para la realidad de miles, como el hacinamiento y las múltiples vejaciones cotidianas que trae consigo, tanto desde los carceleros como entre quienes están encarcelados. En este sentido, es importante considerar la relación entre el uso desmedido de la prisión preventiva con la precarización de la vida de todas las personas encarceladas. Entendemos que estas consideraciones pueden parecer reformistas y estar, por tanto, en contradicción con un horizonte sin prisiones. Sin embargo, el miedo a la contradicción puede convertirnos en espectadores pasivos de la realidad actual del sistema que persigue y castiga a las personas. No proponemos que el sistema penitenciario encarcele solo a quienes serían realmente peligrosos, bajo un punto de vista distinto al establecido. Ni tampoco creemos que facilitar la integración de las personas al sistema económico y social va a hacer desaparecer una estructura que persigue individuos. Proponer un sistema alternativo no es cuestión de un grupo de mentes conversando. La invitación es a cuestionar ese sistema de cárceles que promueve tanta miseria y, a partir de ahí, también cuestionar todos los demás sistemas de cárceles físicas y no tangibles que nos rodean y que muchas veces transitamos. Es posible que exista una relación entre los sistemas punitivos, judiciales y morales, y todo pequeño momento en que nos transformamos en jueces o verdugos de una situación cotidiana. Esta reflexión puede ser la más incómoda, pero a la vez la más fecunda, ya que nos invita a actuar de una manera distinta, individual o colectivamente. Generar estas discusiones puede revelar puntos de vista que son sumamente sanos de poner en tensión. El, comillas, problema carcelario debería molestar incluso si una postura es la total abolición de las prisiones. De alguna u otra manera estamos ahí, mirando cómo esto ocurre. Aquí, ahora. ¿Cómo no pensar siquiera la posibilidad de otros escenarios? 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

0: Haremos todo lo que podamos, aunque sea poco, aunque sea una migaja, aunque nos cueste la vida o la libertad, pero lo haremos a muerte y con un inmenso amor y orgullo de por medio. No les pediremos a las empresas de consumo animal que dejen de descuartizarlos, desollarlos y violarles.
1: Les quemaremos.

A veces me preguntan cómo puedo soportar vivir sola, cómo no me psicoseo, que me va a hacer mal y muchas cosas más. Yo siempre he sido así, me gusta mi paz, mi tranquilidad. Soy amiga de la soledad, del aire, de la tierra, de las aves. Me gusta admirar todo lo que me rodea en silencio. Me gustan los sonidos que hacen los árboles cuando hay viento, sus olores, los sonidos de los pájaros cuando cantan. Estoy enamorada de lo poco que nos da la vida, la naturaleza, la energía que da el sol, poder abrir mis ojos en las mañanas, dar gracias por cada nuevo día que viene, admirando cada cosa.

súper común ver cómo se vive la ley del más fuerte. Las jerarquías, las autoridades, las clases sociales. Cómo se violenta al más débil, a las minorías, al más pobre. Igual es lo más fácil, ¿no? Es mejor adaptarse a esto, a tener un criterio propio y así visualizar bien a tu enemigo, a tu opresor, tu agresor. Nah, de la carreta de allá me miró feo ayer. No puedo comerme esa. Hay una necesidad en común. Todos queremos estar en otro lugar y no aquí. A todos los presos nos restringen la comida, la luz, la vida. El de la carreta allá también está preso. Para estar preso debe haber una cárcel. Rejas, muros, pacos y sobre todo presas y presos. El grupo de allá me miró feo ayer a pelear.

Rabia, odio, pena, angustia siento yo. ¿Qué sentirá él? ¿Y a ti no te revisan a tu familia? ¿No leen tus cartas de amor? ¿No manosean tu comida? ¿No te tiran al suelo? ¿No te apalean? Rabia, odio, pena, angustia siento yo. ¿Qué hago? ¿Qué debo hacer? Fácil, lo más fácil. Seguir las costumbres, la ley del más fuerte. Las autoridades entre nosotros mismos. Las jerarquías haciendo distancia entre nuestro hacinamiento. Sentirme más preso de lo preso que estoy. Ser un preso ejemplar. Seguir el juego eterno, drogarme y pelearme con mis pares y terminar castigado, y así sucesivamente. ¿No estaría equivocado? ¿Mal enfocado? ¡Ah! El de la careta allá me miró feo. Quisiera comparar la violencia del Estado con la violencia de un preso hacia otro preso.

horario para levantarse, comer y dormir, comienza la batalla contra el orden establecido. En el abstracto de las ideas y los recuerdos, en la búsqueda de pequeños detalles o gestos de honestidad, sin contaminación de competencia entre gente pobre. Pues las paredes son grandes, las rejas y candados también. Se está en manos de un enemigo físico del porte del territorio.

Mi corazón le pertenece a la tierra. Y sin miedo la fuerza de la naturaleza me empuja, me levanta a continuar. La solidaridad de los compañeros es lo que más se respeta. Nuestros valores se hacen palpables, alejados de la dominación y el abuso, haciendo posible un espacio anárquico de relaciones en base a la afinidad y la confianza, lejos del interés. La sangre me hierve con cada provocación de este estado, pero fijo tengo el norte en los enemigos explotadores y malditos impunes, esos que delincuentes olvidan, sin ver

cultura de la que formamos parte. La necesidad por no quedar indiferente es lo que nos diferencia. Ir más allá y buscar estudiar mejor nuestros objetivos le darían aún más sentido a nuestras vidas.

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televisores pantalla plana, cómodas habitaciones. Por supuesto, celulares son algunos de los elementos. Han conseguido peligrosos reos al interior de cárceles, una costumbre que busca ser eliminada. Recordar a los privados de libertad.

partido, viven eterna huida.

0: No se puede trabajar, pero estas son oficinas.
1: Sí, está de hecho aislado allá cuando hemos ensayado y
0: a una de las tardes cuando ensayan sí se escucha.

0: Te damos la bienvenida a un nuevo episodio del Canto de la Tripulación y lo hacemos con una entrega en la que la radioficción va a tener el 100% del protagonismo. Y es que en estos meses de verano es cuando menos tiempo tenemos para dedicarle a hacer radio, por eso que los episodios estén siendo más irregulares. En cualquier caso, seguiremos procurando publicar episodios más de vez en cuando de lo que veníamos haciendo. Episodios en los que, por una parte, las recomendaciones literarias, pero también las radioficciones de la mano de Marta Baonza Jerez y nuestras compañeras de Traducine volverán a ir apareciendo. Para romper el hielo, hoy te traemos Extraños en un BlaBlaCar, dirigido por Eva Barquero Tecedor, una historia que desde ya te decimos que no te va a dejar indiferente. Este relato, que aquí te emitiremos completo en su hora y casi 16 minutos de duración, tras realizarse en radioficción, se publicó como libro impreso en el título La mano del muerto y otros cuentos malditos, de Arturo Panero, y se trata del segundo libro con el sello Traducine. Este título es una antología de terror y suspense a la que da nombre el relato principal, La mano del muerto, y al que acompañan otras tres historias bien distintas, pero con el denominador común de no dejarte indiferente y mantenerte en tensión hasta conocer el desenlace de cada trama, donde el autor nos adentra y nos hace recorrer los lugares más oscuros de la mente con un lenguaje cuidado y lleno de referentes. Este libro ha seguido el proceso inverso al habitual. Los audiolibros se grabaron con anterioridad, de modo que en el libro también se incluyen enlaces para poder escuchar la versión sonora de los relatos. Así que, sin más presentaciones, te dejamos ya con este Extraños en un BlaBlaCar, narrado por Pablo Ibáñez Durán, Marta Baonza Jerez, Adrián Olvera y Eva Barquero Tecedor. Dirigido por esta última, Eva Barquero Tecedor. Esperamos que te flipe tanto como a nosotras.
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2: Sábado 6:50 de la mañana. Aún no ha amanecido, pero el calor parece haberse perpetuado entre los muros del hospital 12 de octubre. Quizá también dentro de ellos. Cuando miro hacia la penumbra del pasillo de mi planta, creo ver cómo el éter crepita, ondula y difumina los contornos en la distancia. Parece que Helios y Hefestos al fin se han amotinado y su impía unión les ha envalentonado hasta el punto de invadir los otrora impenetrables dominios de la todopoderosa Nyx. Puedo ver una enorme luna llena en lo alto del cielo, empecinada en brillar, revolviéndose colérica contra el alba que amenaza con ocultarla. Ella resiste, sí, hermosa, altiva y salvaje, mas su efecto en el ambiente es tan solo estético. Es una especie de artificio que vale poco más que nada. El sol le ha ganado la partida, incluso en la penumbra, y por ello el aire permanece estático y está al rojo vivo, abrasando toda vida y esperanza. Es una madrugada que, escanciándose nociva sobre un puñado de organismos que tienden a escindirse y resquebrajarse dentro de este aciago edificio, podría ser epónimo de muerte. Miro el reloj que cuelga tras el mostrador de recepción mientras corro hacia el almacén de enfermería. De este turno no salgo a la hora, ni aunque se alineen Júpiter, Venus, Plutón, todos sus puñeteros satélites y el resto de nanoplanetas de la Vía Láctea. Pienso, mitad encolerizada, mitad avergonzada. A la señora en gracia le ha dado una hipoglucemia severa. Una de las gordas, de las que parece que tiran del alma hacia afuera y dejan el cuerpo en stand-by, a la espera de ver si el noúmeno se atrinchera y dice que no, que aquí se queda, por sus narices, en este mundo de pesares, o si por el contrario el desmayo y la bajada de constantes vitales subyacentes a la falta de glucosa toman un cariz luctuoso y sempiterno. Un desenlace de velorio, mortaja y plañideras. Y a causa de esta refriega entre la vida y la muerte, es por lo que voy corriendo, como alma que lleva el diablo, a por un kit de glucagón que habrá de hacer Diana en la panza de la señora en gracia en breves segundos, si no queremos que la buena mujer se nos pase al otro barrio por la vía rápida. Mientras avanzo por el pasillo, no puedo evitar mirar de soslayo hacia las manecillas del reloj. Y con cada una de sus sacudidas, mi mente recrea maliciosamente la imagen del Mercedes-Benz del desconocido que habrá de hacerme de chofer. Un automóvil negro como el futuro de mis planes vacacionales a corto plazo. Abandonando la glorieta de la plaza del emperador Carlos V poco más tarde de las 8 de la mañana. Momento y lugar en el que yo debería encontrarme, maletas en mano, para iniciar el viaje hacia las arribes del Duero, junto a esos dos acompañantes que solo conozco por foto de perfil, siendo más precisa. Dos seres humanos, en definitiva, a los que debo desvirtualizar para compartir asfalto, un pedacito de vida y, sobre todo, gastos de gasolina y peaje. Eso sí, para poder alcanzar tal desenlace, las piezas del puzzle de esta caótica madrugada deben volver a encajar. Y ahora mismo, la mayor parte de ellas están desperdigadas, extraviadas y casi rotas. ¿Cómo es la mente, Dios mío? La señora en gracia yace en la cama, blanca como el hielo jamás hollado del Polo Norte, como diría mi abuela, más pa' allá que pa' acá, y yo solo puedo pensar en que voy a perder el maldito BlaBlaCar que habría de llevarme hasta el pueblo y en que voy a tener que rehacer lo planeado para poder llevar a cabo mi travesía. Y sí, también pienso en que me van a poner una mala valoración en la aplicación por no presentarme a las 8 en la glorieta de Atocha como habíamos acordado. Creo que voy a dejar tirados a conductor y acompañante, y aunque sea por causas ajenas a mi voluntad, dicha ruptura del compromiso es una auténtica faena. Una de las gordas, de las que molestan y hacen que menten a tus familiares. Pero qué diablos, todavía se puede obrar el milagro, si es que los dioses me son propicios y no se empecinan en poner más trabas a esta odisea matutina. He de decir en mi favor, en este asunto de mi aparente desapego ante la tragedia de la señora en gracia, que lo estoy dando todo para que el derelicto llegue al fin a buen puerto. Me estoy moviendo a una velocidad rayana a la del sonido, para evitar el desenlace fatal. No, la señora en gracia no se nos va a ir delante de mis narices. Palabra de enfermera concienciada. Así que entro en el almacén y me dirijo sin titubear hacia la nevera que custodia la salvación de nuestra residente. Todos son gritos y gestos apremiantes en este tumultuoso amanecer en el que alguien se ha empeñado en tocar a muerto. Abro la puerta metálica del refrigerador, localizo el medicamento y comienzo el proceso sin titubear lo más mínimo. Introduzco el líquido transparente que contiene la jeringa en el vial y lo agito, mezclándolo con el polvo que hay dentro del envase. Lo muevo de lado a lado con suavidad, o eso creo, mientras corro de vuelta hacia la habitación de la señora en gracia. Cuando estoy a punto de traspasar el umbral, observo que Manuel, en la sala contigua a la que dirijo mis pasos, ha empezado a bramar a los cuatro vientos mientras se arranca a tirones la vía del brazo derecho. Un caos técnico a la cefálica en toda regla. Creo que Manuel acaba de darme la puntilla. Va a hacer falta un auténtico milagro obrado por el nazareno para que pueda estar a las 8 en la puñetera glorieta en la que ha de esperarme el Mercedes-Benz color negro desesperanza de Daniel. Cuando pellizco los pliegues cutáneos de la zona abdominal de engracia, un sudor frío y pegajoso que embadurna la superficie de su piel como una pátina parece querer fusionarse conmigo. Rebosa entre mis dedos como si fuese engrudo fresco. El tacto es correoso e incómodo y me recuerda al agua estancada de una ciénaga. Dios quiera que esta buena mujer no quede atrapada entre las arenas lodosas que dormitan bajo la superficie de esos lugares y se convierta en pasto para las ignotas criaturas que moran allá abajo, lejos de los inconscientes ojos de la humanidad. Atravieso epidermis, dermis e hipodermis con la aguja y aprieto el émbolo de la jeringa subcutánea mientras observo, en la más absoluta soledad del cuarto hospitalario, cómo el líquido, que habrá de ser la panacea en esta situación de emergencia, desaparece en el interior del organismo que yace inánime sobre el colchón. El personal se ha pasado a la fiesta de la habitación de al lado. Allí está ahora la algazara. Objetos metálicos rebotando contra los muros, los «agárrale las piernas» y «cuidado que muerde» de los compañeros y, por encima de todo, gruñidos guturales, amenazas e insultos. Los que profiere el señor Manuel, claro. Berridos que lanza a los cuatro vientos mientras se revuelve como un depredador herido que enseña los dientes, saca las zarpas y lucha por su vida.
3: ¡No volveréis a meterme ese veneno en mis venas, panda de desalmados! ¡Me arrancaré estos tubos del diablo una y mil veces si fuese necesario! ¡Jamás controlaréis mi mente!
2: Condenadas noches de luna llena. No sé qué extraño poder de atracción ejerce el astro sobre todos nosotros, pobres mortales, pero cuando su desvergonzada redondez nos alumbra desde lo alto del cielo, la planta de pacientes con demencia del hospital se convierte en un auténtico campo de batalla. Y si nosotras somos los mirmidones de la sanidad pública, bien nos haría falta un Aquiles que nos espoleara en la lucha y nos guiara entre tanto caos y abstrusa oscuridad. Paulatinamente, el ambiente se calma. Los sonidos, las malas vibraciones y la activación parecen afogonarse, ahogándose en un chisporroteo sordo en las aguas del leteo. El hospital vuelve a dormitar cuando la contención química y mecánica hacen su efecto en la habitación de al lado y el chute de glucagón hace que Engracia no llegue a cruzar la estigia y pueda regresar al mundo de los vivos. Es tan solo una efímera tregua, por supuesto. En apenas unos minutos empieza la ronda de desayunos, el aseo, los cambios posturales y el trajín asociado a la venida de un nuevo día. Pero afortunadamente, eso es cosa de las compañeras del siguiente turno. Mi aportación a esta batalla sanitaria ha llegado a su fin y creo que el corneta ya está tocando retirada. Como una sibila capaz de leer la mente, Macarena se asoma a la puerta con gesto apremiante y una sonrisa preciosa dibujada en su rostro.
4: «Venga, Marta, mi niña»,
2: me susurra con su voz cantarina mientras hace un gesto con la cabeza en dirección a la salida del hospital.
4: «Vete de aquí a la carrera, que yo te cubro hasta que se cambien las compis del turno de la mañana. Al final no llegas al BlaBlaCar ese».
2: No discuto. Le doy un beso en la mejilla. Uno enorme, de los que llevan una dosis de cariño concentrado. Ella se ríe mientras me empuja hacia las taquillas. Y allá voy, sin dilación. Cojo las dos maletas casi sin detenerme y salgo a la carrera. Solo me cambio el calzado antes de marcharme. Unas buenas Asics van a convertirse en un aliado inestimable para tratar de llegar al encuentro a la hora pactada. Los zuecos del trabajo hubiesen significado derrota y seguramente un buen tropezón al echar a correr por las calles de Madrid, que bien podría procurarme un golpetazo de récord asociado a serias probabilidades de sangre saliendo de mi cuerpo a grumosos borbotones. Así que en este asunto en particular, vísteme despacio, que tengo prisa. Las puertas de cristal se abren y salgo en tromba, como una horda vikinga, haciendo rodar las maletas como si fuesen los arietes con los que habré de conquistar todas las murallas que se interpongan en mi camino. Corro y tiro del equipaje a lo largo de la calle, incansable, mientras el sol se empeña en asomarse para sobrecalentar el ya de por sí caldeado amanecer. 350 metros me separan de la parada de autobús. Sin los sobresaltos de última hora, podría haber recorrido estos mismos parajes hace ya al menos media hora, con la parsimonia del que tiene a los eternos bajo su control. Pero yo siempre ando en enconada refriega contra esas caprichosas deidades, así que me muevo todo lo rápido que me permite mi anatomía, notando el cosquilleo de la premura en la boca del estómago. Veo a lo lejos el autobús de la línea 85, el de las 7:45, llegando a la parada. Aprieto el paso, jadeante y sudorosa, pensando que si pierdo el directo, unos minutos que podrían marcar la diferencia entre éxito y fracaso se me van a escurrir entre los dedos como un puñado de arena demasiado fina. Tenso la mandíbula, muerdo el bocado y tiro de las maletas. Ya llego. Cuando estoy a 20 metros de mi objetivo, observo al último pasajero de la cola desaparecer por las escalerillas de entrada. Así que grito: ¡Espere! ¡Ya llego! ¡No se marche! Me da una vergüenza horrible levantar la voz en mitad de la calle. mucho más a estas horas de la mañana, pero no me queda otra. Tengo ambas manos ocupadas, así que no puedo hacer gestos, y mi llegada a las Arribes de hoy depende en gran medida de no perder ese dichoso autobús. Así que, sí, grito, alto y fuerte, del mismo modo que lo hace el Padre Tiempo en las profundidades de su ignoto reino. Esos dominios incomprensibles en los que el pasado, el presente y el futuro se restriegan entre sí, confundiéndolo todo. Sudo, jadeo, corro, me desgañito y al fin llego. Casi 30 segundos después de la subida al bus del pasajero que cerraba la cola. A medio minuto del último de la fila. No creo que la gesta haya sido en verdad mérito mío. Me da la sensación de que el conductor me ha visto por el retrovisor y me ha esperado. Ya ves, aún queda buena gente. Parece que no todo está perdido. Le agradezco el detalle una y mil veces mientras saco la tarjeta y la paso por el lector. Vuelvo a darle las gracias al escuchar el pitido que vomita el aparato, ese que me franquea el paso hacia los asientos, hacia el ansiado descanso de la fiera guerrera. Me siento en el primer sitio que veo libre. Abro la maleta pequeña, rebusco en la funda de tela lateral y saco mi teléfono móvil. Aprieto el botón de desbloqueo mientras miro hacia la pantalla, convencida de antemano de la mayor de las fatalidades. Como imaginaba, esta permanece inmutable. Por segunda vez en esta mañana me topo con ese color negro desesperanza que parece estar cebándose en mis carnes a base de bien. Muy bien, Marta. Otra vez que se te olvida poner el móvil a cargar antes de empezar el turno de noche. Resoplo resignada. Bienvenidos a mi vida, queridos espectadores, al show del descontrol y la improvisación. Pasen y vean, el espectáculo es de primera y dudo mucho que les defraude. Me acomodo en el asiento intentando reponerme del esfuerzo, del de la carrera desde el hospital hasta el autobús y del de la paliza física que supone el turno de noche. Sé que la cosa está fastidiada, que lo más probable es que, al no poder avisar ni a Daniel ni a Sergio, los chicos con los que iba a compartir el BlaBlaCar hasta las Arribes, estos se marchen dejándome en tierra. Me va a tocar volver a casa, enchufar el móvil para cargarlo, quizá echarme una pequeña cabezada para reponer energías y llamar a mi novio Roberto para ver cómo diablos rehacemos nuestros planes. Pero bueno, ¿qué cosas digo? Todavía hay esperanza. Todavía no se ha perdido la guerra. Voy a concentrarme mucho y voy a visualizar el resto de la mañana saliendo a la perfección. Sé que voy a llegar a la estación en poco más de 15 minutos y pienso correr por la calle de Atocha como si mis zapatillas fuesen las sandalias aladas del mismísimo mensajero del Olimpo. Voy a conseguirlo, claro que sí. Y cuando levante la vista hacia el horizonte, hacia la caótica y ciclópea encrucijada arterial que es la glorieta de la plaza del emperador Carlos V, el Mercedes-Benz negro estará allí parado, majestuoso, esperando mi llegada para emprender la travesía. Como si el automóvil fuese la barca y Daniel el barquero, mi particular Caronte. Aquel al que habré de entregar las monedas para que inicie al fin el anhelado y temido último viaje.
1: Capítulo 2.
5: Me gusta conducir por Madrid. El ajetreo, las prisas, el caos. Moverme y poder exhibirme entre las inmensurables riadas de gente de mi ciudad me excita. Casi hace que cual místico alcance el éxtasis. Me hace entrar en trance y me la pone dura. A las 8 de la mañana detengo mi Mercedes-Benz clase A en la rotonda de Atocha, sobre el enrejado amarillo para taxis que hay frente al establecimiento de Taco Bell. Echo un vistazo a mi alrededor y veo a un chaval joven, ataviado con unas bermudas horteras y una camiseta de los Boston Celtics, que me mira fijamente, con una sonrisa bobalicona y una expresión interrogante cinceladas en su rostro. Parece que la timidez o la inseguridad le inhiben y le impiden hacerme algún tipo de gesto, pese a que debe tener absolutamente claro que yo soy el conductor del BlaBlaCar. ¿Qué otro cochazo como este ves parado en el sitio y ahora acordados, pedazo de idiota? Pienso mientras hago un gesto hacia él, levantando mi mano derecha. ¿Qué pasa, Sergio? Mi voz se proyecta a través de la ventanilla abierta. El chaval transforma su expresión en una de alivio, levemente más confiada y serena que la anterior. Sonríe y me devuelve el saludo mientras tira de su maleta hacia mi posición. No hay duda. El empollón es exactamente igual que su foto de perfil de la aplicación. Pelo moreno muy corto, gafas de pasta, piel blanca de no muerto alérgico al sol. Lo dicho, un ratón de biblioteca. Un sapientín axiomático. Mete los bultos detrás y cuidadito, no sea que me rayes la tapicería o le des algún golpe al coche. Le digo mientras gesticulo con la cabeza hacia la parte trasera del Mercedes y acciono el mecanismo que abre el maletero. Solo me faltaba que alguno de los tarados del BlaBlaCar me estropease uno de mis templos, de mis preciosos tesoros de valor incalculable. Mi coche, mi casa, mi ropa, mi pelo y mi cuerpo. Esos son los cinco pilares que me sustentan. Son el secreto a voces de mi éxito. Son mi vida. Este automóvil es, de todos ellos, mi última y más preciada adquisición. Casi 50.000 euros de metal, combustible y caucho que rugen como el rey de la selva. O, si el momento lo requiere, ronronean seductoramente como el más tierno de los meninos. Me he tenido que empeñar hasta las trancas para adquirirlo, claro está. Pero el esfuerzo lo merece, con creces. No hay hembra que se resista a la suma Daniel más Mercedes-Benz. No hay hombre que no se sienta absolutamente abrumado al percibir el resultado de la ecuación. Yo soy, sin duda alguna, el macho alfa de la manada. Sergio abre el maletero del Mercedes con sumo cuidado y mete su maleta con gestos lentos y delicados. Casi me hace reír a carcajadas el mimo con el que realiza la operación. Menudo pringado es este niñato. Cierra el maletero muy despacio y se dirige hacia la puerta del copiloto por el lateral del coche. Casi estoy a punto de decirle que ese es el sitio de Marta cuando la abre, que él debe sentarse detrás. Pero no lo hago. Hay veces en las que lo mejor es dejar que el mundo fluya de forma natural.
6: ¿Qué tal? Soy Sergio.
5: Me dice, tendiéndome la mano una vez se ha acomodado a mi lado. Daniel. Confirmo lo evidente mientras estrecho su mano. El chaval echa un par de rápidos vistazos en derredor. Se ajusta el cinturón de seguridad y pregunta, sin borrar de su rostro esa sonrisa medio nerviosa, medio bobalicona...
6: ¿Marta no ha llegado todavía?
5: No. Respondo secamente ante su segunda perogrullada. Dos de dos. El chaval es un fiera estadísticamente hablando. De hecho, ¿no era precisamente estudiante de matemáticas? Sí, creo recordar haberlo leído en su perfil. Estará al caer. Añado como de pasada, por romper el hielo. Por darle un poco de cancha al muchacho y no cebarme demasiado en su estúpida y banal conversación. Como si mis palabras fuesen la precisa premonición del mejor de los oráculos, una chica con aspecto de tener algo menos de 30 años se detiene en la acera, a unos metros de nuestra posición. Está desgreñada y sudorosa, pero es lo que toca. La mañana es un bochorno inaceptable. Aún así, se ve que está buena de pelotas. Tiene el pelo largo, castaño claro, y viste unos pantalones vaqueros cortos y ajustados que le remarcan un culo top. ¿Qué coño top? Topísimo. Unas zapatillas y una camiseta azul de tirantes muy escotada completan el monumento. Vuelve la mirada hacia mí, preciosa. Pienso. Si tienes carita de ángel, creo que voy a cometer alguna locura.
6: ¿Crees que será ella?
5: Pregunta Sergio, señalando hacia la amazona que habrá de cabalgar mi semental. Observo de nuevo a la mujer de la acera, tratando de relacionar su cara con la foto del perfil que hizo la reserva del viaje hace un par de semanas. Ojos castaños, facciones suaves y proporcionadas y el mismo color de pelo. El peinado es diferente. Imagino que la fotografía no será muy actual. ¿Qué coño importa? Esas piernas largas y sinuosas y el sugerente escote son, sin lugar a dudas, seña de identidad suficiente para obtener el billete de pasajera en mi barca del amor. Con ese cuerpo y esa mirada, podría subir como polizón, si ese fuese su deseo. Ya encontraríamos la forma de que pagase la travesía. No tengo ninguna duda. Susurro, más para mí mismo que para mi interlocutor, mientras me inclino hacia la ventanilla del acompañante del Mercedes y aparto con mi brazo derecho a Sergio, estampándolo contra el respaldo del asiento para sacarlo del plano de la secuencia de la película que está a punto de iniciarse.
7: ¡Eh, Marta!
5: Grito, proyectando mi cuerpo hacia el de la mujer. Ella permanece mirando hacia su izquierda, ajena todavía a mis atenciones.
7: ¡Marta! ¡Aquí! ¡Soy Daniel!
5: La diosa se vuelve al fin hacia mí. Sí, su cara es un auténtico himno a la perfección y a la lujuria. Sonrío, con esa sonrisa de galán que me ha permitido poner la pica en una miríada de colchones y catres. Ella me escruta, silenciosa y suspicaz, dubitativa. Echa un vistazo al coche y, a su vez, también sonríe. Imagino que al fin ha reconocido el carro celestial que va a llevarla de viaje hasta el mismísimo paraíso.
7: «Venga, monta»,
5: le digo sin variar un ápice mi postura de galán. Soy Kul el Conquistador y ella es Aquilonia, o Camelot, o Gondor. ¿Qué coño importa? Es el reino que va a postrarse, sumiso y conquistado, a los pies de mi magnanimidad. Comienza a acercarse, cargando con su maleta y su mochila, contoneándose de una forma que incita, como el más mortífero y cautivador de los ofidios. Se inclina sobre la ventanilla, dejando entrever de forma maliciosa dos escarpados montes de lujuria que me ponen al rojo vivo.
6: «Hola, Marta. Soy Sergio»,
5: le dice el puto crío, zafándose de mi brazo y tendiéndole esa estúpida mano infantiloide que no viene a cuento y que hace añicos el ambiente. A tomar por el culo la dulce melodía de seducción. Marta mira la mano y hace un barrido con la mirada por el interior del vehículo. Cuando parece que la situación ha pasado el control de su escáner visual y mental, responde al fin al gesto del chaval. Una lástima que el niñato fuese el primero en reservar plaza para el viaje, pienso. Si la solicitud de Marta hubiera llegado antes que la suya, hubiera cerrado la travesía en la aplicación, y ahora tendríamos por delante 4 horas de íntima complicidad sin parangón. Sí, es una pena. Tengo el erotómetro por las nubes, marcando sobradamente el nivel máximo. Hay serias probabilidades de que el sistema colapse. De hecho, the system has failed, amigo. Salgo del Mercedes, mostrándome en todo mi esplendor. Camiseta ajustada y bermudas un par de tallas más pequeñas de lo que deberían, para dejar muy poquito a la imaginación. Cuerpo esculpido en el gimnasio con sobrada capacidad amatoria. ¿Qué tal, Marta? Le digo de forma melosa, mientras me inclino hacia ella para darle 2 besos. Se aparta, me hace la cobra, como la reina de las serpientes que es, y me ofrece la mano mientras sonríe con seriedad impostada y juguetona.
2: Un placer.
5: Estrecho su mano, recreándome en su tacto, demorándome más de lo necesario, y le devuelvo la sonrisa. Yo también sé jugar a este juego, preciosa. Yo inventé el juego, ¿sabes? Rodeo el coche y abro el maletero. Miro a Marta con fijeza. Me coloco el pelo con un movimiento de cuello y acto seguido me paso mi mano derecha por la cabeza, haciendo que mis dedos se entremezclen con el cabello. Hago un gesto para que Marta, que sigue parada al lado de la ventanilla del copiloto, mirándome de forma enigmática, me confíe al fin su equipaje. Tras unos segundos de pausa dramática y necesaria, la princesa del cuento sonríe, emite un tenue bufido mientras mira hacia el suelo, niega imperceptiblemente con la cabeza y al fin viene a mi encuentro. Me ofrece la maleta y la mochila con descaro, casi de forma violenta. Las meto dentro del coche, cierro el maletero y le guiño un ojo. Ponte cómoda, preciosa. Todo lo mío, sin ninguna duda, es también tuyo. Y de esa forma damos comienzo a un viaje que a todas luces va a ser una experiencia inolvidable.

0: Capítulo 3.
1: Conduzco mientras soporto la cháchara intrascendente de Sergio y los aislados comentarios de Marta, que muy de vez en cuando le brinda como respuesta. Sergio lleva más de 100 kilómetros hablando de música, de cine, de libros y de otras tantas estupideces de similar calibre. Sus gustos son cuando menos cuestionables, por no decir ridículos, y su estilo de vida una concatenación de conductas carentes de funcionalidad que no lleva a ninguna parte. Vamos, una pérdida de tiempo. Casi es mejor estar muerto que llevar esa vida vacía, que sin embargo, él se empeña en airear a los cuatro vientos. Marta es una mujer peculiar. Lleva todo el viaje como ausente, alternando momentos en los que gira la cabeza sobre el respaldo del asiento trasero del Mercedes y se queda como embelesada mirando por la ventanilla, con otros en los que parece analizarnos concienzudamente desde ahí detrás, entrecerrando los ojos y paseando la vista desde el asiento del conductor al del copiloto, como si ésta tuviese la capacidad de traspasar la materia y calibrar la pureza de nuestras almas.
0: De todas formas, y aunque afirmar esto pudiese acarrearme más de un improperio por parte de los defensores de la palabra escrita frente al celuloide,
1: vomita Sergio en una especie de monólogo autocomplaciente.
0: Sigo manteniendo que la parte de la trama que transcurre en Londres está mejor desarrollada y contribuye a una mayor coherencia argumental en la película de Coppola que en el manuscrito de Stoker, ¿no creéis? Con ello no quiero decir, ni mucho menos...
1: Su palabrería me resbala. Entra por mis oídos produciendo las vibraciones necesarias para estimular la inervación de mis nervios auditivos. Pero su insulso poder excitatorio se ahoga en la vacuidad de lo absurdo e intrascendente, en una maraña neuronal incapaz de establecer comunicación sináptica de ningún tipo. Mi cerebro ahora mismo está ocupado en otros menesteres. Mi materia gris moldea curvas, percibe el salvajado hedor de las feromonas y me mantiene alerta. Muy, muy excitado. Me agarro con fuerza al volante y conduzco del mismo modo que hago el amor, con pericia, seguridad, fuerza y precisión. De esta forma manejo la majestuosa calesa que transporta en su interior a la princesa del cuento. No puedo evitar el mirarla una y otra vez por el espejo retrovisor interior. Veo sus piernas, largas y bien formadas, ese pantaloncito vaquero que se le ajusta y parece una obscena invitación a la lujuria, y aquello que está prohibido, o debería estarlo. También observo sus ojos, felinos y acechantes, sus pechos, y esos labios que podrían comerme entero y no dejar ni rastro de mi ser en este mundo. Y sobre todo, veo sus manos, son preciosas. La mayor parte del tiempo, Marta las mantiene estáticas sobre su regazo. Son un par de manos finas, delicadas y estilizadas, que a su vez desprenden un halo de fuerza y fiereza. Con ellas podría agarrármelo todo y no soltarlo hasta que me quedase agostado. Vacío, pero con ganas de mucho más. He observado que cada 5 o 10 minutos Marta lleva a cabo una especie de estereotipia que imagino es fruto de la ansiedad. Quizá es mi presencia la que hace que su cuerpo reaccione y no le dé tregua. El movimiento repetitivo que realiza es el de llevar la mano izquierda al bolsillo del pantalón. Y allí mueve los dedos una y otra vez, como jugueteando con alguna especie de objeto. Quizá ahí dentro tenga su tótem, un amuleto que le aporta paz y sosiego y que le ayuda a que sus deseos se hagan realidad. Es su particular pata de mono. Cuando quieras puedes meter la mano en el bolsillo de mis pantalones y juguetear con lo que te encuentres allí, preciosa. Me digo cada vez que la observo llevando a cabo el ritual.
0: Es cierto que la fama del personaje ha trascendido mucho más que el propio autor. Pero puedo aseguraros que Robert Howard es mucho, muchísimo más que las aventuras de espada y brujería del famoso...
1: Continúa Sergio con su bucle infinito de diarrea verbal, quizá también mental. Marta entrecierra las piernas y las restriega una contra otra, arriba y abajo, una y otra y otra y otra vez, en un sempiterno roce de carne contra carne que manda sus señales con precisión milimétrica al receptor de antena que hay entre mis piernas. La tensión sexual se me hace incontrolable. Me desborda por completo. Compañeros, digo de pronto, interrumpiendo el insufrible speech de mi copiloto. Vamos a parar para tomar café y, si alguno lo necesita, para hacer una visita al baño. Lo que yo necesito es que el aire exterior inunde mis pulmones y me ayude a calmar mis impulsos. El olor que emana desde el asiento de atrás embadurna mis mucosas y ha puesto mi sistema nervioso central al baño, María. Tengo a Marta haciéndose hueco entre mis vísceras. Soy magma inquieto que bulle y busca una salida para no implosionar, cautivo en las profundidades de un organismo que está a punto de calcinarse. También busco recrearme en el cuerpo de Marta y a poder ser, arrimarme un poquito a ella. Rozarme con su carne, para que note que estoy ahí, para que sepa que yo quiero exactamente lo mismo que ella. Tomo el carril de salida de la autovía y aparco el coche frente al restaurante anejo a la estación de servicio. Cuando giro la llave y el motor se detiene, me giro hacia Marta, ignorando por completo al cero a la izquierda de esta cifra de tres elementos. ¿Un café, guapa? Yo invito. Pregunto, fijando mis ojos en los de ella mientras poso en un supuesto gesto casual mi mano en su rodilla derecha. Marta me mira, muy seria, pero no me retira la mano. Su piel es cálida y suave. Algo me dice que lo que percibo bajo mi palma es también hielo macizo y peligroso que congela y mata con el contacto prolongado.
2: Si nos importa, prefiero quedarme en el coche. Estoy destrozada. Si echo una cabezada de 10 minutos, puede que me recupere un poco.
3: Pues yo sí que te acepto ese café.
1: Me dice Miliki a la vez que abre la puerta del copiloto, sale del coche y se estira, sonriendo de forma bobalicona. Me dirijo a la barra del bar de la cafetería del restaurante, dejando a la chica atrás. Se está haciéndola difícil. Eso me gusta. Pido un café con leche y con hielo, y Sergio, uno solo. Nos sentamos en una de las mesas del local y mientras mi compañero continúa con su show desperdiciando saliva y palabras, ¿cómo están ustedes? Pienso que un pequeño cambio en el itinerario de nuestro viaje puede brindarme la ansiada oportunidad que deseo, que Marta y yo deseamos. Sergio, he pensado que voy a ir por la carretera de Vitigudino y no por la de Ledesma, digo de pronto. Mi interlocutor me mira, dejando en el aire una estúpida reflexión sobre un libro titulado Cabal, de un tal Clive Barker. Mis palabras han obrado el milagro. El friki guarda al fin unos segundos de silencio antes de responderme.
3: Pero, no sé, ¿piensas desviarte por Villarmayor hacia Ledesma?
1: Me dice. Creo que sospecha que mi plan es quedarme a solas con Marta. No. Mi idea es llegar hasta Vitigudino y desde allí continuar hasta Aldea Dávila para dejarte a ti. Después Marta y yo volveremos por Masueco. La dejaré en su pueblo y yo continuaré hasta Trabanca. Sergio me mira concentrado, analítico, frotándose compulsivamente el mentón.
3: No es la ruta que propusimos en la aplicación.
1: Dice, lacónico. Lo sé, pero esta semana en el trabajo ha sido difícil, ¿sabes? He tenido un par de intervenciones que se han complicado. Ser anestesista es duro, colega. El crío guarda silencio, invitándome a seguir con mi argumentación. Me la sopla lo que opines del asunto, tío. Pienso, voy a volver de Aldea Dávila por el maldito puerto a solas con Martita. Quizá pueda parar en algún recoveco, en alguna explanada a un lado de la carretera y consiga terminar el viaje a lo grande. Con final feliz y traca como colofón. Ya sabes, chaval, cosas de hombres que tú tan solo alcanzas a intuir muy de lejos. La travesía por Vitigudino es recta y la calzada está mejor conservada. Paso de coger curva tras curva y que se me jodan los amortiguadores del coche con los baches de la carretera de Ledesma. ¿Entiendes?
3: Pero haremos muchísimos kilómetros más.
1: Señala, tratando de oponerse a mis planes con encono. Beh, yo creo que hacemos prácticamente los mismos. Y de todas formas, en caso de que hiciésemos alguno más, la cosa correría de mi cuenta. No te preocupes.
3: La ruta estaba planificada yendo por Ledesma y pasando por Trabanca. La primera en bajarse sería Marta tras pasar Villarino. Después me dejarías en Aldea Dávila y tú regresarías a tu pueblo deshaciendo el camino.
1: Insiste, con recalcitrante ahínco. Ahora la ruta es carretera de Vitigudino para dejarte en Aldea Dávila. Después de que eso suceda, la aventura ha terminado para ti, campeón. Me mira con gesto adusto. Cuando observo que está a punto de abrir la boca para añadir algo más, me adelanto de forma cortante. Pues lo dicho, hay cambio de planes. Vamos a continuar el viaje, que se hace tarde. Me levanto de la silla de forma enérgica, dando una sonora palmada. Es como el firme y perentorio golpe de martillo de aquel que es juez y parte y ha dictado sentencia. Tu amo y señor se ha pronunciado, sucio esbirro. Cierra la boca y obedece. Me dirijo hacia la salida sin mirar atrás. Imagino que Sergio caminará tras mis pasos, aceptando los designios del macho alfa, siguiendo sumiso el camino que yo he marcado. Miro hacia atrás justo antes de abrir la puerta del Mercedes y, como respuesta al gesto de preocupación de Sergio, sonrío y le guiño un ojo. La vida no es ningún juego. Es una selva inmensa, salvaje e inescrutable, en la que solo los más capaces sobreviven. Y yo soy el mejor de todos ellos, el más fuerte e inteligente. Cuando rujo, mi voz se impone a la del resto de depredadores. Yo gano y tú pierdes, idiota. Bienvenido a la jungla.

0: Capítulo 4.
1: La mañana fluye, apática, hacia un desenlace inesperado e incómodo. En cuanto he cogido la carretera en dirección a Vitigudino, Sergio ha empezado a insinuar que, pese a lo cerca que está de Aldea Dávila, el pueblo de sus abuelos, nunca ha visitado la zona de las Arribes en la que vive Marta. Desde el primer momento me he temido lo peor. No sé si el imbécil piensa que tiene alguna posibilidad con una mujer que a todas luces le queda grande por todos los lados, o si la razón de su estúpida forma de comportarse se debe a que desconfía de mí y no quiere que Marta y yo nos quedemos a solas. Como si yo fuese a hacer algo que ella no quisiese, gilipollas. Jamás se me ha resistido mujer alguna en la intimidad. Quizá alguna presente alguna pequeña objeción al principio, pero eso es parte del juego. Mis manos y mi lengua son la llave que acaba abriendo todas las puertas. Quizá Sergio simplemente sea como el perro del hortelano, que ni come ni deja comer. En fin. Tras una larga conversación, casi un monólogo, en el que yo he intentado imponer sin éxito mi voluntad y en el que Marta apenas ha abierto la boca, el puto friki ha llegado a la conclusión de que va a bajarse del coche con Marta para hacer una visita al Pozo de los Humos y al Pozo Airón, a la ermita y a otros lugares de la zona, y que ya llamará a algún colega de Aldea Dávila para que vaya a recogerlo a media tarde. «Algún colega», ha dicho el revientarrollos. Me gustaría observar a la banda de retrasados que se juntan con un espécimen como este. Marta no me ha ayudado en absoluto para hacer que el chaval diera marcha atrás en su empeño. Se ha mantenido en silencio, respondiendo con monosílabos y con respuestas espejo cuando Sergio le interrogaba sobre los paisajes de su pueblo. Como si la cosa no fuese con ella. Como si hubiese claudicado perdiendo el interés por lo que pueda suceder en el día de hoy. Ahora que sabe que nuestro careo va a tener que posponerse, parece desdibujada. Es tan solo un holograma etéreo que ondea de forma vaporosa. Una vez que el nuevo itinerario ha quedado establecido, el bufón que viaja a mi lado se ha relajado. Vuelve a divagar sin sentido sobre asuntos intrascendentes que podrían matar de aburrimiento a cualquiera.
0: El personaje de Wilde es sumamente complejo en su, por otro lado, sencillo giro moral. Una vez que se deja seducir por un estilo de vida más, digamos, disoluto, no tiene ningún problema en justificarse a sí mismo el hecho de haber cometido un acto del todo reprobable que, además, conlleva una consecuencia horrible y definitiva en forma de muerte. Ahí está la clave de la obra. ¿Puede un ser puro tornarse malvado si las circunstancias le brindan potestad e impunidad? ¿Son entonces la bondad y la maldad moldeables, o más bien son aptitudes fijas e invariables que nos definen antes incluso de nuestro nacimiento? Quizá nos quede demasiado por saber acerca del origen y el desarrollo de la moralidad. Es posible que el bien y el mal luchen enconadamente en el interior de cada uno de nosotros y que, en cada una de esas batallas, haya un vencedor eventual. Será una victoria relativa que jamás le hará ganar la guerra, pues esta es, a buen seguro, eterna. ¿Comprendéis? La refriega no terminará hasta que la vida del ser en que habita se extinga y la haga desaparecer junto a sí mismo. Pero hasta entonces, la existencia ha de transcurrir tal y como reza el proverbio indio. Dentro de cada uno de nosotros hay dos lobos que siempre se enfrentan en encarnizada lucha. Uno es un lobo negro que pelea incesantemente contra todo lo que le rodea y está hecho de ira, envidia, resentimiento y ego. El otro es un lobo blanco que vive en armonía con los demás y que está hecho de paz, amor, esperanza y gratitud. Aquel al que alimentes será el que resulte vencedor en cada una de las batallas.
2: ¿Qué le sucede al final a ese tal Dorian del que hablas?
1: Interrumpe de pronto Marta, sobresaltándonos a ambos por lo inesperado de la pregunta. La ha soltado como un latigazo certero, cuando pensábamos que había cerrado los ojos para vagar por mundos muy apartados de nuestra realidad. Sergio se vuelve en el asiento y la mira como si la viera por primera vez. Yo hago lo mismo a través del retrovisor. Marta se ha incorporado hacia nosotros, apoyando su antebrazo derecho en el respaldo del copiloto y proyectándose por el hueco que hay entre ambos asientos. Su olor se me agarra a la garganta y mis capilares ya no transportan oxígeno hasta mi cerebro. Tan solo la llevan a ella.
0: Dorian, bueno, digamos que al final se arrepiente.
1: Marta le mira fijamente a los ojos, analítica e interesada, ladeando levemente la cabeza hacia su hombro derecho.
2: Se arrepiente. Sin embargo, ya no puede borrar todo el mal que ha hecho, ¿no es cierto?
0: No, eso no puede hacerlo.
1: Confirma Sergio.
2: Entonces, ¿de qué vale arrepentirse?
1: El Mercedes se convierte en una cápsula silenciosa que oprime y torna el ambiente pesado. como un par de ataúdes de madera maciza. ¿Vale para algo arrepentirse? Si el daño está hecho, aunque restituyas aquello que has roto y la herida pueda cerrarse, ya nada es lo mismo. ¿Cómo es la cicatriz que provocas con tus actos? Marta ha escarbado en un terreno seco y agostado de mi alma. Uno que lleva cercado demasiado tiempo y al que me tengo terminantemente prohibido visitar. Ha removido la tierra vetusta y de sus entrañas han salido en tromba una miríada de fantasmas que bombardean mi cabeza con la más temida de las preguntas. ¿Por qué? Joder, maldita sea. ¿Es posible en verdad alcanzar la redención?
0: Quizá,
1: responde al fin Sergio, y su voz es absolutamente bienvenida por vez primera en todo este cuento. Es un bálsamo que procrastina el dolor y los remordimientos.
0: La clave de todo está en aprender de los errores. Convertirte en mejor persona al no volver a cometer los mismos actos ominosos y, sobre todo, disculparte y ofrecer tu mano para tratar de revertir la situación.
2: Hay situaciones que no es posible revertir,
1: replica al instante Marta. Mientras habla, aprieta la parte izquierda de su torso contra el respaldo de mi asiento. Puedo sentir su aliento en la mejilla y la presión de su seno contra la tapicería del Mercedes. Ambas sensaciones me aterran.
0: Es cierto,
1: continúa Sergio.
0: Estamos hablando de forma genérica y, en realidad, cada situación es relativa y debería analizarse como un suceso único y aislado. Pero creo que la clave del asunto está en que el que actúa mal sea capaz de reconocerlo. Nada de autojustificarse, culpabilizar a la víctima o redefinir lo sucedido, sesgando la información y quedándose solo con aquella que puede exculparle. Nada de...
2: Nada de ella lo estaba deseando, ¿no?
1: Interrumpe Marta. ¿De qué coño estás hablando? Se me escapa, dejando a Sergio con el aire que había inspirado para responder a Marta, atrapado en el interior de sus pulmones. Quizá mi pregunta ha sido lanzada con demasiada violencia, pero la conversación ha despertado demasiadas voces de ultratumba en el interior de mi cabeza. Y demasiadas imágenes. Caricias, apretones, mordiscos, succiones, besos y abrazos. Mucho sexo. Perpetrado a la vez de esos

0: dispuesta a impartir justicia.
1: ¿Es que quieres hacer algo moralmente reprobable, cariño?
2: No, no, Marta, yo...
0: Responde a la vez que me mira, avergonzado. Ahí estás, cobarde, me tomen todo. Pienso, el niñato acaba de descubrir el pastel. Lo que quiere es proteger a Marta de un supuesto ataque por mi parte, en el caso de que hubiera conseguido quedarme a solas con ella. ¿De qué coño vas, imbécil? Pienso con furia espontánea. Como si se me hubiera pasado por la cabeza hacerle algún tipo de daño. Pero al instante me desdigo a mí mismo. Quizás sea él quien tenga razón con sus sospechas, y es posible que haya evitado una situación traumática para Marta con sus desinteresados instintos de protección. Sergio baja la cabeza, avergonzado, y deja la frase a medias. Marta acerca la cabeza hacia mi oído y me susurra con voz apagada, como si me estuviese incitando a perderme dentro de ella en un sinfín de actos pecaminosos.
1: ¿Y tú, hombretón, qué pensabas hacer conmigo?
0: Justo al finalizar la pregunta, escucho un sonoro clic que emerge de la zona de la entrepierna del capullo de los Celtics. Antes de que una oleada mezcla de celos y curiosidad espoleada por el sonido me embargue, advierto que Marta hace un movimiento súbito con su brazo izquierdo, con precisión quirúrgica, entre la ventanilla del conductor y el asiento, dibujando un arco de descenso lateral que acerca su extremidad con violencia inusitada hacia mi cuello. Noto cómo algo afilado se me clava, desgarra mi musculatura y se introduce de forma imparable en mi cuerpo. Su filo escarba con facilidad hasta llegar a mi garganta. Apenas una catarata de sangre ha explosionado, salpicando el cristal y la tapicería del coche. Marta mueve con vehemencia el objeto hacia mi barbilla, abriéndome una segunda sonrisa. No sé qué me ha seccionado. El dolor es intenso. Respirar me produce una sensación cortante e insoportable. Y mi mundo se ha convertido de pronto en una cacofonía de gorgoteos, jadeos y sonidos sibilantes. Me llevo las manos de forma instintiva hacia el cuello. Con unos ojos ausentes que, sin embargo, siguen siendo míos, observo el volante del coche. Redondo, solitario y distante, sin timonel que lo guíe. Noto cómo Marta se echa hacia atrás mientras las ruedas del Mercedes abandonan el asfalto. Sergio grita:
2: ¡Agarra el volante, Daniel!
0: Pero ya es tarde. Me salgo de mí mismo y observo con curiosidad morbosa y desinteresada la mala película que se desarrolla ante mí. El copiloto trata de abalanzarse sobre el asiento del conductor, que se desangra como si hubiese llegado su San Martín, para hacerse cargo de los mandos de la maquinaria. La chica se ha acurrucado en el asiento de atrás, haciéndose un ovillo y aferrándose al cinturón de seguridad que cruza su pecho. Ah, claro, el cinturón de seguridad. Eso ha sido el clic que ha sonado hace unos instantes. La chica se lo ha quitado al copiloto antes de clavarle un objeto inciso al conductor en el cuello y removerlo allí dentro, provocando un desastre anatómico de cuidado. Y es por esa razón por lo que ahora mismo el Mercedes golpea contra unas rocas que flanquean la carretera y regresa al asfalto dando vueltas de campana. El chico de la camiseta de los Celtics sale proyectado a través de la luna delantera hacia la carretera, rompiéndose todos los huesos del cuerpo al llevar a cabo su estelar actuación. Larry Bird convertido en un ecce homo. Y cuando el coche al fin se detiene, la heroína se desabrocha el cinturón. Abandona el vehículo, que yace boca abajo, por una de las ventanillas traseras, que se ha convertido en un hueco vacío desprovisto de cristal. Camina renqueante y magullada, pero aparentemente no muy estropeada, hacia el cadáver del chico que no paraba de hablar y que ahora guarda un mutismo denso y oleoso. La mano izquierda de la mujer aún sujeta un objeto afilado de apariencia metálica que chorrea un líquido rojizo y espeso. Creo que ha utilizado su preciado tótem para destrozarme sin contemplaciones. No hace falta ser doctor en medicina o en enfermería para ver que el tipo que está tirado sobre la carretera mira hacia el coche con el cuello girado en un ángulo imposible y grotesco. Uno de esos que solo le permitiría seguir vivo en las películas o las novelas de terror. pero esto no es

0: Ningún cuento. La chica mira el cadáver durante un tiempo indeterminado, con curiosidad, como si no acabase de comprender el concepto finito de la vida. Como si esperase a que el tipo del suelo se levante de nuevo, se sacuda el polvo de la camiseta y las bermudas y diga con voz estertoria y animada:
1: ¡Wow, chicos! ¡Menudo viajecito accidentado, eh!
0: Al cabo de unos segundos, la protagonista se gira hacia el coche y lo observa, pensativa. El conductor agoniza cabeza abajo, asido al asiento gracias al cinturón de seguridad, mientras su líquido vital gotea rítmicamente sobre el techo del Mercedes. Plop, plop, plop, plop, plop, plop. Es un metrónomo preciso y macabro que marca la venida del último redoble cardíaco. La mujer de las largas piernas y la camiseta azul escotada se dirige al fin hacia el moribundo. Se agacha junto a la ventanilla del conductor y se acerca, como si le fuese a dedicar unas últimas palabras. Requiem por un violador no imputado. Pero no. Adelanta su brazo y presiona el botón que abre el maletero del coche, guardando un mutismo absoluto. Se dirige hacia la parte de atrás y lo abre. La abertura no es muy grande. El techo del Mercedes se ha abollado y ha descendido unos centímetros hacia el interior del vehículo. La puerta del maletero pega con el asfalto, apenas ha comenzado a moverse, y la chica tiene que doblarse y hacerse muy pequeñita, como haría un contorsionista para curiosear en las oscuras e ignotas profundidades de la popa de la embarcación. Al fin se arrastra de nuevo hacia el exterior, reptando.
2: Sí, ella es la dama serpiente y yo soy Alberico.
0: Saca su mochila y su maleta y las aleja unos metros hacia la cuneta. Regresa al maletero y se agacha de nuevo. Unos segundos después se levanta. En su mano derecha porta una garrafa de color rojo, grande y vieja. Tiene pinta de pesar lo suyo. Claro, piensa el espectador. Está llena de gasolina. Siempre la llevo ahí. Es una costumbre que heredé de mi padre. Hombre precavido, vale por dos. Atropos desenrosca la tapadera y comienza a escanciar el líquido a lo largo y ancho del amasijo de hierro y caucho. Embadurna toda la parte exterior, baña el interior y realiza una ablución ritual con el conductor, que parece aferrarse al último hilo de vida para poder contemplar el impactante final del macabro espectáculo. Justo antes de marcharse, la dama saca un cipo del bolsillo de su pantaloncito vaquero ajustado. Lo enciende y acerca la llama, prácticamente sin inmutarse, a uno de los múltiples charcos que la gasolina ha formado tanto en el interior como en los alrededores del coche. Cuando el fuego se espolea, imparable, y comienza a calcinar tejidos orgánicos e inorgánicos, la hacedora de llamas se aleja campo a través, sin siquiera volver la vista atrás para admirar aquello que ha creado. El espectador la ve alejarse, preciosa y atrayente, derrochando un poder hipnótico que torna su aura con un magnetismo del todo irresistible. Y él suspira por esa mujer que nunca tendrá. Mientras su carne se quema y sus ojos se licuan en un ardor irrefrenable que no es otra cosa que la antesala de aquello que le espera, ahora y por siempre, en las tenebrosas profundidades del infierno.
3: Capítulo 5.
4: Un chirrido, persistente, cansino, monótono e incómodo. Sé que estoy soñando. Puedo percibir que aunque mi mente me mantiene muy lejos, deambulando por las inabarcables praderas del reino perdido del arenero, mi cuerpo suda sobre la cama, deshidratándose sobre las sábanas por culpa del abrasivo verano de Madrid. Ese sonido discordante que trata de traerme de vuelta a la realidad, al mundo de verdad, a ese que amo y odio del mismo modo que aquel que encontró el anillo y lo guardó entre tinieblas, se amaba y odiaba a sí mismo, es el timbre de la puerta de mi casa. Resuena por todas las habitaciones y reverbera a través de los muros. Avanza implacable hasta llegar hasta mi yo dormido y tornar el sueño en vigilia. Su enésimo zumbido hace que al fin abra los ojos. Me levanto todavía adormilada, cansada y atontada. Mientras avanzo por el pasillo, me doy cuenta de que me he acostado sin siquiera quitarme la ropa. Es exactamente la misma que llevaba debajo de la bata durante el turno de noche. En cuanto ventile el asunto de los timbrazos, va a ir directa a la lavadora. Y yo a la ducha. ¿Quién es? Pregunto a través de la puerta en respuesta al último sonido estridente que me ha atravesado de arriba a abajo cuando mi mano ya se aferraba a la manilla. Quienquiera que esté en el descansillo tiene una necesidad un tanto exagerada de comunicarse conmigo.
3: Policía, abra la puerta, por favor.
4: ¿Policía? Mascullo mientras giro la llave un par de vueltas y abro. Un hombre y una mujer uniformados me miran con curiosidad mientras levantan sus placas identificativas hacia mi cara. A pesar del sobresalto, sigo adormilada. Podrían enseñarme un par de latas de Coca-Cola recortadas y apenas me daría cuenta de la diferencia. Pero me fío. ¿Qué quieren? Pregunto, confusa.
5: ¿Es usted doña Marta Salgado?
4: Me responde, formulando otra pregunta a su vez el agente. Sí, soy yo. ¿Ha pasado algo? No lo sé. ¿Dos policías preguntando por mí en la puerta de mi casa? A mi mente vienen de inmediato mis padres y mi hermano. También Roberto, mi pareja. ¿Les habrá sucedido algo? Es posible que haya habido algún problema en el trabajo. La señora Engracia, quizá no ha podido recuperarse de esa hipoglucemia que ha tenido lugar esta misma mañana y que, sin embargo, parece haber ocurrido en un pasado lejano y remoto.
3: ¿Podemos pasar para hablar con usted en privado?
4: Me dice la mujer, ignorando de nuevo mis comentarios. Son ellos los que llevan las riendas de la conversación. Bueno, sí, supongo. Susurro titubeante mientras me hago a un lado para dejar el espacio suficiente que les permita acceder a las entrañas de mi pequeño hogar. Adelante. Los dos agentes me dan las gracias y acceden al pasillo. El salón es esa puerta de ahí, la del fondo. Perdonen el desorden, pero esta mañana he llegado de trabajar, he puesto el móvil a cargar y me he quedado dormida. De hecho, ni siquiera sé qué hora es. Finalizo doblando mi brazo derecho y dirigiendo la vista hacia mi muñeca, aunque hace años que no utilizo reloj.
3: Son las 9:20 de la noche.
4: Me informa la agente mientras ambos se quedan erguidos en mitad del salón. Siéntense, por favor, y díganme. No le habrá sucedido nada a alguien, ¿verdad? Pregunto sin poder ocultar mi nerviosismo. Los agentes se sientan y me miran durante unos segundos.
3: Señorita Salgado, no se preocupe. No le ha sucedido nada a ningún allegado suyo. Soy la inspectora Pérez y este es mi compañero, el agente Muriel. Estamos aquí por otro motivo.
4: Ambos guardan un silencio incómodo que me veo impulsada a romper de cualquier forma. ¿Y bien?
3: ¿Podría decirnos dónde ha estado durante todo el día?
4: La miro confusa. ¿Es esto un interrogatorio? Y de ser así, ¿por qué motivo lo llevan a cabo? ¿He hecho algo malo? ¿Me he metido en problemas? Ayer me tocó turno de noche en el hospital. Soy enfermera en el 12 de octubre. Al terminar he venido a casa y, como les he dicho antes, he puesto el móvil a cargar y me he quedado dormida. Ni siquiera he tenido fuerzas para cambiarme de ropa. Añado haciendo un gesto de arriba abajo con las manos hacia mi cuerpo. ¿Por qué lo preguntan?
3: ¿Alguien puede corroborarlo?
4: Insiste la inspectora Pérez. La miro, totalmente desconcertada. ¿Que si alguien puede qué?
3: ¿Pueden corroborarlo?
4: Pienso, o intento hacerlo. ¿Qué diablos está sucediendo? Niego con la cabeza mientras trato de repasar lo poco que ha acaecido en el día desde que terminé de trabajar. Quizá la señora Filomena, la vecina del sexto B. He subido con ella en el ascensor, pero ¿por qué me preguntan todo esto? Los agentes se miran y asienten de forma casi imperceptible. La inspectora suspira y esboza una sonrisa cansada de circunstancias.
3: Señorita Salgado, ¿no debería haber cogido usted un BlaBlaCar esta mañana?
4: ¿Cómo? Respondo de manera automática sin pensar. como en una coletilla que pretende darme tiempo para que mis neuronas espabilen y me hagan entender, aunque sea una pizca, de todo este asunto que se me escapa.
3: Pregunto que si no debería haber cogido usted un BlaBlaCar esta mañana a las 8 en la glorieta de la plaza del emperador Carlos V.
4: ¿Cómo saben?
3: Responda sí o no, por favor.
4: Me desafía cortante. Sí, debería haberlo cogido.
3: ¿Y por qué razón no lo ha hecho?
4: Miro a los ojos a ambos agentes, arrugo el entrecejo y levanto de forma automática las palmas de las manos hacia el techo, dando a entender que estoy absolutamente perdida, que no sé a qué viene todo esto. No lo he cogido porque lo he perdido. Reservé el viaje hace unos días para irme de vacaciones al pueblo. Fue una suerte. Jamás había visto un BlaBlaCar que fuese desde Madrid hasta las Arribes del Duero. Pero claro, las cosas que parece que vienen como anillo al dedo suelen torcerse. Así que he salido tarde del trabajo a causa de un par de emergencias de última hora. Por más que he corrido, solo he podido llegar a coger el autobús de la línea 85, que sale a las 7:45 de la parada, y me deja en Atocha un par de minutos después de las 8. En cuanto he salido del bus, he corrido hasta la glorieta, pero cuando he llegado allí, el coche de Daniel ya se había marchado.
3: ¿No ha podido avisar a través de la aplicación de que llegaba tarde?
4: ¿Quién eres, Roberto? Pienso mirando fijamente a la inspectora mientras aprieto los labios. Quizá mi madre va a caerme otra bronca por ser un desastre absoluto en lo que al teléfono móvil se refiere.
6: Suelo olvidarme de cargar el teléfono, respondo resignada. Cuando lo saqué de la maleta esta mañana estaba sin batería. Lo he puesto a cargar al llegar a casa. Y como les he dicho, he quedado dormida.
3: ¿Cree que el conductor del autobús y su vecina podrán confirmar lo que nos ha contado?
4: Pues claro. El conductor del bus tuvo que esperarme, así que se acordará perfectamente de mí. Y la señora Filomena no tiene ningún problema de memoria, que yo sepa. ¿Por qué me preguntan todo esto? Los agentes vuelven a mirarse. Esta vez se aguantan la mirada durante más tiempo que la vez anterior. Asienten muy despacio, sonríen, y la inspectora resopla de forma más audible que hace un momento.
3: Los chicos del BlaBlaCar han tenido un accidente, señorita Salgado.
4: ¡Madre mía! ¿Están bien? Pregunto sobresaltada, tapándome la boca con la mano derecha.
3: Me temo que no,
4: me responde lacónica. Dios mío.
3: La cuestión es que una cámara de seguridad de la zona ha captado a una mujer subiendo al vehículo justo antes de iniciar la travesía. Y si esa mujer no es usted...
4: Deja la frase en el aire, invitándome, quizá incitándome. No sé qué diablos decir. Me encojo de hombros mientras niego con la cabeza, incrédula y desubicada. Pero yo no... No sé, hablen con la señora Filomena. Ella me ha visto subir algo antes de las 9 de la mañana. Y si lo creen necesario, puedo darles mi móvil para que lo analicen. Es un iPhone, quizá puedan hacer un seguimiento de la ubicación y comprobar que llevaba aquí todo el día. De hecho, todavía no lo he encendido. Seguro que al hacerlo tengo cientos de WhatsApps de Roberto, mi novio, preguntándome dónde diablos estoy. Al quedarme dormida, no le he avisado de que no iba a llegar al pueblo. Debería hacerlo, estará preocupado. De hecho, es probable que haya llamado a mis padres y a mi hermano y también tendré llamadas y mensajes suyos. Viven en Salamanca, ¿saben? Finalizo más divagando que aportando información pertinente.
3: No se preocupe. Creo que con lo que nos ha contado bastará.
4: Sentencia la inspectora Pérez. Mira a su compañero con expresión inquisitiva. Si no tienes más que añadir, parece decir su expresión. Pone ambas manos sobre sus rodillas y cuando veo que está a punto de levantarse del sillón, me lanzo al vacío. Yo les he respondido a todo lo que me han preguntado, afirmo con seguridad. ¿Podrían decirme, al menos, qué es lo que ha sucedido exactamente en ese vehículo en el que yo podría haber estado, si no hubieran surgido un par de imprevistos de última hora? Los agentes me miran con gesto serio y mantienen su cuerpo en tensión, pero estático. Imagino que es buena señal. Podrían haberse levantado y haberse dirigido hacia la salida, ignorando completamente mi comentario, como llevan haciendo durante toda la entrevista, o interrogatorio, o lo que diablos sea esto. Pero siguen ahí sentados, tiesos cual cariátide y atlante, soportando el peso que sea menester.
3: Bueno,
4: responde al fin la agente, mirando de soslayo a su compañero.
3: Imagino que, de todas formas, la noticia no tardará demasiado en salir en prensa y televisión, así que...
4: Deja la frase en el aire, quizá para pensar cómo continuar, quizá para decidir si debe continuar. O es posible que esté esperando a que su compañero se interponga y le impida seguir hablando. Pero nadie habla. Ahora el silencio es mi aliado y no el acérrimo enemigo que he de abatir. Así que espero.
3: El coche se ha salido de la carretera en el puerto ubicado entre las poblaciones de Masueco y Pereña de la Ribera.
4: No puedo evitar sobresaltarme y llevarme la mano de nuevo hacia la boca. La agente me mira, sopesa mi reacción y continúa.
3: Estimamos que alrededor de las 12:15 del mediodía ha tenido lugar un accidente que ha terminado con el vehículo sobre el asfalto, tras dar varias vueltas de campana. Y... ¿seguro que quiere escuchar el resto, señorita Salgado?
4: Por favor, respondo asintiendo.
3: Se han encontrado los cuerpos sin vida de los dos hombres, uno de ellos a varios metros del lugar del siniestro, tras haber salido despedido, atravesando la luna delantera del vehículo. El otro se encontraba en el interior del mismo.
4: La inspectora guarda silencio y me observa. Yo le devuelvo la mirada, totalmente descompuesta. ¿Y la chica? Los dos representantes de la ley desvían la vista al suelo y ambos, como si fuesen marionetas manejadas por la misma mano invisible y omnipotente, entrelazan los dedos mientras resoplan y niegan con la cabeza.
3: No hay rastro de ella,
4: responde al fin la inspectora Pérez. Soy incapaz de dejar de mirarla, como si el seguir escrutando las facciones de su rostro pudiese aportarme algún tipo de explicación entre tanto desconcierto y tanto absurdo enigma sin resolver.
3: Y hay algo más. ¿Estás segura de que quiere...?
4: Asiento mientras la miro sin verla.
3: Está bien. Tenemos pruebas fehacientes de que el conductor del vehículo fue atacado con un objeto inciso punzante, quizá un bisturí.
4: ¿Un bisturí? Pienso, mientras me vienen a la mente todos los que pasan por mis manos en mi día a día laboral. Quizá por eso pudieron pensar que yo... ¿Creen que fue ella?
3: No podemos afirmarlo, pero sí, seguramente lo hizo ella.
4: Me quedo en silencio. No sé qué decir ni qué hacer. Yo podría haber estado en ese coche si a la señora Engracia no le hubiera dado una hipoglucemia, si Manuel no hubiera brotado a última hora del turno. ¿Por qué? Pregunto, demandando algo de luz entre la impenetrable oscuridad que es en verdad el ser humano. La gente se encoge de hombros a la vez que responde.
3: ¿Por qué hacemos lo que hacemos, señorita Salgado? ¿Una mente disfuncional o no adaptada a vivir en sociedad, si así lo prefiere? Es un enigma tan complejo de desentrañar como el que representa la mente de cualquier otro ser humano.
4: ¡Qué horror! Musito, pensando en lo que me cuesta en ocasiones analizarme a mí misma, y en lo complejo que son y que pueden llegar a ser mis compañeros, mi pareja y mis amigos, los residentes de la planta de demencias del hospital. Somos un puñado de enigmas tan diferentes y a su vez tan similares por su imposibilidad de ser descifrados que asusta.
3: Y ya que le estamos poniendo al día de todo...
4: Corta mis pensamientos la inspectora y yo vuelvo a centrar mi vista en sus ojos y en su rostro abatido.
3: Pensamos que, antes de abandonar el lugar, esa mujer roció el vehículo con gasolina y le prendió fuego.
4: Se me erizan todos los pelos del cuerpo. ¿Con Daniel en su interior? Pregunto de forma automática, aunque en verdad ya sé la respuesta, aunque preferiría ignorarla. Los policías asienten, taciturnos. ¿Seguía vivo cuando eso sucedió? Se me pasa por la mente preguntar, pero afortunadamente esas palabras sí consigo reprimirlas. Nos cruzamos unos gracias y un par de frases cargadas de buenos deseos. La inspectora me dice que volverán a ponerse en contacto conmigo, pero que no me preocupe por nada. Sin embargo, no puedo sacarme de encima una estúpida sensación de culpabilidad sin sentido que me ahoga.
6: Cuando al fin cierro la puerta de la entrada a mi casa y me quedo sola, me dirijo hacia el salón como una autómata y me siento en el sillón. Mi cabeza vuela por mundos muy lejanos, hilvanando un sinfín de pensamientos que se entrelazan y se pisotean entre sí a velocidad de vértigo, en un descarrilamiento cognitivo que se desarrolla de forma incontrolable y salvaje. ¿Qué hubiera sucedido si hubiera conseguido llegar a la hora acordada a la glorieta de Atocha? ¿Esa chica habría conseguido convencernos para viajar con nosotros tres y ahora yo también estaría muerta? ¿O quizás subió al coche en un desafortunado error porque Daniel y Sergio pensaron que ella era yo y mi presencia hubiese significado vida para ellos? ¿Por qué razón esa mujer los asesinó de esa forma tan cruel? ¿Por qué diablos hacemos lo que hacemos? No lo sé. Es posible que esta mañana pudiera haber contribuido a salvar un par de jóvenes e inocentes vidas. O quizá no. Si hubiera salido media hora antes del trabajo, como había acordado con mi compañera Macarena, y justo después hubieran tenido lugar la hipoglucemia de la señora Engracia y la crisis de Manuel, ¿habría habido personal suficiente en el hospital para atender ambas emergencias? Es muy probable que no. Creo a ciencia cierta que si me hubiese marchado antes de tiempo, la señora Engracia habría perdido la vida. Y quizá también Manuel hubiera muerto. Él o cualquiera de los otros internos, pues sus brotes suelen conllevar asociadas conductas extremadamente violentas. Sí, alguien hubiera perecido en el hospital esta mañana si yo hubiese abandonado el trabajo antes de la hora habitual de salida. Estoy totalmente segura de ello. ¿Hubiera sido suficiente para los eternos? ¿Les hubiera servido de ofrenda y tributo el cambio de unas vidas por otras? ¿O son ellos los que dictan sus designios con el desinterés psicopático de aquellos que no entienden los pesares asociados a la muerte, pues están condenados a existir? No lo sé. Y si fuésemos nosotros los que tuviésemos la opción, la potestad de intercambiar a unos por otros, de decidir quién vive y quién muere, ¿seríamos capaces de hacerlo? ¿En qué deberíamos basarnos para escoger entre tales extremos? Por más que lo pienso, no puedo llegar a una conclusión clara. Aunque hubiera tenido la oportunidad de hacerlo, no sé si hubiera dado la vida de mis dos residentes, por muy ancianos que sean y por muy enfermos que estén, para salvaguardar la de dos extraños de los que no sé absolutamente nada. Mis dos potenciales compañeros de viaje bien podrían haber sido buenas o malas personas, héroes o villanos, ángeles o demonios. Entonces, ¿quién merece vivir y quién morir? No creo que sea posible discernir entre tales extremos. Más aún cuando nuestro día a día fluye a través de un mar de desconocidos, cuyas mentes son universos inefables que tan solo dejan entrever una ínfima parte de su vastedad. No se puede juzgar el todo si tan solo vislumbramos una parte, ¿no es cierto? Si la vida es un tortuoso viaje durante el cual nos cruzamos con otros muchos individuos que a su vez han de realizar su propia travesía, no me queda duda alguna al respecto. Tan solo somos un inmensurable grupo de extraños que comparten un BlaBlaCar.
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8: Y bueno, el programa llega a su fin. Esperamos que te haya gustado esta radioficción. Y nada, es una muestra de las radioficciones de Traducine, que de la mano de nuestra compañera Marta Banza Jerez iremos trayéndote en esta siguiente temporada de El canto de la tripulación. También tendremos secciones de recomendaciones literarias, reseñas de extra radio, esa sección nueva que un compi muy querido nos está mandando a distancia, y mucha poesía, muchos relatos, y ya iremos viendo qué más cosas. Así que nada, nos volvemos a ver en una nueva entrega del Canto de la Tripulación. Te dejamos, como siempre, con nuestra sintonía de cierre a cargo de Franco Battiato. Un saludo.

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hastío existencial es el resultado de un sistema diseñado para el despojo y el olvido. Ellos ganaban otra vez. Vivimos en un país miserable, junto con olor a muerte, de gente sin sangre por sus venas, donde la memoria es lo único que nos queda, como fuga de un hastío sin tiempo y sin espacio. Ser pobre en Chile no es solo pasar hambre, no es solo pasar frío, tan frío como el pecho de quien ampara la tiranía, por convicción o por plusvalía. 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Acá el fascismo pareciera estar en las venas. 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Se conformaron con hacerla, decorarla. Algunas disfrutan las migajas como si fueran deliciosos bocados, panes podridos,

es lo que nos da el sentido de existir acá. Porque allí existió la lucha y se logró esa vez hacer temblar esa realidad estática. Una ciencia ficción donde el guión siempre lo escriben ellos. Hay veces que la rebeldía germina y sale ese hermoso brote, violento y hermoso de lucha y de ganas de terminar con la miseria.

El veganismo no es una dieta, es una posición ética, política, filosófica. Es lo menos que debemos hacer por los animales. Pero mientras haya alguien dispuesto a comer el cadáver de un animal, nunca está de más veganizar.

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0: Bienvenidas, bienvenidas sean todas las personas que nos están sintonizando. Esto que suena es un programa más de Radio 8 de Octubre. Hoy es jueves 9 de julio del año 2026. Estamos ya a nuestros casi 19 años de estar al aire. Así que bueno, gracias por estar acá. Gracias si usted nos escucha desde los inicios. Gracias si es la primera vez que está sintonizando 101.9 FM. Y de pronto sonamos y le gusta lo que le estamos diciendo y le parece interesante y le parece importante. Quédese con nosotras que le tenemos un programa cargado de mucha, mucha información. El reloj marca las 8:03 de la mañana, María, en este territorio centroamericano.
1: Muy buenos días a toda la gente que nos escucha, Vero, así es, son las 8:03 de la mañana para quienes están en esta sintonía en vivo con nosotras hoy jueves 9 de julio, ya pues en la pura mitad del año, como decimos siempre cuando nos acercamos a estas fechas, ya estamos pues en esa pura cintura del año 2026. Les recordamos que este es el año número 19 de existencia de este colectivo de Radio 8 de Octubre y de este programa también de Radio 8 de Octubre. 19 años de estar al aire, de estar en sintonía, de estar compartiendo voces de las organizaciones populares, de los movimientos populares, movimientos sociales, movimientos políticos, colectividades que luchan, que resisten, de individualidades también, de personas que trabajan y pues ponen sus energías para pensar, para accionar, para pues inventar nuevos mundos y también para darle explicación a lo que está sucediendo a nuestro alrededor, porque no solo se trata de imaginar mundos nuevos, que eso es fundamental y es importantísimo en esta lucha, sino que también es fundamental pensar y entender qué es lo que está pasando a nuestro alrededor para poder así pues imaginar y soñar y construir mundos nuevos y mundos dignos para todos los seres que habitamos en este planeta, porque de eso se trata finalmente las luchas que llevamos desde esta trinchera, ¿no? Que ahora pues los políticos poderosos quieren pues ponernos a discutir si es izquierda y si es derecha. Bueno, acá estamos del lado de la vida, de la defensa de todas las vidas, como se quieran construir, como se quieran desarrollar la vida de las plantas, de los animales, de todos los seres humanos que luchamos por existir en este planeta, porque de eso finalmente es a lo que aspiramos, a lo que luchamos y el por qué estamos desde hace 19 años intentando poner un granito de arena en esto que es la comunicación popular, la comunicación alternativa, los medios libres o como nos llamen, como dicen allá en el suroeste mexicano, Vero, y pues bueno, esa es la idea, como siempre, en Radio 8 de Octubre, y el día de hoy, pues también les traemos voces disidentes de este modelo capitalista, patriarcal, colonialista, depredador de la vida, Vero.
0: Así es, María. También queremos saludar a quienes nos están escuchando por nuestras retransmisiones. Un saludo a la gente que nos escucha por las radios comunitarias del Copín, La Voz Lenca, la Radio Guarajambala, a quien nos está oyendo por Radio Cósmica Libre en México, a quien nos sintoniza por medio de Radio La Zarzamora en ese territorio que denominaron Chile, a quien nos está escuchando por Underground Radio en las ondas de Internet y donde sea que lleguen estas palabras, como dice María. Aquí le traemos mucha información que se construye desde abajo. También les invitamos a seguirnos en nuestras redes sociales. Estamos en Instagram como Radio 8 de Octubre CR, en Facebook como Radio 8 de Octubre Costa Rica. Tenemos una página web que es radio8deoctubre.org, donde usted puede escuchar este y todos los programas anteriores. También ahí los vamos subiendo. Y tenemos nuestro correo electrónico radio8deoctubre@gmail.com por si usted nos quiere poner un mensajito, una información importante que considere que es necesario compartir, o si nos tiene alguna sugerencia musical, pues bienvenida sea. También para reportarnos su sintonía, para nosotras es muy importante importante saber desde dónde ustedes nos están escuchando y qué piensan de todas estas informaciones que les traemos. Pero bueno, ya está nuestra invitada aquí con nosotras, María. Bienvenida, Juana. ¿Nos escuchas?
2: Hola, buenos días, bienvenida.
0: Qué bueno,
2: Gracias.
0: Juana. Qué bueno que estás acá. Ya casi vamos a entrar, pero siempre, bueno, decimos que una de las invitadas especiales también de este programa es la música. Entonces siempre arrancamos con una cancioncita, María.
1: Sí, Vero, bueno, ahí nos queda un montón de cosas que han pasado en estos días en este territorio que han llamado Costa Rica, pero bueno, vamos a ver si nos da tiempo de irlas comentando a lo largo de este programa, acompañadas también de Juana, que pues muchas de las cosas que están pasando por acá en Costa Rica también son cosas que están pasando en otros territorios, como en el territorio de Juana, y que hoy vamos a hablar sobre Honduras, así que les vamos adelantando de una vez a nuestras radioescuchas, a la gente que nos está sintonizando a través de 101.9 FM de Radio U y también por Radio 8 de Octubre.org. Vamos a hablar sobre diferentes situaciones que están pasando en Honduras, pero bueno, todo girando en torno a una ley que recientemente el Congreso ha aprobado sobre, que lo llaman de manera, como todos los proyectos que imponen los poderosos, de una manera que parece ser muy novedosa, muy bondadosa, pero en el fondo está llena de situaciones y de contextos que pues pueden ser bastante perjudiciales para los pueblos, y hablaremos sobre la ley de fortalecimiento y protección del sector agroindustrial y pues un montón de hechos, como decimos, que están sucediendo alrededor de pues de este decreto, y pues también de la función del poder ejecutivo y poder legislativo ahí en Honduras y cómo está afectando verdaderamente a las organizaciones populares y sociales. Eso es un poco, Ero, porque es bastante todo esto enmarcado en una geopolítica internacional. Así que vámonos de una vez a escuchar música para arrancar este programa. Vamos a escuchar a un grupo que se llama Alcolíricos. Esta canción se llama Medificación. Cualquier parecido con la realidad de este país, de este territorio que han nombrado Costa Rica, quizás no es coincidencia, porque en realidad lo que vemos es un patrón asignado por este modelo económico y este modelo de consumo que es el capitalismo, que se repite en muchos territorios de nuestro continente. Así que vamos a escuchar a los Alcolíricos con esta canción, Medificación.
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0: Ya no hay tiempo.
1: Estamos de vuelta en Radio 8 de octubre. Son las 8:15 de la mañana y ahora sí vamos a entrar en materia. Es que hace algunos días atrás los movimientos populares de Honduras recordaron los 17 años desde que sucedió el golpe de Estado allá en ese territorio. Se recordó aquel 28 de junio del 2009, cuando los gringos vinieron a dejar a Costa Rica al presidente electo de Honduras, en ese entonces José Manuel Zelaya Rosales, y se desató una cacería contra el pueblo movilizado, contra el golpe de Estado, hasta instalar el gobierno funcional al poder del dinero que maneja nuestra región centroamericana, María.
2: Y es que hace 17 años nuestro continente, en nuestro continente, la organización popular tomaba cada vez más fuerza, y uno de los resultados de aquella organicidad tan potente fue la llegada de gobiernos autodenominados progresistas, contrarios a los intereses gringos. Y eso, aunque fuese populista, representaba y representa todavía una molestia y una amenaza para los intereses de esos que manejan el poder. En estos 17 años, este colectivo de comunicación de Radio 8 de Octubre hemos mantenido permanente difusión de lo que ocurre en Honduras, porque desde el golpe de Estado transmitimos las denuncias y las demandas de diferentes organizaciones y hemos registrado cómo nuestra región sigue siendo uno de los laboratorios de políticas extractivistas y colonialistas que favorecen no solo los intereses económicos de los poderosos, Vero.
1: También ha sido un laboratorio de operación del crimen organizado en conjunto con la institucionalidad que se materializa en la corrupción y la impunidad de toda clase de funcionarios públicos, además de la militarización de los territorios, la represión y el asesinato de defensores y defensoras de derechos colectivos y la manipulación de procesos electorales. Hoy lo que está sucediendo en nuestro continente son políticas que ya fueron aplicadas en el pasado, en nuestro continente también, y que provocaron secuelas muy severas en nuestros tiempos, pero que nunca dejaron de ser aplicadas en Honduras, ni antes ni ahora. Y aquí en donde entendemos, es aquí, perdón, es donde entendemos el por qué sale a la luz pública algo como lo que han denominado, por ejemplo, el Honduras Gate, que hablamos en algunos programas anteriores, como una infiltración de audios que develan todo un plan para blindar los intereses de los grandes inversionistas en toda la región. Así que bueno, hoy una vez más vamos a hablar sobre lo que está sucediendo en Honduras, porque sabemos que esto es fundamental para entender qué está pasando en toda la región centroamericana. Y para eso tenemos a nuestra invitada en nuestra cabina virtual. Gracias a la magia de la radio, tenemos a Juana Esquivel con nosotras, a quien le vamos a dar el pase para que se presente. Juana.
3: Sí, buenos días, compañeras. Gracias por este espacio, poder generar este espacio de debate. Mi nombre es Juana Esquivel, yo soy hondureña, ¿verdad? Luchadora social, soy de la región del Bajo Aguán, una región bastante emblemática en todas estas luchas territoriales que hemos venido llevando de hace décadas. Defensora de derechos humanos, soy parte del colectivo Comité Municipal aquí en el municipio, que defendemos y tenemos una lucha contra una minera denominada, bueno, conocido el caso como caso Huapinol. Yo soy parte de este colectivo y a su vez estamos integrando lo que es la Red Nacional de Defensoras. Entonces, gracias a ustedes por invitarnos a poder tener esta discusión, este debate sobre lo que es esta normativa, ¿verdad?, jurídica y el retorno de lo que es la narcodictadura a lo que es nuestro país, ¿verdad?, después de haber tenido un periodo de pausa, digámoslo de alguna manera, o de contención. Ahora nos estamos enfrentando, digamos, a toda esta avalancha de represión y de violencia que se está promoviendo desde el Estado.
1: Muchas gracias, Juana, por estar acá y, bueno, también por siempre estar presente en las luchas sociales. Cuando empezamos a redactar las preguntas para este programa, pensábamos que era difícil saber por dónde empezar. Justo escuchamos un análisis de contexto en el que vos participaste en Radio Progreso y algo que nos pareció muy importante de retomar a la hora de pensar en el momento en que nos encontramos actualmente como pueblos centroamericanos es entender históricamente lo que está sucediendo. Es decir, no fue que nos despertamos y que de un día para otro aparecieron estos nuevos gobiernos extractivistas, ¿verdad?, alineados a Estados Unidos. Sino, aunque bueno, tenemos tiempo limitado para hablar, nos gustaría devolvernos hasta la época de la genocida conquista, ¿verdad? Pero bueno, no podemos irnos hasta tan atrás, pero sí retomar, repensar que nos compartieras algunos puntos de la historia reciente de Honduras que consideras importantes para comprender cómo es que llegó al gobierno el presidente Narri Alfura, ¿verdad? En este momento, el presidente que está en el poder allá en Honduras, un poco partiendo porque te están escuchando muchas personas en este momento que pues no de pronto no conocen toda la historia de Honduras, ¿verdad? Que están aquí en Costa Rica o en algunas otras geografías. Entonces sí nos parece importante hacer un contexto, ¿verdad? Con algunas piezas claves que nos permiten entender el Honduras de hoy.
3: Sí, bueno, yo creo que es importante no empezar de aquí para allá, sino que siempre tener presente lo que es la historia, ¿verdad? La historia del país y de lo que hemos vivido para poder tener un horizonte de resistencia y de lucha, claro. Y bueno, Honduras viene de una conocida y denunciada internacionalmente narcodictadura, ¿verdad? Que operó por casi 14 años en este país después del golpe de Estado. Y bueno, después tuvimos lo que se conoce como un gobierno progresista, ¿verdad? Que este gobierno estuvo gobernando del 2022 al 2025, digamos, o a enero del 2026. Y bueno, durante todo ese tiempo yo creo que es importante decir que las dictaduras y las derechas nunca descansan, ¿verdad? Ellas estuvieron haciendo su trabajo silencioso, mediático y atacando de una manera, digamos, digital el pensamiento y el libre pensamiento de la población en general. Es que en ese contexto convulso que se dan las elecciones, ¿verdad? En el 2025, ¿verdad? Pues sucede que en estas elecciones hay digamos, un ataque hacia la ideología de izquierda, hacia el comunismo, ¿verdad? Que es todo esto es una avanzada que hemos venido viviendo en América Latina, ¿verdad? Toda una degradación de lo que son los movimientos en resistencia, ¿verdad? Entonces, y sobre todo contra gobiernos denominados gobiernos progresistas, ni siquiera gobiernos de izquierda. Y en ese sentido, pues ese ataque, pues surtió su efecto, ¿verdad? Generó mucha convulsión social en el país, pero además no desaparece lo que es la injerencia que nuestros países han venido sufriendo toda esta impuesta, ¿verdad?, del gobierno estadounidense. Y se dan factores como lo que es el indulto a Juan Orlando Hernández, que representa esos años de sufrimientos para este pueblo, así como un mensaje directo de lo que es el gobierno del presidente de Estados Unidos, chantajeando y manipulando a la población con el tema de los migrantes, ¿verdad? Y diciendo que él va a apoyar a los migrantes en los Estados Unidos en medio de toda esta redada de migrantes que ha habido, si se vota por una persona en particular, y aquí es donde se posiciona el nombre de Nahria Fura y le da la vuelta a todo el proceso que la población ha venido llevando y que la gente, bueno, mucha gente por temor y otros factores que influyeron, ¿verdad? Además del temor, es la corrupción histórica que se dan en los procesos electorales en el país y así es que se sienta de nuevo el Partido Nacional en el gobierno. Representado en el Ejecutivo por Nahria Fura y por Taormar Zambrano en el Congreso Nacional. De ahí venimos, de ahí estamos y por eso nosotras insistimos, ¿verdad?, en nuestros análisis de que lo que estamos viviendo realmente en nuestros países es el retorno, digamos, de la narcodictadura al control del poder estatal, ¿verdad? Y a convertirlo de manera acelerada en un poder corporativo, ¿verdad? En un estado corporativo. Eso es lo que estamos viviendo. Antes decíamos, no, es que las empresas influyen en el estado. No, ahora las empresas están dentro del estado y los que están tomando decisiones son representantes de las empresas y que están, por eso es que tenemos toda esta oleada de marcos jurídicos directamente favoreciendo lo que es la inversión, ¿verdad? Que ellos denominan inversión que ha significado para este pueblo pobreza, violencia, ataques, ¿verdad? Persecución. Esa es la inversión, ¿verdad? Que están promoviendo, digamos, en este país despojo territorial a través de el retorno de las zonas especiales de desarrollo, a través de leyes como esta de protección a la agroindustria, ¿verdad? Que ya sabemos que es una agroindustria que lo que ha generado en este país y un modelo, ¿verdad?, neoliberal, económico, que lo que ha generado en nuestro país es pobreza, ¿verdad? En Honduras ha habido históricamente una desigualdad en el acceso a la tierra donde una pequeña estructura del menos del 5% de los propietarios concentran más del 55% de la tierra cultivable. Esto ha ido perpetuando esquemas coloniales de latifundios, minifundios en el caso de las personas que han sido despojadas y que no han tenido acceso a la tierra y esta pues injusticia ha generado escenarios de alta conflictividad en zonas rurales donde las condiciones de pobreza cada vez son mayores, ¿verdad? Y que los intereses de las comunidades agrarias, comunidades indígenas que trabajan y que cuidan el territorio, se ven afectadas, asfixiadas, violentadas por los intereses de las grandes corporaciones.
2: Compañera, justamente estábamos acá recordando que, pues, lo recordábamos al principio de cuando estábamos introduciendo el tema, de cómo, bueno, desde este colectivo de Radio 8 de Octubre tenemos ya, pues, los 17 años de que sucedió el golpe de estar transmitiendo y compartiendo informaciones de lo que está pasando en Honduras. Recordamos también cómo, bueno, una de las primeras regiones que empezamos a divulgar información fue precisamente de la zona de La Guán, pues, de todo este proceso que usted bien dice de despojo territorial que han sufrido pues, los pueblos campesinos en esta zona del Bajo del Aguán y también cómo pues todo pues este sector empresarial o agroindustrial pues desde hace muchos años, muchas décadas ha venido ejecutando diferentes ¿Cómo decirlo? Bueno, han sucedido muchas masacres también en esa zona, de precisamente de personas campesinas que están organizadas por las tierras, luchando por el derecho a seguir existiendo, ¿no? Como dice la canción de Víctor Jara, el derecho de vivir en paz, han estado intentando de establecer en sus territorios los pueblos campesinos. Y bueno, ya justo íbamos a preguntarle a quién representa este gobierno de Nader Gafura, y creo que usted lo ha dicho bastante bien y bastante claro, ¿no? Representa al empresariado que ya está operando en el gobierno, pues bastante, de manera bastante abierta. Pero bueno, quisiéramos ahora dirigirnos un poco a esta parte de la ley de fortalecimiento, a este decreto que se ha impuesto recientemente, porque tal vez es bastante ejemplificante de lo que pretende Nader Afura en el poder. Y bueno, esta ley de fortalecimiento y protección del sector agroindustrial, como le han llamado, para todas las personas que sintonizan en Costa Rica y otras geografías, nos gustaría dimensionar el peso que tiene esta normativa, entendiendo, o esta ley más bien, entendiendo el contexto agrario que ha vivido Honduras y, bueno, particularmente la UAN, que estamos hablando y mencionando y destacando. Es decir, entendemos que producto de la fuerte lucha campesina que ha habido en Honduras y en la zona también del Bajo de la UAN, en el siglo pasado hubo una reforma agraria y que a pesar de esta, las condiciones para las familias y las comunidades campesinas e indígenas se han mantenido difíciles. Sin embargo, ahora con este proyecto de ley viene a favorecerse una vez más a las grandes empresas agroindustriales y por lo tanto, pues recrudece la realidad que se vive en estas comunidades. Entonces, tal vez podríamos, antes de entrarnos a desmenuzar esta ley, lo que significa, tal vez si nos cuentas un poco más sobre este contexto agrario que hay en Honduras previo a esta nueva reforma a la ley y bueno, y que está en este momento en discusión también allá en Honduras.
3: Sí, bueno, digamos, así como planteabas, verdad que en el siglo pasado aquí se dio un proceso de reforma agraria, se conformaron alrededor de 80 cooperativas, 80, entre 80 y 85 cooperativas campesinas. Es una Hubo un proceso bastante dinámico, digamos, en el país en relación a la distribución de digamos, de la tierra. El acceso que campesinos tenían a la tierra, pues permitía, incluso convirtió a Honduras en uno de los países a nivel centroamericano el mayor productor de maíz, ¿verdad? De ahí pasamos, ¿verdad? Cuando se aprueba en los años 92, 94, la ley de modernización agrícola, que viene con un proceso de contrarreforma agraria donde el campesinado empieza a tener presión corporativa y empresarial y se empieza a hacer todo lo que es el despojo histórico que sufre nuestro país a través de esta ley. Y esa ley, además, estos empresarios que decía concentran en el 5%, se concentra más del 55% de la tierra cultivable, empiezan a apostar por lo que son los monocultivos de palma africana. Es así que ahora se oscila que en Honduras andamos como mínimo 200.000 hectáreas cultivadas de palma africana, es decir, un monocultivo que ha generado gran impacto, ¿verdad? Un crimen ecológico, un control oligárquico, ¿verdad? Convirtiendo a Honduras en el sexto exportador de aceite de palma africana en Europa, en Alemania. Entonces, todos estos factores, digamos, que de este modelo económico que ha mostrado ser un fracaso versus la lucha territorial campesina, la defensa de los territorios y el reclamo de una verdadera reforma agraria. Los campesinos y las campesinas víctimas de violencia, que más de 230 personas asesinadas en la historia del Bajo Aguán, relacionadas a esta opresión, ¿verdad? Empresarial contra el campesinado, opresión y represión, ha generado tantas víctimas, ¿verdad? Y otras tantas de desplazamiento forzado del territorio y de las consecuencias, digamos, de la pobreza también por el despojo de la tierra. Este proceso de contrarreforma agraria y que generó mucho reclamo de tierra, mucho reclamo de las familias campesinas de que se investigue cómo estas tierras fueron a parar o cómo estas tierras han sido tituladas por parte de grandes empresarios con procesos que han sido de dudoso. Dudosos y denunciados, ¿verdad? ¿Cómo se dio todo el proceso de acaparamiento? Entonces, se ha reclamado la instalación de una mesa de la verdad que nos permita llegar al fondo para restituir la tierra a sus verdaderos dueños, que son quienes la trabajan. Que esa tierra sea restituida a las familias campesinas que han sido víctimas de ese despojo. Lo que pasa es que viene el gobierno y quiere hacer una normativa donde quiere tapar todas esas irregularidades y ilegalidades denunciadas por décadas por el campesinado para legitimar y para legalizar y para imponer de manera violenta desde todo el aparato estatal con leyes como la que estamos ahora en discusión y con denunciando y con suma preocupación por su contenido, ¿verdad? Que es una ley que le pusieron, empezó como ser la ley del fortalecimiento y protección del sector agroindustrial y después le hicieron unos agregados que también del sector agroindustrial, de proyectos de energía, de turismo, de ganadería, de pequeños productores agrícolas en el país. Es decir, lo han ampliado de acuerdo a las demandas empresariales, corporativas y los intereses corporativos, ¿verdad? Teniendo en cuenta que el sector energético, el sector de estos megaproyectos turísticos y el sector palmero, que es lo que llaman ellos agroindustria, el sector bananero, ¿verdad? Que también tiene su propia historia que ha marcado, digamos, lo que son las desigualdades y la pobreza y violencia en este país, y el sector camaronero. Digamos, todos estos sectores que los entran son los sectores y los intereses que representan los intereses económicos y corporativos de este país, a los cuales pretenden proteger, ¿verdad? De manera desproporcional y en condiciones de discriminación a la realidad que están afrontando las familias campesinas y sin dejar la posibilidad de una investigación real sobre el origen de la conflictividad agraria en relación al despojo de la tierra de las familias campesinas e indígenas del país.
1: Claro, Juana. Bueno, estamos aquí en Radio 8 de Octubre. Son las 8:38 de la mañana. Estamos hablando con Juana Esquivel un poco sobre el contexto que se vive actualmente en Honduras, principalmente en el marco de lo que le llaman la Ley de Fortalecimiento y Protección del Sector Agroindustrial. Justamente la idea es hablar a continuación, desmenuzar, ¿verdad? Como decimos aquí, de lo que trata la ley, yo creo que un tema muy importante que no es menor y que vale la pena hacer este programa y muchos programas y que todas las antenitas estén puestas en lo que está sucediendo, es justo lo que Juana nos comenta, es decir, los conflictos agrarios, la injusticia, el extractivismo agrario en algunas regiones de Honduras, como el Aguán, ha dejado saldos de 230 personas fallecidas, asesinadas. Ahí es necesario, era necesario hablar con Juana al respecto, porque esta ley busca, y vos me corregirás, Juana, maquillar todo este dolor, toda esta lucha histórica que ha llevado el pueblo y hacer como que no ha pasado nada y seguirle dando aún más beneficios a las grandes empresas que están ahí reproduciendo este montón de injusticias, ¿verdad? Históricas. Entonces, tal vez, Juana, ahora sí contanos de qué trata esta ley y por qué tiene un fondo que también es muy perverso, que incluso viene a criminalizar a todas las familias y organizaciones campesinas que se han mantenido resistiendo en los diferentes territorios.
2: Pero, y Juana, antes de que Juana nos comparta su análisis, también pues agregar, y yo estoy segura que también Juana lo va a decir en cualquier momento, pero agregar a que esto que dices de los masacres y los asesinatos, Vero, no es algo que pasó hace algunos años o que pasó hace 10 o hace 5, son cosas que siguen pasando. De hecho, justo antes de que se aprobara esta ley que vamos a ampliar en este momento con Juana, se da otra masacre de personas campesinas en Rigores, ¿no? En esta misma zona del Bajo Aguán. Entonces, es una situación, es un nivel de violencia y de militarización y de paramilitarismo también que está presente, que es algo del día a día. En esta zona de Honduras y bueno, esto, antes de que se aprobara este decreto de ley, sucedió una masacre, días antes nomás, una masacre de un grupo de personas campesinas, lo cual pues pone en evidencia justamente esto que estamos conversando. Entonces, Juana, tal vez ahí si retomas la pregunta que hacía Vero.
3: Gracias, compañeras. Creo que ha ido habiendo digamos, hay como una escalada, digamos, del arsenal jurídico. Y lo llamo arsenal porque realmente es como un arma que están utilizando contra la población campesina indígena del país y contra las personas defensoras del ambiente y de otros derechos. Y justamente, ¿verdad? Ya tenemos, digamos, la población está siendo atacada por este armamento jurídico y por las armas militares, ¿verdad? Eso lo estamos viviendo con las situaciones que están pasando ahorita, con los desalojos que se han suscitado que después de la ley, ¿verdad? Después de la ley. No es que no han existido desalojos en este país. Si la historia está marcada de violencia estatal, pero cada vez van haciendo como más agudizando, digamos, todo ese afinando todo ese arsenal jurídico. Y yo sí quisiera remontar que una de las primeras armas, digamos, directas que utilizaron fue una reforma que hicieron en el 2021, ¿verdad? Justo. Todavía en el periodo de la narcodictadura, que se modificó un artículo, el artículo del Código Penal, donde se incrementó las penas para el delito de usurpación, que pasó, que se convirtió en un delito grave, ¿verdad? Pusieron una pena de 4 a 6 años de reclusión. Y esto lo que hace es que al superar los 5 años se vuelve un delito gravoso, ¿verdad? Y no tiene, imposibilita la posibilidad de medidas sustitutivas, convirtiendo la prisión preventiva en un castigo anticipado para desmovilizar lo que son los liderazgos comunitarios, porque además de los asesinatos, aquí tenemos centenares, el último registro teníamos más de 500 personas con procesos judiciales por delitos de usurpación, robo, incendio agravado. Esos son los tres delitos que más, digamos, utiliza el sistema jurídico para perseguir a la población campesina e indígena. Entonces, En este sentido, digamos, lo que hacen es primero en el 2021 ya dejan este delito con una pena mayor para que, digamos, este centenares de campesinos y campesinas que antes podrían enfrentar un proceso judicial con medidas sustitutivas, si bien es cierto, era un proceso de persecución y de desmovilización campesina a orientar los recursos a buscar salir de un proceso judicial, no habían personas encarceladas, digamos, por el tema del reclamo de la tierra. Pero ya con este delito modificado, pues se vuelve, digamos, más. Y antecede a esta ley, ¿verdad? A esta ley de la cual vamos a hablar, la modificación también de un artículo, ¿verdad? En el decreto 84-2026 de este año precisamente, que con la excusa, ¿verdad?, de combatir maras, extorsión, aprueban una ley, ¿verdad?, donde borra la frontera entre un conflicto agrario y el crimen organizado. Entonces, conceptos como mantener presencia territorial o dominio social o afectar sectores económicos están considerados dentro de esta modificación, de este artículo del Código Penal, donde califica como terrorismo, ¿verdad?, las luchas sociales a los líderes, inclusive a las organizaciones que les acompañan, que si apoyaron en la movilización, pueden ser perseguidos, ¿verdad? Como financistas de esta, como financistas de esta, de acciones terroristas, ¿verdad? Entonces, empezaron, digamos, agravando esto, ¿verdad? Y en estas discusiones y mientras está este debate, estas oposiciones y estas controversias, vienen y empiezan a generar una situación, digamos, de mayor violencia, aumentan socialmente, aumentan el número de hechos violentos en el país, pero siendo el más cruel es la masacre de 20 personas campesinas en la comunidad de Rigores. 20 personas e integrantes de las empresas del movimiento campesino de Rigores, que lo que no se dice es que esta es la, digamos, de las masacres más numerosas en el Aguán en relación a la lucha por la tierra, la segunda. La primera fue en el Tumbador, ¿verdad? Y lo que no dicen es que estas masacres están ocurriendo en territorios controlados por la corporación DINAM, una de las corporaciones que tiene la mayor concentración de la tierra en la región del Bajo Aguán. Entonces, la primer masacre de 5 personas campesinas en las mismas condiciones que se disponían a ir a sembrar sus milpas como ahora, que públicamente se conoció que fueron guardias de seguridad de la corporación DINAN en la finca El Tumbador, bajo el control de esta corporación, ¿verdad? La posesión ilegal y en disputa de esta tierra. Fueron las primeras víctimas y resultaron esas personas sobreseídas, es decir, salieron como que no cometieron ese delito, es decir, un delito que marca la historia de impunidad de este país. Y ahora nos encontramos con esta masacre en un contexto que también se da dentro de una finca, ¿verdad?, en posesión y en disputa con Corporación DINAM, ¿verdad?, que es la finca Paso Aguán, donde asesinan a estas personas que se dirigían a la vega del río Aguán a sembrar su milpa, donde culturalmente lo hacen los campesinos en las épocas de verano, buscando un poco de la tierra sea más favorable para el cultivo de sus alimentos, del maíz principalmente. Entonces, en ese contexto de asesinato, masacre de 20 personas, empiezan a impulsar lo que es esta ley. Entonces, para nosotras no es como No nos parece que sea una casualidad, más que nos parece que es una intencionalidad de construir un escenario que vaya, digamos, justificando o dándoles elementos a ellos o metiendo el terror comunitario para las poblaciones que están en lucha. Así es que nos encontramos con esta ley que desde ese entonces, digamos, desde el 21 de mayo que se dio la masacre, empiezan justo ese día a hacer las primeras discusiones y empezar a meter el tema en el Congreso Nacional hasta su aprobación, ¿verdad? Hasta su publicación el 26 de julio. Una discusiones bastante cerradas, ¿verdad? Donde sectores dentro del Congreso opositores no se les permitía hablar, donde iban haciendo los agregados según los intereses corporativos, que pasó, como les decía, de ser

0: Entonces, vamos a hacer una pausita musical y vamos a venir ya a desmenuzar propiamente la ley. No sé si le parece bien, compañera Juana.
1: Sí, de acuerdo, estoy pendiente entonces. Aquí seguimos.
0: No se nos vaya, usted tampoco radio escucha, ni Juana que se nos vaya, ni los radio escuchas, las radio escuchas, les radio escuchas que tenemos por ahí. Vamos a escuchar una cancioncita. Esta canción que vamos a escuchar es a propósito, pues, de las diferentes noticias, informaciones, indignaciones que suceden cada día desde que pues está en el gobierno de Estados Unidos este señor Donald Trump. Obviamente siempre hemos tenido y sabemos y reconocemos que desde los gobiernos del norte, pues no importa el símbolo político que esté al poder, pues siempre ha sido una política dirigida a pues apropiarse de nuestros territorios en nuestra región de Abya Yala. Pero bueno, con la llegada de este señor ha sido mucho más evidente, mucho más abierto, sin ningún tipo de contención ni límite, sino que pues su posición imperialista, supremacista, racista, de generar odio y violencia en nuestros territorios es bastante abierta y directa. Entonces, bueno, esta canción que sigue es un clásico que se ha escuchado ya desde hace mucho tiempo y son Los Tigres del Norte junto a Zack de la Rocha de esta agrupación estadounidense Rage Against the Machine. Esto se llama Somos Más Americanos.
2: Bueno, vamos a continuar y vamos a traer al escenario una persona que lucha y pelea por todos los derechos de todos nosotros. Y él se llama Zack de la Rocha. Viene, gran amigo. Zack, para ti. Bienvenido.
3: Hola, hola.

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quiero animarlas a todos, bueno, a las compañeras de Costa Rica, a la radio 8 de octubre, que sepan ellas que nosotras como zapatistas pues estamos trabajando aquí como mujeres, haciendo los trabajos de la comunicación, y pues es para que nosotras también hagamos práctica de nuestros derechos o de nuestros espacios que también tenemos nosotras como mujeres. Y bueno, pues sabemos que nosotras pues a veces no le entramos mucho en cualquier participación. Bueno, pero todo podemos hacer, y aquí pues todo lo estamos ejerciendo con este trabajo que tenemos. También estamos llevando en práctica todos los trabajos que quiere nuestra lucha, nuestra autonomía que estamos trabajando aquí. Y bueno, pues un saludo y échenle muchísimas ganas, compañeras.

0: Bienvenidas, bienvenidos, bienvenidas sean todas las personas que nos sintonizan. Esto que suena es un programa más de Radio 8 de Octubre, es nuestra segunda hora de programa. Hoy jueves 9 de julio del año 2026, estamos en el puro ombligo de este 2026. Durante la primera hora de programa hemos estado conversando con nuestra invitada Juana Esquivel. Ella pues nos habla desde Honduras, nos habla de la realidad del pueblo hondureño, nos habla de la realidad que se vive en las tierras del Bajo Aguán específicamente, y bueno, durante esta segunda hora queremos adentrarnos, desmenuzar, desgranar lo que es esta ley que le llamaron de fortalecimiento y protección del sector agroindustrial, ¿verdad? Durante la primera hora estuvimos un poco caminando sobre el camino que nos ha llevado hasta este punto de la historia, cómo entenderlo también a nivel geopolítico, ¿verdad? ¿Cuáles intereses económicos, empresariales son los que hay detrás de no solo la producción de dinero y el acaparamiento de grandes cantidades de tierra en pocas manos, sino quienes están atrás de tanto dolor, sufrimiento y asesinatos que también se han llevado a cabo, masacres por el conflicto agrario en Honduras? Entonces, bueno, Juana, aquí siguen todos nuestros radioescuchas y seguimos con vos. Tal vez ahora sí, si nos adentramos en el fondo de esta ley, para entender por qué es tan importante hablar de ella y que todos los países alrededor de Honduras también se enteren de lo que va, de lo que trata, porque bueno, sabemos que son patrones, ¿verdad? Formas de actuar, políticas que se repiten de un país en país, cambian algunas características, pero bueno, es importante entenderlo para saber lo que está pasando tanto en Honduras como lo que podría también llegar a pasar en toda la región.
1: Gracias, compañeras, y aquí seguimos viendo lo que trata de esta ley que, bueno, sutilmente yo creo que la han llamado así, ¿verdad? Ley de Fortalecimiento y Protección Agroindustrial, y que le han agregado un montón, como decía, proyectos de energía, turismo, ganadería, etcétera. Y bueno, hemos denunciado esta ley por inconstitucionalidad, ¿verdad? Por totalmente inconstitucional. Esta ley representa la consolidación jurídica de un Estado corporativo en Honduras. Este marco no busca el bienestar social, la justicia social en el campo, promover un desarrollo equitativo, como le llaman ellos, sino que funciona como una maquinaria, una máquina normativa diseñada por y para las élites económicas y extractivas y las cúpulas empresariales de nuestro país, lo que pretende es legalizar el despojo y anular por completo lo que es la historia de reforma agraria y las luchas de reforma agraria en nuestro país, ¿verdad? ¿Y cómo lo hace, digamos? ¿Cómo lo hace mediante esta ley? Primero es que, digamos, el despojo territorial mediante la inafectabilidad, ¿verdad? Que pretende legalizar, ¿verdad? Y se materializa, lo plantean en el artículo 2 de la ley, en la cual declaran de manera inmediata y obligatoria la inafectabilidad de las tierras destinadas a la agroindustria, a la energía, al turismo y a la ganadería. Entonces, al plantear esto, que está anulando el derecho constitucional de la reforma agraria, y lo estipula explícitamente el decreto, dice que esta inafectabilidad se aplicará frente a causas de utilidad pública. La reforma agraria, ¿verdad? Es y reforma agraria o otra causa legal. Y la reforma agraria en nuestro país, en la Constitución de la República, establece que es de interés y utilidad pública. Entonces, ¿esto qué significa, verdad? Que el Estado está deponiendo constitucional su potestad de expropiar o redistribuir tierras improductivas o estas tierras que han estado en disputa porque han sido acaparadas ilegalmente por terratenientes y corporaciones para fines de justicia social. Es decir, el Estado renuncia a esa potestad constitucional que tiene de poder hacer una redistribución justa de la tierra que está contemplada en nuestra Constitución de la República, en lo que es todo el apartado de reforma agraria, que establece que busca reducir el latifundio y promover el minifundio a fin de que se haga justicia social en el campo, ¿verdad? Entonces, estos artículos lo que están haciendo es blindando al latifundio y a los títulos viciados e irregulares que han sido denunciados, ¿verdad? Al proteger estas tierras con esta titularidad registrada sobre otros títulos originales, que son los títulos de las cooperativas y de los pueblos indígenas. Y menciono insistentemente los pueblos indígenas porque más adelante vamos a ver la trampa que pretenden hacer con esta ley, es decir, que las tierras de los pueblos indígenas están excluidos. Y ya lo vimos, ya hubo el primer desalojo, inclusive 7 compañeros que fueron llevados y detenidos por las fuerzas represivas de este país. Que no es realmente que están, que no van a afectar a los pueblos indígenas de nuestro país. Entonces, con esto pretenden, digamos, blanquear y blindar de forma definitiva los títulos de propiedad históricamente viciados, fraudulentos, coloniales, ¿verdad?, que se han dado en territorios como el Bajo Aguán, el litoral atlántico, en el Valle de Sula, ¿verdad? Impidiendo cualquier revisión sobre el origen legítimo de quiénes son los verdaderos propietarios y los que tienen derecho sobre titularidad y derecho sobre esa tierra. Entonces, eso es lo que ellos están haciendo con esta ley. Y esta ley, como decía, tiene varias trampas, ¿verdad? Trampas discursiva, ¿verdad? Primero dice que incluye pequeños productores. El pequeño productor es el campesino y la campesina, de hecho, sin tierra, ¿verdad? Que está en lucha y en resistencia. Entonces, están disfrazando, digamos, la ley como una ley de beneficio popular, cuando en realidad la ley está respondiendo a la estructura corporativa, ¿verdad? Dando prioridad administrativa y excepciones y el uso de la fuerza militar para favorecer el gran capital transnacional y agroindustrial, ¿verdad? Entonces, lo que está, digamos, una de las trampas y manipulaciones. Y la otra, que es una trampa, así que la ponen muy fina, ¿verdad? Que dice en el artículo 1, dicen que esta ley, o afirman que esta ley va a ser compatible con el convenio 169 de la OIT, y que el derecho a la consulta libre previa informada de las comunidades. Con lo que pasó anteayer con los compañeros de San Juan, que tienen inclusive una sentencia de la Comisión Interamericana, han demostrado que es falso lo que han escrito ahí. Lo que quieren es, digamos, evitar, digamos, las críticas, porque además dicen que eso va a pasar en los casos que las tierras comunitarias estén registradas a su nombre. Y así como en la reforma agraria, ¿verdad?, se han dado títulos sobre títulos, así ha pasado con las tierras indígenas y tierras ancestrales en nuestro país, que han dado títulos.
0: Ajá. No, perdón, que te interrumpa nada más. Vos dijiste lo que pasó con los compañeros de San Juan. Tal vez si nos cuentas qué fue lo que pasó, porque capaz y muchos radioescuchas no estamos enterados.
1: Sí, en San Juan Pueblo, anteayer, se presentó la policía junto con guardias privados de un terrateniente supuesto propietario de tierras ancestrales, a desalojar a las familias de la comunidad de San Juan, ¿verdad? Una comunidad garífuna, de hecho, que cuenta con sentencias de la Corte Interamericana de Derechos Humanos, y que han estado reclamando que es esa tierra, ¿verdad? En proceso de recuperación y de reocupación. Entonces, en ese evento ya se llevaron siete compañeros, ¿verdad? Detenidos que posteriormente fueron liberados, pero generaron una crisis bastante grande en el pueblo garífuna que lograron revertir, digamos, esa detención precisamente por la fuerza organizativa que el pueblo garífuna y la resistencia que el pueblo garífuna ha venido teniendo en la defensa del territorio. Entonces, ahí es donde nos damos cuenta que es mentira de que esta ley es compatible con el convenio 169, ¿verdad? Porque le ponen una trampa sutil de dice los casos de las tierras comunitarias que estén registradas a su nombre. Pero ellos llegan con el título del terrateniente, no llegan con el título ancestral o el título que debe de prevalecer, que es el título original de las tierras de las comunidades, tanto campesinas como indígenas.
0: Claro, Juana, a esto tal
1: Compañero.
0: vez, bueno, María, nada más como me suena mucho, tenemos todavía varias preguntas, Juana, pero justo aquí en Costa Rica está sucediendo una situación, no sabría decir si similar, pero me resuena mucho lo que vos estás diciendo, con el pueblo indígena, pueblo originario de Salitre, que justamente en su legítimo derecho, pues tiene una tierra recuperada y hace nada una jueza utilizó la ley agraria para ordenar el desalojo de la tierra que ya había sido recuperada por el pueblo, en este caso Bribri de Salitre, bajo excusa de la ley agraria, ¿verdad? Los y las compañeras de Salitre nos dicen, bueno, es que ahí no hay uso de ley agraria porque eso pasa por toda la normativa de ley indígena, que es distinta, ¿no? Entonces, bueno, vemos que obviamente cada caso, cada lugar tiene sus características particulares, pero bueno, creo que mucho es esta idea que justo está sucediendo nuevamente en estos gobiernos, ¿verdad? De buscar, proteger y darle fuerza a todos los terratenientes que quieren tomar posesión de estas grandes extensiones de tierra que por derecho ancestral pertenecen a los pueblos originarios y entonces utilizan la ley agraria en este caso para reforzar esta situación, María. Y nada más, antes de darle paso a María, también, bueno, estaba por ahí, Juana, en esta ley, allá en Honduras, pues, una figura que me parece que es muy interesante porque bueno, no, yo no la había escuchado y creo que es bastante problemática y es lo de las licencias express. Entonces, nada más si ahora también nos puedes contar un poco sobre qué trata esto de las licencias express. Y ahora sí, María.
2: Sí, no, nada más quería agregar, así como has dicho lo de y puesto el ejemplo de cómo se utiliza la ley agraria para intentar dictar normas sobre los territorios de los pueblos originarios, también a mí me resuena esto que nos está comentando Juana, situaciones que están pasando, bueno, que han pasado siempre acá en Costa Rica, pero bueno, últimamente, en los últimos años, se ha acelerado esta situación y es como busca desde el poder político y desde también la institucionalidad corrupta, buscan recambiar los títulos de propiedad, como menciona Juana, se cambian esos títulos de propiedad, se hacen algunos falsos, se paga por aquí, se paga por allá, cambian los usos de suelo, cambian las cosas de manera muy sutil, de manera en que pues el pueblo no se dé cuenta y cuando se da cuenta quizás ya es muy tarde, ¿no? Y eso también está pasando aquí, no así con la estructura tan fuerte que están haciendo en Honduras de convertirlo en ley, sino que también sucede de maneras, pues así, por debajo de la mesa, como decimos, ¿verdad? Acá en estos territorios, de cómo cambiar la ley, cómo cambiar la norma, cómo cambiar títulos de propiedad para favorecer los intereses empresariales. Y bueno, eso que decía Vero, que tal vez es importante también retornar, perdón, mencionar, Juana, de cómo esta ley también está incluyendo esto de las licencias express, porque acá en Costa Rica también es una pretensión, desde hace muchos años también, de eso que le dicen de agilizar los procesos, ¿verdad? Ese eufemismo que usa el poderoso. Agilizar los procesos para que sea más fácil para la empresa privada desarrollar sus inversiones, que eso en el fondo están hablando de la gran empresa privada, del gran capital, porque si se tratara de agilizar los procesos para el pueblo trabajador, para el pueblo que intenta autogestionarse,
0: para la salud pública.
2: Sí, quizás sería algo más beneficioso para el pueblo en general, pero cuando dicen agilizar procesos para el empresariado, casi siempre se están refiriendo al gran capital y al gran corporativismo y al gran empresariado y sus intereses. Entonces, Juana, tal vez si nos mencionas un poco cómo está estructurado esta parte de las licencias express en esta ley. Y bueno, también hay otra pregunta importante que queremos hacer y se nos va agotando el tiempo, pero empecemos con esa.
1: Sí, es bueno, para lo que requieran los empresarios y los corporativos, todo va a ser express, ¿verdad? Y todo está convirtiéndose en express. Aquí en Honduras han estado discutiendo de hacer esta ley de licencias express, ¿verdad? Para los empresarios y facilitarles los trámites. Pues, hubo mucha oposición de todos los sectores, inclusive, de hecho, en el gobierno progresista anterior, que fue donde se dio todo el tema de esta discusión, y no pasó. Y ahora en esta ley, ¿verdad?, de protección y fortalecimiento agroindustrial, también meten lo de las leyes express. Y dice, esta ley lo que dice es que los procesos deben de ser ágiles, ¿verdad?, para que puedan resolver el sector privado sus licencias de manera express, que si no tienen respuesta de la institucionalidad se van a hacer valer de lo que se llama jurídicamente como el silencio administrativo, que si en un plazo determinado no te da respuesta la institucionalidad, entonces da de hecho de que ya tenés concedido ese derecho, es decir, esa licencia, ese derecho a explotar, y das como positivo que tenés esa licencia. Entonces, han planteado en esta ley una prioridad absoluta y preferente a los agroindustriales y a los empresarios del sector energético que van, digamos, a facilitarle todos los procesos que ellos quieran, así también, inclusive deduciendo responsabilidad a los funcionarios públicos que no les respondan en el tiempo que ellos requieren su licencia. Ahí no, ni siquiera dan la posibilidad de que esa licencia pueda ser denegada por inviabilidad técnica, ambiental, por daños a la salud, por lo que pueda ser, porque ya están dándole un mandato al funcionario que debe de otorgar y resolverle al empresario su licencia en tiempo abreviado. Entonces es un grave riesgo, ¿verdad? En nuestro caso, por ejemplo, que hemos venido luchando contra un proyecto energético de una termoeléctrica a base de coque de petróleo que se pretende instalar en el patio prácticamente de las comunidades, que justamente están denunciados porque están instalados en tierras de reforma agraria que le fueron titulados a favor de este empresario, de esta empresa minera, de Lenir Pérez, del grupo ENCO. Y justamente ahí están los dos conflictos. Primero es que nosotros tenemos oposición contra el otorgamiento de esa licencia porque el daño, o sea, es convertir, instalar ese proyecto es convertir en zonas de sacrificio a toda la población que habitamos este municipio. Entonces, pero con esta ley le están abriendo las puertas y quitando los candados, digamos, de la resistencia comunitaria y abriéndole las posibilidades de que estas empresas se instalen a costa de evidencia técnica de la viabilidad y del impacto de estos megaproyectos.
2: Compañera, justo decías hace un momento que esta ley, que si bien ha sido llamada como Ley de Fortalecimiento y Protección del Sector Agroindustrial, pues ha ido haciendo de sombrilla para otros sectores. También hablabas del energético, hablabas del turismo, y pues no es posible no pensar que esta ley también pues genera una mampara, una sombrilla para las ciudades modelo, que es justamente es un modelo económico que ha sido un experimento en Honduras, que es bastante peligroso. Hemos hablado de esta ciudad modelo en algunos momentos de este programa, en otros episodios, en otras ediciones. Pero bueno, no podemos no pensar en, por ejemplo, en este proyecto que se llama Próspera, que está en una ciudad modelo, que está en territorio garífuna, además, en las islas de la Bahía, y que pues ha generado también bastante resistencia por parte del pueblo garífuna, muchos señalamientos de lo que pasa también en este lugar, y dentro de la ciudad modelo. Y pues imaginamos que también esta ley va dirigida para proteger aún más este lugar, esta ciudad modelo y este proyecto Próspera, que hasta donde tenemos entendido, ahí tienen metidas las manos gente tan peligrosa para el mundo y para la vida de la humanidad y de la naturaleza, como Peter Thiel, el dueño de Palantir y el dueño de PayPal, y bueno, es de estos señalados tecnomillonarios que están básicamente dictando cómo va a ser el mundo a partir de ahora, ¿no? Incluso sabemos que hay intención de construir un centro de datos en este lugar, que bueno, estos centros de datos están siendo fuertemente acusados de absorber toda la energía y los recursos de los lugares, además de provocar una contaminación sónica y diversas contaminaciones muy, muy severas para la población. Entonces imaginamos que por ahí está también esta sombrilla. Y agregar también, compañera, que también sabemos que esta ley pues está dándole ciertas facultades a cuerpos de seguridad y de represión para ejecutar ciertas situaciones, ciertas acciones en el momento en que el derecho a la propiedad de estos grandes empresarios se ve amenazado. Yo sé que estamos hablando de dos cosas que son un montón de cosas, pero quisiéramos mencionarlas, a ver hasta dónde podemos conversarlas con vos, porque ya nos vamos quedando sin tiempo, pero quisiéramos señalarlas y a ver cómo las podemos ahí mencionar rápidamente en estos minutos que nos van quedando, compañera.
1: Sí, totalmente. Yo creo que la resistencia, digamos, del pueblo garífuna ha sido inmensa, y como inmensa ha sido la fuerza, digamos, y la resistencia que se sigue dando y manifestación de ese poder en un contexto tan complejo como el que se ha vivido, ha sido poder lograr la libertad, digamos, la liberación de estos compañeros, pero en diferentes puntos del territorio y las sedes que están haciendo en este país y las cosas que están, digamos, pretendiendo hacer ahí adentro de estos territorios, dentro de nuestro territorio, ¿verdad? En nuestro territorio, ¿verdad? Aunque ellos lo tengan apropiado, ir como institucionalizando, digamos, toda esta represión y estas leyes que pretenden generar el terror y de alguna manera la pacificación forzada. Creo que es lo que pretenden con estas normativas, más no saben que las comunidades hemos estado en nuestros territorios por siglos cuidando de nuestros bienes y de nuestra naturaleza. Entonces, O sea, sinceramente es preocupante si uno escarba, digamos, todo lo que pretenden hacer dentro de las ciudades modelos, los experimentos, hasta experimentos humanos, ¿verdad? Toda la instalación de estos centros de enfriamiento de las IA, ¿verdad? De la inteligencia artificial que se piensa instalar en Atlántida. Es realmente preocupante, digamos, para las comunidades, para el movimiento, pero precisamente eso es lo que nos ha dado la fuerza de irnos reconfigurando y juntándonos para tener una fuerza colectiva, ¿verdad?, que pueda hacerle frente a toda esta oleada de ataque estatal corporativo que se está reconfigurando o retomando. Parece que la narcodictadura, esos 4 años, digamos, que no estuvo controlando de manera absoluta el Estado, ha acelerado, digamos, ha metido el acelerador a manera de que querer lograr todo esto, estos proyectos que tuvieron detenidos por 4 años y que ahorita están con todo, digamos, con toda la decisión de actuar de manera arbitraria, de manera inconstitucional, de manera abusiva, poniendo el Estado al servicio de o el Estado operando para las grandes corporaciones, y no estoy hablando solo de corporaciones a nivel nacional, estoy hablando de las transnacionales, de todo el interés económico que Estados Unidos tiene a través de todos estos proyectos, de estos centros de enfriamiento, de las sedes, de todos los recursos de la minería, de la energía en nuestro país, ¿verdad? Porque la economía, si bien es cierto que hay grandes corporativos, estas economías nacionales están vinculadas y estrechamente relacionadas y controladas por grandes corporaciones transnacionales que operan principalmente en Estados Unidos, que es el que más influencia por la ubicación geográfica tiene en nuestra región. Entonces,
0: Muchas.
1: sí.
0: Dale, Juana.
1: Sí, entonces eso es, te digo, eso con las licencias express, los desalojos preventivos express también, que ya le dicen de hecho ya circularon los documentos oficiales, los instructivos que tiene el Ministerio Público y la Policía Nacional para ejecutar desalojos de manera inmediata, ¿verdad? Ante cualquier ocupación, bloqueo, sin que medie la posibilidad de otro tipo de resolución que pueda un juzgado debatir sobre la titularidad de la propiedad, ¿verdad? Eso queda como cerrado y basta la pura o la mera denuncia de un empresario para activar la fuerza policial y destruir la garantía del debido proceso y de la presunción de inocencia, en este caso del derecho a la titularidad que tienen las comunidades.
0: Estamos en Radio 8 de Octubre conversando con Juana Esquivel, compañera hondureña. Juana, ahora sí llegamos a la colita de esta conversación. Más bien, bueno, muchísimas gracias a vos por acompañarnos durante este ratote. Para nosotras es muy importante siempre desde Radio 8 de Octubre, pues mantenernos en contacto, ¿verdad? Desde el internacionalismo que nosotras pues atesoramos muchísimo con quienes luchan y resisten en los diferentes territorios. Sabemos que ahí es donde está el fuego de la resistencia, de la esperanza. Y queríamos cerrar, siempre nos gusta cerrar, nos quedan a lo mucho unos 10 minutitos menos, capaz ahí me van a jalar las orejas en producción tal vez unos 5 minutitos para cerrar esta conversación. Nos gustaría que nos compartieras un mensaje final, una reflexión. Acá en tu foto en Zoom tenés al compañero Juan López, mártir también, semilla que fue sembrada allá en Honduras. Sabemos que en las luchas del pueblo hondureño también camina la compañera Berta Cáceres. Para cerrar, ¿qué lugar tiene para vos la organización política en estos momentos? ¿O qué lugar debería de tener, verdad? ¿Cuál es la importancia y qué deberíamos contemplar en nuestras luchas para direccionar todas estas fuerzas colectivas en estos tiempos que estamos atravesando?
1: Sí, primero yo creo que tenemos que reconocer que lo que ofrecen o que escriben en estas leyes no es nuevo, ¿verdad? Que las sedes ya se han estado instalando, que el despojo ya ha existido, que la criminalización, que nos han estado asesinando. Es decir, realmente ellos quieren infundir un terror el cual las comunidades y los territorios ya hemos enfrentado y que ya venimos enfrentando desde hace algún tiempo. Esto no significa que queramos seguir siendo víctimas de esta violencia estatal y corporativa en este sentido, que las comunidades tenemos derecho a permanecer en buena convivencia, en armonía con la naturaleza en nuestros territorios, ¿verdad? Y con nuestras familias, vecinas, vecinos, y que no en ningún momento las comunidades, digamos, estamos en disposición de renunciar a estos derechos y a esta utopía del buen vivir, ¿verdad? Que queremos hacerla posible, que luchamos por eso, que por más que quieran, que estamos claras que las campesinas, que las indígenas no comemos palma africana, que no comemos inteligencia artificial, nosotras comemos maíz, comemos frijoles, comemos arroz, y que las tierras, ¿verdad?, deben de estar en manos de las personas que legítimamente tienen ese derecho, que la trabajan y que producen vida, ¿verdad? Y en ese sentido, pues como organizaciones, sobre todo el movimiento social en Honduras, nos hemos ido juntando, nos hemos ido sumando, estamos esperando que también se sumen otros sectores, el sector del magisterio, el sector estudiantil, que se sume con mayor fuerza, ¿verdad? Los sectores sindicales, para hacer un solo bloque, ¿verdad? Y para poder tener propuestas conjuntas, propuestas claras, y que estamos trabajando por la articulación, ¿verdad? Y por la movilización. Si bien es cierto, hemos hecho acciones en este campo jurídico, no nos vamos a perder de que el camino nuestro, aunque esta ley lo criminaliza, ¿verdad?, y que quita toda la posibilidad de la protesta pacífica, nosotras vamos a continuar cuidando nuestros territorios, defendiendo nuestros territorios, desde el territorio que nosotras conocemos, que son las calles, ¿verdad?, que son las calles, que son las movilizaciones, y por eso estamos trabajando e intentando juntarnos y fortaleciéndonos.
2: Bien, estamos en Radio 8 de Octubre. Agradecemos a la compañera Juana Esquivel, toda una luchadora por los derechos colectivos de las personas, de la naturaleza, compañera que ha estado también en las luchas allá en El Aguán, en Guapinol, y queríamos también pues mencionar al compañero Juan López, Juana, porque sabemos que también has estado muy fuerte en este proceso de lucha por la justicia del compañero Juan. Juan también ha sido una persona que asesinaron precisamente por defender la naturaleza en contra del extractivismo minero en su territorio, defendiendo el río Guapinol. Juan, así que queremos enviarte un abrazo muy grande, muy fuerte a vos, a tu organización y toda esta lucha tan potente que lleva el pueblo hondureño realmente para nuestra región centroamericana y todo lo que hacen allá. Sabemos que con todas las dificultades que siempre hay, ¿no? Pues hacen un trabajo pues ejemplar y un trabajo muy fuerte y muy valiente también en estos momentos de la historia. Así que queremos enviarte un abrazo muy grande también y un saludo a la lucha por la justicia del compañero Juan. Y Juana.
1: Muchas gracias, compañeras. Y sí, ahí estamos exigiendo justicia por nuestro compañero, hermano y amigo de andares, de luchas, Juan López. Así que por Juan vamos a seguir luchando hasta también lograr la libertad del Parque Nacional Carlos Escalera.
2: Bien, muchas gracias, compañera. Entonces, así pues nos despedimos hoy. Esperamos que no sea la primera vez que estás en este espacio de Radio 8 de Octubre. Ahí te vamos a estar también contactando en el futuro para seguir conversando sobre lo que está pasando en Honduras, sobre lo que va pasando con el caso de Juan y, bueno, cualquier otra pues idea que se nos ocurra por ahí para conversar alguna propuesta para estar conversando con vos. Así que buen día. Y vamos a ir con música, Vero, para hacer el cambio de tema que tenemos a continuación. Nos queda todavía un contenido más que compartirles a ustedes, Radio Escuchas, que están con nosotras en esta mañana, pero vamos a ir a escuchar un poquito de música para estirar las piernas, aflojar la cadera, mover la cabeza un poquito, con buena cumbia, como siempre, como nos mueve a las personas que somos de este lado del mundo que han llamado América Latina. Vamos con esta cumbia centroamericana desde las faldas del volcán Irazú, Cartago, Costa Rica. Vamos a escuchar a Barrio Fátima y esta canción que se llama, perdón, vamos a escuchar a Sonidero, Barrio Fátima. Esta canción se llama Alto Sonidero, recomendación de la semana. Pues por ahí Radio U hizo una sesión en YouTube con esta agrupación, Sonidero Barrio Fátima. Así que si la quieren buscar ahí, pueden entrar a esa red social, buscar Radio U y encontrar pues toda esa sesión en vivo que se realizó con Sonidero Barrio Fátima. Ahora sí, escuchamos a esta agrupación con la canción Alto Sonidero.

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1: Estamos en Radio 8 de Octubre, ahora sí ya llegando a la punta de la cola de este programa. Bueno, en realidad lo que sigue es un reporte que tenemos sobre la absolución de Márcaro y Vale, compañeros que estuvieron llevando un proceso de criminalización judicial por el legítimo derecho que tienen a manifestarse, una manifestación que fue afectada por la represión policial y que bueno, desencadenó en justamente que arrestaran a estas compañeras. Situación que, bueno, no tenía ni pies ni cabeza, María, como decimos por acá, y que, bueno, de eso nos contarán. Al final el juicio, bueno, se absuelven. Sin embargo, quedan incluso las posibilidades de denunciar, y se va a denunciar ante las fuerzas policiales, esta denuncia y todo el proceso que sabemos es bastante, afecta bastante a las personas que lo llevan. Entonces vamos a escuchar este reporte, nos despedimos con esto y nos escuchamos la próxima semana. Así que bueno, salud y rebeldía.

Personalmente, apenas caí en cuenta que la Asamblea Antimundialista ya lleva 8 meses, que nos empezamos a reunir desde octubre, noviembre, y pues la verdad es que se le ha dedicado mucho tiempo, organización y esfuerzo para todas estas protestas que hemos venido haciendo, y sinceramente yo creo que han rendido frutos. Y bueno, el sábado me llené de mucha alegría, pues, de volver a ver a las personas que ya le caen recurrentemente a las acciones y que sin planearlo pues se han convertido en amigas, amigos, amigues. Y pues bueno, ya estando ahí compartimos sí la protesta, pero charlas, consigna, baile y retas, ¿no? Sobre todo, particularmente descubrí que el fútbol es algo que me divierte mucho. Yo nunca había tenido un acercamiento, nunca había jugado, y bueno, hacerlo de esta manera, con compa chido, chidas, pues que te respetan, que tienen cuidado, pues me han hecho pensar que aunque se acabe pues las retas anti-FIFA, pues quizás sí me gustaría seguir jugando al fut, ¿no? Siempre anti-FIFA.

0: Salud, saludos a todas las personas que nos escuchan. Nos escuchamos a través de estas ondas radioeléctricas y las redes de solidaridad que nos conectan entre distintos territorios. Seguimos transmitiendo desde el sur de la Ciudad de México, una ciudad que por fin dejó de ser sede mundialista, o más bien sede antimundialista, para ahora entrarse al largo proceso de reordenamiento territorial que ocasionó el Mundial de la FIFA 2026, porque las consecuencias del Mundial del Despojo permanecen en el territorio. Saludamos con mucho cariño a las compas de Radio 8 de Octubre allá en Costa Rica y a las compas de la Asamblea Antimundialista que resiste en la Ciudad de México. El saludo es por las largas jornadas de tejido organizativo, de diálogo, de presencia, de mucha presencia, como nos comentaba Di, a quien escuchamos al principio de esta cápsula. La Asamblea Antimundialista lleva 8 meses de trabajo organizativo, de escucha, de propuestas y de mucha creatividad. Y por supuesto, de retas anti-FIFA. Y es que justo el encuentro del tejido organizativo y comunitario es algo que también se quedará después del Mundial. No solo se trata de las consecuencias terribles sobre el precio de los alquileres habitacionales en la Ciudad de México, el desplazamiento de comerciantes ambulantes, el encarecimiento del costo de la vida. Paralelo a toda esa tragedia horrible, también se tejieron múltiples redes de solidaridad y que también posibilitaron las protestas y diferentes procesos de resistencia e incluso el boicot a la experiencia turística. Escuchemos a Di sobre las actividades del pasado 5 de junio en la previa al último partido que se llevó a cabo en la Ciudad de México.
1: Hola, soy Di de Obrera CDMX y pues el domingo 5 de julio nos reunimos nuevamente colectivos y personas organizadas para la acción Gol Gana contra la FIFA, en donde se armaron retas contra el Mundial, hubo ollita popular, presentaciones de rap, música, pero sobre todo nos reunimos compañeras, compañeros, amigues para seguir trabajando y organizándonos. Sí, en este momento contra el Mundial del Despojo, pero teniendo también en claro que esto no termina aquí, porque esto del Mundial solo fue un pretexto del gobierno y las instituciones para hacer transformaciones más fuertes que solo beneficien pues a las mismas personas de siempre, ¿no? A los ricos. Y bueno, la cita fue a las 11 de la mañana ahí en Periférico, cerca de la ENA, en el mismo lugar en donde fue la primera megarreta, esta que resonó tanto en tantas personas que pues se sintieron identificadas con nuestra lucha y contra el Mundial del Despojo.
0: Durante la jornada de Gol Gana contra la FIFA se apersonaron diferentes instituciones gubernamentales como la Secretaría de Gobernación, funcionarios de Concertación Social, la Comisión de Derechos Humanos de la Ciudad de México y unos funcionarios de chalecos naranja que tenían la frase Grupo de Diálogo y Convivencia. Todos se concentraron en contener la manifestación. Incluso los del chaleco naranja pidieron que una manta con el rostro de la presidenta Claudia Sheinbaum fuera bajada del marco de la cancha, a lo que las personas manifestantes se negaron. Dijeron que no por muchas razones, entre ellas el robo del antimural de Santa Úrsula Cuapa.
2: ¡No te van a quitar a mi bandido, el suelo residencial! ¡No vamos a quitar ninguna lona! ¡Dígale a los chalecos naranjas que nos están pidiendo quitar la lona de Claudia Sheinbaum! ¡Nos quitaron un antimural! ¿Por qué quitaríamos a una presidenta, a la presidenta facha?
0: También durante el segundo cierre sobre Periférico, el diputado morenista, ex gobernador de Morelos y ex futbolista mexicano, Cuauhtémoc Blanco, fue interceptado por las personas manifestantes, pues se dirigía al estadio. Escuchemos a Di sobre la confrontación a Cuauhtémoc por el asesinato de Samir Flores Soberanes y también sobre la represión de ese día.
1: Particularmente hablando pues de la represión, yo creo que esta ocasión nos mandaron un poco menos de policía. Me imagino que le han de ver concentrado más sobre Calzada de Tlalpan, y aunque sí hubo observadores, entre comillas, de derechos humanos y gente que se hace pasar como amiga de nosotros, las de los chalequitos, pero pues que en realidad están ahí tomándonos fotos, hay pues policía, hubo policías de civil, pues ahí incomodándonos, ¿no? O sea, y el único incidente grande que creo que hubo fue el de cuando se increpó a Cuauhtémoc Blanco, y la verdad es que me dio mucho gusto también que él lograra escuchar que le llamamos asesino, que es lo que es, y que escuchara que Samir sigue vivo, que su lucha y nuestra lucha continúa y que no nos vamos a callar. Pues nos agarró la lluvia, pero ni eso nos detuvo para seguir cerrando periférico, para seguir juntándonos, jugando, organizándonos. Y bueno, ya finalmente creo que sí logramos el objetivo de visibilizar que el mundial no es algo que haya traído beneficio, que no fue un mundial para nosotras las personas que trabajamos y habitamos la ciudad, sino que al contrario trajo pues desigualdades, el enriquecimiento de unos cuantos, pues todo el caos de las construcciones de la calzada elevada, de la ciclovía, todo, pues todas las cosas que se hicieron en Calzada de Tlalpan, ¿no? Y pues además todos los desplazamientos, los desalojos, que sí fueron provocados por el mundial, aunque lo quieran esconder y lo quieran negar, ¿no? También a los desalojados de los pasos a desnivel, a todos los puestos que quitaron de afuera del metro, ahí en el Estadio Azteca, etcétera.

La represión fue una constante durante la coyuntura del Mundial. Los picos más tensos fueron los días previos a la inauguración contra los y las maestras movilizadas de la Coordinadora Nacional de Trabajadores de la Educación, la CENTE, contra las madres buscadoras en Calzada de Tlalpan durante la inauguración, y también el pasado 30 de junio, madres y familias buscadoras fueron fuertemente reprimidas por la policía y el Cuerpo de Granaderos. Los oficiales agredieron física y psicológicamente a las madres y familias, intentaron quitar pancartas y también cometieron violencia sexual. Ante la represión, la documentación y el seguimiento a distintas coyunturas políticas es central. Personas que participan en la Asamblea Antimundialista desarrollaron un documental, El Otro Lado de la Cancha, se llama, que acompaña a Natalia Lara del pueblo de Santa Úrsula, Cuapa, y a la madre de Anelí, Vanessa. Este corto documental fue presentado el 4 de julio durante el Antifa Fest en el Bajo Puente de la Resistencia. Escuchemos las palabras de Vanessa, madre buscadora de Anelí, y a Natalia sobre el documental.

noches a todos. Buenas noches a todos ustedes por estar aquí, por acuerparnos, por acompañarnos, por permitirme sentir todas las luchas junto con el dolor que estoy sintiendo. No hubiera deseado estar aquí con esto, pero si de algo ha servido este largo año sin mi hija, para ayudar a visibilizar esta crisis, este terror que estamos viviendo en México, que es la otra cara del mundial de la fiesta. Por un lado la fiesta y por otro el dolor, y no solo de las madres buscadoras, sino de todas las injusticias que tenemos en esta gran ciudad y en todo el país, pues ha valido la pena. Las autoridades no son el poder, ellos son servidores públicos y deberían ser dignos y mejor. Pero eso requiere valor, y yo lo que veo aquí es eso, valor. Valor para hacer que trabajen y hagan lo que tienen que hacer. Y eso es algo que tenemos que seguir enseñando a todas nuestras casas, nuestras colonias, nuestra cultura, nuestros hermanos, nuestros vecinos. Involucrarnos desde la empatía, desde el

0: El mundial está por terminar, pero la resistencia no.
1: Y bueno, si bien pues ya el mundial está por terminar, desde la Asamblea Antimundialista y desde otros colectivos y personas organizadas y amigos que hemos hecho en el camino, pues vamos a seguir resistiendo, trabajando, organizándonos, porque aunque se acabe presencialmente, las consecuencias van a continuar durante años, pero acá vamos a seguir incomodando a quien se tenga que incomodar.
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